0: Campi proviene de nuestro, diría yo, tatarabuelo, de la región de Cascina, en Toscana, y él tuvo varios hijos, y uno de ellos, que fue Ricardo Campi Federici, es el abuelo de mi padre, y él es de Pisa, pero toda la descendencia que tuvo este abuelo de mi padre, que sería mi bisabuelo, es de Firenze. Entonces, este bisabuelo, este ancestro, tuvo muchos hijos. De estos hijos, el primogénito era mi nonno, Rodolfo Campi Marconi, porque después él tuvo una, digamos, su padre se casó con una Marconi. Y de este matrimonio, una de las ramas se fue a vivir a Livorno, y esa es la descendencia de Carlo Azeglio Ciampi. Ajá. Así que eso es el nexo que tenemos ya. De este abuelo mío, que ahora es hijo de este personaje que estamos conversando, es Rodolfo Ciampi Marconi, nació mi padre en Firenze, y de mi padre nací yo y mi hermano. Yo nací en Firenze en el año 43 y mi hermano en Valparaíso en el año 51, cuando todos emigraron a Chile. Obviamente mi hermano no estaba, pero esa es un poco la historia. Ahora, mi madre es calabrese y se conoció con mi padre en el año 1941 en Firenze, y se casaron en el Diano d'Alba, provincia di Veneto, en el año 41, ¿ya? Y durante todo ese tiempo ellos estuvieron afectados por la guerra. Entonces esos años que hay que no olvidarlos, pero tampoco comentarlos mucho, porque son años duros para todos los italianos de nuestra edad. Y ellos sufrieron mucho porque se fueron a vivir de Firenze a Panzano, donde digamos, la guerra era un poco menos sentida. Injustamente se fueron para allá, porque ahí se formó una línea, la línea del Arno, y todo lo que fue nuestra casa donde vivíamos sufrieron bombardeos, bombas para allá, bombas para acá, aviones, porque ahí se enfrentaron al ejército norteamericano de la Quinta Armada con los alemanes que vienen a retirar. Así que esa es la historia de Luigi Campi Pano, quien te habla, y que llegó a Chile en el año 1949, ¿ya? A la edad de 6 años. Eso es Claudia, digamos, por explica un poco, Claudio, perdón, explica un poco mi origen y mi nombre.
1: Muy bien, pues, agradecido. Pasando un poco más a lo personal, quiero contarle a nuestros auditores que, bueno, tú eres un hombre de la agronomía, una carrera, has desarrollado una carrera brillante como profesional y empresario del sector. Y bueno, yo creo que eso también te tiene en estos momentos viviendo en las cercanías de Futrono, digamos. Es exactamente por eso. Y hemos conocido a través de los medios locales una hermosísima iniciativa muy significativa que tú has querido llevar adelante en primera persona, que tiene que ver con la biblioteca comunal del municipio de Futrono. Y yo quería que, como miembros de una colectividad, tenemos que estar orgullosos de iniciativas del género, y pedirte que en primera persona justamente nos comentaras acerca de qué se trata esta hermosa iniciativa.
0: Sí, mira, cuando yo terminé la escuela, di el bachillerato en España, postulé a la Universidad de Chile, y en esa época la Universidad Austral era una sede de la Universidad de Chile, y yo estudié agronomía, me recibí de ingeniero agrónomo y fui a Estados Unidos, obtuve un máster y un doctorado, y regresé a trabajar a la Universidad Austral. Bueno, durante 40 años de docencia e investigación, de que hay muchas realizaciones de las cuales yo me siento muy orgulloso, tenemos patente de invención, publicaciones, libros, junté muchos textos, ¿ya? Muchos textos. Y entonces, cuando ahora jubilé, era unos años atrás, dije, ¿qué hago con todos mis libros? Porque mi hijo, uno es ingeniero forestal, dos están en Alemania, otro ingeniero electrónico. Entonces, cuando vi que mis colegas que se retiraban, muchos de los libros terminaban en la basura, tengo que decirlo, dije, no puede ser. ¿Y por qué? Porque el libro, ¿ya?, te da lo que la televisión, ¿ah?, y todo este nexo informático de la pantalla no te lo va a dar nunca. Un libro es un libro, una fuente

0: que van a ser un estante especial. Y yo he seguido desde que jubilé, muy conectado con Futrono, porque hay una isla, la isla Guapi, que ahí están los huilliches ahí, los cuales yo me he sentido muy cercano a ellos, porque ya le he hecho varias charlas en estos años de horticultura, de enfermedades de las plantas, cómo hacer al máximo, cómo proteger su, etcétera, etcétera. Tú sabes, tener una huerta sana, y hay un par de esos personajes jóvenes muy emprendedores, extraordinarios. Agarraron la buena onda y ellos son unos grandes productores de hortalizas ahí de esta zona, y abastecen a Futrono. Esa es un poco la donación que hice. Entonces, todos mis libros, la gran cantidad, porque todavía quedan, que tengo que traerlos, terminaron en esta biblioteca comunal. Eso es, Claudio, en resumidas cuentas.
1: Pero qué hermosa iniciativa, y qué importante es que, por lo que estamos apreciando, es que finalmente la biblioteca de la comuna se está enfocando, o más bien se está especializando, porque en realidad el futuro, o más bien el presente y futuro del mundo bibliotecario en general, es la especialización. Y veo que, digamos, lo que se está valorando mucho son las bibliotecas especializadas, que investigan, coleccionan temas muy, muy de nicho, que a veces incluso ni siquiera están en internet, que superan en profundidad, largamente al internet, digamos. Y por lo tanto, yo creo que un poco podríamos decir, no sé qué te parece a ti, que con esto la Biblioteca Comunal de Futrono está adquiriendo una especialización en su colección, una especificidad. Y además, hermoso, enfocado en directa relación con lo que con la actividad productiva o la actividad cultural que se está desarrollando en la comuna. ¿Es así o me equivoco?
0: Así es. Y por un motivo bien interesante, esta comuna, Futrono, es agropecuaria. Me explico. Hay mucha producción de ganado, hay mucha producción de hortalizas, porque alrededor del lago hay un microclima, ¿te fijas? Entonces, este microclima hace que se puedan cultivar, por ejemplo, cerezo, maíz, cosas que no son tan de la zona sur. Y ahora, con los cambios que estamos sufriendo, entonces tenemos acceso a estos todos cultivos: ganadería, horticultura, fruticultura, frutales menores. Y ahora hay otra gran novedad: hay unas viñas del norte que se están instalando aquí en algunas partes para producir cepas de la región, pinot noir, pinot gris, tú me entiendes, ¿verdad?
1: Sí, sí.
0: Variedades de vides adaptadas a climas templados fríos. Entonces esta biblioteca va a tener una sección agrícola. Una sección agrícola, pero mira, hay una cosa interesante que quiero rescatar.
1: ¿Cómo no?
0: Yo tuve alrededor de 120 tesistas, y las tesis, uno se queda con una copia, el alumno te la regala, profe, aquí está su tesis. Pero el valor, mira, el valor de toda ciencia, de toda disciplina, está en entender la historia del desarrollo de la disciplina. Uh-huh. Si tú a un microbiólogo, por ejemplo, le preguntas quién fue Robert Koch o Pasteur, y empieza a nombrarle a algunos personajes del pasado y no sabe, entonces no es un buen microbiólogo. Yeah. O sea, ¿me explico? O sea, sí. Igual que un médico debe saber de cirugía desde los tiempos aquellos, cómo se desarrolló. ¿Por qué? Porque la historia te enseña los éxitos y los fracasos. ¿Ya? Entonces tú tienes, estás viendo, te proyectas al futuro con el conocimiento que ya otros te han entregado. Ese es el valor de las bibliotecas.
1: Mira, muy, muy interesante, porque por un lado está el conocimiento técnico, propiamente tal, pero la verdad es que yo siempre he sospechado, y me alegra mucho poderlo confirmar contigo, en que justamente el desarrollo, la historia que ha permitido llegar a una disciplina, a su estadio actual, es fundamental a la hora de comprender realmente en profundidad, digamos, para llegar a la frontera de una disciplina, finalmente hay que conocer su historia, aparte de la disciplina misma, digamos, del aspecto técnico. Así que, perfecto. Y a partir, yendo a lo práctico, ¿a partir de cuándo crees tú que...

no es un trabajo para especialistas, aunque de gran utilidad también para ellos. Es una narrativa biográfica para todo ciudadano de América Latina y más allá. Se suman estas páginas a las centenas y miles escritas sobre el continente latinoamericano, abarcando este volumen desde las primeras décadas del siglo XIX hasta el siglo XX. Esta vez escritas por un italiano, un diplomático, que supo aproximar la itálica visión a la política de la América Morena. Personajes cinematográficos, semidivinos, de tragedia y comedia, que impulsan un destino del continente hispanoparlante en los dos últimos siglos de la historia actual. Siglo XXI, de un espacio multifacético de naciones y colectividades, en un mundo de transición hacia la supervivencia. Fascinante relato del autor sobre un continente de mestizaje, de inmigración extracontinental, asentados en una tierra de autóctonos. Un óptimo relato sobre un continente turbulento. Esto y mucho más es Los caudillos, de Ludovico Inchiza di Camerana. Traducido al español por Orlando Checchi.

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3: 21 horas, 2 minutos.
4: Temperatura, 13 grados. Humedad, 87%.
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5: Usted me trae a la memoria con sus maravillosas palabras a un profesor italiano que llegó como lector de italiano de la Embajada de Italia acá a Chile hace algunas décadas, que es Primo Siena. Y él en una de nuestras páginas citó, en nuestras páginas web, está una cita que hace él del filósofo Thomas Eliot, que básicamente Primo Siena lo defendía para explicar esta acepción de latinidad que usted ha usado, prefería usar el término romanidad. Y bueno, Thomas Eliot precisamente decía que quien, por ejemplo, llega a Latinoamérica, a la mal llamada Latinoamérica, en realidad llega a un espacio vital del Imperio Romano y por lo tanto de la romanidad, donde era, incluso prefería hablar de América Románica más que de América Latina en ese sentido.
6: Bueno, somos herederos de esa Roma antigua, somos herederos del Renacimiento, que no es otra cosa que, entre otras cosas, que revitalizar la cultura clásica, y somos herederos también de una forma de vivir, de una forma de ver las cosas. Ojalá que lo mantengamos y que seamos capaces y dignos herederos de eso. Uh-huh. Y para eso hay que trabajar todos los días y ser consecuente con ese legado que nosotros hemos recibido y no traicionarlo jamás. Es un deber nuestro diario, todos los días, respetar lo que hemos recibido.
5: Qué bonito, sobre todo en colectividades como la chilena, donde el 90% de los italianos en Chile somos descendientes de italianos nacidos en Chile. Somos italianos nacidos en Chile, que tenemos que tener una visión y una voluntad de lucha superior respecto de la mantención, respeto y honra de este legado que tratamos de defender.
6: Bueno, pero no es tan difícil, o sea...
5: Por ejemplo, la gastronomía no es tan difícil de mantener. ¿No?
6: Sí, pero tampoco es tan difícil... Hay que leer un poco a Cicerón, darle unas vueltas, leer a los grandes autores latinos, ver lo que hicieron y entenderlo. Y yo creo que con eso se empieza a avanzar bastante. A ver, Italia ha hecho grandes cosas. Hizo el Imperio, hizo el Renacimiento. O sea, son grandes cosas. Después de, para mí, para otros no es así, el oscurantismo... De la Edad Media, de la Alta y Baja Edad Media, creo que Italia dio una luz al mundo occidental enorme.
5: En solo 100 años, digamos, en solo un siglo prácticamente.
6: Exactamente.
5: Ceñó la cultura occidental.
6: Toda la cultura del municipio también es italiana, o sea, la cultura municipal,
5: del cabildo,
6: de la organización de las ciudades. Y por lo tanto hay que rescatar todo eso. Por ejemplo, la nobleza italiana, a diferencia de la nobleza española, a diferencia de la nobleza británica, siempre fue una nobleza ciudadana, una nobleza del pueblo, en que los nobles estaban junto con toda la gente ahí. Eso hay que rescatarlo. Hay que rescatar la capacidad italiana de
5: no, no en vano el término más correcto incluso es gentiles, ¿no?
6: Exactamente, y rescatar esa capacidad italiana de respetar el trabajo manual, de rescatar el trabajo artesanal, o sea, los grandes
5: valorizarlo,
6: los grandes símbolos italianos son artesanos, porque Miguel Ángel al final fue un artesano, porque Leonardo fue un artesano, porque Botticelli fue un artesano de la pintura. Ese trabajo manual, que en otros países es tan despreciado, los italianos siempre lo han respetado. Y por lo tanto, sociedades chilenas, como las chilenas, en que también, por otras herencias culturales, se desprecia el trabajo manual, nosotros tenemos que siempre respetarlo, sea el que sea. Y eso también forma parte de la italianidad.
5: Perfecto. Don Tomás, nos aproximamos a una media hora velocísima de conversación. Para nuestros auditores, sobre todo italianos, yo quiero permitirme señalar que usted es probablemente una de las personas, uno de los periodistas, uno de los comunicadores más influyentes en Chile y en los medios en Chile y en la política chilena particularmente. Por lo tanto, además de ser un honor tenerlo aquí, no puedo dejar de pedirle una pequeña visión respecto de lo que está pasando en Chile, sobre todo si tuviéramos que explicárselo a chilenos que no lo están viviendo y que viven en el extranjero, particularmente en Italia, o directamente a italianos que miran con mucha atención, que se informan por los medios lo que esta crisis sociopolítica que ha ocurrido en Chile, que ha tenido una gran cobertura o tuvo una gran cobertura de prensa, pero ¿cuál es la visión? ¿Cómo pudiéramos resumirle a un italiano, sobre todo, que ve esto desde los medios, la posición en la que se encuentra Chile en estos momentos? Si es que hay una posibilidad de resumirlo, digamos. Si es que...
6: a eso me refiero. Yo creo que el problema es tan complejo que es difícil hablarlo en corto. Puedo decir algunas cosas sueltas, ¿no? Chile ha avanzado muchísimo en los últimos 40 o 50 años. O sea, cuando yo era niño y vivía en Concepción, una ciudad donde en invierno llovía mucho, había muchos niños como yo sin zapatos durante todo el invierno. O sea, había mucha gente sin zapatos caminando por las calles. Había una enorme cantidad de niños que no iban al colegio. Había mucha gente pidiendo comida o incluso agua caliente, tocaba la puerta de las casas.

0: lugar hay desigualdades enormes y hay estudios que indican que las personas prefieren vivir más mal, pero con menos desigualdad, que mejor, pero con tanta desigualdad. Y la desigualdad en Chile ha sido importante con un sistema de libre mercado que no fue protegido. El libre mercado hay que protegerlo, y hay que protegerlo de un vicio que es el principal, que es la concentración económica, porque termina con la competencia.
1: Y que termina con la libertad del mercado.
0: Exactamente. Y por lo tanto, siempre el libre mercado tiene un cáncer que hay que mantenerlo a raya. No se mantuvo a raya en Chile, se produjeron concentraciones económicas enormes, y por lo tanto, cuando hay concentraciones económicas tan grandes, hay un problema para la democracia, porque eso genera un poder que no es democrático. Y eso es lo que ha pasado en Chile. Quiero poner un ejemplo. A Donald Trump, todos los medios le dicen multimillonario. Y la fortuna de Donald Trump son 6 mil millones de dólares, 7 mil algunos dicen. Bueno, la primera fortuna de Chile, que es de la familia Luksic, es de más de 20 mil millones de dólares. El problema es que Trump es a la economía norteamericana y Luksic a la economía chilena. O sea, multimillonario, ¿cuál es la otra palabra? ¿Cuál? ¿Cuál es el superlativo de todo esto? No, no existe. Y por lo tanto aquí se han creado poderes gigantescos, no es el único, el de Luksic, que son contrarios a mi juicio a la democracia. Naturalmente que también han pasado otras cosas. Ha pasado que algunas empresas han coludido y por lo tanto han afectado a consumidores sin grandes sanciones. Ha ocurrido también que los delitos financieros no son severamente penados y por lo tanto personas que cometen delitos gravísimos desde el punto de vista financiero no van a la cárcel, y otros que cometen delitos contra la propiedad, pero mucho menores, sí van a la cárcel. Hay un desequilibrio. Y también, a mi juicio, algo muy importante es que hay un cambio cultural, en que las nuevas generaciones son totalmente distintas a las anteriores, y son generaciones que quieren otras cosas, tienen otros principios, tienen otros deseos y tienen otra aproximación a las actividades laborales. Esto ha provocado un quiebre generacional en Chile gigantesco. Las personas que han marchado son principalmente jóvenes, jóvenes que no participan de la política, jóvenes que no votaron en las últimas elecciones, jóvenes que no pertenecen a partidos. No hay ningún dirigente de partido político en las marchas que ha habido en Chile, no hay ninguna bandera de algún partido en las marchas que ha habido en Chile, y por lo tanto aquí hay un quiebre generacional gigantesco. Si hubo un quiebre generacional en París del año 68, eso es un juego de niños al lado del que existe hoy, creado fundamentalmente por una nueva situación económica, mucho mejor, pero también por las tecnologías, por el teléfono celular, por la forma de comunicarse distinta, por el quiebre incluso lingüístico que existe con los padres. Esta nueva realidad es la que hay que enfrentar. Y además, un país que no invirtió en educación pública durante 40 años, no le puede pedir a los jóvenes que no sepan cosas. O decirle, usted no sabe esto. ¿Por qué no lo saben? Si no les enseñaron. Los jóvenes no les importa lo que ha pasado, les importa de aquí al futuro, cree que este es el piso, de aquí se puede subir, puede ser un error obviamente, sí. Y por lo tanto la crisis que hay es gigantesca desde el punto de vista sociológico en nuestro país. Otra cosa son los saqueos, otra cosa son los incendios, que eso siempre van a haber y siempre han existido en Chile. Por ejemplo, cuando hay un terremoto, cuando hay un maremoto, siempre hay saqueos. Eso forma parte un poco de la idiosincrasia chilena. Pero otra cosa son las demandas de no satisfechas y además demandas de jóvenes que yo creo que si van a votar en las próximas elecciones se puede producir un cambio gigantesco en el país. De todas maneras, yo creo que este país cambió y no va a ser el mismo que nosotros conocimos.
1: Cuando la política, para bien o para mal, está en cierta manera ausente o desconectada de la demanda, de este cambio, de esta evolución en la manera de pensar, en esta como visión probablemente del mundo, la solución, digamos, el camino, la salida, se debiera encuadrar en una nueva institucionalidad política. La política va a encontrar una solución a esto, la tiene que encontrar porque no hay otra salida. ¿O estas nuevas generaciones van a plantear algo que no nos imaginamos? Bueno.
0: Yo no sé cuál es la salida. Honestamente, yo creo que el problema es gravísimo. Creo que la crisis es gravísima. me parece que se va a profundizar en los

0: próximos meses de forma intensa, principalmente la situación económica y social, y no entiendo bien cuál puede ser la salida, porque las instituciones en Chile se han derruido en los últimos años de forma notable. Normalmente los países, cuando salen de una crisis, porque salen con instituciones fuertes, pero en Chile no hay instituciones fuertes, en Chile hay instituciones débiles. Por lo tanto, yo veo una profundización de la crisis en los próximos meses, una crisis que va a durar años. A mi juicio no es solo el próximo año, sino varios años. Vamos a salir de la crisis con un país totalmente distinto, y va a depender de hacia dónde la gente se incline. Se va a inclinar por más Estado, y por lo tanto por la protección del Estado, por este paraguas estatal. Se va a inclinar por más seguridad y orden, y por lo tanto por gobiernos de derecha. Se va a inclinar por un libre mercado regulado, un libre mercado que de verdad dé oportunidades a todos, y en que el mérito no sea simplemente una palabra vacía, sino que sea en serio mérito, independientemente del origen y del lugar donde una persona viva. Esas son las cosas que están en juego. Yo creo que la cuerda se estiró muchísimo. O sea, ¿por qué los fármacos en Chile son tan caros? O sea, ¿qué es lo que pasa acá, que venimos discutiendo años y años, y los pobres viejos tienen que comprar los fármacos a precios imposibles? Más caros que en Italia, desde ya.
1: Sí, sí, por cierto.
0: Esto es inaceptable. Como es inaceptable también que no se haya mejorado el sistema de pensiones. Hace ya años que venimos discutiendo algunas cosas razonables, no cosas locas, razonables, y sin embargo no se haya hecho. Y por lo tanto hay muchas cuestiones pendientes. Yo no sé hacia dónde se va a inclinar la balanza, no tengo idea, pero lo que sí sé es que la crisis va a continuar, se va a profundizar y va a ser larga.
1: Yo escuché al ministro de, como todo el mundo, digamos, al ministro de Salud explicar o aludir al tema de los fármacos, y finalmente la explicación de por qué los laboratorios hacen un negocio pingüe en Europa vendiendo los medicamentos a un tercio o a un cuarto del valor que lo venden acá. Y no hay ningún problema, no hay una justificación en el transporte, no hay una justificación en nada respecto a por qué en Chile se tenga que vender a 4, 5, 10 veces más, incluso más, cuando en la Argentina se venden a un precio similar al europeo, etcétera. Y la respuesta finalmente fue, bueno, porque en Chile se dieron cuenta que los pagaban. Era un precio que en Chile se pagaba. La gente se veía obligada a pagarlo y lo pagaba. Entonces, mi pregunta tiene que ver cuando en el mundo, incluido en Italia, nosotros, bueno, como italianos sabemos que, por ejemplo, el crimen organizado es una realidad. El Estado italiano pasa por periodos en el que logra controlar en mejor manera o en peor manera esta realidad que se relaciona con el crimen organizado, que afecta naturalmente la corrupción que corrompe a los estamentos públicos y privados, etcétera. Pero digamos que la corrupción, incluso en países como Alemania, que en teoría no tienen este problema, pero en realidad tienen problemas de corrupción, Francia tiene problemas de corrupción, en todos estos países existe conciencia de que la corrupción es posible, puede existir y se combate. A veces se pasan por periodos más positivos, más negativos en el combate a la corrupción. ¿Qué pasa en un país como Chile donde históricamente se ha negado la existencia de la corrupción?
0: Porque nosotros somos expertos en negar cosas, pues. En Chile, durante 100 años o más de 100 años, no existió divorcio, la gente se divorciaba igual con una trampa, anulando los matrimonios. Yo quiero recordar que cuando alguien descubrió que se podían anular los matrimonios, descubrieron, la primera vez que se anuló un matrimonio, tenían hijos, descubrieron que la lógica consecuencia es que esos hijos pasaban a ser ilegítimos. Oh, no, esto es inaceptable, ¿cómo los hijos van a ser ilegítimos? Entonces modificaron el Código Civil con una norma que decía que los hijos nacidos en matrimonio posteriormente declarados nulos son legítimos. Eso es barrer debajo de la alfombra.
1: Claro, claro.
0: Somos expertos en eso. Somos expertos en decir que en Chile no había consumo de droga, que en Chile la droga pasaba, que era un lugar de tránsito. Bueno, terminamos siendo uno de los mayores consumidores de droga de América Latina. Somos muy expertos en ocultar cosas. Gabriela Mistral decía que Chile es un país lacio y de la boca pegada, o sea, que nadie habla, que nadie dice las cosas. Somos tenemos enormes dificultades para decir que no, cuando es legítimo decir sí y también muy legítimo decir que no. Pero tenemos una enorme dificultad para decir no. Entonces tenemos una enorme dificultad para reconocer cosas como la corrupción. Por ejemplo, cuando se ilegalmente algunas empresas estaban financiando la política, al principio empezaron a investigar y después todo lo escondieron. Y le permitieron a la empresa rectificar como si hubiese sido un error, como si hubiese sido un error y no un delito, cuando era un delito. Digo esto porque esto pasó hace poco, hace 3 años, y por lo tanto salvaron a todas las empresas, a todas las empresas que habían corrompido la política. Y naturalmente que se salvaron los corruptores y los corrompidos. A mi juicio, este es uno de los mayores escándalos ocurridos en el país en los últimos tiempos. Y sin embargo, están todos contentos. Yo quiero decir que el señor que intervino el Servicio de Impuestos Internos, que es el director del Servicio de Impuestos Internos nombrado por el gobierno anterior, fue mantenido por este gobierno, que es de un signo diverso político, porque en eso no hay diferencias. Me refiero a Barraza, que es el director del Servicio de Impuestos Internos. Mira, yo creo que no nos decimos las cosas. No nos decimos que el Ministerio Público investiga poco, que está lleno de causas en que no se persevera, en que hay archivos provisionales, y por lo tanto estamos repletos de delitos que nunca, nunca son investigados en serio. Yo te voy a pasar un dato. Chile tiene uno de los de la mayor cantidad de personas por 100.000 habitantes presa en el mundo.
1: Claro.
0: O sea, aquí hay muchos presos. ¿Y por qué hay tantos presos? Una posibilidad es porque el sistema judicial es enormemente estricto y sancionador.
1: Claro, cosa que
0: no es así. O en segundo lugar, porque se cometen muchos delitos. Y la verdad es que en Chile se cometen muchos delitos, principalmente contra la propiedad. Entonces, tenemos corrupción. Obviamente que tenemos corrupción. Las cifras están ahí.
1: Hemos tenido casi desde siempre.
0: Siempre ha sido así. Y yo creo que es un asunto cultural que hay que combatir. Pero si las autoridades, los líderes del país, también están comprometidos con problemas de corrupción, no son ellos ni faros morales ni personas adecuadas para perseguirlos, porque ellos también forman parte del problema. Y yo creo que eso también ocurre.
1: Don Tomás, quiero agradecerle. Es para mí, que no soy ni siquiera un comunicador, pero ha sido para mí un honor que una figura de las comunicaciones y del periodismo como usted me haya permitido hacerle y someterlo a un par de preguntas, y sobre todo agradecerle por compartir estos minutos con los auditores de Radio Perqué, que nos ciertamente nos escuchan tanto en Chile como en Italia principalmente. Gracias. Don Tomás Mochatti, gracias por estar con nosotros.
0: Gracias por la invitación. Chao.
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4: Estimados auditores de Radio Perqué, soy la doctora María José López, neuróloga de adultos. Hoy les quiero contar sobre la enfermedad de Parkinson. Esta enfermedad corresponde a una enfermedad de las tipo neurodegenerativas y progresivas. Es la segunda más frecuente después de la enfermedad de Alzheimer. Constituye una enfermedad que involucra tanto aspectos motores como no motores del paciente. Los síntomas motores son el temblor, no siempre está presente, pero sí lo está en un 70% de los casos, la lentitud del movimiento, la rigidez corporal y la alteración de los reflejos posturales, que es nada más que tener una alteración del equilibrio. Antes que partan los síntomas motores que todos conocemos, existen los síntomas premonitorios que preceden a la enfermedad, como cuáles: la alteración del olfato, que se llama hiposmia. Los pacientes refieren que sienten menos los olores y también el gusto. La constipación, los trastornos del sueño, las alteraciones del sueño REM, que son estas personas que tienen sueños vívidos en la noche y que como que actúan los sueños, es decir, hablan, pelean, siempre son sueños como de tipo angustiantes. Esta enfermedad tiene un curso progresivo, pero existen factores protectores que limitan la progresión, como cuáles: el ejercicio físico está demostrado que previene una progresión importante. También el consumo de café de grano, al menos 2 tazas al día. Es importante reconocer los síntomas y signos desde un principio de la enfermedad para poder consultar, hacer una intervención precoz, y si bien el tratamiento no es curativo, sí hacer que la persona se sienta mucho mejor y se puede abordar de una forma multidisciplinaria con terapia física, terapia ocupacional y seguimiento neurológico frecuente. Recuerde, no se automedique y consulte a su neurólogo en caso de tener sospecha de padecer de esta enfermedad. Soy la doctora María José López, neuróloga de adultos.
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1: 21 horas, 35 minutos.
2: Temperatura, 13 grados. Humedad, 87%.
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3: Queridas amigas y amigos de Radio Perché, es para mí un agrado compartir con ustedes esta conversación por vía telefónica con dos grandes amigos que están en contacto con nosotros desde la ciudad de Temuco. Me refiero a Camilo Cirotti, vicepresidente de la Fratellanza Italiana de Temuco, y Marco Cirotti, tesorero también de la Fratellanza. Camilo, ¿cómo estás? Gusto saludarte.
4: Acá estamos bien, Claudio, acá en el sur. Buen día, todo muy agradable.
3: Perfecto, Camilo. Marco, quiero saludarte a ti. ¿Cómo has estado?
5: Todo bien por estos lados, Claudio. Aquí estamos tratando de hacer patria en el Temuco. Lógicamente, vamos a ver qué...
3: Qué bueno, qué alegría estar en contacto con ustedes. Quisiera partir inmediatamente con Camilo. Que nos pudieras hacer una pequeña reseña para los que pudieran no conocer a la Fratellanza Italiana di Temuco, qué institución, de qué se trata y qué están celebrando en estos días.
4: Bueno, la Fratellanza Italiana de Temuco es una institución de socorros mutuos, una de las más antiguas de la zona, ya que es del año 1905. La idea de creación de esta fue para ayudar a los italianos que llegaban en cuanto a posibles enfermedades, hacer una ayuda general a todos los emigrantes italianos a la región. Ese fue el sentido de creación de la Fratellanza. Y ha ido evolucionando como todas las cosas y sigue prestando ayuda a la comunidad en sí.
3: Pero qué interesante, fíjate que lo que esto nos demuestra que la historia en el fondo de Fratellanza, que nació como un mutuo socorso, como un socorro mutuo, en el fondo es la historia similar a la Sociedad Humanitaria de Santiago, etcétera. Una vez que los italianos encontraron los servicios de mutualidad en otros en otras instituciones, ustedes han ido también evolucionando hacia otro tipo de servicios, principalmente, me imagino, en lo social y en lo cultural.
4: Exactamente. Estaba en la parte deportiva, con equipos auspiciados por la Fratellanza, tanto de básquetbol, fútbol, la parte cultural, ayudando a escuelas, con donaciones y ayuda en general de todo tipo. Y hoy día estamos buscando también ayudar a escuelas.
3: Correcto.
4: ¿Qué podemos ayudar? O sea, andamos buscando en este punto qué podemos ayudar a la sociedad en sí.
3: Cuéntame un poco. ¿Cuál es la, quizás preguntarle a Marco, que está también ahí y que sabemos que él está muy, muy presente y compenetrado con la presencia italiana, ya no solo en Temuco, sino que en toda la región de la Araucanía? Preguntarte, Marco, ¿qué reseña nos podrías hacer respecto de cómo se estructura la presencia italiana en la Araucanía, pensando que, bueno, Temuco es una de las ciudades más importantes de Chile, pero que además en la Araucanía tenemos el enclave italiano más importante, digamos, del sur de Chile, que es Capitán Pastene?
5: La idea, Claudio, de nuestra fraternidad, como en este caso Temuco, tú ya lo has dicho, es la capital de la región y es una de las ciudades importantes de Chile. Nuestro compromiso hacia todas las asociaciones que están acá en la región es ayudarlas y compartir con ellos para que sigamos creciendo en el perfil de la itinerancia en la zona. Ese es nuestro principio base de Fratellanza. Y en este caso vemos que la Fratellanza está bien posicionada y a la vez se ha ido ganando un prestigio y un conocer en toda la región.
3: Perfecto. para ir cerrando y desde ya agradeciéndole tanto, repito, estamos conversando con Camilo Cirotti, vicepresidente de Fraternanza Italiana de Temuco, y con Marco Cirotti, tesorero de Fraternanza Italiana de Temuco. Preguntarle a ambos, no sé desde qué punto de vista lo quieren afrontar, pero en Radio Perché hemos estado informando, sobre todo en italiano para Italia, todas las aristas de la crisis sociopolítica. ¿Cómo se ha percibido esta crisis y cómo la han percibido ustedes y eventualmente los italianos o ítalo-chilenos residentes en la Araucanía? Camilo, Marco.
5: Con respecto a este tema, yo no he visto, no se ha visto muy complicada la zona en general. Hemos averiguado y yo, en mi forma de pensar, no se ha visto tan complicado. Con respecto
3: en realidad hay una percepción, me da la impresión generalizada, que por lo menos la ciudad de Temuco, pero parece que también la región de la Araucanía, no se ha visto particularmente afectada respecto de esta crisis, ¿no?
5: Sí, claro, te lo puede ratificar Camilo. Yo creo que tenemos la misma percepción en el ambiente de que nosotros somos una región que ha sufrido esto hace muchos años. Entonces, como que existía un conocimiento. Yo creo que eso, no sé qué opinión tendrá Camilo de esto, pero perfecto. A mi parecer.
3: En definitiva, simplemente confirmar con Camilo que ustedes no... Lo que también nos importa mucho es saber si han tenido noticias de connacionales que se hayan... que hayan sufrido algún tipo de consecuencia a partir de la crisis sociopolítica que está atravesando el país.
4: No, acá, Claudio, no hemos tenido información de connacionales que hayan tenido problemas. O sea, todos hemos tenido pequeños problemas, pero no grandes problemas como se han visto en otras ciudades grandes. Han habido pequeños detalles, pero no mayores.
3: O sea, podemos hacer un balance hasta el momento, digamos, prácticamente a las 7 semanas de crisis sociopolítica, un balance bastante positivo en comparación con el resto del país para la región de la Araucanía.
4: Sí, yo me atrevería a decir que es un balance relativamente positivo, tal cual lo dicen nuestras autoridades. O sea, piensan lo mismo, no estamos tan golpeados como el resto del país.
3: Bueno,
4: es por lo que se refería Marco.
3: Dentro de todo lo negativo, es una señal esperanzadora, por lo menos para la región auspiciosa. De la Araucanía, auspiciosa, y eso nos deja de alguna manera, por lo menos, más tranquilo respecto de nuestros connacionales en la Araucanía. Yo simplemente para cerrar, sé que están de aniversario y no quisiera dejar pasar la oportunidad de que invitaran a nuestros auditores al aniversario de Fraternanza y que nos cuenten un poco acerca de las actividades y de qué se trata, digamos, el aniversario de Fraternanza.
5: En este punto se lo dejo a Camilo.
3: Muy bien, pues. Un poco. Bienvenido entonces, Camilo, con la información.
4: La Fraternanza efectivamente celebra desde el año 1905. Tenemos de creación y estamos celebrando con un cóctel y con una premiación a las personas que han trabajado y reconocido en la ciudad de Temuco, en nuestra sede, ahí en Camino a las Mariposas, al cual quedan invitados todos los residentes italianos de la región que quieran participar, pueden asistir sin restricciones. Eso es a las 8 de la tarde, el día viernes 5 de diciembre.
3: Y 6. Se celebran, entonces el viernes 6 de diciembre, se celebran, ¿cuánto? Los 114 años de Fraternanza.
4: De la Fraternanza.
3: Por favor, yo frente a esto quiero, creo, representar a todos los auditores, mandarles un gran abrazo, un saludo fraterno para Roberto Piana, nuestro presidente de Fraternanza, porque mira que 114 años no se cumplen todos los días y menos en Chile.
4: Exactamente, por eso queremos hacer esto con premiación a las personas que han participado y han sido fuerte apoyo a la ciudad de Temuco.
3: Bueno, me alegro mucho, por lo tanto reiterar simplemente la invitación para el día viernes 6 de diciembre. 6. a las 20 horas, si no me equivoco.
4: 20 horas.
3: En el Estadio Italiano de Temuco, ¿verdad? En perfecto. El Estadio Italiano de Temuco. Bueno, ¿ya? Yo voy a hacer lo posible por acompañarlos, así que lo más probable es que nos veamos viernes 6 por allá en Temuco, entonces.
5: Okay. Lo dejamos cordialmente invitado, Claudio, que aparezca por estos lados acá del sur de Chile.
4: Perfecto. Es un agrado que estén por acá.
3: Con mucho gusto. Nos veremos entonces el 6. Un gran abrazo para Camilo Cirotti, vicepresidente de Fratellanza, y Marco Cirotti, con quienes hemos estado conversando en directo y en contacto telefónico desde la capital de la Araucanía, Temuco. Hasta la próxima y gracias por la compañía.
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1: 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En Radio Perché te indicamos la hora.
3: 22 horas, 2 minutos.
4: Temperatura 13 grados. Humedad 87%.
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6: Bienvenidas, amigas y amigos auditores de Radio Perché, a esta interesante conversación, hoy con un invitado muy especial que telefónicamente está en contacto con nosotros. Es Giovanni Botto, presidente del Círculo Italiano de los Andes. Gracias por compartir esta conversación con los amigos de Radio Perché. Giovanni, hace poco celebramos un aniversario más del Círculo Italiano de los Andes. Cuéntanos un poco cuántos años está cumpliendo el Círculo y en qué se encuentra actualmente el Círculo Italiano de los Andes.
7: Bueno, primero que todo, Claudio, quiero agradecer el contacto telefónico y el interés que han mostrado en conocer nuestra institución, que sin duda alguna, primero que todo, ha estado presente en los tres últimos siglos. Es como lo que dice nuestro historiador que lleva a cabo el proyecto Difundiendo la Historia del Círculo Italiano. Una institución que nació en el siglo XIX, estuvo todo el siglo XX y sigue permanente, vigente, el siglo XXI. Bueno, fue fundada en el 24 de noviembre de 1895. Es una institución que cumple 124 años el domingo recién pasado. En la instancia pudimos compartir con las autoridades locales, encabezadas por el señor alcalde de la ciudad de los Andes, como así también acompañado por los consejeros regionales. Además de eso, tuvimos la visita, y nos honró la visita del señor embajador, don Mauro Batocchi, quien compartió con nosotros y también fue partícipe del galardón a nuestros socios honorarios, que en este año recayó en don Aldo Carámetro Raffetto y también en doña Julia Barbero Cheruti. Ellos tienen 89 y 98 años respectivamente. Ellos nacieron en Italia y eso ha generado de que nosotros como institución sí o sí los pudiéramos reconocer con la calidad que ellos se merecen. Así que fue una actividad bastante interesante, una actividad que generó mucha emoción porque fueron varias generaciones de estas familias que compartieron en un solo lugar y de esa manera nosotros pudimos dar a conocer a través de un video audiovisual en cada uno de ellos, para cada uno de ellos, una pequeña reseña histórica contada por ellos mismos. Por lo tanto, eso queda como un registro para toda la vida.
6: Giovanni, desde desde acá de Santiago un gran abrazo y saludo a los dos connacionales galardonados, que creo que, como tantos otros, nos hacen ser orgullosos de nuestro origen italiano. Giovanni, tú, he tenido la suerte de conocerte y compartir contigo en diversas oportunidades, y hay una pregunta que se hacen muchos en la colectividad y que nos hacemos los que desde joven hemos estado colaborando y trabajando para la colectividad. ¿Cómo llega un joven activo como tú a la presidencia del Círculo Italiano de los Andes?
7: Bueno, llegué a ser presidente del Círculo hace 3 años atrás, después de una muy buena gestión del directorio anterior. Dentro de las cosas que quizás pudieron ver los socios o esperar, era un renuevo en lo que se podría plantear dentro de los próximos proyectos para el Círculo Italiano. Dentro de todo eso agradezco la confianza que han tenido hasta el día de hoy en la administración que hemos podido llevar a cabo con el nuevo directorio. Así que dentro de lo... podríamos decir de los desafíos que nos podemos plantear y el hecho de por qué puedo estar acá a cargo de la institución, y es la misma pregunta que me han hecho varias personas. Yo creo que va basado netamente en el respeto, como así también en honrar lo que nuestros antepasados hicieron. Sin duda alguna, para tener lo que hoy tenemos como herencia, tanto en la historia como así también en nuestro edificio institucional, por ejemplo, tenemos que considerar de que fue mucho el esfuerzo que llevaron a cabo ellos como para que esto no siga continuando. Por lo tanto, hay un respeto y una obligación en que esto siga. No una obligación en el mal sentido de la palabra, sino que en el buen sentido, considerando de que todo aquello lo que ellos nos dejaron como herencia, nosotros también podemos dejarlo a las próximas generaciones, sobre todo considerando de que el Círculo Italiano acá en los Andes se caracteriza por tener obviamente una cultura italiana, una cultura rica en tantas cosas, tanto en gastronomía, en innovación, en tecnología, en moda, etcétera. Tiene mucho por aportar, por lo tanto.
6: Ya lo creo,
7: la misma lengua italiana. Entonces, por lo mismo, nos hemos planteado llevar a cabo todo este tipo de proyectos, obviamente de acuerdo a nuestras posibilidades, pero que la comuna de los Andes, que la ciudad de los Andes, tenga un referente de la cultura italiana y nosotros ser, en el buen sentido de la palabra hablando, buenos embajadores de esta cultura.
6: Correcto.
7: Acá en nuestra ciudad.
6: Giovanni.
7: Así que son desafíos bastante interesantes.
6: Sí. Giovanni, creo que quiero felicitarte por un par de conceptos que has expresado. Creo que estamos en línea trabajando por la preservación y la conservación del patrimonio material e inmaterial, es decir, cultural, en tradiciones y cultura que nos han dejado nuestros antepasados, y por lo tanto no me queda más que felicitar.

0: supuesto, estamos abiertos a la invitación que tú nos haces para próximamente poder estar en los estudios y poder hablar más distendidamente de lo que podemos estar haciendo acá en nuestra institución.
1: O incluso entrevistar allá en los Andes a estos dos connacionales que tú nos mencionabas. Yo creo que sería muy bonito poder poder registrar sus historias de vida.
0: Por supuesto. Ahí ustedes son muy bienvenidos, como más de una oportunidad te he dicho, Claudio. Tú eres muy bienvenido en nuestra institución.
1: Ok, Giovanni Botto, presidente del Círculo Italiano de los Andes. Un gran abrazo y gracias por estar con los auditores de Radio Perqué.
0: Muchas gracias a ustedes, hasta luego. Un abrazo grande.
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5: Estimados auditores de Radio Perqué, soy la doctora María José López, neuróloga de adultos. Hoy les quiero contar sobre la enfermedad de Parkinson. Esta enfermedad corresponde a una enfermedad de las tipo neurodegenerativas y progresivas. Es la segunda más frecuente después de la enfermedad de Alzheimer. Constituye una enfermedad que involucra tanto aspectos motores como no motores del paciente. Los síntomas motores son el temblor, no siempre está presente, pero sí lo está en un 70% de los casos, la lentitud del movimiento, la rigidez corporal y la alteración de los reflejos posturales, que es nada más que tener una alteración del equilibrio. Antes que partan los síntomas motores que todos conocemos, existen los síntomas premonitorios que preceden a la enfermedad, como cuáles: la alteración del olfato, que se llama hipósmia. Los pacientes refieren que sienten menos los olores y también el gusto. La constipación, los trastornos del sueño, las alteraciones del sueño REM, que son estas personas que tienen sueños vívidos en la noche y que como que actúan los sueños, es decir, hablan, pelean, siempre son sueños como de tipo angustiantes. Esta enfermedad tiene un curso progresivo, pero existen factores protectores que limitan la progresión, como cuáles: el ejercicio físico está demostrado que previene una progresión importante. También el consumo de café de grano, al menos 2 tazas al día. Es importante reconocer los síntomas y signos desde un principio de la enfermedad para poder consultar, hacer una intervención precoz y, si bien el tratamiento no es curativo, sí hacer que la persona se sienta mucho mejor y se puede abordar de una forma multidisciplinaria con terapia física, terapia ocupacional y seguimiento neurológico frecuente. Recuerde, no se automedique y consulte a su neurólogo en caso de tener sospecha de padecer de esta enfermedad. Soy la doctora María José López, neuróloga de adultos.
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1: En Radio Perqué te indicamos la hora.
2: 22 horas, 35 minutos.
3: Temperatura, 13 grados. Humedad, 87%.
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4: Bienvenidas, amigas y amigos auditores de Radio Perqué. En esta oportunidad me acompaña un invitado muy especial, de excepción, Nicolás Freire Castello, académico ítalo-chileno de origen siciliano, cientista político y en estos momentos candidato a ocupar un puesto en la Asamblea Constituyente que se votará en las próximas semanas o meses en Chile. Bienvenido, Nicolás, a Radio Perqué y gracias por compartir estos minutos con los auditores de Radio Perqué.
5: Muchas gracias por la invitación. De verdad, muy, muy agradecido de poder estar acá y hablar a tantos compaisanos, a tantos amigos también que probablemente están escuchando y a toda la comunidad ítalo-chilena en Chile y a todos quienes escuchan esta radio.
4: Nicolás, como radio, tú sabes que estamos ofreciendo somos una radio de conversación. Nuestra programación está basada en un 100% en producción propia y pretendemos acompañar a nuestros auditores con esto, con conversación y con entrevistas. Y hemos querido ofrecer un espacio a nuestros connacionales que están interesados en la vida pública local, en la vida pública chilena, y que están siendo parte de estos alrededor de 22.000 candidatos que por este periodo están participando en diversísimas elecciones que se van a producir bastante cercanas, si no simultáneas en algunos casos acá en Chile. Cuéntanos, Nicolás, bueno, tú eres un hombre de ciencias políticas con estudios en Italia, justamente, pero ¿qué te ha motivado desde el área académica participar, pasar un poco de la teoría a la práctica en lo que a ciencias políticas se refiere?
5: Claro, bueno, efectivamente yo creo que ahí en tus primeras palabras se deduce un poco el momento histórico que estamos viviendo, no solo por el hecho de que en virtud probablemente primero del estallido social, luego de la pandemia, se nos han reunido en un breve espacio de tiempo distintas elecciones que van a marcar el futuro del país. Eso yo creo que es un primer factor. Y el segundo, diría incluso más importante, es el hecho de que en este momento además estaremos en presencia de una elección para los convencionales constituyentes que serán aquellos que tendrán que redactar la próxima constitución política. Y ahí yo creo que un poco está el fundamento del por qué no solo querer ser parte de este momento histórico, querer aportar a este momento histórico, y también porque uno piensa, y se ve también rodeado de equipo, porque este no es un trabajo que uno recorre solo. Muchas veces se habla de los candidatos, del candidato o la candidata, pero finalmente se olvida que hay equipos detrás. Y en este caso yo los tengo, un equipo bastante joven, ¿no? Sobre todo de estudiantes o de ex estudiantes de las carreras que yo he tenido, que me ha tocado impartir en las universidades donde imparto clases en Chile, y que también coinciden en esa visión de tener las capacidades para poder aportar en este momento. Entonces, aportar a la discusión de ideas, aportar a un debate sano, un debate rico, y por cierto, hacerlo no solo en el momento de la elección, sino que en los corolarios que esta elección conlleva. ¿Cómo cuáles? Bueno, justamente como esta. Yo creo que hay también elementos de diálogo que un poco se han venido tomando vigor en el último tiempo, ¿no? Que vienen a ser representados hoy día a través de conversaciones digitales, conversaciones a través de distintos medios, no necesariamente los de comunicación masiva, pero que de una u otra manera acercan temas que en otras condiciones no habrían estado al alcance o a la portada de la discusión de todas las familias que tienen que tomar parte de este proceso. Entonces yo creo que por ahí nace un poco. Y claro, hay un aspecto que es personal, que uno no lo puede eludir, en el sentido de que habiéndome dedicado a la ciencia política desde los estudios en Roma del año 2001 en adelante, y desde el ejercicio académico desde el año 2008, 2009 en adelante hasta el día de hoy, me ha llevado a desenvolverme en este ámbito. Entonces, efectivamente hay un bichito interno por ahí que incluso es más difícil encontrar una justificación argumental, es más emotivo, ¿no? Siento que hoy día es un buen momento para estar presente.
4: Conectando estas ideas de emotividad y de momento histórico, bueno, como te decía, un poco la rubrica que estamos abriendo contigo en Radio Perqué aborda este conubio, esta unión, esta simbiosis. ¿Cómo ves tú? Hay innumerables, digamos, candidatos de origen italiano que están participando en este diversos procesos electorales que se están viviendo en Chile, pero ¿cómo aprecias tú esta participación fuerte ítalo-chilena en este proceso de ciudadanos ítalo-chilenos como tú, como yo, que están tan interesados en la vida pública local? ¿Qué tanto representa esto la integración positiva, perfecta? ¿Cómo aprecias la integración entre los italianos, sus descendientes y la vida chilena, que un poco se está representando en este tipo de participación que estamos abordando como radio y que estamos abriendo contigo?
5: Claro, yo creo que ahí yo lo separaría en tres momentos, ¿no? Que es la presencia, la integración y la contribución. La presencia yo creo que es lo que hemos podido ver en el último tiempo, no solo en relación a este proceso eleccionario más allá del constituyente, y que tiene que ver con que nos hemos dado cuenta que en la historia de este país la inmigración italiana ha marcado, ¿no?, distintos eventos y distintos momentos, ¿no?, y distintos, y si tú quieres, fenómenos de desarrollo, fenómenos de desarrollo social, de desarrollo económico, etcétera. Hay historias de familias que hacen toda la historia de la familia italiana en Chile y que va de la mano y que no se puede desconocer de la historia que tiene el país, incluso en ámbito político. ¿Para qué hablar y hacer el recorrido? Basta con mencionar algunos apellidos por ahí, incluso de presidentes, más allá de muchos y tantos parlamentarios. Pero en el segundo momento, que tiene que ver con la integración, y la integración no es solo participar, sino que sentirse parte de y querer contribuir, es decir, hay un camino que va un poquito más allá. Y que creo que hoy día está siendo representado justamente con una mayor presencia de candidatos que antes también lo estaban. O sea, siempre yo creo que hemos tenido candidatos ítalo-chilenos. Ahora yo creo que en esta sección que ustedes están inaugurando y que apunta justamente a eso, es que hay un reconocimiento de ser ítalo-chileno y que en cuanto ítalo-chileno está la pretensión de aportar al cargo o a la función, como es mi caso, que sea. Entonces ahí hay una integración o una forma distinta de integrarse, si tú quieres. Perdón. Y por último, está el tema de la contribución. Y la contribución yo lo veo de dos maneras. Un poco, como es en mi caso, contribuir desde una experiencia formativa, es decir, ahí me vinculo mucho con lo que es mi historia. Yo, habiendo, como te digo, estudiado en Roma, habiendo cursado mis estudios de pregrado y de posgrado, es evidente que mi mirada politológica o la mirada que tengo, los aprendizajes que he podido llegar desde la perspectiva más técnica, desde la expertise, desde el conocimiento político, maduraron en un contexto muy italiana. Por lo tanto, habrá mucho de Italia probablemente en las propuestas o en la forma que yo tendré de ver, ¿no?, esa futura constitución. Esto, más allá de esto, no se da única y exclusivamente por la experiencia académica. Puede venir también de las experiencias de vida personales de cada uno de nosotros, y tampoco se da en virtud de una u otra posición política. Yo creo que esto es transversal y es muy bueno que ocurra. O sea, aquí, independientemente de la posición política que puedan tener, que pueda tener yo, o que puedan tener todas las personas que lleguen a este espacio que ustedes inauguran, yo creo que lo más rescatable, ¿no?, y lo aplaudible, es que se genere un espacio justamente para eso, para darnos cuenta que en la propuesta y en el resultado final habrá mucha Italia, y eso siempre es bueno.
4: Excelente, es lo que esperamos sinceramente. Yendo quizás a lo más local, yo creo que estamos todos conscientes, existe un consenso generalizado, yo diría incluso internacional, bueno, que redactar una constitución es relevante, que esta constitución vaya a ser la primera que se redacta a través de una asamblea constituyente, particularmente además con el 100% de los asambleístas electos, digamos, por voto universal, etcétera. Es un momento sin duda particularmente histórico para la historia chilena, digamos, eso está fuera de discusión. Pero como se trata de comparar, si vemos grandes constituciones del mundo, incluida la italiana, que ha sufrido muy pocas enmiendas, y las pocas que ha sufrido son de corrección, qué sé yo, corregir el número de parlamentarios, permitir la elección de parlamentarios en el exterior, han sido las grandes modificaciones, que son grandes, pequeñísimas modificaciones al texto y al espíritu constitucional, digamos, en el caso italiano, la que viene llamada la constitución más bella del mundo. Pero bueno, hay, qué sé yo, la estadounidense, hay tantas otras, ¿no? La Carta Magna Británica, bueno, etcétera. ¿Qué, desde el punto de vista técnico, probablemente, no tanto electoral, sino que aprovechando tu condición de académico en la materia, qué tan relevante, independiente de la relevancia que tiene por la particularidad del proceso, pero ¿por qué los países sudamericanos se centran tanto en la esperanza, en esta tradición legalista un poco extrema, digamos, en la esperanza de que un nuevo texto pudiera cambiar cosas, pudiera cambiar la vida de las personas? En circunstancias que, bueno, vemos que en otros países se lucha por mejorar la condición de vida de las personas, pero no enmendando leyes, digamos, o no desde la norma, sino que desde la praxis política, desde la vida más cotidiana.
5: Sí, a ver, aquí también yo diría que hay tres cosas que se pueden decir. Lo primero es que la capacidad que tenga o no la Constitución de cambiar aspectos significativos en la vida cotidiana de las personas, yo creo que parte por el hecho de cómo es interpretada o es recibida la misma Constitución por la población en sí. Creo que aquí hay un amplio consenso, ¿no?, que está dado incluso por la última votación, el último plebiscito, de que la Constitución debe ser cambiada, porque se identifican en la Constitución aspectos de los que, desde la perspectiva técnica, hay que ser bien sincero, algunos ciertamente radican en la Constitución y otros probablemente no, probablemente son más bien las percepciones que se han venido generando por un tipo de Constitución que tiene esta mancha de origen, ¿no?, que ha sido discutida durante mucho tiempo, del momento histórico en donde esta Constitución se genera y de la nula participación. Ahora, iba al segundo punto, yo creo que esta Constitución, en el caso chileno, abre una perspectiva que, ojo, no todos estamos viendo, creo, también con claridad las ventajas y los riesgos que presenta. Me explico. Muchos hablan de que el principal problema en términos de legitimidad de la Constitución actual es el hecho de que no haya sido escrita por representantes electos. Bien, yo creo que eso hoy día tampoco es suficiente. Es decir, el que hoy sean representantes electos los que redacten un nuevo texto constitucional podría haber sido muy válido para una constitución del siglo XX, pero no para una constitución del siglo XXI. Creo que en el contexto nacional, como en muchos contextos mundiales, lo que se está valorando, lo que se está requiriendo de alguna manera, es una efectiva e incisiva participación ciudadana. Entonces, si tú tienes un proceso en el que vas a tener un elector que viene a tu barrio, a tu distrito, a tu comuna, te saluda, dice escucharte y se va y no lo ves hasta después de que la Constitución está terminada, creo que también va a ser un fracaso en términos de la legitimidad que puede aportar. Y ahí pasó el tercer punto. Entonces, ¿qué elementos pueden tener estas constituciones y dónde habría que hacer el trabajo mayor? Que era un poco lo que tú me planteabas al inicio, sobre todo mirando la experiencia comparada, porque aquí nadie va a inventar el agua caliente, ¿no? Muy probablemente todos miremos la experiencia comparada y podamos ser un poco más o un poco menos inventivos en ese sentido. Y ahí yo creo, por ejemplo, vinculándonos al tipo de público que nos está escuchando, que la Constitución italiana tiene muchos aspectos que enseñar, ¿no? Por ejemplo, pensemos en Chile en el contexto de la ley de pesca, una ley que ha sido criticada por distintos sectores y del cual creo que hoy día no exista duda sobre, por lo menos permíteme, la sospecha de legalidad o de legitimidad con que se haya aprobado esa ley, no quiero entrar más en profundidad. Pero bueno, esa leve sospecha en un sistema como el italiano permite que la ciudadanía participe activamente a partir de los referéndums abrogativos de ley. Entonces, ese es un mecanismo de participación ciudadana eficiente. Vámonos a otro contexto, cuando se habla, por ejemplo, de las elecciones de los presidentes de la República o de los distintos parlamentarios, y la queja va en orden de dos cosas, perdóname el tecnicismo, pero responsiveness y accountability, es decir, cuánto responden a la ciudadanía, cuánto van a dar cuenta a la ciudadanía y cuánto responden a ella. Bueno, resulta que hay un mecanismo, que es la revocatoria del mandato, que permite que quien resulta electo en una determinada, valga la redundancia, elección, por el mismo mecanismo, es decir, por la propia activación ciudadana, cese en el cargo, ¿no? Y por lo demás, aquí me pongo el parche antes de la herida, porque generalmente cuando hablo de esto, lo primero que se me dice, bueno, pero este mecanismo funciona en constituciones como la de Venezuela. No, fíjate que funciona también en constituciones como la del Estado de California, ¿no? En el corazón económico de los Estados Unidos de Norteamérica. Entonces, no estamos hablando de mecanismos que uno diga están tomados con pinzas ideológicas, no, son mecanismos muy técnicos, muy funcionales, creo yo, a la mayor expectativa que hoy día tiene la ciudadanía, que es participar del poder, participar de los procesos. Entonces, cierro para no quedarme con la palabra tanto rato, pero creo que a lo que vamos o a lo que deberíamos apuntar es a todo lo clásico, reordenar los poderes, reordenar los principios a través de los cuales la Constitución pone, digamos, o señala el futuro a seguir por parte de privados y de colectivos, estoy refiriendo, por ejemplo, al principio de subsidiariedad que está en la Constitución actual, y no el de solidaridad que está en la Constitución italiana. Pero más allá de eso, yo creo que la pregunta de fondo, o la respuesta que deberían dar los candidatos y los futuros constituyentes, es cómo vamos a hacer que la ciudadanía sea parte no solo del resultado del texto constitucional, sino que también del proceso mismo.
4: ¿Cuánto crees tú, qué rol va a jugar? Siempre vuelvo a hacer, y los auditores no van a tener que disculparme, vuelvo a hacer referencia a la Constitución italiana, en que por lo menos la ciudadanía tiene una cierta, primero, siente una legitimidad por los padres fundadores de la República prácticamente transversal, digamos, prácticamente indiscutible. Segundo, la Constitución se percibe, la Constitución italiana se percibe efectivamente como una norma, una supranorma superpartes, es decir, efectivamente se la concibe como aquí se habla mucho de la casa común, digamos, etcétera, algunos términos que no manejo en profundidad, pero sí conozco la percepción de que respecto a la Constitución italiana hay un sentimiento de neutralidad, de aceptar de aceptación de que busca el bien común, digamos, hay un la Constitución italiana goza de un halo de perfección, de respeto y de reconocimiento que te aprecia a ti como individuo y a ti como individuo viviendo en la sociedad que te acoge. ¿Qué tanto podemos esperar o qué tanto prevés tú que la ideología, la mezquindad partidista, legítima, por favor, legítima permanentemente, pero que de pronto en una norma tan, tan general, tan amplia y tan superior como la como es la Carta Magna, la constitución de una nación o de un país, ¿qué tanto el tira y afloja partidario puede llegar a contaminar o a enriquecer el resultado de la... a tu parecer, digamos, puede más bien contaminar o más bien enriquecer el resultado final de la Constitución, pensando en la legitimidad que los ciudadanos que van a vivir bajo su... está claro que esta puede que no goce legitimidad, la actual. Pero ¿qué tanta legitimidad al cabo de 5 años le van a conceder a la próxima, digamos, en virtud de este de la composición política indirectamente presente o qué tan presente en la asamblea que la va a escribir?
5: Sí, mira, dos respuestas muy breves. La primera es técnica. Existe la norma actualmente aprobada para el funcionamiento de la Convención Constitucional que establece que la redacción de la Constitución, no de todo el texto constitucional, sino que de los artículos que se aprueben, se deberá hacer a partir de la regla de los 2/3. ¿No? No así en las comisiones, donde se podrán aprobar por mayoría, o más bien donde será la misma convención la que, con el poder de autorreglamentación que compete a cualquier órgano colegiado, pueda establecer cómo funcionar. Bueno, esa regla de los 2/3, de alguna manera, pone al reparo justamente lo que tú estás diciendo, es decir, que esto tiene que ser un acuerdo. Si efectivamente este es un nuevo acuerdo, tú señalabas el italiano era un acuerdo que surge con posterioridad a la Segunda Guerra Mundial, a un periodo oscuro de la humanidad, etcétera. Por lo tanto, no podía que surgir un acuerdo que permitiera y que a mi modo de entender es el acuerdo que permitió el boom del milagro económico italiano, del Made in Italy, de la cultura italiana en el mundo, etcétera. O sea, la Constitución también hizo parte de eso. Hoy día tenemos la gran oportunidad, ¿por qué? No solo por el estallido, si tú lo quieres, sino que también por la pandemia. Es decir, y ahí paso al segundo punto, más allá de la cuestión técnica, está la gran oportunidad de hacer de esta una Constitución del siglo XXI. ¿Cómo podríamos, a mi juicio, pensar en una constitución del siglo XXI? ¿O cómo zafamos del riesgo de no hacer una constitución del siglo XXI? Creo que no pensando en las rencillas recientes, en las rencillas del pasado, o no pensando única y exclusivamente a cómo resolver los problemas de hoy. Me explico con dos ejemplos muy, muy básicos y coloquiales. Creo que hemos superado un momento de discusión en torno a la historia del Chile pre-90. Creo que hoy día hay que mirar hacia adelante y la Constitución tiene que ser el reflejo de aquello. Eso es lo primero. Y segundo, creo que sí tenemos que preocuparnos de cómo hacer que nuestros adultos mayores tengan una pensión digna, cómo garantizar el estudio para nuestros jóvenes, pero no servirá de nada ocuparnos de ello si no nos preocupamos también de cómo dar mayor vigor a una matriz productiva, energética, verde, limpia, con energía renovable, de no preocuparnos también de una discusión que tiene que ver con nuestros recursos naturales, y ojo, también ahí para poder ir poniendo postura, no necesariamente sobre la propiedad de los recursos naturales, aquí yo tengo súper claro, también me gustaría dejarlo claro, creo que la propiedad y el acceso al agua es indiscutible, es decir, que tenga que ser un bien de uso público y que así tenga que ser su aprovechamiento, eso es una defensa que también es más o menos transversal, por lo que yo entiendo. Pero más allá del agua, hay otros recursos que tenemos que hablar también de cómo, y es algo que también está presente en la Constitución italiana, creo que es el 42 o el 44, cómo la propiedad privada cumple una función pública. Eso no lo hemos discutido. El artículo que tenemos hoy día en la Constitución chilena sobre el derecho de propiedad es uno de los artículos más grandes, más largos de todas las constituciones en el mundo. Sin embargo, habla solo de un tipo de propiedad, de la propiedad individual. No habla de las propiedades colectivas, no habla de la función que debe tener ese tipo de propiedad. Es decir, yo estoy perfectamente de acuerdo con las propiedades privadas y con todo el uso privado de determinados bienes, si tú quieres. Pero también creo que existen deberes sociales. Y los deberes sociales hacen que, no limitar el ejercicio, sino que más bien orientar el ejercicio de determinadas propiedades, ¿en pos de qué? Del interés general, del bien común democráticamente decidido. Entonces, ahí yo creo que está el gran desafío de poder...
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2: Son las 23 horas.
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3: 23 horas, 2 minutos.
4: Temperatura 13 grados. Humedad 87%.
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5: Hola a todos, un caro saluto a tutti i nostri amici di Radio Perché. Soy Marco Gambino y hoy nos acompaña Alessandro Pernigo. Él es director de finanzas de la Clínica Universidad de los Andes. Vamos directo al grano, Alessandro. Normalmente...
6: Hola a todos.
5: Hola. Sí, te doy la oportunidad de saludar, es verdad.
6: Hola Marco y hola a todos.
5: Alessandro, normalmente nosotros preguntamos a nuestros entrevistados sobre lo que los liga a Italia. En tu caso, naciste allá en una ciudad maravillosa que es Verona, ¿no?
6: Exacto, exacto, sí, sí. Yo soy italiano, full, 100%. Nací en Italia, crecí en Italia. Y llegué a Chile hace 6 años, así que poquitos. Y claro, nací en Verona, la ciudad de mi familia. Después, en realidad, me moví alrededor de Italia por el trabajo de mi papá. Tuvimos mucho traslado y viví en muchas ciudades, así para decir algunos nombres para nuestros amigos si conocen Italia. Viví sí. En Mantova, en Bolzano, en Turín, en Padua, y después a los 17 años nos movimos a Roma, y Roma fue mi ciudad por muchos años. Ahí terminé el colegio, hice la universidad.
5: ¿Qué estudiaste, Alessandro?
6: Estudié lo que aquí se llama ingeniería comercial, okay. Ella se llama económicas, economía y comercio, cuando yo estudié todavía tenía el nombre antiguo. Y estudié en Roma.
5: ¿En la Sapienza?
6: Y me gradué. No, estudié en una universidad privada, muy okay. buena, que se llama LUIS. Es una universidad privada promovida por la Asociación de Industriales Italianos. Ok. Y ahí empecé a trabajar en Roma. Mi primer trabajo fue en una auditora, una de estas Big Four, que se llaman así, yeah. Son la gran empresa de auditoría, Deloitte, trabajé algunos años ahí. Después me cambié para ir a trabajar en un banco. Mi papá, claramente, todo eso traslado fue porque él trabajaba en un banco, así que decidí seguir como la huella de mi papá, trabajar en el banco, era como mi sueño. y empecé a trabajar en un banco de inversiones ahí en Roma. Y, Y después, claro, hubo un cambio bastante grande cuando me cambié de un banco para ir a trabajar en una clínica y una universidad. Allá en Roma hay una universidad con facultad de medicina y con su clínica específica, que se llama Universidad Campus Biomedico. Perfecto. Está en las afueras de Roma. Fue para mí un cambio grande, así, del mundo financiero, empezar a trabajar en una realidad distinta que se ocupaba de formación universitaria y de salud. Pero me interesó, empecé al comienzo a trabajar en temas de investigación, de la gestión económico-financiera de los programas de investigación. Y después mi responsabilidad han ido creciendo ya con el tiempo hasta llegar a ser secretario general allí en Roma, en esta Universidad de Roma. Y, okay. De la universidad y la clínica, porque era todo muy, muy unificado, las dos entidades estaban muy okay. integradas.
5: ¿Y el salto a Chile está relacionado con esta clínica?
6: Sí, sí, efectivamente está relacionado, porque yo recuerdo que trabajaba ya en el 2010, me llamó el presidente diciendo hay un grupo de chilenos que están dando vuelta al mundo porque tienen una necesidad y quieren construir una clínica. Han ido a ver el Hospital Austral en Buenos Aires, han ido a ver la clínica de la Universidad de Navarra en Pamplona y ahora están en Roma y quieren ver nuestra experiencia, nuestra clínica, así que te pido por favor organizar la agenda de estos días que van a estar acá, que tienen que juntarse con el director de la clínica, con la directora de enfermería, con el decano de la facultad, etcétera, etcétera. Así que efectivamente yo le organicé la agenda, lo acompañé durante esa reunión y ese fue mi primer contacto con gente que después he encontrado aquí, de la universidad y de la clínica.
5: Estamos hablando de la clínica de la Universidad de los Andes, ¿no?
6: Claro, de la Universidad de los Andes y de la clínica de la Universidad de los Andes, porque en ese momento la clínica no existía. En el 2010 la clínica de la Universidad de los Andes no existía. La Universidad de los Andes tenía en programa hacer una clínica, tenía los proyectos, había empezado la construcción, pero estaba en ese momento la gente de la clínica de la Universidad de los Andes dando vuelta al mundo para efectivamente recolectar experiencia de cómo se maneja una clínica en conjunto con una universidad. Y vino el vicerrector económico de la universidad, que sigue siendo actualmente Alejandro Gutiérrez, y vino el actual gerente general de la clínica, con algunas otras personas que no recuerdo en este momento, que no están ahora en la clínica. Y fue mi primer contacto. Okay. Y después, claramente, la vida, ¿no? ellos volvieron y yo me olvidé. Hasta que en 2014 me comentaron, ¿te acuerdas esa clínica en Chile? Empezó, se puso de pie y empezó. Efectivamente, en el 2014, la clínica de la Universidad de los Andes, en mayo, abrió la puerta al primer paciente.
5: Y hay que financiarla.
6: Claro, me convidaron a decir, ¿te gustaría ir a verla? Digo, fantástico. Así que yo en el 2014 me vine dos meses. Era julio, mitad de julio hasta mitad de septiembre. Y en la temporada de verano de allá.
5: Claro.
6: Así que yo llegué acá pensando hacer un poco de vacaciones. Pero cuando llegué acá me dijeron, bueno, dado que estás acá, ¿por qué no nos ayuda? Y me pidieron hacer armar un estudio de factibilidad, un business plan, como se llama, sobre una actividad específica que querían empezar en ese momento, que era la medicina preventiva. Así que yo no tenía una experiencia específica sobre esto, pero dije bien. Y me puse efectivamente, al final los dos meses lo gasté todo trabajando, no pude viajar ni ver nada de Chile, así que fueron dos meses de trabajo. Y aquí además era invierno.

0: algo en mi vida y acepté el desafío y aquí, así que en 2015 efectivamente llegué a Chile para trabajar en la clínica de la Universidad de los Andes.
1: Y hay algo que una a estas dos clínicas en las que tú has trabajado, que signifique ofrecerle a la gente un producto distinto, así pensándolo económicamente desde tu punto de vista, pero es algo más que una cosa económica que hay detrás.
0: Sí, claramente las dos estructuras son animadas por los mismos valores, aunque están a 15.000 kilómetros de distancia. Son dos estructuras que están animadas por las enseñanzas de San José María Escrivá, que es el fundador del Opus Dei. Y así que las dos estructuras apuntan a poner un poco al centro de la atención el paciente como persona, no simplemente como una enfermedad que hay que sanar, sino como una persona. Y esto se nota un poco en la calidez de la atención a todo el nivel, a nivel de, en todo el flujo de atención del paciente, desde la recepción hasta la atención de enfermería, el cuidado de los médicos, los doctores, etcétera, etcétera. Y muchos detalles, claramente, de la
1: Incluso
0: atención.
1: la parte
0: Esto,
1: espiritual, hay una capellanía, hay una...
0: hay una capellanía, claramente, hay una atención también espiritual a los pacientes, con máxima libertad, claramente, lo que quieren, pueden también recibir la atención espiritual. Pero más que nada, claramente, es un poco lo que distingue, lo que caracteriza esta estructura donde yo he trabajado y que al final es lo que me ha encantado respecto a mis primeros años de trabajo, en que trabajaba en ámbito puramente de financiero, ver un aspecto distinto, un valor distinto que uno aporta a la sociedad a través de su trabajo, aunque yo he seguido trabajando en tema financiero, pero sabiendo que mi trabajo iba así como en ventaja de algo más, de algo que va más
1: O sea,
0: allá
1: ver
0: de lo
1: personas
0: que...
1: detrás de los números,
0: Claro, ver
1: dijera
0: personas
1: así.
0: detrás de los números, eso es lo que me ha gustado en mi trabajo en Italia y lo que me gusta de mi trabajo también aquí en Chile.
1: Oye, y al llegar a Chile, ¿cómo te recibieron? Aquí tenemos una canción que dice, verás cómo quieren en Chile al amigo cuando es forastero. ¿Es realmente así? ¿Somos acogedores los chilenos?
0: Sí, me encontré muy bien. Tengo que decir que sí, me encontré muy bien. Claramente el carácter de los chilenos es muy distinto del carácter de los italianos, que creo que nuestros amigos sí conocen los dos países. ¿Sabes?
2: Ricordo, però...
0: Y demostrar el cariño. Pero tengo que decir que yo he encontrado personas muy acogedoras, efectivamente, llegando a Chile. He tenido de encontrarme en el ambiente de trabajo, con un muy, muy frecuente, muy acogedor, muy cariñoso. Pocos días me llevaron a que había llegado, me llevaron a almorzar en una picada donde se comía buena pasta italiana. Y efectivamente, en Providencia, así un restaurante chiquitito, pero el dueño era un italiano y ahí comimos un buen plato de pasta, porque para qué. Yo no extrañara demasiado mi tierra.
1: Oye, y ya sin más cosas relacionadas con tu profesión, ¿tú has visto cómo es la gestión de salud en Italia y la has visto también aquí en Chile, el sistema de salud? ¿Qué paralelo puedes hacer entre los dos sistemas?
0: Bueno, hay cierta diferencia, efectivamente. Hay cierta diferencia a nivel de sistema de salud. Y también a nivel de la gestión clínica. El sistema de salud en Italia es un sistema de salud que muy gastador, efectivamente. Para el Estado conlleva muchísimos gastos y la salud pública es una salud en general de buena calidad médica, no siempre de buena calidad en términos de servicio al paciente, ahí depende mucho de la estructura de los hospitales, pero a nivel clínico yo diría casi que las mejores estructuras son estructuras que trabajan en salud pública. Hay también alguna muy buena estructura privada, sí, claro.

0: Claro que sí. Pero esa grande estructura privada muy buena también trabajan por salud pública. Concretamente, yo donde trabajaba en Roma, en nuestra clínica, que era una clínica de, en ese momento tenía 200 camas, ahora ha crecido mucho, tiene casi 4.000 o casi 400. Trabajábamos, aunque era una clínica no pública, privada. Trabajamos en un 80% por salud pública. Y eso claramente tiene un impacto. Tiene un impacto en el tema de gestión. Trabajar con salud pública significa tener que gestionar los flujos y los tiempos según el Estado. Y el Estado, aquí como allá, claramente se mueve con tiempo un poco distinto respecto al mundo privado.
1: Exacto.
0: Que, así que el desafío ya era efectivamente de la gestión financiera, era efectivamente que los flujos calzaran porque el Estado pagaba con cierto atraso, vamos a decir así. Pero se lograba dar una buena atención al paciente. Claramente, lo que he encontrado acá en la clínica de la Universidad de los Andes, una calidad de atención mucho mayor en términos, aunque no me gusta la palabra hotelero, pero porque efectivamente una parte de la atención en una clínica está relacionada con la atención típica de una estructura así como un hotel, como una pensión. Efectivamente, el paciente viene, tiene que tener un espacio disponible y las piezas son muy grandes, la calidad de la comida es excepcional. Efectivamente, el servicio aquí lo he encontrado muy alto, muy, muy buen nivel, efectivamente, el servicio. Y como servicio de salud también, aquí nada que decir, el nivel de atención, el nivel de clínico, de equipamiento, la formación de los doctores. Muchos doctores están formados al extranjero, en Estados Unidos, en Europa. Hay una calidad médica muy, muy, muy buena también acá. Lo he visto, por lo menos en la realidad que yo he visto. No he tenido ocasión así de ver muy de cerca la atención de salud pública. Sé que claramente ahí hay más fallas y por un tema claramente de los fondos necesarios, que la salud necesita mucho fondo y claramente ventaja y desventaja. Italia destina más fondos de salud, pero como país es muy endeudado. Chile y quizás destina un poco menos fondos en salud, pero efectivamente tiene una economía mucho más sana que los países en general de Europa, que son todos con mucha deuda pública, porque financiar todo eso es muy caro, efectivamente.
1: Y ahora durante la pandemia, ya pasando a la clínica donde estás trabajando ahora, el Estado les ha pedido un esfuerzo grande, ¿verdad? También de asistencia pública.
0: Sí,
1: ¿Y
0: efectivamente
1: cómo ha
0: esto.
1: sido eso, digamos, desde el punto de vista de las finanzas, acoger esa demanda de nuevas camas para los pacientes COVID?
0: Bueno, ha sido todo un desafío, no solo para la finanza, claramente, trabajando en la dirección de la clínica, veo todos los procesos, toda la también la gestión más clínica, aunque no me ocupo directamente de ello. Y para la clínica, la pandemia, para toda la clínica, que sea pública o privada, ha sido un desafío increíble. Todos han tenido que ser muy flexibles para hacer lo que hacía falta en el sistema. Claramente, el Estado ha pedido que todo el sistema de salud al final fuera gestionado como un único sistema de salud, en que la clínica privada aportaban a la clínica pública en las necesidades de los pacientes COVID. Y para eso ha pedido que se aumentaran las camas críticas, las camas que son la cama de paciente crítico o de paciente intermedio. que son las camas que tienen ventilación, al final, ventilación uh-huh. mecánica. Y eso ha significado, así, de forma profunda, transformar la clínica, porque hemos tenido que triplicar o más el número de camas críticas. Eso ha significado claramente transformar espacios que estaban destinados a otras especialidades a cama crítica. Hemos transformado algunos pisos que eran destinados a paciente quirúrgico a cama crítica. Hemos transformado una zona de la urgencia en cama crítica. El año pasado, en la primera ola de pandemia, llegamos a transformar algunos pabellones en camas críticas, porque los pabellones ya tenían una parte claramente con el equipamiento, los gases, etcétera, etcétera. Pero el tema no es simplemente la transformación física del espacio uh-huh. de salud, sino también la necesidad de tener personal que pueda atender a su paciente, que pueda hacer funcionar un ventilador mecánico. Y cuidar al paciente que está en ventilación mecánica, no puede hacerlo cualquiera. Eso ha significado claramente también ahí contratar personas nuevas, buscar y contratar personas. Muchas veces el límite cuando así se lee que claramente quizá la clínica no está respondiendo a lo que exige el sistema de salud en este momento en tema de número de camas críticas, de ventiladores, etcétera, etcétera. Hay que entender que muchas veces no es simplemente un tema que no se quiere hacer la inversión de transformación de los espacios. Muchas veces uno está dispuesto, pero no tiene el personal para que eso pueda funcionar. No es suficiente tener una cama con ventilación mecánica para atender a un paciente COVID. Así que nada, ha sido una temporada muy, muy difícil en términos de gestión. Y muy agotadora para el personal de salud que claramente se ha visto expuesto a ritmos de trabajo brutales y siempre con el riesgo de contaminarse.
1: Y seguramente el COVID también ha hecho que disminuyan las consultas médicas, ¿no? que es una fuente de ingresos potente para financiar las deudas y... ¿no?
0: Bueno, a nivel financiero efectivamente... el año pasado la primera ola ha sido bastante dramática porque efectivamente lo que pasó el año pasado es que se paró la actividad clínica, en el sentido, empezó la cuarentena, la gente empezó a quedarse encerrada en su casa, la consulta bajaron muchísimo y además los pabellones se pararon. El Estado indicó un paro total de los pabellones. Y esto fue antes que empezaran a llegar los pacientes COVID. Así que tuvimos, me acuerdo, el mes de abril del año pasado, en que de verdad no sabíamos qué hacer porque no había actividad. Teníamos el personal ahí sin trabajo, de hecho, porque la clínica estaba vacía, sin paciente ambulatorio y sin mucho paciente hospitalizado, porque los niños no iban al colegio, así que tampoco la urgencia funcionaba mucho. Realmente la urgencia funcionaba mucho con los infortunios chicos del colegio, del deporte. La gente no hacía deporte, los niños no iban al colegio, hasta que la clínica estaba totalmente parada, pero al final del mes uno igual tenía que pagar el sueldo. Y fue muy complejo, efectivamente. Fue necesario pedir ayuda a los bancos, que no concedieron alguna línea de crédito para enfrentar ese momento tan, tan duro. Después lo que se dio, que efectivamente la clínica empezó a llenarse, por lo menos la parte hospitalizada, porque empezaron a llegar, lamentablemente, los pacientes COVID. Realmente el virus tenía en algún modo que afectar en términos de número de contagios y lamentablemente cuando aumentan los contagios también aumentan los ingresos en la clínica, las necesidades de atención de cama crítica con ventilación mecánica, etc. Pero después lo que pasó que en septiembre, cuando ya se soltó la cuarentena, tuvimos un flujo de demanda atrasada que significó un aumento de actividad que no esperábamos, sinceramente. Así que todo final de año, septiembre, octubre, noviembre, diciembre, fueron 4 meses de actividad muy alta, mucho más alta de lo que nosotros teníamos pensado. Y también fue agotador porque para el personal clínico tuvieron algunos meses con mucha tensión para atender a los pacientes COVID, y cuando ya el tema de los contagios había empezado a disminuir, llegó esa avalancha de pacientes que nos habían atendido durante meses, que empezaron a llenar el centro médico, los pabellones, etcétera, etcétera, toda la cirugía atrasada. Y este año, fíjate que la cuarentena se ha dado de forma distinta, porque efectivamente los pacientes no han dejado de ir a la clínica, gracias a Dios, porque hemos visto lo que ha sido, lo dramático que ha sido efectivamente interrumpir la atención algunos meses. Toda esa atención de salud que se posterga finalmente tiene que llegar al sistema de salud, y cuando llega, así como un tsunami de pacientes, empieza a crear lista de espera en toda la estructura, y eso es lo que se ha dado. Igualmente, a nivel financiero, el tema de atender paciente público conlleva su desafío, porque claramente un paciente ingresado en la clínica con coronavirus se ingresa con el sistema de financiación de los pacientes públicos, que es un sistema que va por tipología de diagnóstico. Significa que el reembolso funciona por diagnóstico, no por número de días en que o por cantidad de medicamento que se dan al paciente. Y el problema es que los pacientes COVID tienen un diagnóstico de neumonía. Pero la neumonía COVID sabemos que es una neumonía muy distinta de una neumonía normal. Así que el paciente de neumonía normal queda ingresado habitualmente 4 o 5 días. El paciente COVID es un paciente que en promedio se queda por lo menos 2 semanas y necesita mucha atención, mucho medicamento. Y por eso lo que financia el Estado en términos de arancel por el paciente COVID es mucho menos de lo que sería la cobertura de los gastos. Así que igual para nosotros sigue siendo un desafío, para nosotros y para todas las clínicas claramente que están en la misma situación. Sigue siendo un desafío la gestión financiera porque efectivamente la gestión de la pandemia conlleva ingresos menores de lo que son los ingresos mínimos necesarios para la sustentabilidad de la actividad.
1: Bueno, va pasando el tiempo.
0: Así que,
1: dime.
0: No, así que, pero esperemos que ya con el número de vacunas que se están dando en el país, los contagios puedan disminuir pronto. Eso, ojalá. Tenemos una buena perspectiva adelante, eso sí.
1: Sì, ojalá.
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4: En Radio Perqué te indicamos la hora.
5: 23 horas, 30 minutos.
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2: 0:02.
3: Temperatura 13 grados. Humedad 87%.
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4: Bienvenidas amigas y amigos auditores de Radio Perché a esta conversación breve pero muy especial con una amiga de la casa, una amiga de los micrófonos de Radio Perché, Iris Vittori, para hablar de un tema particular. En Radio Perché hemos querido homenajear a nuestra manera el Carbonara Day, que se celebra hoy día 6 de abril del 2021, y por lo tanto vayamos inmediatamente con Iris a preguntarle que nos cuente con un poco más de precisión, porque el término carbonara en Chile suele llevar a confusión con la carbonada. Por lo tanto, es siempre útil que nos aclares con precisión, Iris, y bienvenida. ¿Qué estamos celebrando precisamente en el Carbonara Day?
5: Hola, Claudio. ¿Qué tal? Un gusto volver a encontrarte aquí en el dial de Radio Perché. Nuestras conversaciones siempre alrededor de las tradiciones y de la cosa a la que tenemos cariño, ¿no? De nuestra Italia. Bueno, sí, hoy se celebra el Día de la Carbonara. Es una cosa, un evento reciente, desde hace 5 años que se organizó en la primera edición, pero tiene cada vez más estimadores y seguidores, y de hecho todas las redes sociales estarán muy, muy atentas a los hashtags que acompañan esta celebración. El hashtag Carbonara Day y el hashtag My Carbonara. Y bueno, el Día de la Carbonara se ha convertido en un social spaghetti, si podemos llamarle así, ¿no? Es la spaghettata más grande del mundo, dedicada quizá a la receta más querida, más compartida, más propuesta en los hogares, en los restaurantes y conocida.
4: Importante, Iris, ¿cuáles son los ingredientes precisos de la carbonara y cómo nació esta combinación tan famosa y tan feliz de ingredientes y de sabores?
5: Bueno, uno de los debates que seguramente hoy vamos a ver en redes sociales será entre los puristas y los innovadores, porque en todo caso es una receta que permite agregar especias, algún lácteo como nata o como cosas que realmente en la receta original no estaban y no existían, porque la receta pura, así de los puristas en Roma, se conforma de 5 ingredientes.
4: Esto es importante.
5: 5 ingredientes. Pasta, tocino, queso pecorino, huevos y pimienta negra, que es más aromática.
4: Y aclaremos cómo se usa el huevo en esta combinación, porque es importante.
5: Bueno, la receta como para 4 personas serían 3 yemas y un huevo entero con la clara. Hay algunos, ¿ves? Allí hay alguna variante que solo pone yema y nada más. Y la yema del huevo es muy cremosa y es ligante a la pasta. La pasta que puede ser espagueti. Entonces, la línea de la carbonara, ¿no? se expande y como una crema con todo lo que es el tocino alrededor, o con pasta corta, como pueden ser rigatón y, o macaroni, donde el tocino entra en lo que es la pasta, con otra textura todavía diferente. Así que ya simplemente cambiando el formato de la pasta, cambia el luego saborear una textura diferente.
4: Entonces, Iris, una cosa, siempre en Radio Perqué nos centramos mucho en la persona de nuestro entrevistado. Cuéntanos un poco tu relación personal con la carbonara y cómo la descubriste. Y bueno, ¿por qué entonces es tan famosa en el mundo, digamos?
5: Bueno, la carbonara es un plato, una receta relativamente reciente en la historia de la cocina tradicional italiana. Entra prácticamente, todo el mundo coincide con la Segunda Guerra Mundial, cuando las tropas estadounidenses entraron en el territorio italiano y llevaron consigo la famosa ración K, que era una ración proteica que, de la que ellos siempre estaban, ¿no?
4: Preparados
5: y abastecidos. Pero claro, faltaba como el ingrediente el carbohidrato. Y parece ser que la búsqueda de la forma de poder agregar a las proteínas un carbohidrato desembocó en una receta que no existía, uniendo la pasta a los huevos liofilizados que ellos llevaban consigo y el bacon, la panceta ahumada, que era parte de esta ración de carne.
4: O tocino en Chile también, ¿no?
5: O tocino en chileno. Sí, porque tú sabes que mi español es un poco más del continente. Pero bueno, tocino. Y también allí hay un poco de tema, porque el guanciale, que es la pieza del cerdo que se utiliza en la receta original, es la mejilla del cerdo, mientras el tocino es parte de la tripa. Y entonces la consistencia y la cremosidad es un poco diferente, hasta el sabor, que es un poquito más especiado el del guanciale. Y allí será uno de los debates más grandes que veremos en lo social. Si tocino, si guanciale o panceta humana, si no hay otra cosa.
4: Perfecto. Entonces, Iris, ¿cuáles son los hashtags que hoy día se están utilizando y están explotando en las redes sociales con este, con este hermoso plato tan tradicional?
5: Un hashtag es hashtag Carbonara Day y el otro es hashtag My Carbonara, justamente porque la idea es que cada persona, cada restaurante, cada familia, cada lugar donde se esté preparando una pasta de carbonara ponga su propia forma, su propia receta y su interpretación de este plato, que, vamos, como te digo, ya es uno de los más conocidos y más queridos para todo el mundo.
4: Perfecto. Iris Vittori, recordando, actualizando y comentando esto, actualizando y comentando este Carbonara Day en Radio Perqué, que está

0: los auditores de Radio Perqué y hasta cualquier momento.
1: Encantada, gracias del espacio. Un abrazo, Claudio. Hasta luego a todos.
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4: Estimados auditores de Radio Perqué, soy la doctora María José López, neuróloga de adultos. Quiero comentarles sobre un tema bastante frecuente en nuestra práctica habitual, que es el dolor de cabeza, que también se llama cefalea. Es algo muy frecuente, creo que todos lo hemos sufrido alguna vez en nuestras vidas, y las entidades más frecuentes son la migraña, o también conocida como jaqueca, y la cefalea de tipo tensional. La jaqueca es un dolor pulsátil, generalmente en un lado de la cabeza o bien alrededor del ojo, de una intensidad moderada a severa, que limita o impide las actividades de la vida diaria y que se acompaña de náuseas, vómitos, molestia para ver la luz, molestia hacia los sonidos fuertes y molestia de olores desagradables. Suele durar más de 4 horas y es bastante invalidante. Suelen haber antecedentes familiares. Por su parte, la cefalea tensional es un dolor de tipo más bien opresivo, como en cintillo alrededor de la cabeza, y tiene una intensidad menor, de leve a moderada, y generalmente no impide las actividades de la vida diaria y tiende a ser desencadenado por estresores de la vida diaria. Todas estas patologías siempre es recomendable visitar a un neurólogo para determinar su diagnóstico y un tratamiento oportuno, ya que estas condiciones son entidades que limitan bastante la vida diaria de las personas. Hay cefaleas o dolores de cabeza que ameritan una visita a la urgencia de inmediato. Son las que llamamos las cefaleas con banderas rojas. ¿Cómo cuáles? Un dolor de cabeza ictal, es decir, que se instala de forma aguda, muy intenso y severo. Otra condición es tener un dolor de cabeza después de un golpe severo, sobre todo con pérdida de conciencia. Otra condición que lo amerita es haber tenido una cefalea que ha cambiado sus características o que aparezca más allá de los 50 años sin haber tenido episodios previos. Todas estas condiciones ameritan una evaluación urgente. Recuerde, no se automedique y busque ayuda médica a la brevedad. Soy la doctora María José López, neuróloga de adultos.
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1: 0:38.
2: Temperatura 13 grados. Humedad 87%.
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3: Hemos vuelto a estar con nuestro amigo Flavio D'Agostino, quien es uno de los representantes de la comunidad calabresa aquí en Chile. Los calabreses puede que sean no tan conocidos como aquellos italianos de otras regiones, pero son parte de una familia de esta bota italiana que ha desarrollado una gran labor de quienes han sido todos sus emigrantes. Flavio, ¿qué podemos hablar de los calabreses aquí en Chile?
4: Los calabreses, Cristian, somos descendientes italianos y que tenemos, somos sureños, lo cual se nos puede y se nos atribuye ser muy afectuosos, muy cálidos. Somos del extremo de la bota. Seguramente por el rigor de los tiempos, de la zona geográfica, tenemos un perfil bastante, somos muy animosos, somos afectuosos, tenemos mucho deseo de superarnos, tenemos mucho deseo de ir hacia adelante, tratamos de funcionar muchas veces la idea es ser comunidad. Yo creo que uno de los perfiles que podríamos definir al calabrés es que busca hacer comunidad, funcionar en comunidad.
3: Tengo entendido que tú estás trabajando junto con otras personas de la colonia en constituir aquí una asociación calabresa. Sí. ¿Cuáles serían los objetivos de esta asociación?
4: Esta agrupación tiene 2 años. Nosotros formamos parte de la asociación calabresa que se fundó el año 1995, del cual formé parte en el área de secretariado, y hace 2 años dimos un paso al lado, varias personas, porque sentíamos que faltaba conectarse más con la comunidad italiana primero, antes de salir a conectarnos con el mundo. Sentíamos que lo primero es la comunidad italiana en Chile, desde la base, y mucha preocupación social hacia los residentes calabreses en Chile, ya sea en Santiago y en las regiones. Y eso nos motivó a dar un paso al costado. Y hoy en día somos un grupo llamado Amici Calabresi del Chile y que está dando los pasos. Ya hemos averiguado y tenemos bastante adelantado la personalidad jurídica para conformarnos como asociación.
3: Los Amici Calabresi.
4: Amici Calabresi del Chile.
3: Ese va a ser el... ¿Cuáles son las principales ciudades donde se asentaron los calabreses aquí en el país en los procesos migratorios?
4: Sí, en el proceso migratorio principalmente se asentaron en Valparaíso, Viña del Mar, Quilpué, Villa Alemana, Peña Blanca, Limache, Quillota, un poquito a lo mejor Quinteros en menor grado, Linares y Santiago.
3: O sea, el fuerte está en todo caso en la quinta región. La quinta región.
4: Sí, el fuerte es la quinta región. Habemos menos en Santiago y en Linares un poco menos. Pero el fuerte es la quinta región. Y lo que nos mueve a este grupo es una fuerte conexión con la comunidad italiana de Chile, con la embajada, con el consulado, con el hogar italiano, con el estadio italiano, con la escuela italiana, con el INAS, con INSIEME, etcétera, etcétera, etcétera. O sea,
3: la humanitaria,
4: ¿cierto? Y ver de qué manera nosotros podemos formar parte de la comunidad y cómo poder apoyar.
3: O sea, correcto.
4: De qué manera poder tener un nexo colaborativo.
3: ¿Tienen ustedes un estimado o un catastro de cuántas personas quizás podrían ir integrando en este proceso de construcción de Amici Calabresi en Chile?
4: Inicialmente, en términos de los calabreses en Chile no son muchos, valga la pena decirlo. Como asociación llegamos a ser 150 un catastro.
3: Ya.
4: Ya. Nosotros dimos un paso al lado y somos hoy día somos alrededor de 40, 36, 35 personas que partieron siendo 10.
3: Ya, o sea, han ido creciendo gradualmente y paulatinamente.
4: Claro, y lo mejor que hay, que no somos un gran número, pero las personas tienen claro que el objetivo a seguir, que es integrarse a la comunidad italiana en Chile. Eso sí.
3: Eso es muy importante.
4: Eso nos mueve fuertemente.
3: Sí, eso es muy importante porque independiente de que cada región italiana tiene su propia historia, su propia personalidad, su propia impronta, como se diría, no obstante aquí hay un hilo que es común a todos, que es la italianidad e incluso la lengua oficial, que es el italiano, más allá de los dialectos que se puedan hablar en otras regiones. Yo me imagino que tu abuelo hablaba el dialecto calabrese.
4: El calabres. Y lo que sí, hay un paréntesis, que al parecer no se lo heredó a mi padre, y mi padre no me lo heredó a mí, pero tendría sus restricciones. Y eso es lo que nos mueve, como te decía, Cristian, y también, por supuesto, mantener las tradiciones, la gastronomía, la cultura, la música, la tarantela, o sea, es plenamente desarrollar todo el área cultural, inserto en la comunidad, eso es lo que más nos mueve, insertarnos en la comunidad italiana de Chile.
3: Tú sabes que hay un dicho que dicen que los monumentos que le faltan a los calabreses le sobran en gastronomía.
4: Así.
3: Porque la gastronomía calabresa ha logrado amalgamar esa región tan especial del sur italiano con un clima tan excepcionalmente bueno.
4: Muy agradable.
3: Muy agradable. Y donde tú tienes productos no solo marinos, sino que también tienes productos de la tierra. Y eso ha dado lugar, ¿no es cierto?, a una gastronomía bien especial, y que si tú piensas un siglo y medio, dos siglos atrás, las comunicaciones no eran como eran ahora. No,
4: por supuesto. Bueno, es una zona de mucho olivo.
3: Sí.
4: Sin ir más lejos, hoy día acabo de pasar, yo no puedo no tener aceite de oliva en mi casa, no puedo. Claro. Hoy día se me acabó y ya pasé a comprar.
3: Te pusiste nervioso.
4: Me puse algo falta en la ensalada. Claro. El aceite de oliva, claro, es la zona muy, muy boscosa, mucho bosque, y productos del mar, por supuesto, por estar a orilla del estrecho de Mesina, y el olivo principalmente. Esos son los productos más conocidos de la región.
3: Si tú quisieras identificar cuáles podrían ser eventualmente los tres puntos principales por los cuales Amici Calabresi del Chile quisiera partir, ¿cuáles serían esos tres que tú escogerías? A lo mejor solidaridad con los adultos mayores, una vinculación más grande o más fuerte con los colegios italianos hoy día. ¿Cómo ves tú que deben ser estos tres puntos que usted como calabrese les gustaría enfatizar?
4: Cristian, nosotros los pilares fundamentales que nos mueven es lo social, ¿ya? Lo primero, social, cultural, y dentro de eso se enmarca la relación, cuidar mucho a las personas mayores, que son los que nos heredaron la italianidad.
3: Correcto.
4: Ya sea al interior del grupo Amici Calabresi, que en el futuro vamos a conformarnos como asociación, pero también los adultos italianos que están alrededor de la comunidad. Por ejemplo, mañana tengo una reunión con personas del hogar italiano.
3: Ya.
4: Entonces sentimos que el grupo también puede colaborar con el hogar italiano. ¿Te das cuenta?
3: Correcto.
4: Hay personas que tienen una profesión o tienen ciertas elementos que pueden apoyar, o si hay alguna actividad que podamos sumarnos. Entonces, yo diría que principalmente lo social a través de las generaciones mayores.
3: Sí. O sea, en el fondo lo que ustedes están haciendo es construir puentes con el pasado, con el quienes pasado. Fueron nuestros padres, nuestros abuelos.
4: Valoramos eso.
3: Pero
4: con
3: una mirada a futuro.
4: Con una mirada futura.
3: Porque todos vamos a llegar en algún minuto dado, uno más rápido que otro, o uno más bien dicho, uno antes que otro, a ser viejitos, ancianos.
4: Sí. ¿Ah? Sí, vamos considerando eso. Y también, por supuesto, el tema cultural, llámese gastronomía, nos interesa, pero también conocer la gastronomía, como tú dices, de la Toscana, de la Liguria, ¿no es cierto? de los sicilianos, o sea, conectarnos. Nos interesa mucho tener mucho vínculo con la comunidad para aprender también.
3: Generar nosotros en los espacios culturales que tiene la colonia, por ponerte un ejemplo, Estadio Italiano, sí. La Semana Calabresa.
4: Nosotros participamos de esa Semana Calabresa ya en aquel tiempo, el año 1998, si no mal recuerdo, un rango puede ser de error entre el 95 y 98. Claro. Recuerdo que en el Estadio Italiano se generaba la Semana de las Regiones.
3: Exactamente. Por ejemplo, había una semana que a todos los que formamos parte del Estadio Italiano nos gustaba mucho, eran estas semanas regionales.
4: Era muy, muy,
3: que era muy entretenida, muy novedosa. Tú podías llevar a tus hijos que quedaban como muy deslumbrados por todo esto. Yo creo que si ustedes están apuntando hacia allá, van a ser muy bienvenidos.
4: Tenemos muchas ganas de recuperar eso. Y de hecho, el otro día nos comunicamos con la parroquia italiana. Yo conozco al padre muchos años. Y también le fuimos a contar, a saludarlo. Y estamos participando del Día de Italia. Ahí la parroquia italiana, bueno, se armó un grupo que se llama Día Italia, que se preocupan de desarrollar la actividad del día 2 de junio. Y ya nos tocó antes que llegara la pandemia.
3: Claro.
4: Estuvimos, si no mal recuerdo, el 19.
3: Ya.
4: Y fue todo muy hermoso, se compartió, vinieron gente de la Liguria, estuvo de la Basilicata, estuvimos en los salones de la parroquia italiana, fue el embajador, fue muy bonito. Entonces nos interesa estar en todas las instancias donde haya desarrollo de la cultura italiana en general y poder aprender de ellos, pero también hacer un aporte.
3: Pero lo interesante, lo que tú planteas, es que en el fondo ustedes están anclando en el territorio chileno, donde hay una comunidad italiana bastante diversa, bastante fluida, cómo desarrollarse primero en lo que son las raíces de este país y de ahí pensar más adelante.
4: Sí. ¿Ah? Incluso hay contactos con Mendoza, con las asociaciones calabresas de Mendoza y Buenos Aires, muy estrechas, que quedaron del grupo anterior. Pero consideramos que eso es una segunda oportunidad.
3: Una segunda
4: fase. A lo mejor lo podemos hacer paralelo, si logramos formar un equipo que pueda trabajar paralelo, pero inicialmente sentimos que la base es Chile, y cuando ya esté sólido, vamos a dar un paso a Mendoza, los vamos a invitar que nos vengan a visitar, o nosotros vamos a enviar un par de adultos mayores o un par de jóvenes, financiarles el viaje a ellos, que vayan a conocer la realidad calabresa en Mendoza, que es muy bonita.
3: Claro.
4: Ellos, una semana calabresa.
3: Tú sabes que Comité Chile, que es la institución que agrupa las diversas instituciones italianas aquí en el país, ha desarrollado varias actividades que tienden justamente a darle hoy en el presente apoyos no solo a lo que puedan haber sido nuestros padres, abuelos, sino que previo a la pandemia, no sé si tú sabías, había una migración de italianos muy jóvenes,
4: emprendedores jóvenes.
3: De menores todos de 30 años, y que estaban viendo cómo comenzar a desarrollar su actividad en Chile. Bueno, todos sabemos que vino la pandemia y desarticuló todo eso. Pero yo creo que ahí también, Flavio, hay un área donde ustedes ya debieran entrar a considerar, porque lo de la pandemia con el tiempo va a ir pasando. Y ustedes debieran tener una respuesta. Coco, ¿cómo lo ves tú?
4: Lo veo bastante positivo, en el sentido en que la idea es, hablábamos recién de los mayores, pero también forma parte la juventud calabresa, con una manera de, como tú dices, bueno, tenemos pasado, pero ahora que tenemos presente y futuro, y tenemos considerado desarrollar y potenciar el grupo joven de los calabreses, para que pero está todo dentro de un marco de inserción. O sea, no queremos ser una isla y trabajar a puerta cerrada, que es lo que nos motivó a dar un paso al lado.
3: A generar
4: institución. Contacto con la Cámara de Comercio, con el Instituto de Cultura, o sea, con todo, con el INAS, con INSIEM. Queremos colaborarle a las personas que puedan conectarse con los organismos que se preocupan de la ciudadanía, etcétera. Es un macro proyecto muy hermoso y tratamos de que sea muy integral. Y dentro de todo eso conocimos a Claudio Curelli del Comité, y le expresamos esto, dijo, bienvenido, o sea, qué rico que se quieran incorporar. No nos pasaba anteriormente, en la organización anterior no había conexión con el Comité, pero hoy día sí estamos seguros que es lo bueno, es lo correcto.
3: Bueno, Flavio, como Radio Perqué, y como Comité Chile te queremos dar las gracias. Grazie mille.
4: Grazie mille.
3: Flavio. Porque creo que esta es la forma como se va construyendo la italianidad y lo que nuestros antepasados fueron construyendo ya en más de 100 años de historia. 100 años, sí. Si piensas que tu abuelo, tú contabas que llegó en 1908 a Chile. Exactamente. Entonces, estas son las instancias de las cuales nosotros, como Comité Chile y como Radio Perqué, tendríamos siempre nuestros micrófonos abiertos para ustedes.
4: Muchas gracias, Cristian.
3: Para todas las regiones italianas, para todos sus descendientes y, por supuesto, un gran abrazo a toda la comunidad calabresa que nos puede estar escuchando hoy aquí en Chile y en el mundo.
4: Muchas gracias, Cristian, y queremos estar conectados con el Comité y el Comité puede contar con nosotros en lo que podamos y la comunidad en su conjunto. Eso es el resumen de lo que aspiramos.
3: Gracias mille
4: y gracias por la invitación. Nos vamos contentos, más de lo que llegamos.
3: Abrazo.
4: Gracias.
3: Ya. Muchas gracias y será hasta la próxima entrevista. Gracias, gracias.
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5: Estimados auditores de Radio Perqué, soy la doctora María José López, neuróloga de adultos. Hoy les quiero contar sobre la enfermedad de Parkinson. Esta enfermedad corresponde a una enfermedad de las tipo neurodegenerativas y progresivas. Es la segunda más frecuente después de la enfermedad de Alzheimer. Constituye una enfermedad que involucra tanto aspectos motores como no motores del paciente. Los síntomas motores son el temblor, no siempre está presente, pero sí lo está en un 70% de los casos, la lentitud del movimiento, la rigidez corporal y la alteración de los reflejos posturales, que es nada más que tener una alteración del equilibrio. Antes que partan los síntomas motores que todos conocemos, existen los síntomas premonitorios que preceden a la enfermedad, como cuáles: la alteración del olfato, que se llama hiposmia. Los pacientes refieren que sienten menos los olores y también el gusto. La constipación, los trastornos del sueño, las alteraciones del sueño REM, que son estas personas que tienen sueños vívidos en la noche y que como que actúan los sueños, es decir, hablan, pelean, siempre son sueños como de tipo angustiantes. Esta enfermedad tiene un curso progresivo, pero existen factores protectores que limitan la progresión, como cuáles: el ejercicio físico está demostrado que previene una progresión importante. También el consumo de café de grano, al menos 2 tazas al día. Es importante reconocer los síntomas y signos desde un principio de la enfermedad para poder consultar, hacer una intervención precoz, y si bien el tratamiento no es curativo, sí hacer que la persona se sienta mucho mejor, y se puede abordar de una forma multidisciplinaria con terapia física, terapia ocupacional y seguimiento neurológico frecuente. Recuerde, no se automedique y consulte a su neurólogo en caso de tener sospecha de padecer de esta enfermedad. Soy la doctora María José López, neuróloga de adultos.
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9: Es la 1:00 a.m.
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3: Es la 1 de la mañana, 2 minutos.
4: Temperatura 13 grados. Humedad 87%.
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5: Un caro saluto a tutti i nostri amici di Radio Perché, un cariñoso saludo para nuestros amigos de Radio Perché. Hoy estoy muy bien acompañado, yo soy Marco Gambino y me acompañan tres hinchas de Audax Italiano para hablar del club que llevamos en el corazón, como dice nuestro himno. Está con nosotros Marcelo Zunino Poblete, que inició su carrera como futbolista el año 81 en las inferiores de Audax, un gran defensa, jugó en el primer equipo entre 1986 y 1990, luego pasó por otros equipos y terminó en el Audax entre 1997 y 2001. Es empresario gastronómico, político además. Fue concejal de la Municipalidad de La Florida, donde tiene su casa el Audax, durante tres periodos consecutivos, desde el año 2004. Ya le vamos a dar la oportunidad de saludar. Nos acompaña también Matías Simadón, periodista e ingeniero comercial. Yo lo conocí viendo el canal de YouTube Forza Audax. Él es un gran hincha de Audax Italiano. Y también otro joven periodista está con nosotros, Giovanni Grondona Casinelli, de 23 años, y que nos ha acompañado en otras oportunidades. Marcelo, un saludo, si te puedes presentar brevemente.
6: Bueno, mira, un placer estar con ustedes, un placer este contacto y para hablar de Audax Italiano, que es el equipo nuestro y el que nos interesa. Con todos los muchachos presentes, y especialmente contigo, pues Marco. Así que gracias por este contacto.
5: Excelente, tú me decías que estás en un lugar muy audino también.
6: Claro, estoy acá donde en la tía María, en la Fuente Soda Múnich. Ya. La tía María es una persona muy querida por Audax Italiano, dirigente por muchos años. Me pillaste justo acá en este contacto. Y yo feliz de estar compartiendo con ustedes en un lugar tan histórico y tan tradicional como la Fuente Soda Múnich, donde Perfecto. La dueña es amante de Audax Italiano por muchos años. Ella nos cobijó de pequeño, nos daba de comer, y así que siempre este lugar para mí va a traer un lindo recuerdo en mi tiempo de formación, de ediciones menores de Audax Italiano, querido Marco.
5: Excelente. Vamos a una breve presentación con Matías.
7: Matías, hola a todos. Hola. ¿Sí? ¿Se escucha bien?
5: Sí.
7: Mi estimado Marco, bueno, capitán Marcelo, el mismo Gio, que también los conozco del estadio de muchos años. También agradezco la invitación. Espero poder ser un aporte desde el punto de vista lo que conversamos siempre con Ariel en Forza Audax, analizando el equipo, viendo qué es lo que está sucediendo, intentando de representar el pensar del hincha, y bueno, pues lo mismo, siendo hincha hace ya no recuerdo cuántos años, participando en la barra, en actividades siempre, así que nada, pues un gusto estar acá con usted y poder aportar, espero.
5: Excelente, Giovanni Grondona, un pase para tu presentación.
8: Bueno, ya dijeron todo, solamente queda decir que Auda es lo más importante y ojalá esta temporada tener más felicidad que tristeza, ya que sufrimos bastante el año 2020 y ojalá este 2021 de la mano de Pablo Sánchez venga con cosas positivas.
5: Así es, entonces si quieren pasamos a la primera pregunta. Yo veía el año pasado, Audax cumplió 110 años, uno de los clubes fundadores del fútbol profesional chileno, y al menos a mí me queda la sensación de que los hinchas merecíamos algo más para celebrar. ¿Qué les parece a ustedes? ¿Marcelo o Matías?
7: Sí, yo estoy completamente de acuerdo, o sea, siempre que uno de estas fechas como tan relevantes dentro de la historia del club, como por ejemplo también fueron los 100 años, uno espera que eso también genere algún tipo de, o mueva algún tipo de fibra en los jugadores desde el punto de vista de que pueden quedar en la historia logrando algo más. Se pudo ver reflejado en el mismo video que hizo el CDF sobre la historia del Audax, que es muy recomendable.
5: Bueno, porque, muy bueno.
7: Está sí, en YouTube. Se notó un trabajo súper bueno desde el punto de vista de la información que dan a conocer, de las imágenes. Es más, sale una camiseta mía en ese reportaje.
5: Así es.
7: Así como dato freak, pero sí, pues uno esperaba que los jugadores también sintieran un poco esa inspiración, pero lamentablemente creo que los problemas de camarín o de motivación fueron tan terribles que estuvimos a punto de descender.
5: El año
7: sí,
5: de los 110 años. Giovanni, así una pequeña introducción, ¿qué sabor te dejó en la boca el año pasado?
8: Bueno, cierto que Audax partió un año de más a menos, siento que la llegada de Paqui a todos nos ilusionó de algún punto de vista, por lo que había demostrado en Calera.
5: De Francisco Meneghini, ¿no?
8: De Paqui Meneghini, sentía sí. que podíamos, obviamente, con la clasificación a la Copa Sudamericana, con el equipo ya armado, y hay que tener en cuenta de que llegamos a una final de Copa Chile, llegó el parate de la pandemia, y siento que ese parate de la pandemia del coronavirus fue lo más importante que le afectó al plantel, porque veníamos bien, y obviamente ese bajón igual como que fue considerable, y obviamente culpar al propio cuerpo técnico, también a la, no sé si la dirigencia, que no tomó los resguardos necesarios. Obviamente no hubo un control, ¿en qué sentido? En la parte física o en la parte de trabajo individual, porque muchos jugadores llegaron muy mal físicamente, y eso fue lo que nos afectó, porque hubieron muchos lesionados, y bueno, para después obviamente dejar un poquito de comentario para el resto del programa, sentía que estos 110 años fueron, pucha, penosos se podría decir, porque obviamente es una institución señera del fútbol chileno, una institución que en verdad está con uno de los tantos que fueron fundadores, entonces da pena igual, por mi familia, por todos los hinchas, que en verdad ya han perdido un poco la ilusión de ver al Audax campeón. Obviamente yo nunca he tenido la chance, mi papá tampoco, mi abuelo tampoco tuvo esa opción, entonces como que hay muchos hinchas y hay mucha desilusión, y esa desilusión es la que nos tiene un poco como con esa moral un poco baja, pero siempre con la intención de quedarse con triunfos morales. ¿A qué me refiero a esto? Clasificación a Copa Internacional y hacer un buen torneo. Y eso es lo que nos convoca también hoy en día.
5: Así es. Marcelo, ¿qué me dices del año pasado? ¿Qué sabor te dejó en la boca?
6: Un sabor complicado, difícil. Tuvimos un comienzo bueno, pero la verdad que era un tanto mentiroso porque no jugaba bien el equipo. Tuvimos un partido, me recuerdo un partido con Colo Colo en el Estadio Nacional 2-1, donde claramente no le ganamos por capacidad, sino porque tuvimos dos oportunidades, se presentaron. Y dije, bueno, este equipo claramente anda con un poco de fortuna, me acuerdo también un resultado con Unión Española en Santa Laura, donde tampoco no le ganamos jugando bien, y a la postre se vio pues, el rendimiento que tuvimos durante mucho tiempo, hasta la renuncia de Meneghini. Después vino la dupla Contreras-Calderón, que trataron de poner lo mejor posible, porque son identificados con Auda, pusieron mucho corazón, pusieron orden, pero necesitábamos la mano del que llegó, de Vitamina Sánchez, un técnico con mucha experiencia, y ahí como que la verdad que me volvió como el alma al cuerpo, porque vi un Auda más ordenado. Me acuerdo de un partido con Católica, un muy buen partido de Audax, donde nos empataron al final del partido. Así y es. El partido siguiente con Unión Española, donde

0: la herramienta fundamental es para que levantara aula. Y muchachos, bueno, Giovanni, tú Marco, si lo viste,
1: fue un gracias partido, por lo de muchachos.
0: Fue un partido de muy duro, o sea, difícil, complicado, donde Auda, la verdad es que mostró mucho temple. Primero nos anularon un gol el VAR, fue increíble. Matías, yo creo que también lo vio. Entonces, ahí yo la verdad que con el árbitro dije, ¿cómo podía anular ese gol? Que hoy en día, no sé, el fútbol es tan diferente, distinto, te tocan, te dan tres vueltas, ven en el VAR, y el fútbol es contacto, el fútbol es duelo, pero hoy en día el VAR no hace ver otro tipo de partido. Bueno, y después vino ese golazo del Chucky, y al final venezolano Jesús Ramírez, que marcó la diferencia, haciendo un gol de gran calidad, y la tranquilidad de nosotros, de depender de nosotros, fue muy importante, gran triunfo de Auda, y eso mantuvo la calma. Pero lo más importante de este año fue, bueno, que los dirigentes se dieron cuenta que Minigiri no estaba haciendo buena campaña, y la decisión de traer a Vitamina Sánchez con las respectivas contrataciones, tanto de Montesino como Álvaro. Eso fue lo más importante, pero mira, yo estoy tranquilo ahora, querido amigo Giovanni, Marco, Matías, porque creo que Vitamina Sánchez sabe lo que va a contratar, y él va a contratar a los jugadores que van a estar con conocimiento de lo que él quiere, con idea, y lo que él quiere poner en cancha. Me parece que vamos a hacer una buena campaña con Vitamina.
1: Matías, ¿de acuerdo tú con que era necesario cambiar a Paqui Meneghini por Vitamina Sánchez?
2: Sí, completamente de acuerdo con Marcelo. O sea, bueno, y también recordar ese partido con la Serena que...
1: El final, increíble, ¿verdad? O sea, que nos salvamos al último.
2: No, todo. O sea, yo creo que hice el programa con el Ariel después del partido y terminé llorando. O sea, estaba muy emocionado por cómo nos salvamos. Lo curioso es que los tres jugadores que hicieron goles de Audax ese partido se fueron de Audax. Que fue el Chucky, claro. Que fue Jesús y que fue Peyota Delgado, que le anularon ese gol. Yo desde ese punto de vista siento que no nos sirve tener, por ejemplo, un VAR si quienes lo controlan distorsionan tanto los juicios en la cancha, porque uno, a pesar de la misma jugada donde el primer gol de Audax, uno se da cuenta que no hubo ningún tipo de agresión ni falta para cometer el gol, pero de todas formas, bueno, lo anularon. Ahí se ciertas presiones, etcétera. Lo bueno, lo positivo es que los otros dos goles ya no había nada que hacer al respecto, o sea, eran gol sí o sí. Y en cuanto a la pregunta sobre la salida de Paqui, yo siento que Paqui ahí se notó como su poca experiencia, porque yo creo que no había visto un entrenador que llegara a Audax con tan buen cartel desde el punto de vista de lo que hizo en La Calera, que muchos hinchas estaban de acuerdo con su llegada y muchos tenían muchas expectativas con respecto a lo que podía hacer con el club. Desde ese punto de vista no tuvo ninguna
3: como que no tuvo ningún salvaría, como lo ningún tuvo obstáculo.
2: Entonces sentido, finalmente fue como sus propias limitaciones lo que generaron que tuviera que salir, y siento que la decisión de poner a Vitamina fue la mejor.
1: Así es, Matías, perdón, sí. Giovanni.
3: No, es que pensé que Matías había caído y era para no, por eso me metí.
1: Sí, no,
3: en el, o sea, yo siento que en el primer tiempo con Serena, que fue el partido el último, sentí que el equipo igual no mostró un juego como veníamos demostrando contra Iquique. Se vio un equipo perdido, porque obviamente Serena presionó bien arriba y en el segundo tiempo se vio un Auda mejor parado en la cancha. Y obviamente en tres cuartos de cancha, que es lo importante, y que donde nosotros teníamos jugadores de gol pie. Y bueno, ese partido también demostró también el coraje de algunos, que en estas circunstancias tienen que aparecer. Y apareció Ariel Martínez, que para mí fue un jugador que en los 4 años que estuvo en Audax demostró un gran, como una gran personalidad en partido, y yo no entiendo por qué no le renuevan contrato a un jugador que en verdad se sentía identificado, era identificado tanto con el equipo como con la barra. Y bueno, en líneas generales lo que nos deja este campeonato son aprendizajes. Obviamente, ¿en qué sentido? En el lado diferencial, que no hay que tomarse a la chacota, porque ¿a qué sentido? Clasificamos a Copa Internacionales y el equipo era corto, para 2 torneos o 3 torneos, era corto. Las lesiones nos pesaron. Y asimismo también con

0: falta de variante. Fabi Medellín no tenía variante en su juego. ¿En qué sentido? Jugaba con una formación, le agarraron la mano y no sabía cómo funcionar en dar vuelta un partido. Yo recuerdo mucho que hay tres partidos que fueron similares, con Antofagasta, con Everton y con Calera, que le dieron vuelta a la manija. ¿En qué sentido? El Auda partió ganando, se lo dieron vuelta y no tuvo respuesta al equipo. El equipo se vio en la cancha como un fantasma. Entonces, en ese sentido, en lo que netamente a Paqui, sentía que le faltaba un poco de esa como personalidad o un poco de aprendizaje en primera división, porque era un ayudante. Solamente tuvo una temporada en Calera o mitad de semestre, mejor dicho, y en Audax llegó con ese cartel, pero en verdad no supo demostrar esas propias herramientas que le llevaron obviamente a llegar al Audax. Y Vitamina, en verdad, fue una persona que en verdad llegó a salvar al Audax en una situación compleja, y él ya la había hecho anteriormente, lo hizo con la Udeconce y con Everton, entonces ya sabía dónde agarrar, entonces, y ordenó un equipo, y primeramente la defensa se vio más como más sólida. Y que pudo demostrar un poco más de juego.
1: Así es. Muchas gracias. Otra novedad del año pasado fue la camiseta, el tradicional verde del Audax se vio de repente cambiado por esa camiseta azul, en la que tuvo bastante influencia el embajador de Italia, Mauro Battocchi, para identificar más a el equipo con la colonia italiana. ¿Qué les parece a ustedes? Partamos por Marcelo, que vistió la camiseta verde. ¿Qué te gusta más, la verde o la azzurra? Para el Audax.
2: Mira, a mí me gustó la azzurra. Creo que el diseño estaba muy lindo. Bueno, el color no identifica con las escuadras nacionales de Italia. Y es una camiseta que se puede tener como alternativa. Por los años que tiene Audax en Chile, 1910, tantos años, siempre estamos con el verde, que es el color que no se identifica. Pero creo que fue una buena idea de estos 110 años sacar esa camiseta, que definitivamente también nos lleva al pasado, donde Audax Italiano se formó por colonos italianos, y la azzurra representa, vuelvo a insistir, las nacionales de Italia. Entonces es como pensar que nosotros tenemos también raíces italianas, que hoy en día están un poco alejadas de lo que somos esencia como club, porque estamos afincados en la Florida, estamos apostando a lo que podamos hacer en la comuna, pero recordar que nosotros representamos una colectividad italiana que es un poco arisca estar con nosotros como club deportivo. Y eso es lo que normalmente tendríamos que hacer nosotros, acercarnos mucho más a la colonia, acercarnos a toda la institución italiana, a la humanitaria, a la Pompa Italia, y hacer de todas las instituciones italianas un solo corazón, hacer esa alianza. Y yo creo que por ese lado estuvo muy bien recordar nuestras raíces, nuestra formación como club. Italia está con la azzurra y Audax Italiano también. Pero yo creo que en definitiva vamos a volver al color verde, y la azzurra deberíamos ocuparla como alternativa, por la tradición que significa desde que nació Audax Italiano de vestir la camiseta verde. Pero a mí me parece la azzurra una linda camiseta. Creo que Macron diseñó una camiseta a la altura de lo que es Audax Italiano, un club de tradición, de historia, y nosotros como club deberíamos seguir trabajando en pos de las tradiciones italianas, que es nuestro inicio, recordar nuestras tradiciones, nuestros ancestros, nuestros nonos que estuvieron al mando algunos de nosotros con Audax Italiano, o algunos cercanos que lo conocemos y estuvieron formando Audax Italiano, porque ellos eran italianos y estuvieron haciendo de este club algo grande. Pero en definitiva yo me quedo con esa camiseta azzurra conmemorando los 110 años, pero claramente lo que nos representa a nosotros acá en Chile es el color verde.
1: Muchas gracias. Matías.
3: Sí, tomando un poco la apuesta de lo que dice Marcelo, cuando cambia la pantalla pienso que se me cae la conexión, pero parece que
1: se escucha así perfecto. Funciona. Sí.
3: No, a mí también me encantó la camiseta azul, me encantó porque también retomaron una iniciativa que se hizo para los 100 años. No sé si recuerdan que en 2010 se sacó por primera vez la camiseta azul, yo no, así para jugar en cancha, porque obviamente se ocupaban otras camisetas azules de entrenamiento, etc. Pero en 2010 también salió por primera vez la camiseta azul, 10 años después la vuelven a reeditar esta camiseta. Y para aportar algo más con respecto a lo que comentaba Marcelo, sí me dio un poco de pena como la situación del equipo, porque como con Ariel estamos haciendo el programa, interactuamos con muchos hinchas, mucha gente empezó a asociar el mal momento del Audax a la camiseta azul. Entonces quedó un poco manchada de ese punto de vista, pero a mí me gusta mucho. Sí me hubiera gustado que, por ejemplo, el club hubiera renovado las camisetas para la temporada 2021. Uh-huh. Las mantuvieron muy, muy, muy parecidas. Pero no, yo estoy de acuerdo con que para mí sería ideal, por ejemplo, que se mantuviera una camiseta azul en el tiempo, que fuera efectivamente sí la segunda camiseta, pero en base a lo que dice Marcelo, sí, o sea, todo el fundamento, todo lo que está fundado, los cimientos de Audax tienen relación con Italia, con la Azzurra, entonces, de verdad, ahí me gustó mucho el diseño. Aparte, Macro es una marca italiana, entonces, yo creo que también hubo un gustito de parte de ellos poder hacer una camiseta para un club italiano en Chile.
1: Gracias. Giovanni.
0: Bueno, yo pienso similar a lo que dijo Marcelo y Matías, y pienso que la camiseta podría ser una buena alternativa, y para el merchandising también del club, como tener la de tercera camiseta o cuarta camiseta, pero la verde debe ser la primera indumentaria, porque es la que nos pertenece, la que nos siente ya identificado.
1: Por una cosa histórica, ¿no?
0: Claro.
1: Gracias. Porque
0: Son tres colores o cuatro colores los que siempre han estado, el verde, el blanco y ahora el azul. Y ahí recuerdo también que hubo hasta una camiseta roja en su tiempo. También. Hubo también una Umbro color café, parece que era bien como distinta, que también estuvo circulando y bueno, siempre son bienvenidos porque obviamente en el orden, como de marca redundancia decía, el merchandising daba mucho. Y obviamente hay gente que le encanta coleccionar camisetas y siempre es bienvenido.
3: Aportando un poco a lo que dice Giovanni, quizás te refieres a la camiseta Umbro que era gris, una gris, como sí, cerca del 99, del 2000, y también tuvimos la camiseta rosada que se ocupó algunos partidos hace 2-3 temporadas. Ahí como camisetas distintas de color, yo recuerdo esa, la rosada que fue por el mes de, creo que el cáncer de mama, y esta gris que es muy buscada por todos los hinchas, hay pocas.
1: Bien, bien, está bueno eso. Oye, y vamos un poco a lo que se viene este año, el 2021. Hoy, 9 de marzo, tenemos una noticia fresquita. Audax oficializó la contratación de Diego Aravena, un mediocampista, ex Coquimbo Unido. El año pasado disputó la Copa Sudamericana, recibió muchos elogios. Además, bueno, ahí podemos irlos nombrando a otros, pero se ha oficializado para este año a Iván Ochoa, un volante mexicano, Roberto Cereceda, defensa lateral proveniente de O'Higgins, Michael Fuentes, delantero que llega a préstamo desde Deportes Iquique, Lautaro Palacios, delantero argentino que viene de Coquimbo Unido. Este firmó por 4 años, cosa que no es muy común en Audax, un proyecto a largo plazo. ¿Qué me dicen de estos nombres? Partamos por Marcelo. Las contrataciones, mira, de este año.
2: Oye, para mí lo principal, Marco, Giovanni, Matías, que son jugadores que vienen con el visto bueno de vitamina. Eso es muy importante para un técnico, formar su plantel, porque el técnico tiene una idea, tiene una organización de juego y cree que esos jugadores pueden ser apoyo para el juego que él desea, que él quiere. Me parece que la vuelta de Cereceda, que todavía es un jugador vigente, que yo lo vi actuar en O'Higgins este año, va a ser un aporte. Creo que es un jugador que todavía está en forma física, apoyado con dos buenos centrales como Fernández, Torres, bueno, y Labrín también, que no jugó. Por el lado derecho, Fernández, que también es un muy, muy buen jugador. Y así va armando el equipo de buena manera, vitamina. con los jugadores que se quedaron el año pasado, como Bozzo, Álvarez, Montesino, Holgado, tenemos a Palacio, tenemos a Aravena, y que son jugadores que claramente Vitamina los conoce y él puede entender que son los jugadores que le pueden ayudar en hacer un buen equipo, en rendir. Tiene muchas alternativas en estos momentos y creo que Vitamina, con su conocimiento, con su expertise, le va a sacar rendimiento al equipo. Además, yo veo al Vitamina, que es un jugador que llega a los jugadores. Me parece, ¿sabes dónde le tomé la mano a Vitamina, querido Marco?
1: Dime.
2: Con Enríquez. Creo que Enrique, contra Calera, actuó en forma muy, muy inmadura. Me parece que tuvo una acción, yo creo que ya obsoleta en el fútbol, que insultar al árbitro y a los 25 minutos dejar al equipo con 10. Sobre todo un equipo de Calera que juega muy bien. Creo que ahí Vitamina habló con él, lo corrigió y le dio una oportunidad contra Serena, donde Enrique creo que hizo un buen rendimiento y entendió el mensaje de Vitamina. Y eso yo creo que es lo más importante de Vitamina, saber instruir y saber castigar. Me parece que la experiencia de él, el conocimiento de los jugadores actuales, más las contrataciones, vamos a estar al frente de un mejor Audax, un Audax distinto, un Audax más ordenado, y con, yo creo que un poder de fuego ofensivo bastante positivo. Confío plenamente en los jugadores que se ha traído y confío plenamente en lo que puede ser Vitamina este año para Audax chileno. En primer lugar, yo creo que el objetivo principal es tratar de clasificar en alguna copa internacional, y creo que vamos a estar capacitados para eso.
1: Gracias. Se nos va acabando el tiempo, pero Matías, el verde es el color de la esperanza. ¿Crees que hay esperanza para Audax este año?
3: Sí, por supuesto. O sea, es cosa de ver cómo Vitamina pudo salvar el desastre de Paqui, que para mí fue eso. O sea, fue tan mal el estado en que quedó el equipo que no pudimos recuperarnos hasta casi la última fecha, pero se dieron varias luces de que lo que decía Marcelo. Tiene llegada con algunos jugadores y que de verdad puede ahora, armando un plantel de cero, sacando los elementos que no le parecen.
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5: En Radio Perqué te indicamos la hora.
6: Es la 1:00 a.m, 30 minutos.
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1: En Radio Perché, te indicamos la hora.
2: Es la 1:34 a.m.
3: Temperatura 13 grados. Humedad 87%.
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4: Radio Perqué, la emisora que transmite online desde Santiago de Chile para todo el mundo, es la radio que de la comunidad italiana. Y hoy tenemos el agrado de tener junto a nosotros a un hombre de la casa. Se trata de Flavio D'Agostino, un personaje de los muchos que nos puede entregar hoy los descendientes de la colonia italiana y que nos va a contar sobre la historia de su familia y lo que está haciendo la Asociación Calabresa actualmente aquí en Chile. Flavio, gusto tenerte aquí junto a nosotros aquí en Radio Perqué.
5: Muchas gracias, Cristian. Un agrado de acompañarte y gracias por la invitación a estos minutos de radio y poder dar a conocer el mensaje relacionado con la calabresidad en Chile, ¿ya? De los calabreses que se vinieron en algún minuto, atravesaron el charco, el Atlántico, ¿ah? Y muchos se dieron la vuelta por Punta Arenas.
4: Ah, no me diga, eso se sabe poco.
5: Se sabe poco, muchos quedaron en...
4: Porque la mayoría llegaba a Buenos Aires, que era el destino natural de los...
5: Natural y Brasil.
4: Y Brasil y Argentina. Y desde ahí cruzaban la cordillera por tierra. Todo.
5: Claro, algunos les tocó atravesar la cordillera y se vinieron a Chile. Y otros seguían en el barco y daban la vuelta en lo que es el Estrecho Magallanes.
4: Fíjate que en Punta Arenas hay una colonia italiana bastante importante. Y fíjate que en el cementerio italiano está el mausoleo de la Fratellanza Italiana, en la cual están todos los que fueron los italianos pioneros. Así que eso que tú me cuentas, que llegaron muchos italianos, llegaron por el estrecho, habla un poco de ese espíritu indomable que han tenido los italianos.
5: Aventureros, claro. Y deseos de superarse. Recuerda, Cristian, que en aquella época ellos lo estaban pasando mal.
4: Sí,
5: económicamente hablando, y el país está.
4: Venían saliendo de la Primera y la Segunda Guerra, hubo grandes flujos migratorios.
5: Flujos migratorios muy potentes, y claro, se daba la opción de venir a otro continente, y que además los recibía bastante bien.
4: Sí, fíjate que la colonia italiana aquí en Chile tiene un capital, tiene un acervo extraordinario, y que es. Que son todos queridos. De repente, bueno, no quiero discriminar de ninguna colonia en particular, pero no siempre se habla bien. En cambio, de la colonia italiana está posicionada como en la parte más afectiva.
5: Dice la historia que es la colonia italiana es muy afectuosa, es muy de piel. Y muy amigable, y siempre se abre el espacio a los que van llegando, y no importa que no sean de la colonia italiana, pero son bienvenidos. Entonces, eso, bueno, yo lo pude comprobar de niño, a nivel familiar, y después ya más grande en el colegio, estuve en el colegio salesiano también, italianos. Claro. Y eso lo marca uno, increíble que lo va...
4: Flavio, ¿y de dónde vienen estos ancestros calabreses tuyos? Cuéntame un poco.
5: Los ancestros calabreses... de mi familia vienen de lo que se llama de una de las cinco provincias llamada Reggio Calabria.
4: Reggio, que es la más importante de Calabria.
5: Al lado del puerto.
4: Ya. Y el que llegó a Chile fue tu abuelo. Y
5: el que llegó fue mi abuelo, llegó en 1908.
4: Ya.
5: Y él tiene una característica, un tema muy especial, porque a mí me tocó volver el año 1998 la primera vez. Después de 50 años aproximadamente de desconexión total. O sea, los de allá nunca más supieron de mi abuelo y nosotros nunca más supimos nada de ellos. Nada.
4: Ya.
5: Y cuenta la historia de que mi abuelo llegó acá porque estaba enamorado, y él tenía 17 aproximado, de una persona mayor.
4: A miércoles.
5: y eso no era bien mirado,
4: bien visto.
5: Y parece que su padre no halló mejor, que es muy digno de análisis, mandarle un tiempo donde sus amigos de Chile.
4: Para que la olvidara.
5: Para que la olvidara.
4: A esta dama, a esta Madonna.
5: A esta Madonna. Y que sus amigos de apellido Cotroneo lo iban a esperar y a recibir en el puerto de Valparaíso.
4: Ya. Sí, los Cotroneo es una familia conocida.
5: Muy conocida a nivel de la quinta región.
4: Exacto.
5: Y que también cuenta la historia que el viaje duró un mes y medio, casi dos meses.
4: Mínimo.
5: Claro, y yo supongo, no se supo nunca, porque seguramente esas situaciones quedan ahí en secreto de Estado, tiene que mi abuelo haber venido en un lugar no muy cómodo del barco, por no decir en la segunda bodega, ¿cierto? El sótano,
4: claro,
5: del barco. Y bueno, también eso lo forjaba, como tú decías recién.
4: Les da un temple, les da una fortaleza.
5: La fuerza, llegó muy jovencito. Y por supuesto que la familia Cotroneo lo cobijó, lo recibió y se empezó a instalar. Y ya se radicó en Viña del Mar inicialmente.
4: Ah,
5: y después en Villa Alemana, y esos son los lugares donde él se estableció.
4: Ya.
5: Por ahí en 1908, 1910 aproximadamente, dentro de esa fecha.
4: Y él después se casa con chilena
5: se casa
4: y comienza
5: con una
4: el
5: chilena
4: proceso de binacionalidad, de integración.
5: Sí, y ahí tengo una historia bien jocosa.
4: Ya.
5: Se casa con una chilena de San Carlos. De la Fuente.
4: Chillaneja
5: total. Carmela de la Fuente.
4: ¿Tu abuela?
5: Mi abuela. Mi abuela paterna. Y dice la historia por ahí que cuando hubo tiempo en que se incomodaron y tenían sus diferencias de matrimonios, mi abuelo quiso volver a Italia.
4: Ay, mierda.
5: Y se quiso llevar de cinco hijos, eran tres mujeres y dos hombres.
4: Ya.
5: Mi papá Giovanni y Humberto. Y dice el por ahí que se los quiso llevar a escondidas.
4: Ah, sí. Bien a la italiana, esto es como una ópera.
5: Una casi. Dice que se quiso devolver, no se llevaban bien, seguramente dijo, me voy de Chile, pero me llevo a mis dos hijos.
4: A los hombres.
5: A los hombres, típico de ese tiempo.
4: Bien machito. ¿Eh?
5: Machito. Y no le resultó y lo devolvieron
4: del puerto.
5: Del puerto, porque el señor tiene que devolverse, porque no es llegar y sacar a dos hijos de acá de Chile. Tiene ciertas restricciones y usted tiene que volver y ahí arréglese las 12. Póngase en la buena, pero no es llegar y sacar.
4: Ya.
5: Y claro, y mi abuelo se devolvió seguramente.
4: Con la cola entre las piernas.
5: Con la cola entre las piernas.
4: Humillado.
5: Y, sí, seguramente. Y esa es una de las tantas historias. Vincenzo D'Agostino Arillota.
4: Ese era tu abuelo.
5: Ese es mi abuelo.
4: Y tu padre era Giovanni.
5: Giovanni D'Agostino de la Fuente.
4: De la Fuente.
5: Claro. Y bueno, desarrollaron su historia en Viña del Mar, Villa Alemana, en toda la quinta región, pero sí, ahí cerquita, Valpo, Viña, Villa Alemana, Limache, Quilpué, ese era donde merodeaban. Y nacen los cinco hijos y mi padre, 19 años, se traslada a Santiago.
4: Ya.
5: Ya no. Buscó horizontes en Santiago. Y se desarrolló en el área textil, como mecánico textil. Y lo que decías tú también, me acuerdo, es que tiene mucho temple, muchas ganas de surgir, cinco hijos también.
4: Punch.
5: Sí, mucho punch.
4: Bueno, es como la esencia del emigrante.
5: El emigrante.
4: Que si no tiene ese punch, ¿quién te ayuda? Porque las posibilidades de que te tiendan mucho en la mano no existen.
5: Sí. Y fíjate que en el caso personal, a mí me ha pasado algo muy especial. De los cinco hermanos, soy el que trae, yo creo, según mi madre, dice, Flavio, yo creo que a ti te pusieron el sello de la estrella italiana más que tu hermano.
4: No.
5: Porque yo de chico, me acuerdo que en el colegio salesiano llegaban unos boletinos en italiano, y yo se los pedía a los curas, dicen, me lo regala, y yo llegaba a la casa. Y había un diccionario, y 8 o 9 años yo traducía.
4: Traducía, pero
5: llenaba cuadernos de solo traducción. No tuve acceso a estudiar italiano en escuela italiana. Y de ahí que me gustó, y yo lo llevo. O sea, yo vibro con la bandera, reconozco la...
4: Tienes tu identidad y tu sangre, y eso es...
5: O sea, amo Chile, pero también me siento italiano. Yo me siento italiano. Tengo amigos que me echan bromas, me dicen, pero ¿qué italiano es? Tú eres un italiano recauchado.
4: No.
5: Entonces yo le digo, no, porque yo me siento italiano. guardando la, la
4: sí, no, por supuesto, pero porque hay una razón sanguínea muy fuerte y una cultura que se hereda, sí,
5: claro.
4: y uno no puede negar su historia tampoco.
5: No se puede, y de hecho justamente me pasó que el año 1995 mi madre, bueno, mi padre falleció, yo tenía 14 años, entonces ya. Desapareció muy jovencito y quedó mi mamá siempre enamorada de Italia.
4: Ya.
5: No siendo
4: italiana.
5: Cercana a italiana.
4: Ya.
5: Y me dice un día, ¿por qué no pasa a la parroquia italiana, Flavio? Allí podemos averiguar, porque no sabemos de dónde vino tu abuelo. Quedamos
4: ya. En el aire.
5: Sabemos que es del sur. Y ella siempre me inducía a averiguar más.
4: Ya.
5: Y pasé a preguntar y me dice, nosotros sabemos un señor de apellido Tropiano. Giuseppe Tropiano. Y que él tiene algunas direcciones de algunas personas que son de la zona y ahí tiene el teléfono. Y lo llamé, me recibió con los brazos abiertos, un caballero, vivía cerquita del estadio. Véngase para acá, me dice, tomamos un rico cappuccino, siempre el cappuccino, pero...
4: Sí. Adelante, caballo batalla.
5: Y ahí empezó mi historia con más cercanía.
4: Ya.
5: Y ahí, a los pocos, no sé, un par de meses, se empezó a dar una estructura más formal.
4: Ya.
5: Y me invitaron a ser secretario. Me dijeron, si no sabes italiano, no importa, pero ya. Toma nota y nosotros te traducimos.
4: Exacto.
5: Pero eso también te obliga a aprender, así que ponte las pilas y aprende italiano.
4: Ya.
5: Y ahí empezó la historia de los caminos, a empezar a caminar por lo que era la ya más formal, de saber que uno puede pertenecer y tener una representación de la región.
4: Esa es lo importante. Yo creo que los hijos, los nietos y todos los que nos van a suceder vienen con esto de la identidad italiana, que es muy fuerte, muy potente. La cultura italiana de antes de Cristo, hasta el día de hoy tiene vigencia en cosas como tú dices, cómo es posible que el código romano todavía se aprende y se estudia en las más grandes universidades del mundo.
5: Toda la herencia del imperio
4: arquitectura
5: romano.
4: Que dejó el imperio, el arco de medio punto, que hoy día es una de las diseños arquitectónicos más importantes que permite, ¿no es cierto?, que las estructuras sean no solo más sólidas, sino que hasta el día de hoy tienen plena vigencia. Entonces, se podría hablar de la herencia italiana por miles de años.
5: En muchos aspectos.
4: Pero yo quiero hablar un poco de Calabria también.
5: A ver.
4: De este señor llamado Vincenzo D'Agostino,
5: Arillo,
4: de Reggio Calabria.
5: Reggio Calabria.
4: Fíjate que Calabria tiene una particularidad. A lo mejor no tiene los grandes monumentos que tú encuentras en la región de la Toscana, que es una región maravillosa, si vas a Roma, ni hablar, etcétera, etcétera. Pero Calabria tiene unas playas que se las envidian en cualquier parte del mundo.
5: Sí, me tocó estar ahí.
4: Te tocó estar ahí. Cuéntame un poco cómo se siente esto de estar pisando el mar Mediterráneo en esa zona del suroeste de Italia.
5: Sí, es muy especial. Es una, bueno, de partida estamos hablando del Mediterráneo, es un agua tibia, muy cristalina, tiene este color verde.
4: Verde esmeralda.
5: Esmeralda. Me tocó atravesar el estrecho de Mesina.
4: Ya.
5: Y atravesar a la isla, a Siracusa, dar la vuelta a la isla de Sicilia. Tuve la oportunidad de sentarme en la avenida del mar de Reggio Calabria y poder visualizar al frente la isla de Sicilia.
4: Ya.
5: Con los pies en el agua, jugando un poco, fui con mi hija, el año 2010.
4: Ya.
5: El 1998 fui solo. Ya. Pero me tocó caminar por la avenida del mar y se siente una especie de como... Es algo especial. De partida es como... La zona, el hecho de estar bañado por el estrecho de Mesina y estar al frente de la Sicilia, se siente resguardado, cobijado. Sí, a mí me dio esa sensación.
4: Aguas protegidas.
5: Protegidas,
4: aguas
5: claro. No
4: protegidas.
5: Es como a mar abierto. Entonces,
4: claro.
5: Y es como me pasó cuando el año 98 llegué por primera vez, que los parientes de mi abuelo, de mi nono, me fueron a buscar al terminal de...
4: Eso es lo que te iba a contar.
5: Eso, es protegido.
4: ¿Cómo fue ese reencuentro? Porque ahí tú, lo que para ti era una memoria histórica, se transformó en una memoria visual, que tú comenzaste a vivir el pasado, lo empezaste a vivir en el presente.
5: Cristian, mira, tengo que confesar de que cuando llegué a Roma me puse a llorar. Ya. O sea, tengo que ser honesto, decir, yo no podía creer que estaba sentado en el aeropuerto de Roma.
4: Ya.
5: Me senté, habrán sido 5 minutos.
4: El Fiumicino,
5: se me caían las lágrimas. Yo me detuve, tiré la maleta, el bolso, la mochila y me senté a disfrutar lo que había soñado y lo que había visto en los libros, ¿cierto? Roma siempre estaba en los libros de historia, el Imperio Romano. Y yo decía, hoy día estoy en Roma. Ese fue el primer efecto, ya. Muy potente.
4: Claro.
5: Después tomé el tren, el metro que te lleva desde, sí, Fiumicino directo al terminal,
4: a la estación Termini,
5: claro. Y de ahí llamé, yo de acá me llevaba un teléfono de, ya, Santina, a través de otra calabresa que me dijo, Flavio, yo conozco a las personas, tengo un contacto que son parientes lejanos tuyos. Ella me dio un teléfono. Ya. La llamé de que es Chile, conversamos, ahí después tengo una historia bien especial que contarte, pero llegando allá la llamé, me dice, vente mañana, te esperamos, que cuando llegaste, o sea, y movilizaron a varios parientes para que se vinieran de la playa a ver al nipote que venía de aquel Vincenzo que se fue en 1908, lontano, y ahora viene después de 50 años alguien,
4: su nieto,
5: un suceso,
4: ya,
5: o sea.
4: Y tú llegaste ahí a Reggio Calabria.
5: Yo llegué a la estación Termini de Reggio Calabria,
4: ya.
5: Y ellos me estaban esperando, eran dos abuelos, nunca me, ya, voy a olvidar, de edad, de mucha, sí, edad, pero vigentes, con, ya, un cartelito que decía Familia de Agostino.
4: ¡Ah, qué bueno!
5: Y yo también, ya, como suelo ser muy, muy romántico, me puse a llorar, lo abrazaba, yo decía, ¿qué pasó? ¡Qué maravilla!
4: Esto es un premio, esto es un premio.
5: Esto es un sueño.
4: Ya.
5: De estar 50, casi, aproximadamente.
4: Casi medio siglo.
5: Medio siglo desconectado.
4: Desconectado.
5: La única que escribía era mi tía Olga.
4: Ya.
5: Que fue la única que tuvo acceso a ir a la escuela italiana de Valparaíso.
4: Ya.
5: Entonces mi abuelo le decía, Olga, por favor, escríbele, cuéntale que estamos bien.
4: Ya.
5: Qué sorpresa me topé cuando una pariente de mi abuelo dice, Flavio, voy a ir al dormitorio, vengo, y me abre una carpeta y estaban todas las cartas de, decía Viña del Mar tal fecha, Viña del Mar tal fecha.
4: Flavio, en este momento vamos a cerrar aquí el bloque en Radio Perqué, porque la idea es que esta conversación está recién empezando.
5: Perfecto.
4: Así que procedemos a cerrar y en los próximos minutos nos volvemos a partir.

no es un trabajo para especialistas, aunque de gran utilidad también para ellos. Es una narrativa biográfica para todo ciudadano de América Latina y más allá. Se suman estas páginas a las centenas y miles escritas sobre el continente latinoamericano, abarcando este volumen desde las primeras décadas del siglo XIX hasta el siglo XX. Esta vez escritas por un italiano, un diplomático, que supo aproximar la itálica visión a la política de la América Morena. Personajes cinematográficos, semidivinos, de tragedia y comedia, que impulsan un destino del continente hispanoparlante en los dos últimos siglos de la historia actual. Siglo XXI, de un espacio multifacético de naciones y colectividades, en un mundo de transición hacia la supervivencia. Fascinante relato del autor sobre un continente de mestizaje, de inmigración extracontinental, asentados en una tierra de autóctonos. Un óptimo relato sobre un continente turbulento. Esto y mucho más es Los caudillos, de Ludovico Inchiza di Camerana. Traducido al español por Orlando Che.

0: Estimados auditores de Radio Perqué, soy la doctora María José López, neuróloga de adultos. Quiero comentarles sobre un tema bastante frecuente en nuestra práctica habitual, que es el dolor de cabeza, que también se llama cefalea. Es algo muy frecuente, creo que todos lo hemos sufrido alguna vez en nuestras vidas, y las entidades más frecuentes son la migraña, o también conocida como jaqueca, y la cefalea de tipo tensional. La jaqueca es un dolor pulsátil, generalmente en un lado de la cabeza o bien alrededor del ojo, de una intensidad moderada a severa, que limita o impide las actividades de la vida diaria y que se acompaña de náuseas, vómitos, molestia para ver la luz, molestia hacia los sonidos fuertes y molestia de olores desagradable. Suele durar más de 4 horas y es bastante invalidante. Suelen haber antecedentes familiares. Por su parte, la cefalea tensional es un dolor de tipo más bien opresivo, como en cintillo alrededor de la cabeza, y tiene una intensidad menor, de leve a moderada, y generalmente no impide las actividades de la vida diaria y tiende a ser desencadenado por estresores de la vida diaria. Todas estas patologías siempre es recomendable visitar a un neurólogo para determinar su diagnóstico y un tratamiento oportuno, ya que estas condiciones son entidades que limitan bastante la vida diaria de las personas. Hay cefaleas o dolores de cabeza que ameritan una visita a la urgencia de inmediato. Son las que llamamos las cefaleas con banderas rojas. ¿Cómo cuáles? Un dolor de cabeza ictal, es decir, que se instala de forma aguda, muy intenso y severo. Otra condición es tener un dolor de cabeza después de un golpe severo, sobre todo con pérdida de conciencia. Otra condición que lo amerita es haber tenido una cefalea que ha cambiado sus características o que aparezca más allá de los 50 años sin haber tenido episodios previos. Todas estas condiciones ameritan una evaluación urgente. Recuerde, no se automedique y busque ayuda médica a la brevedad. Soy la doctora María José López, neuróloga de adultos.
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3: Buen día a todos nuestros auditores de Radio Perqué. Estamos acá presentando un nuevo programa. Estamos con invitados muy particular, creo muy llamativo. Vamos a hacer un programa nuevo, pero un programa que yo creo que interesará mucho. Se llama Cosa de la Vida. Nuestro invitado, aparte el presidente del Comites acá con nosotros, tenemos una hipnoterapeuta, Elizabeth Nelson.
4: Hola.
3: Buen día.
4: Buenos días.
3: Tenemos también un astrólogo, Giovanni Apablasa.
5: Hola, buen día.
3: Buen día. Y tenemos Marco Encina, que nuestro amigo, nos va también a explicar bien su campo, ¿cuál es específico?
6: ¿Qué tal todo? Buen día. El campo específico es el trabajo de las emociones. Sentir y saber qué son las emociones.
3: Ya básicas. Eso es súper llamativo. Ya eso no va a capturar la atención. Y después, nuestra súper amiga, podemos decir, Ximena Bessone, que ya la encontramos por el tema de la colorimetría. Entonces, ya nuestros auditores la conocen súper bien. Bueno, entonces, podemos... dejamos la palabra antes al presidente del Comites, a Claudio Corelli, que es nuestro anfitrión en esta radio.
7: Gracias, Marco. Gracias por la invitación y, sobre todo, compartir con nuestros auditores la alegría de poder ofrecer, gracias a este espectacular panel que nos está acompañando, un contenido espectacular y de altísima calidad, como es el programa Cosas de la Vida, que gracias a la buena voluntad y a la generosidad de este panel espectacular que has presentado, van a estar ofreciéndonos cada 15 días un capítulo nuevo de el programa Cosas de la Vida, que como verás, y no sé qué te parece a ti, están ofreciendo una visión de la vida y de la el sentido de vida integral desde diversos puntos de vista que nos ayudan a básicamente estar más conectados con nosotros mismos. Así que me parece que va en el sentido de lo multidisciplinario, de lo integral, de lo finalmente el sentido de la vida integral, ¿no?
3: Claro.
7: Completo.

0: cosas que están oltre la vida, están adentro de la vida, solo que nosotros no lo conocemos, no la vamos a conocer suficientemente. Esto es mi idea. Por lo cual el tema es súper llamativo. Sabemos, Claudio, dónde estamos partiendo, pero no sabemos dónde vamos a quedarnos, porque es muy, muy llamativo. Paso la palabra al tío, a Elisabetta, que nos cuenta algo de hipnoterapia, una cosa súper fascinante. Entonces, va a poca palabra, solo puedo introducir el tema por nuestros auditores.
1: En muy pocas palabras, mi interés partió con hipnosis clínica, pero también buscando siempre algo más, porque la hipnosis ve, revisa y encuentra en tus memorias, en el subconsciente. Pero a mí me pareció en algún minuto que necesitábamos saber qué pasa con el consciente. Y creé un programa que junta las dos técnicas, la hipnosis clínica y el mindfulness. Porque el mindfulness es conciencia plena y nuestro disco duro, que es el piloto automático, el que nos hace actuar de cierta forma y que muchas veces no entendemos, está en el subconsciente. Y ahí tú con hipnosis o con técnicas de relajación puedes ir a buscar dónde están esos patrones.
0: Por lo cual tú nos vas a guiar en un universo totalmente desconocido, pero que no recordamos más que ser desconocido. Entonces tú nos vas a guiar por recordar cosas que nosotros no olvidamos, pero no sé la palabra en español, disculpe, pero removimos. ¿Está bien?
1: Exacto, okay. Es así.
0: La palabra a ti, Giovanni, sí. Astrólogo. Antes, ingeniero comercial y astrólogo. ¿Por qué? Bueno, ¿cómo llegaste a eso?
2: Me presento. Yo efectivamente trabajé por años en retail, estudié ingeniería comercial en la Universidad de Valparaíso y trabajé por muchos años en retail, en Falabella, en Cencosud. Vengo del mundo de los empresarios, de las negociaciones, de las reuniones de directorio. Y aún así, en todos esos mundos, en todas esas cúpulas, siempre me llamó la atención lo interpersonal, lo esencial, matices de la personalidad y de la emocionalidad que se dejan ver más allá de los roles o de los cargos. Entonces fui evolucionando, pertenecí a varios grupos espirituales. Un gran amigo, Juan Esteban Brusone, que en su momento fue contador general de Falabella, me invitó a una orden llamada Rosa Cruz, en la que estuve mucho tiempo. Y después seguí formándome, seguí estudiando tarot, astrología, I Ching. Y bueno, lo que más me interesa a mí compartir tiene que ver con la conciencia relacionada con el juego, con la meditación relacionada en la acción, en todo el tiempo. No es necesario abstraerse o encerrarse para acceder a la conciencia, como dice Eli. Perfecto. O a la emocionalidad, como dice Marco.
0: Entonces, con la astrología, con tú que eres astrólogo, vamos a viajar. Entonces, contigo recordamos y contigo viajamos. Y con ti, Giovanni, ¿qué vamos a hacer? Emotiva, emoción. Vamos a vivir todo eso con emoción.
3: A ver, llevar todo al plano concreto, a la persona, a saber qué es lo que es una emoción, qué es lo que es un sentimiento, y plasmar todo esto para que nos sea una forma de llevar nuestra vida y tener mayor conciencia. Te explico. Muchas veces decimos estoy enojado, y la verdad no estás enojado. Tienes un miedo tremendo a la vida. Y eso te genera una máscara protectora. Y dices, estoy enojado, pero no estoy enojado, tengo miedo. Entonces, con la conciencia plena de Elizabeth, con la carta astral, con la colorimetría, te vamos a ayudar o te vamos a decir qué es lo que mejor te acomoda para ti. Y cómo tú eso lo puedes tomar y hacer una figura personal en tu forma.
0: Perfecto. Y ahora pasamos a los colores de la vida. Por lo cual hablamos con Ximena, sí. Y después Ximena será la persona que lo va a ayudar en el próximo bloque. Sí. Y Ximena, te puedo...

0: entregar como menos de un minuto,
1: Sí,
0: por
1: no,
0: favor.
1: perfecto.
0: Pero después tiene todo el mando de los bloques subsiguientes.
1: Sí, no,
0: Por lo
1: muchas
0: cual,
1: gracias y feliz de estar nuevamente
0: bienvenida
1: acá
0: de
1: con mis
0: nuevo en Radio
1: amigos
0: Perqué.
1: tan queridos, así que muchas gracias y esperamos que sean momentos bien, bien significativos para todos, ¿no? Vamos a conversar de distintos temas. Yo en particular me gustaría siempre abordar los temas a través de la sensibilidad, ¿no? Del sentir. ¿Quién soy? Sentir, oler, aromas, colores, vibraciones, cómo proyectar una vida armónica y muy sentida, ¿no? No perder el sentimiento por sobre todo, y ahí es donde llegan los colores que son tan nutritivos y tan hermosos para la vida de cada uno, ¿no?
0: Perfecto. Parámonos acá. Tenemos ya la primera pausa. Nuestros auditores vamos a regresar pronto. Y ahora el próximo bloque es el más interesante, en el sentido que vamos a aprender este viaje, que será un viaje estupendo, creo. Bueno, nos encontramos pronto.
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1: Hola, buenos días, muchas gracias por hoy día estamos nuevamente reunidos con Elizabeth, Giovanni, Marco. Felices en las oficinas de Radio Perqué. Muchas gracias, Marco y Claudio, por permitirnos esta instancia de compartir. Les cuento un poquito, la idea es que estas sean conversaciones, conversatorios y que sean lo más naturales posible. Van a ser con temas que vamos a lanzar al aire, al universo. En los próximos capítulos queremos que ustedes participen y nos escriban de qué les gustaría conversar, de qué les gustaría aprender, saber o compartir. Hoy vamos a lanzar al universo algo. A ver, ¿les parece que hablemos de la era del perfeccionismo en la que estamos viviendo hoy día, en el mundo de locos, en el no parar, el no tener tiempo para compartir y todo eso?
4: Perfecto. Entonces,
5: muy bien.
4: Me parece.
1: Bienvenidos. Giovanni.
4: Parto. Muy bien. Hola, hola, buenas tardes. Nuevamente feliz de estar con ustedes. Entiendo que vamos a ir viendo temas y que ustedes también nos van a proponer. Para hoy tenemos la idea del perfeccionismo y bueno, yo les comento que con una experiencia como ingeniero comercial, habiendo trabajado con empresas más o menos grandotas, pasa esto que queremos sofisticar y queremos cada vez algo mejor, queremos cada vez lo correcto y nos hacemos cada vez menos tolerantes a incorporar el error como parte de la excelencia. Nos gusta que todo sea perfecto, pero esta perfección nos lleva a un idealismo que en realidad nos desconecta de los demás. Nos olvidamos de que la felicidad es esencialmente co-creada. Entonces, en esta desconexión, mirando mucho hacia adentro y poco hacia afuera, empezamos a desconfiar de los demás y no sabemos por qué. Es porque nos hemos encerrado en nuestro propio punto de vista. Entonces, yo hago una primera invitación que tiene que ver con soltemos el perfeccionismo. Yo siento que, como dice Claudio Naranjo, el perfeccionismo termina siendo la máscara de la ira. Juntamos rabia, no sabemos cómo sacarla, entonces nos volvemos perfeccionistas.
1: En tu experiencia, Elizabeth, ¿lo has vivido, lo has sentido, lo has visto en mindfulness, en tus charlas, en tu...
5: Sí, te iba a decir eso y todas las anteriores, porque de verdad una de las cosas que produce el perfeccionismo y que yo lo veo en mis charlas es cuando la persona necesita ejecutar la información que tú le entregas en forma correcta y se llenan de expectativas. Y el peor enemigo de tu éxito cuando emprendes un cambio en tu vida es el que quieras que sea perfecto, el que quieres que te resulte de acuerdo a las expectativas. Mindfulness significa soltar, dejar que las cosas sean y hacerlas sin juzgar.
1: Sin generar expectativas.
5: ¿No? Y sin juicio a ti misma. ¿Cómo a mí no me resulta? ¿Por qué a mí no me resulta? Porque quieres que sea de acuerdo a patrones que te están entregando por escrito. Y el mindfulness es vivir tus circunstancias. Entonces, el perfeccionismo ahí, el llamado es a dejarlo afuera. Es dejar que la cosa fluya, que tú la puedas integrar a tu vida, pero los resultados no importan. No es, pero como tan, que no me resultó. Está perfecto, está bien, son tus tiempos. No tiene que ser perfecto, porque si tú vas a que, o tratas que sea perfecto, lo que vas a lograr es tirar la toalla.
1: Y desde tu punto de vista, Marco.
6: Perfecto.
1: ¿Sí? ¿Sería un estrés?
7: No. A ver, yo te cuento un poquito. Yo creo más en la perfección de lo imperfecto. Uh-huh. ¿Y qué te quiero decir con eso? Que cuando tú tomas conciencia, como dice la Elizabeth, y te das cuenta por qué te estás perfeccionando, por qué te estás estructurando, por qué te estás haciendo más rígido, date un minuto, date un segundo y visualiza por qué es. Y a eso que lo estás tomando, lo estás haciendo consciente, ver realmente qué emoción te provoca ser tan perfecto. ¿Te provoca rabia? ¿Te provoca frustración, que es rabia?
1: ¿Qué te provoca?
7: ¿Qué te provoca? ¿Cómo reacciona tu cuerpo ante la perfección? La perfección externa, la perfección propia, del tercero, del que te toca la bocina porque te tomaste un minuto más, un segundo más en el semáforo, etcétera. Yo creo que hacer conciencia de la perfección significa realmente saber que lo imperfecto está perfecto por sí solo. Y eso te lleva a ser más pleno o más lleno de ti mismo.
1: Perfecto.
7: Que tiene que salir adelante.
1: Sí. Perfecto. Muchas gracias. Todo perfecto. Muy bien. Sí. Y tú, Giovanni, a través de la carta astral, ¿cómo podrías dar alguna sugerencia, cómo sobrellevar esto, ¿no? Porque vivimos en un mundo de locos, entonces, sí. ¿Cómo parar un poquito? ¿Cómo detenerse un minuto y volver a sentir? Que es como
4: claro,
1: mi es máxima como preocupación hoy en día.
4: Se trata de colocar en primer lugar las relaciones, porque nos han enseñado por mucho tiempo a fijarnos en nuestros objetivos, a ser insistentes, fijos y hasta cierto punto obsesivos en llegar a nuestra meta. Pero es hora de recordar de que la única y mayor meta a largo plazo son las relaciones. No existe ninguna meta superior a una relación. No existe una verdad que valga una relación. Y los juicios muchas veces nos atrapan y nos hacen creernos dueños de una verdad. Y desde esa verdad verticalizamos la relación con los demás. Entonces hay que recordar que lo esencial es lo horizontal. Entramos en esta era de Acuario para recordar que lo liberal, la tolerancia y la igualdad es la era. Entonces este tránsito largo que tenemos de un Saturno exigente, un Plutón cortante, todo sucediendo en el signo del protocolo, que es Capricornio, es una tentación por caer en el perfeccionismo. Entonces, como dice Marco, vamos a la flexibilidad, vamos a la capacidad de adaptación. Como dice Humberto Maturana, cuando una hierba sale del suelo, la podemos pisar y se endereza. Pero cuando un árbol es viejo, viene un viento fuerte y lo quiebra. Entonces, la rigidez es sinónimo de la muerte y la flexibilidad es sinónimo de la vida.
1: Giovanni, otra pregunta. ¿Qué significa para ti ser dueño de la verdad?
4: Para mí, ser dueño de la verdad es el mayor pecado del orgullo. ¿Sí? Es el mayor pecado del orgullo. Es como, diríamos, como dice Maturana, es el pecado de la certeza. Cuando yo me creo dueño de una verdad es porque me sentencio. Es como que negara mi posibilidad a seguir aprendiendo. Es decir, conservemos la mentalidad del discípulo, el buscador de la verdad, no el dueño de la verdad.
1: Aquí hay una diferencia, pero radical.
5: Enorme, ¿no?
1: Sí. Muchas gracias y pronto nuevamente conectados.
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1: Ya estamos de vuelta. La vez anterior, en el bloque anterior, quedó pendiente. ¿Qué es la verdad para ti? ¿Qué significa la verdad para ti en tu experiencia, Marcón?
7: A ver, sí, cuando salió el tema de la verdad, la verdad de las cosas.
5: La verdad.
7: Me quedo ahí como sensación, como que faltó morderla un poquito más fuerte. Sentirme un poquito más lleno de respuesta. ¿Qué representa la verdad? La verdad es un estado de conciencia particular a uno. Nada más que eso. O sea, yo en este momento estoy mirando una bandera con colores italianos, con la forma del país de Italia. Esa es mi verdad en este momento. Y los colores que yo veo, el verde, el blanco, el rojo, no tiene por qué ser exactamente igual al color del otro. Cada uno tiene su espectro de colores. Y todos son absolutamente respetables. Ahora, ¿qué representa la verdad? ¿De dónde viene mi verdad? ¿Viene de mis conocimientos? ¿Viene de mi cultura? ¿Viene de mi enseñanza? ¿Viene de mi ADN? ¿Viene de mi energía? Esa es mi verdad. Pero mi verdad no es imponible. Mi verdad es como yo tengo conciencia de lo que soy y dónde estoy.
1: Como los colores, ¿no?
7: Como
1: que,
7: los colores.
1: Que es una percepción propia, particular y única, ¿no? Cada uno tiene su visión, de qué rojo es, qué verde es y qué blanco, ¿no?
7: Que absolutamente.
1: Y qué es lo que quieres proyectar y
7: ahora,
1: y
7: lo comunicar. Lindo de todo esto es que las verdades se conjugan todas y danzan. Mi verdad con la de Giovanni, mi verdad con la de Jimena, mi verdad con la de Elisa, mi verdad con la del que no conozco. Y en esa danza...
1: no se logra la armonía, ¿no?
7: Se logra un acorde armónico, como
1: el
7: tú
1: equilibrio.
7: Dices. Absolutamente.
1: Sí. Y Elizabeth, tú en tu trayectoria, en tu experiencia hacia atrás, ¿cómo has visto el tema de la... para ahondar un poquito más en la verdad, ¿cómo lo has visto con las personas que te ha tocado compartir y tener experiencia?
5: Mira, un poco lo que dice Marco, cada uno de nosotros tenemos un concepto de la verdad, pero la verdad absoluta no existe, porque cada uno vivimos, de acuerdo a nuestras memorias, cuando yo hablo de ir a ese disco duro, de memorias que nos hemos ido apropiando y guardando y que nos hacen hoy día en el consciente tener ciertas actitudes y sentirnos dueños de esa verdad, dueños de ese yo veo las cosas de esta forma.
7: Y lo entretenido de eso, ¿sabes? Me acaba de venir, es que la verdad puede mutar, puede cambiar, puede ser dinámica.
5: Pero absolutamente.
7: Sí, no, es lo más entretenido que hay. Lo que fue verdad ayer puede ser una tremenda mentira el día de mañana.
5: No, hoy
7: y
5: día
7: eso
5: no
7: va a ser verdad también.
5: Exactamente. Hoy día la verdad de uno... además que es súper limitante creerte dueño de tu verdad y ponerla arriba de la mesa, exponerla afuera.
1: Eso te genera una distancia y una
5: tremenda,
1: no, un bloque
5: porque es... Sí. Yo soy dueño de mi verdad y hago alrededor mío una pared. En cambio es, miremos, vivamos el momento, vivamos la experiencia del presente.
7: Cuando tú colocas tu verdad por sobre la verdad de los otros, lo que estás haciendo es que tu ego, el ego, como estructura de ego, te estás comparando. Y cuando entra en la comparación, me coloco por sobre o por debajo de la persona. No soy capaz de ponerme de igualdad. Entonces, cuando yo me pongo por sobre de alguien, en la profundidad, en lo esencial, es que no soy tan grande. Entonces necesito yo hacer la coraza, hacer la fuerza para decir, oye, yo soy. No, la verdad, las cosas, uno es más simple.
5: Pero mucho más simple, mucho más esencial.
7: Absolutamente, y ahí está todo.
4: Y lo que el lindo link que yo encuentro que se hizo fue entre verdad, juicio y armonía. Porque parece que muchas veces la verdad se afirma en un juicio que es personal, que puede ser busca de objetividad. Pero ¿cuántas veces por imponer un juicio rompemos la armonía? ¿Cuántas veces por quedarnos pegados en la justicia o en la objetividad nos negamos a eso más elevado como la, el ambiente, el clima organizacional? Es decir, la justicia es el discípulo de la armonía, porque la justicia es un piso, la justicia es como lo mínimo y lo básico. En función de esa justicia podemos encontrar verdades, pero esas verdades más interpersonales, las verdades del encuentro, siempre tienen que ver con, la, con lo armónico.
1: Es decir, la armonía, ¿no? En claro, todo sentido.
4: Exacto.
1: Los colores, incluso cuando uno se levanta en la mañana, ¿no?
4: Y
1: hoy
4: la
1: día tengo,
4: de colores.
1: Claro, tengo el ánimo de vestirme de qué color, ¿no? Es como, ¿por qué no vestirse, dejar de vestirse de negro y hoy pongo gris con coral? No sé.
4: Claro.
1: Es como, ¿no? Cambiarle un poco la, la perspectiva y la imagen.
4: A veces ver la vida en blanco y negro.
1: Claro.
4: Y
1: sí, darle color, ¿no? Darle color.
7: Pero la conciencia, sí, es ser consciente de ti mismo. También te llama a identificar ese juicio. O sea, es imposible decir, oye, no voy a emitir juicio el día de mañana. Yo voy a hacer un juicio. Ok, perfecto. Y entro en un, una introspección profunda y ¿por qué hago este juicio? ¿Me estoy protegiendo de algo con este juicio? ¿De qué me estoy cuidando yo? ¿Necesito cuidarme realmente de alguien o de algo? ¿Me siento atacado? Y ahí entra un factor, sí, emocional, el miedo. Oye, el miedo solamente sirve para seguir arrancando el león, y no hay leones.
1: ¿Y qué es el juicio de, desde tu,
4: exacto,
1: punto de vista?
4: Ahí queda planteado, sí, el miedo quizás para,
1: claro,
4: otro.
1: Claro. Juicio, miedo, para ¿qué otro, es? ¿No? Capítulo. ¿Cómo reconocerlo?
4: Muy bien.
1: Sí, sí. ¿Alguna recomendación o algo que tú veas dentro de,
4: bueno,
1: las proyecciones, ¿no?
4: Yo lo que creo es que es una época donde hay que ir al encuentro, donde la comunicación es clave, la empatía, pero no solo colocarse en el lugar del otro, sino que colocarse en el lugar de todo lo que está sucediendo en el ambiente.
1: Perfecto. Bueno, muchas gracias. Volvemos pronto. Hola, ya estamos de vuelta. En el bloque anterior conversamos varios temas, varias palabras claves. Perfeccionismo, cómo no juzgar, el miedo, ¿no? Quedé pegada con el miedo.
7: Sí, ahí apareció la palabra el miedo, ¿no? Sí. Y si dan cuenta, el miedo es una emoción básica. Uh-huh. Y me refiero básica porque, si bien es cierto, es esencial, pero es madre de otras cosas. Por ejemplo, cuando uno dice tengo celos, el celo es una mezcla de amor, erotismo, rabia, pena y también de miedo.
1: Sí.
7: Mira, yo he aprendido autocultivándome. El miedo tiene cara. El miedo tiene un rostro, una forma. El miedo tiene una forma de respirar.
1: Uh-huh.
7: Tiene un ciclo respiratorio y también tiene una pose corporal. Entonces, cuando tú tengas miedo, aprende a tomar tu miedo, a conocerlo y decir, ey, este es mi miedo, yo lo tomo aquí y es parte mía. Pero como dijimos hace un rato atrás, el miedo tiene su lado positivo. ¿Por qué? Porque yo tengo que ser capaz de poder enfrentar este miedo y decir, ok, yo lo traspaso. Y cuando yo traspaso y tengo un acto de valentía, digamos, mi miedo que era tan grande, se me empequeñece.
1: Sí. Pues sería a nivel de personalidades, ¿no? Distintos tipos de personalidades. En tu consulta, ¿cómo ves lo,
4: claro,
1: el miedo? ¿Cómo lo afronta, por ejemplo, Leo, Acuario, opuestos complementarios? ¿Cómo lo hacen?
4: Hay diferentes. Podemos hacer una explicación general respecto de los elementos, los signos de,
1: sí,
4: fuego.
1: Eso sería interesante.
4: Aries, Leo, Sagitario. Tienen un instinto presto hacia la superación, hacia el enfrentamiento directo y de cara.
1: De una.
4: Exacto. O sea, no se lo permiten de alguna manera. Los signos de tierra, Tauro, Virgo y Capricornio, suelen profundizar en el análisis. Entonces, muchas veces se pueden sentir bloqueados, se pueden sentir como apresurados porque les gusta mantener la seguridad. Los signos de aire, bueno, mucha vuelta.
1: Sí.
4: A veces lo intelectualizan demasiado.
1: Mucho pensamiento.
7: Son proyectos.
4: Exacto, piensan mucho, sienten poco. No quieren llegar al miedo, lo evitan. Y los signos de agua normalmente tienen una fidelidad a sí misma tan grande que terminan precipitándose ante el miedo.
1: Claro,
4: exacto,
1: un
4: ahogo, o sea,
1: miedo.
5: Interesante. Sí.
1: Sí.
4: Ahí hay un tema que es como típica pregunta de examen de grado de ingeniero comercial: es diferencia entre riesgo e incertidumbre. ¿Cuál es la diferencia? Que la incertidumbre no se puede medir y el riesgo sí. Por eso, claro, es que desde el punto de vista del autoconocimiento hay una invitación a medir medir. ¿Qué es claro. lo que puede pasar? Muchas veces nos bloqueamos en el miedo porque no queremos ni siquiera imaginarnos qué es lo que podría pasar.
6: No, qué susto.
4: Pero una vez que lo visualizamos, sí. capaz que perdemos el miedo.
6: Sí.
4: Hablábamos de la relación de la valentía con el miedo, ¿cierto? El cobarde tiene miedo antes del riesgo, uh-huh. el temerario tiene miedo durante el riesgo y el valiente tiene miedo después del riesgo. No sé si le ha pasado alguna vez que después de pasar una situación de riesgo, ahí sí. viene el
6: Sí, qué susto. Ay, que, ah, sí,
7: pero ¿sabes qué es lo que he entretenido? Y yo lo he vivido en la montaña. Hay situaciones en la montaña a veces que tiene un riesgo y el riesgo te genera miedo. Me iré a caer, me irá a pasar algo.
6: Pero no te da, pero, no te provoca adrenalina o alguna exacto, cosita así yo. Como...
7: Cuando tú logras traspasar ese miedo, te sientes orgulloso, te sientes crecido, te sientes grande. Oye, pasé el miedo y pasé,
6: bravo.
7: Pasé este umbral. Y sí. eso es una etapa de crecimiento pero exquisita para todo sí. ser humano.
6: Y ahí en el tema mindfulness, conciencia, ¿no? Conciencia plena
5: desde,
6: y todo eso.
5: Bueno, desde la conciencia plena...
6: ¿Cómo te ves?
5: El reconocer el miedo es súper importante. Sí. Es saber de dónde viene, porque de repente hay temores que son inherentes a la situación del momento.
6: Sí.
5: Pero cuando esos miedos se convierten en tu forma de vida, de estar asustado permanentemente de dar un paso, estar permanentemente...
6: A la defensiva.
5: A la defensiva, es muy sano ir a buscar de dónde vienen esos miedos. Porque muchas veces, y a mí me ha pasado con personas que he tenido consulta, de repente hacer un gesto yo como terapeuta y que esa persona se entre en pánico.
6: Se complica.
5: Sí, no, y en pánico, porque les voy a contar, en La Serena, en unos talleres que hicimos, salí conversando con una chica y de repente... Ella me tocó un tema y yo le puse la mano en el cuerpo uh-huh. y ella reaccionó en una forma muy, muy brusca. Y le dije, cuéntame una cosa, ¿alguna vez en tu vida a ti te dijeron o te levantaron la mano o te pusieron la mano en el cuerpo para decirte, tú no eres capaz? Y me dijo mi vida entera.
7: Ese es el tema del miedo, claro. porque el miedo cuando te limita...
6: Como impregnado.
7: Cuando el miedo te limita, no está a tu disposición. Te está haciendo pequeño. Y la verdad es la cosa que uno debe usar el miedo en función de sacarle el mejor provecho posible.
5: Pero tienes que tener conciencia de dónde viene.
7: Por eso hay que tomarlo.
5: Claro.
7: Y para tomarlo hay que ser consciente del miedo. Primero, saber que tienes miedo. Saber qué circunstancias te dan miedo. ¿Por qué me da miedo? ¿Y de dónde viene el miedo? Y cuando uno empieza a buscar, a rasgar más la profundidad todavía, ¿quién representa el miedo? Porque no. siempre hay un origen, y ese origen tiene un linaje.
5: Eso es.
7: Y eso hay que traducirlo y verlo sin juicio, que volvimos al principio, sin generar nada, sino desde la observación.
5: Exactamente.
7: Y eso es lo que te permite el mindfulness en el caso tuyo.
4: Sí. Efectivamente.
7: Observar el miedo, ver qué es y tomarlo y a su vez decir, oye, este es mi miedo.
6: Sí,
7: y como es mi miedo, yo me hago cargo y tomo este miedo y lo incorporo a mi persona. Y ahí ese miedo que era tan grande, que tenía un fantasma muy grande, una tremenda mochila, se hace pequeña.
5: Claro, porque en el fondo es cuando tú puedes mirarlo en tu mano, extraerlo acá.
7: Sí.
5: Ver de dónde vino y tú dejarlo, dijiste muy bien, ¿no? Sin juzgar, no, porque mi padre me dijo, está bien.
4: Efectivamente, pero el miedo puede ser en definitiva un buen amigo, un buen aliado,
6: sí, sabiéndolo
4: pero
6: llevar, ¿no?
4: En su lugar, sin que nos paralice,
7: sin que nos
4: domine.
7: Es bonito que el miedo te sea una herramienta que te permita apalancar y poder cruzar.
5: Sí. Exactamente.
6: Sí.
5: Pero desde el reconocimiento,
6: claro.
5: desde
6: cuando me levanto, ¿no? ¿Cómo me veo yo? Me levanté, me veo al espejo, ¿cómo estoy, no?
5: Claro.
6: Hoy día,
5: el miedo a salir
6: vida?
5: A la calle, ¿cómo claro. estoy? ¿Cómo me siento?
6: ¿Cómo estoy cada día?
5: Y sin acorazarme, sino sí. que es como de forma natural.
6: Sí. Uh-huh. Bueno, terminamos nuestro tercer bloque. Sigan escuchándonos. Pronto llegamos con nuevas entretenidas conversaciones. Hola, bienvenidos auditores de Radio Perqué. Vamos en nuestro cuarto y último bloque. Hemos hablado y conversado del miedo, perfección. perfeccionismo, distintas visiones, ¿no? distintos puntos de vista. Ahora se me viene a la cabeza el miedo. ¿Cómo lo ves cuando tú estás con un consultante, Giovanni? ¿Tú detectas inmediatamente si una persona es miedosa, tiene miedo, se ve en su carta, en su casa? ¿Dónde? ¿Cómo es el proceso? En una consulta, por ejemplo, para que nos cuentes.
4: Perfecto. Hola, auditores. Lo que pasa normalmente cuando uno mira una carta astral, el miedo, hay dos tipos de miedo básicos. Uno es el miedo de la supervivencia, de la alimentación, ¿sí?, y de la seguridad, que se analiza normalmente, astrológicamente se dice en la casa 2, que uh-huh. es la casa de la seguridad. Y hay otro miedo que es mucho más profundo, apasionado y personal, que tiene que ver con la paz personal y eventualmente hasta con la falta de amor, que se ve en la casa 8, que es la casa secreta, la casa Perfecto. Escorpiana.
6: Es como lo que viene contigo, ¿no?
4: Exactamente. Ahí ya. Se empieza a mirar.
7: Sí, pero, a ver, cuando el cuerpo duele, por ejemplo, te digo, hay gente que le duele el típico dolor lumbar. Lumbar, sacro, vértebra S1, L4, qué sé yo. A mí me dolió mucho porque yo sufrí de miedo también, ¿no? Lo digo con conocimiento. En la astrología, ¿tú puedes ver eso también?
4: Sí.
7: Porque el miedo es una emoción. La emoción trabaja en todo el plano etérico, por decirlo algo. Cuando esa emoción toma cuerpo en el cuerpo, se transforma en sentimiento. Ahí está la química del miedo. Y entra y te aprieta toda la zona lumbar, ¿cierto? Y toda la relación con las piernas, el famoso ciático, el dolor de pie, la conexión con la tierra. ¿Eso se puede ver en la carta astral también?
4: Así es, se ve infectualmente, puntualmente, en el caso que tú me dices, se analiza, por ejemplo, tú hiciste una buena relación, que es como dolor, miedo, sufrimiento. Entonces, cada uno puede experimentar un dolor en particular, pero psicológica o psicoastrológicamente decide cómo administrarlo, que sería sufrimiento o miedo. El dolor.
7: Psicológicamente, qué entretenida la palabra.
6: Eso está entretenidísimo. Sí. Es como ver cuál es el color del miedo, ¿no?
4: Exactamente. Pensábamos en el capítulo anterior cuál era el color del miedo.
6: ¿Cuál es el color del miedo? Para mí es el negro, obviamente. Todos yo creo que lo asocian al negro, ¿no? Que es la ausencia de color.
4: Espiritualmente se asocia a la noche oscura.
6: A la noche oscura del alma y todo eso, ¿no? Pero no es así, porque la ausencia de color es elegante, te hace ver más delgado, te proyecta poder, ¿no?
7: Mira,
6: y un montón de cosas.
5: Entonces, bueno, y eso tiene que ver cómo tú te sientes.
6: Claro. ¿Cómo voy a llevar yo el negro? ¿Cómo voy a llevar yo el blanco? ¿Cómo llevo lo opuesto? La ausencia de color, la falta de color, ¿no? ¿Qué es lo que quiero transmitir hoy día?
7: Si yo soy una persona que siento miedo y el día de mañana me tengo que enfrentar a una reunión,
6: ¿sí?
7: ¿Qué colores me pueden ayudar a mí? ¿O cómo yo puedo parar mejor el día de mañana?
6: Claro, todo dependiendo de cuál es la temática, ¿no? A qué tema está enfocado, pero normalmente se habla del azul, que es el nuevo negro, ¿no? Que es mi color favorito. Entonces, ¿qué pasa? El azul proyecta una calma que no tiene el negro, porque el negro es muy poderoso, además que es un color protector. Mira. Entonces, ¿cómo nos vemos con el azul? ¿Cómo nos sentimos con el azul? Independiente de la colorimetría, ¿no? Uh-huh. Que es la medición de la temperatura del color. A nivel de cromoterapia, que es la sensación del color, la sanación por el color, el azul es una muy buena alternativa para enfrentar una exitosa entrevista. Porque te da calma, seguridad, confianza, y no es un extremo de ausencia de color ni falta de color.
4: Claro, así como nosotros podemos pensar que la oscuridad no tiene atributo propio y es solamente falta de luz, podríamos quizás sofisticar la pregunta y decir, como antónimo del miedo, a mí se me ocurre la paz, se me ocurre la confianza y se me ocurre
6: pureza,
4: el amor, entonces,
6: el blanco.
4: Ahí está.
7: Mira qué entretenido lo que tú acabas de decir, porque hace un tiempo atrás, bueno, unos cuantos años, 5 o 6 años atrás, en un curso que yo tomé, hablábamos de traer todo hacia la luz. Porque cuando está en la oscuridad, está constantemente metiendo ruido ahí. Y cuando está metiendo ruido, está en la cabeza. No se sabe, no hagas esto, no puedes hacer esto, no puedes hacer acá, y te estás condicionando y boicoteándote. Cuando tú lo traes a la luz y lo conversas, eso se hace pequeño. ¿Qué verdad más cierta
6: que has dicho, claro. Espectacular. Bueno,
5: cuando tú, Eli, lo que pasa es que cuando lo conversas lo haces consciente.
7: Absolutamente.
5: Volvemos a lo mismo, volvemos a Cuando tú las cosas las, o las circunstancias o las emociones las haces consciente, eres capaz de tomar una postura frente a esas emociones, tomar una postura frente a las circunstancias o lo que estás viviendo. Cuando tú hablabas del dolor, ¿qué hace mindfulness con el dolor? Tú tienes dos alternativas. El dolor lo haces tuyo cuando tú dices me duele.
6: Me duele.
5: ¿A quién le duele cuando tú dices me duele? Me duele a mí.
6: Sí.
5: En cambio, cuando tú dices tengo dolor, ¿qué haces? Traes ese dolor hacia afuera.
6: Sí.
5: Y cuando tú puedes mirar ese dolor hacia afuera,
6: cambia el panorama.
5: Te cambia incluso tu sensación del dolor. Y eso en todas las sensaciones. Cuando hablamos de miedo,
4: estoy con miedo o
5: estoy
4: tengo
5: con
4: miedo,
5: miedo o
6: estoy
5: tengo
6: asustada,
5: miedo.
6: Claro.
5: Estoy con miedo es circunstancial. Estoy con miedo ahora.
6: Sí.
5: Tengo miedo es
6: como me paro
5: yo soy
6: frente al,
5: el miedo.
6: Al
5: soy
6: miedo.
5: Parte
6: sí.
5: del miedo.
6: Bueno, vamos a hablar muchos temas más en relación a esto. Nos queda poquito y contarles que para nuestro próximo bloque nos encantaría que nos enviaran recomendaciones, que nos escriban a www.radioperqué.cl. El correo es radio@xke.cl. Nos encantaría recibir sus opiniones, qué les pareció. La idea es ir mejorando en nuestra primera marcha al universo. Y felices de escucharlos, ¿no? De escucharlos pronto. Sigan escuchando los podcasts en Radio Perqué, que son muy, muy interesantes. Y estamos en pronto, pronto contacto.
5: Bueno, muchas gracias,
6: gracias por
5: esta oportunidad, por
6: Marco,
5: este espacio.
6: Giovanni y Marco, Scott y Claudio Curelli en
4: muchas
6: Radio
4: gracias.
6: Perqué.
4: Gracias.
6: Muchas gracias
4: nuevamente.
6: Por permitirnos.
7: Y gracias a todos los que nos escuchan también.
6: Sí,
7: o sea,
6: sí.
4: Propongan,
6: por favor, propongan, que felices
5: sí,
6: de conversar
5: saber.
6: Temas de que cosas sean, de la vida, ¿no?
7: Que sean el quinto elemento.
6: Sí, sí, cosas de la vida,
5: el
6: sí.
5: Quinto elemento, interesante.
6: Escucha nuestros podcasts para cuando en el minuto que tú puedas, ¿no? No están 24/7 en www.xke.cl/podcast. Así que escúchanos y pronto nos vemos y nos escuchamos.
5: Muchas
6: chao.
5: Gracias.
6: Chao. Chao.
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0: Auditores de Radio Perqué, la radio del Comites del Chile que nos acompaña siempre. Estamos acá con dos personas que son linda como persona y linda adentro y afuera, se puede decir. Que hoy nos van a entregar su experiencia de vida. Son italo-chileno. Son personas que viven acá a Chile pero que llegan desde experiencia totalmente distinta. Marcelo, que saludamos ahora acá.
9: Chao,
0: que es de la isla italiana de Sardegna e che vino a Chile e acá sta trabajando desde 6 años, se non me equivoco.
9: Sì.
0: E sta acá per contarnos sua esperienza di vita. E tenemos Gianina. Ciao Gianina.
9: Ciao.
0: Grazie per il tempo lo do che non stanno dedicando alla radio. Gianina al revés, nació a Chile. Su familia es de origen italiana me contaba ahora que hice una investigación por ver la historia de su familia, este es súper lindo. Ella nos va a contar todavía ahora un poco. Ella es actriz y Marcelo es geómetra, que sería acá en Chile es una persona que se ocupa de edilicia,
9: constructor civil
0: y todo. Yeah. Non esiste a Italia, empezamos già con un tema, non esiste a Cile la figura professionale del geometra, a Italia esiste, entonces tú puedes explicarla muy bien, perché il geometra in Italia desarrolla un ruolo molto importante, sí, por, lo sí. cual, por lo cual puedes explicar también, explicar qué es un geometra, por lo chileno. Pero antes de todo quiero decir que esta conversación, que no es una entrevista, es una conversación entre amigos, es un poco la finalidad de la radio Perché, que nació por idea del presidente del Comites, Claudio Curelli, que quiere poner un punto de contacto de todo lo italiano y todo lo chileno, de todo lo italo-chileno que viven a Chile o italiano que viven a Italia, puede tener un punto de contacto, de conversación, de discusión, de conocimiento, de la experiencia de vida. La finalidad de la radio es esto, romper la barrera y ponernos todo junto conversando, entregando ideas y temas, para poder, en alguna forma, poder conversar y poder hablar de un poco de todo lo que nos pasa. Bueno, después de este tema que hablamos de Radio Perché, yo voy a pasar directamente la palabra a Janina, que nos cuenta algo de ti, simplemente. Yo no te voy en este momento hacer pregunta, tú eres de origen italiana, ¿cuánta influencia hubo tu italianidad en tu vida?
6: En los primeros años fue más presente como esta italianidad a través de cosas muy cotidianas, como la comida, como los
0: comían como, como sí. En Italia.
6: Sí, o sea, siempre se comía mucha pasta. Y los domingos nos juntábamos con la familia a hacer los ñoquis, como entre todos, pasábamos bueno. Desde la mañana muy temprano, todos en la cocina, todos hablaban muy fuerte, gesticulaban mucho en esa calle. y era bien bonito, bien entretenido. Y mi mamá, que no es italiana, mi mamá es chilena con ascendencia francesa, ella se encargó de recuperar estas tradiciones cuando se casó con mi papá. Cuando se casó, a ella le interesó que nosotros pudiéramos recibir esta herencia de cultura, de historia. Pero extrañamente mi papá y mi abuelo habían como bloqueado ese intercambio cultural. Entonces nunca nos enseñaron a hablar el italiano. Mi mamá, cuando yo era muy pequeña, empezó a tomar clases en la iglesia italiana, porque en ese tiempo había un cura que daba clases gratuitas en la iglesia.
0: Acá en Santiago, sí, en la parroquia italiana.
6: En la parroquia. Antes de que el instituto estuviera tan... Yo te hablo de 20 o más de 20 años atrás.
0: Sí, sí.
6: Y yo, como no tenía con quién dejarnos, a mí y a mi hermano, la acompañábamos. Entonces, yo tengo recuerdos de personas hablando en italiano y que entendía mucho. Y jugaba en la sala, pero escuchaba todas las clases. Entonces, bueno, después, cosas que pasan en la vida, mi mamá lo intentó harto, nos sacó la nacionalidad, qué sé yo. Pero era muy difícil, sí, por parte de papá, no había traspaso de conocimiento. Entonces, luego...
0: Esta fue una decisión de tu papá.
6: De mi abuelo.
0: De tu abuelo.
6: Sí.
0: ¿Tu abuelo era muy autoritario?
6: Súper.
0: Como super. Mi abuelo. Mi abuelo lo mismo.
6: Muy, muy machista.
0: Mi papá tenía ya como 60 años, él no tenía 90, pero él, cuando hablaba mi abuelo, mi papá se quedaba sin hablar.
6: Claro, se hacía niño cual, otra vez. Sí. Y entonces, claro, tuve una primera cercanía a través de cosas muy cotidianas, pero que para mí fueron importantes porque marcaban igual una forma de relacionarte con la familia diferente. Y ¿está todo bien?
0: Todo perfecto.
6: Ah, ya.
0: No, luego... estaba mirando, pregunta Janina si estaba todo bien, porque estaba mirando la aplicación de la... del que está grabando el podcast, y que nosotros vamos a hacer bloque de 10 minutos.
6: Sí.
0: Por lo cual ahora estaba viendo, tenemos 4 minutos todavía.
6: Ya. y luego crecí y todo eso se fue perdiendo, las comidas familiares, todo eso. Y cuando estaba saliendo de la universidad, me di cuenta que yo quería recuperar eso. Quería recuperarlo. Entonces, quería tomar el curso.
0: Lo encontraste como una... Lo descubriste como una parte de ti misma que no conocía, sí, y que tiene que entregar.
6: Sí. Entonces, empecé a investigar muy lentamente y en estos últimos 2 años, yo creo, ha sido mayor mi interés. Y le comentaba a Patricio que... En algún momento no sabía cómo, con quién hablar, a dónde ir.
0: Patricio, cómo... pues, no, nuestro auditor es Patricio Rolle,
6: sí,
0: que es consejero del Comites, y que vamos a entrevistar un día.
6: Entonces, claro, desde mi poca capacidad, empecé de las cosas que sabía, como a cocinar pasta en la casa, yo no comprada, me refiero.
0: Claro.
6: A empezar a generar estas situaciones más de compartir. No sé por qué la comida es tan importante, pero yo también la siento importante.
0: La comida es cultura.
6: Claro.
0: Cual,
6: y
0: bueno,
6: luego a través de
0: ahora,
6: cine y así.
0: Ahora voy a pasar la palabra por 2 minutos para introducir...
6: Perdón.
0: Introducir. No, está bien. Por introducir el tema de Marcelo. Che Marcelo tiene un'esperienza distinta.
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9: En Radio Perqué te indicamos la hora.
10: Son las 3 de la mañana.
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12: Estimados auditores de Radio Perché, soy la doctora María José López, neuróloga de adultos. Hoy les quiero contar sobre la enfermedad de Parkinson. Esta enfermedad corresponde a una enfermedad de las tipo neurodegenerativas y progresivas. Es la segunda más frecuente después de la enfermedad de Alzheimer. Constituye una enfermedad que involucra tanto aspectos motores como no motores del paciente. Los síntomas motores son el temblor, no siempre está presente, pero sí lo está en un 70% de los casos, la lentitud del movimiento, la rigidez corporal y la alteración de los reflejos posturales, que es nada más que tener una alteración del equilibrio. Antes que partan los síntomas motores que todos conocemos, existen los síntomas premonitorios que preceden a la enfermedad, como cuáles: la alteración del olfato, que se llama hiposmia. Los pacientes refieren que sienten menos los olores y también el gusto. La constipación, los trastornos del sueño, las alteraciones del sueño REM, que son estas personas que tienen sueños vívidos en la noche y que como que actúan los sueños. Es decir, hablan, pelean, siempre son sueños como de tipo angustiantes. Esta enfermedad tiene un curso progresivo, pero existen factores protectores que limitan la progresión, como cuáles: el ejercicio físico está demostrado que previene una progresión importante. También el consumo de café de grano, al menos 2 tazas al día. Es importante reconocer los síntomas y signos desde un principio de la enfermedad para poder consultar, hacer una intervención precoz, y si bien el tratamiento no es curativo, sí hacer que la persona se sienta mucho mejor, y se puede abordar de una forma multidisciplinaria con terapia física, terapia ocupacional y seguimiento neurológico frecuente. Recuerde, no se automedique y consulte a su neurólogo en caso de tener sospecha de padecer de esta enfermedad. Soy la doctora María José López, neuróloga de adultos.
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16: Bienvenidos a esta conversación, queridas amigas y amigos de Radio Per qué. En esta oportunidad me acompaña Silvana Di Monte, una amiga conocida, muy conocida en la colectividad italiana, una educadora, una profesional de la educación, que en esta oportunidad, bueno, con una carrera dedicada al adulto mayor, ya nos va a explicar de qué se trata, pero en particular hoy día, Silvana, primero que nada te quiero dar las gracias por estar aquí en la radio.
17: Gracias a ti por invitarme.
16: Y agradeciéndote que hayas venido, un poco que nos cuentes esta iniciativa que estás llevando adelante, que es la presentación de un libro que acabas de escribir, y que nos, básicamente, que nos cuentes de qué se trata este libro, porque me parece que es un tema particularmente contingente y en la sociedad de hoy. Así que, Silvana, a ti la parola, a ti la palabra, y cuéntanos un poco, el día 22 de agosto, ¿qué libro vamos a presentar?
17: El 22 de agosto, después de 3 años de correcciones y correcciones, al fin salió este libro que se llama Actividades y Juegos Cognitivos de 0 a 100 años.
16: Un espectro muy amplio, pero me parece...
17: Claro, en este libro hay más de 200 juegos. Yo calculo que... Mira, me puse a contarlo y como que se me perdió perdí la cuenta, pero son unos 220 juegos por lo menos. Y es un recorrido desde la prehistoria hasta los días de hoy. Hice un estudio, una búsqueda, desde los juegos de la prehistoria, de los primeros pueblos en Mesopotamia, Grecia, Roma, los juegos que se jugaban en América antes de la América precolombina, digamos, maya, azteca, incas, mapuches, los juegos criollos también puse, y después juegos de todas las áreas, de estimulación temprano, lenguaje, matemática, ciencia, historia, geografía, hasta llegar a la activación a los juegos para activar la memoria, de activación a la memoria para la tercera edad.
16: Como nos estás precisamente explicando, seguramente aquí hay toda una intención de mejoramiento y de estimulación cognitiva. Pero antes de llegar a ese objetivo probablemente que tiene tu libro y estos juegos, ¿cómo se relaciona esto con el Homo Ludens, que tanto...
17: Mira, lo que pasa es que el hombre que es tampoco, lúdico. El hombre es lúdico y ya Huizinga lo decía, ¿te fijas? El Homo Ludens. El hombre no le gusta jugar, le gusta reírse, le gusta estar con otros. Y estamos en una sociedad un poco más individualista, pero siempre estamos buscando el juego. Porque también a través de internet, a través del celular, los niños están jugando... Y el juego es compartir.
16: Bueno, me viene, estoy leyendo en estos momentos a un autor torinés, sin ir más lejos, que se llama Mauro Villino. Y me acaba de venir a la memoria un párrafo particular donde dice la única diferencia entre los juguetes de los niños y los juguetes de los adultos es el precio. ¿Es verdad o no, Silvana?
17: Mira, lo que pasa es que el adulto y el niño juegan a lo mismo. Con diferente grado de dificultad.
16: Con diferente precio.
17: Y con diferente precio. Porque la idea de este libro es una continuidad del primero. Yo, el primero se llamaba Yo, profesor de mi nieto, que en realidad no es, yo, no es que el abuelo sea profesor del nieto, sino era crear un vínculo. Y hay todo un trabajo ahí, una entrega de apego y vínculo con ambas generaciones, que son generaciones distantes, pero era una manera de acercarla a través de este libro. Ese libro tuvo buena venta, pero ese libro, cuando lo escribí, iba con actividades, en la segunda parte eran actividades. Y la editorial me dijo, no, ¿sabes qué? Sácale la parte de las actividades y hacemos un segundo libro. Al momento de hacer...
16: Parece que por conveniencia editorial, ¿no?
17: No lo sé, pero como que se veía... claro, seguramente era por conveniencia editorial. Y le saqué toda la parte de los juegos y después me llamó y me dijo, bueno, ahora saca el segundo libro, pero no podía sacarlo con 20 juegos. Así que ahí me embalé. Entonces ahí empecé a hacer juegos desde la estimulación y después encontré la necesidad de incorporar esta primera parte que era la búsqueda de los juegos desde la prehistoria hasta los juegos criollos, digamos.
16: ¿Los juegos de celular todavía no están incorporados?
17: Pero están porque en todos los juegos hay una variante que tú puedes, digamos, y dentro de las variantes está busca en internet, te fijas, claro. Están dentro de... Es una buena herramienta. Además que cuando tenemos juegos en historia, en geografía o de alguna área del escolar, llamémoslo así, o del aprendizaje, es bueno apoyarse con el internet, con la búsqueda.
16: En el segundo bloque seguramente vamos a profundizar sobre la importancia pedagógica, la importancia... pero antes de llegar a ese punto, mi última apreciación colateral, digamos, respecto de los juegos. ¿Qué hace el hombre que no sea un juego?
17: ¿Qué hace el hombre?
16: ¿Qué no es un juego?
17: ¿Qué no es un juego? Bueno, yo creo que hasta el trabajo es un juego. Pues si uno lo toma con humor y lo toma con entretención, también puede ser un juego. El manejar también puede ser un juego porque al final uno va los niños chicos van a estos go-karts a jugar. Así que la vida es un juego.
16: Porque, ojo, que jugar a lo mejor vale la pena, no sé qué piensas tú, pero jugar no quiere decir ausencia de responsabilidad.
17: Es tomarse la vida con un poquito de humor.
16: Ya.
17: Bueno, cuando hay momentos que tú no puedes jugar porque tienes que ser una persona seria, porque tienes que. Pero a veces.
16: Pero se puede jugar en serio también,
17: pero
16: ¿no?
17: Hay veces que no miremos el juego como juego, pero

0: parece importantísimo. Hay toda una falta de cultura al respecto, de apreciación de la risa como, como un elemento importante en la actividad cotidiana.
1: Sí, porque piensa tú que hay un dicho italiano, el riso abbonda nel volto degli stolti.
0: No es tan exacto, ¿no?
1: Y que no es exacto, o sea, por suerte que la vida, los hombres hemos evolucionado en algún sentido y la risa se ha vuelto necesaria.
0: Perfecto. Te invito a hacer una pausa y volvemos inmediatamente con nuestros auditores.
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0: Estamos de regreso con Silvana Di Monte, que está presentando su segundo libro, por lo que hemos entendido.
1: Sí, mira,
0: ¿cómo se llama este libro y cómo se llamaba el primero?
1: Lo Cuéntanos. Vamos a repetir. Este libro se llama Actividades y Juegos Cognitivos de 0 a 100 años, y el primero se llama, porque todavía se vende, Yo, profesor de mi nieto.
0: Importante, ¿dónde se consiguen estos libros? Porque en general uno promueve libros y después cuando los va a buscar a las librerías no los encuentra.
1: En este minuto, bueno, todavía no sale, está todavía en el cajón, pero cuando salga está en el Jumbo y la librería Antártica, que también estamos trabajando con las librerías. Pero te voy a decir que este libro no lo edité con editorial, fue una autoedición.
0: Bueno, me parece que ese es el futuro, estás a la vanguardia en el negocio editorial.
1: Sí, es una autoedición porque además conocía yo a la persona que distribuye. Entonces nos saltamos a la editorial, que es un paso menos. Los libros no se pueden vender muy caros. Entonces, para que haya un retorno, digamos, porque la otra vez el retorno fue el costo. Entonces uno también trabaja, porque hacer un libro, ¿sabes qué? El último año fue estresante, o sea, todos los días estaba que corregía y corregía. ¿Y sabes por qué tanto? Porque lo hice con 4 chiquillas. O sea, la idea era tener juegos nuevos y novedosos y creativos. Entonces yo dije, ya, yo estoy un poco ya vieja y ya mi creatividad como que no la tengo tan
0: por
1: a flor
0: favor,
1: de piel.
0: Con mucha experiencia.
1: Ya, bueno, pero tengo más de 60, ya no trabajo en colegio, entonces dije ya.
0: Una chiquilla que escribe libros como los 20.
1: Entonces dije ya, me voy a acercar a alguna universidad para hacerlo con un grupo de alumna o exalumna. Y como yo había hecho clase en INACAP aquí de Apoquindo, me acerqué a INACAP y junté tres niñas de ahí, más mi sobrina, la Valentina Briñole, que es socia del estadio.
0: ¿Qué carreras están involucradas del INACAP?
1: Diferencial,
0: ¿ya?
1: Y psicopedagogía.
0: Perfecto.
1: Y yo, que soy profesora básica, psicopedagoga y psicogerontóloga. Entonces, creamos juegos nuevos, novedosos. Y de ahí, entonces, cada una tenía una manera de redactar, una manera de explicar, una manera de enfrentar el juego, a lo que yo lo leía y decía que el libro nunca salía como una unidad, no se veía la unidad del libro. Y me costó, y creo que no logré la unidad, pero por lo menos algo sí más coherente en todas las redacciones. Así que, bueno, pero ahí está un poco la creatividad de cada una, las puse. Me dijeron que no se hacía, pero las puse como autoras. Aunque la primera parte la hice yo, las correcciones las hice yo porque tenía que haber una sola que corrigiera.
0: O sea, hay un sentido colectivo en este
1: trabajo. Claro,
0: pero
1: las puse como autoras porque le dije, pero ¿cómo no? No, es que son colaboradoras. No, son autoras porque ellas son autoras de actividades y de juegos.
0: ¿Esto se relaciona con la terapia ocupacional,
1: finalmente?
0: ¿Es una herramienta para la terapia ocupacional o no?
1: Es que la terapia ocupacional emplea juego, ¿ya? Y una terapeuta puede tomar el libro y hacer algunos de estos juegos, ¿ya? Pero no se relaciona. Esto más se relaciona al vínculo familiar. O sea, yo aquí con este libro pretendo que lo agarre un abuelo, un papá, un niño y que no tenga acceso a internet y van leyendo el librito y se le ocurre un juego. O si están pasando alguna materia, dice, pucha, aquí yo en este librito hay juegos de lenguaje.
0: Perfecto.
1: Ya, trabajemos con fichas hechas en casa, porque todos los

0: todos los juegos se pueden hacer en casa con material que hay en la casa.
1: Oye, un papel, en este preciso instante en nuestras redes sociales, Patricio Rolle nos está pidiendo un ejemplo. Que nos des un ejemplo de uno de los 200 juegos presentes en tu libro.
0: Hay hartos juegos, pero ponte tú ya, en estimulación. Agarra una manta, lo puedes hacer desde bebé muy chiquitito. Agarra una manta, el típico bate-bate, que tú, uno la agarra por un lado, el otro por el otro. Ese también sirve mucho porque al niño, por ejemplo, lo haces arriba de una cama, no lo vas a hacer, pues si es una guagua, tienes que hacerlo arriba de una cama, mientras el guaguita lo puede hacer la mamá sola, después acompañada con el papá. Y ese juego sirve mucho para que el niño logre el equilibrio a la larga, a futuro. ¿Te fijas? El equilibrio, y después hay juegos de lateralidad, o un juego de lenguaje. Hay juegos de lenguaje donde hay fichas con las letras, es un dilema o un crucigrama, pero te sale la haga tantas vocales, haga tantas consonantes, y van formando palabras. Pero juegos que tú no tienes que ir a comprar. Hay, por ejemplo, reciclaje, hacer una vela con una naranja. Ya dentro de la, tú vacías la naranja, le pones parafina y el, ¿cómo se llama? Ese palito, ese que queda blanquito en el centro, eso lo dejas.
1: La mecha de la vela.
0: La mecha, y eso es la mecha de la vela.
1: Ajá.
0: Si uno tiene una, te quedaste sin luz y tienes un poquito de parafina en la casa, con una naranja solucionaste la vela.
1: Pero esto vamos a tener que hacer un video para Facebook Live, vamos a tener que hacer un video demostrativo.
0: Hay que hacerlo. O sea, eso por ejemplo lo puso una de las chiquillas. Entonces, y matemática y cualquier cantidad. Entonces, hay actividades y reciclaje y activación a la memoria. Bueno, activación a la memoria son un poco los mismos juegos, pero en adulto. Los adultos en general, hay muchos que van a talleres. Entonces, en los mismos talleres hacen estimulación temprana, o sea, estimulación cognitiva, que diga. Y uno de los tanto es bailar y con pareja, entre mujeres, entre hombres o parejas, con los ojos vendados, por ejemplo, y después tú le vas preguntando un poco a la persona y como que tienes que imaginarte quién es y los gustos, qué sé. Pero sin conocer sin darte cuenta quién es con los ojos vendados. O sea, hay cosas como simpáticas y otras que son un poco más densas. Por ejemplo, inventamos uno en historia que era el juego de la Haya, un poco más moderno. Entonces, donde dos grupos de jóvenes, uno de un país, el otro, exponen un conflicto, que puede ser cualquiera, o puede ser también un conflicto escolar, o puede ser también un conflicto momentáneo del curso, pero en este caso, como era historia, pusimos un conflicto ya limítrofe, ya supongamos que es Chile limítrofe. Entonces, los dos grupos, un tiempo cada uno, con su representante, con sus jueces, y hacer cosas como más novedosas que en los colegios no se hacen.
1: Silvana, creo que esto es apasionante porque... O sea,
0: yo me entretuve cualquier cantidad.
1: Y sobre todo porque la gama va efectivamente de 0 a 100 años. Y todo con el objeto de generar una estimulación cognitiva en cualquier etapa de la vida.
0: De cualquier etapa, sí. Cognitiva, pero además entretenida. Y además,
1: lúdica,
0: pero además con un vínculo familiar aquí, o sea, la idea es trabajar el vínculo, que se está perdiendo, pueden salir papás, mamás, qué sé yo, pero no es lo mismo que estar jugando.
1: Es decir, acá estamos tratando también de cultivar, de hacer carne en la familia, digamos, el sentido de familia. Silvana, cuéntanos un poco lo del 22. ¿A qué hora, dónde y esta primera, por lo menos la primera presentación del libro?
0: Mira, ¿no? Este libro tiene patrocinio del SENAMA.
1: Servicio Nacional del Adulto Mayor, digámoslo.
0: Tiene patrocinio del Servicio Nacional del Adulto Mayor. Que tengo que decir que las intenciones de todos estos servicios son maravillosos, pero no tienen a veces los recursos, ¿ya? Y siempre tratan de apoyar todo tipo de actividad que sea propensa a mejorar la calidad de vida del adulto mayor en la familia. Han sido yo he trabajado bien con ellos. Lo que pasa es que por la falta de recursos a veces tú no puedes. Y el primer libro que tenía el patrocinio del Ministerio de Educación, también con el segundo libro me dieron el patrocinio.
1: Perfecto. ¿Y esto y significa ahora, que el 22?
0: El 22 presento este segundo libro, el cero de 0 a 100 años, ya a las 12 en la sede de INACAP de Apoquindo con Chesterton.
1: Perfecto.
0: En el Aula Magna.
1: Perfecto. Aula Magna, ¿es abierto al público?
0: Es abierto al público, ojalá perfecto. Vayan. Porque va a ser, o sea, no va a ser tan así, no, como todos los lanzamientos que habla una persona y como que son fome, no, este va a ser bastante entretenido porque vamos a jugar. Muy sí, bien, pues vamos a jugar, bien. Si esa es la idea.
1: Vamos a poner en práctica lo que se comenta en el libro. Silvana, yo quiero agradecerte por haber estado con nosotros y dejarte desde ya y públicamente invitada a Radio Perqué. Porque creo que el éxito que estamos viendo en las redes sociales nos indica que estos temas son de profundo interés para nuestros auditores. Así que
0: gracias.
1: es un hasta pronto.
0: Ya, gracias.
1: Gracias por estar con nosotros, Silvana Dimón.
0: Gracias por invitarme.
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5: Buenos días a todos nuestros auditores de Radio Perqué, la radio del Comites del Chile. Estamos acá en una nueva transmisión de la radio con nuestro opinionista Marco Gambino. Ciao Marco, ¿por qué te ríes? No tienes que reírte de tu carga.
6: Me queda grande
5: este tipo. No, está así. Nuestros auditores ya lo conocen porque interviene toda la semana con la semana en línea con Italia, los temas más que marcaron la pauta de la semana. Con lo cual, pero lo que voy a comunicar ahora es que tenemos un invitado de excepción, verdaderamente, que es el abogado Juan Carlos Manríquez. Gracias por estar con nosotros, gracias por el tiempo que usted nos está dedicando.
7: Muchas gracias a ustedes por la invitación, que me honra y con el mayor agrado.
5: Gracias, para nosotros es un honor tenerla acá en la radio. Bueno, yo voy a pasar la palabra a Marco, que también en toda tu tarea está también abogado, entonces entre abogados se comprende mejor. Por presentar a nuestro huésped, yo creo que va a resultar una conversación simpática. Prego, Marco, te paso el mando.
6: Buenas tardes a todos. Bueno, nos acompaña Juan Carlos Manríquez, él estudió Derecho en la gloriosa Universidad del Paraíso, donde fuimos compañeros de curso. Allí conquistó el corazón de una mechona, que ahora es su señora y socia del estudio Manríquez, Benavides y compañía en Valparaíso, ¿cierto? Juan Carlos fue presidente del Colegio de Abogados de Valparaíso durante varios periodos, es profesor de la Escuela de Derecho de la Universidad Católica de Valparaíso, es asesor del Senado de la República, y bueno, el pergamino es largo, así que mejor nos introducimos ya en la conversación. Hablábamos de la Escuela de Derecho, nuestra querida Escuela de Derecho de la calle Rázuriz. ¿Qué recuerdos te trae la escuela?
7: Yo creo que son los mejores, Marco, porque en los años los que nosotros compartimos, que eran el final de los 80, diría yo, tuvimos la oportunidad de compartir con amigos de todo el país, de distintas extracciones, de distintas miradas de la vida. Éramos una escuela pequeña, pero donde diría yo que la amistad, la fraternidad, la conversación sana, bueno, y la diferencia legítima se vivían a cada día. Tengo los mejores recuerdos de ese Valparaíso, de la amistad, por ejemplo, que hicimos contigo, de los intereses comunes, los estudios de derecho, cuando ya desembocamos, por ejemplo, en los primeros pasos de las ayudantías, las cuestiones académicas en materia penal, los primeros concursos que nosotros dimos y que tú también demostraste toda tu brillantez, tu capacidad y humildad, teniendo, y tengo que decirlo, las notas más brillantes de nuestra promoción durante mucho tiempo. Así que tengo los mejores recuerdos de ese Valparaíso que todos queremos que se mantenga, progrese.
6: Y esa escuela tiene mucho que ver con Italia, porque ahí durante varios años, entre el año 36 y el 64, fue rector don Vittorio Pescio Vargas, un personaje que mandó a traer todos los materiales para la escuela desde Europa, y los mosaicos son italianos, ¿verdad? Hay unos mosaicos de Justiniano muy simpáticos, y varios profesores también de la escuela han sido italianos. Cuando nosotros estudiamos, el decano era Don Italo Paolinelli.
7: Monti.
6: Exactamente. ¿Cierto? Claro.
7: El profesor Topacio Ferretti hasta el día de hoy.
6: Profesor Topacio Ferretti. ¿Sigue haciendo clases de romano, don
7: Donaldo? Sigue haciendo investigación, sí. Yo lo he visto bien el último tiempo. Y además está decir todo el peso que ha tenido la cultura itálica en Valparaíso durante mucho tiempo.
6: Aprovechamos de saludar a nuestros compañeros, que gracias a Dios nos mantenemos muy unidos. Nos seguimos viendo, nos seguimos juntando. Y como decía Juan Carlos, era simpática esa época en que Chile atravesaba durante la década de los 80 una situación política difícil, y sin embargo lográbamos discutir las ideas, y me acuerdo compañeros de curso que compartían departamento, uno eran del Frente Patriótico Manuel Rodríguez, con otros que eran de la UDI, y se agarraban en las asambleas, pero después compartían departamento sin problemas, ¿cierto?
7: Exactamente, eso ha sido una de las grandes experiencias de tolerancia que hemos tenido nosotros en nuestra vida, y yo creo que la idea es tratar de transmitirla también a todo aquel que quiera escucharnos en su minuto, porque creo que es realmente algo que no puede perderse.
6: Oye, Juan Carlos, y a ti hay algo que profesionalmente te liga especialmente con Italia, ¿por qué no nos cuentas un poco?
7: Mira, esa ha sido una de las experiencias, diría yo, más estimulantes, vívidas del último tiempo, de mi desarrollo profesional, intelectual, personal. Y esto se debió a dos cuestiones. Después de haber terminado un curso de una maestría en Estados Unidos de un año, se abrió la posibilidad, a través de otras conversaciones, de convocar a abogados latinoamericanos a que ingresaran a los planes de formación del Siracusa Institute, el Instituto de Siracusa, en Italia, que había sido fundado por el profesor Sherif Bassiouni, el principal redactor del Tratado de Roma, que creó la Corte Penal Internacional. Entonces, como esa corte tramita en parte importante de acuerdo a las reglas de evidencia muy similares al sistema federal americano, y uno de los idiomas oficiales es el inglés, dije, bueno, aquí existe una posibilidad de avanzar y seguir creciendo en el desarrollo profesional y llegar a tomar esa invitación que había para abogados latinoamericanos. Bueno, conjuntamente, la Asociación Internacional de Derecho Penal, la AIDP, convocó también por su página a miembros de la AIDP, de la cual tengo el honor de formar parte hace ya bastante tiempo, a postular esos cursos, y fui aceptado. Y déjame decirte que luego de haber hecho esa elección profesional en Estados Unidos, que me cambió mucho el foco de cómo analizar los procesos, cómo litigar una causa, quedé muy contento al haber sido aceptado en Italia, y para mí ha sido una formación integral. Tuve la oportunidad durante casi 2 años de conocer a gente de primera línea, profesores del primer nivel europeo, el presidente del Tribunal Europeo de Derechos Humanos, colegas destacadísimos, el magistrado Manegoni de la Corte Suprema Italiana, una gran cantidad de colegas del sistema europeo, del sistema mundial, el presidente del African Bar, Hannibal Uwaifo, gran amigo hasta el día de hoy, colegas de Japón, en fin, de todas partes del mundo. También hice gran amistad con el colega Gianotta, que es además un consejero de la Iglesia Católica en Italia, él litiga, digamos, en la Corte de Casación. Así que fue, en términos generales, una experiencia muy, muy, diría yo, completa. Me permitió apreciar no solo la vastedad de la cultura itálica, ¿no es cierto?, recorrer Italia, ir al sur, conocer Siracusa, Ortigia, recorrer una manera distinta de ver la vida, disfrutar sus colores, sus sabores. ¿Para qué hablar del Nero d'Aula? ¿Para qué hablar de sus vinos? Y de tardes largas de conversación con los amigos. Ha sido realmente para mí una experiencia maravillosa, que me abrió la posibilidad de especializarme, adquirir nuevas destrezas, conocimientos y postular al sistema de admisión de la Corte Penal Internacional. Y es así como en la Corte, entonces, luego tomando muy, muy especialmente en consideración ese proceso formativo en Italia y veniendo además recomendado válidamente por los profesores que había tenido allí y conociendo de la experiencia y la historia que significaba el profesor Bassiouni y muchos de los profesores que tuve ahí, Paulina Mazzida, por ejemplo, y otros, fui aceptado, tuve el honor de ser aceptado en el rol de abogados litigantes ante la Corte.
6: De la Corte Penal Internacional. La Corte Penal
7: Internacional, efectivamente, en La Haya, en Holanda, y eso ha significado también un nuevo impulso y nuevos desafíos muy interesantes.
8: Bueno, voy a interrumpirlo por una muy breve pausa
5: Volvemos pronto.
6: Bueno, seguimos. Ansiosamente esperamos la vuelta.
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5: Ya estamos acá, pues seguir con nuestro segundo bloque. Saludo de la nuevamente. Transmisión. Saludos a Vamos. Todos. Bueno, Marco, te paso la palabra todavía.
6: Sí, mira, Juan Carlos, a mí me llamó mucho la atención una columna tuya de opinión hace un par de semanas en la Tercera, porque yo te conozco, sé que no eres una persona practicante en cuanto a religión, y sin embargo en esa columna defiendes con mucho ahínco, con mucha fuerza y buenos argumentos legales, y además brevemente, cosa que se agradece en un abogado, defiendes el secreto de confesión frente a ese intento que hay en el Parlamento en este momento de parte de algunos parlamentarios de quitar el secreto de confesión en ciertos casos y en ciertas investigaciones. Y tú defendiste con mucha fuerza la libertad de conciencia, la libertad de religión. Entonces, ¿por qué no nos explica un poquito cuáles son tus razones para defender eso?
7: Bueno, muchas gracias por la pregunta. Yo creo que la principal razón es que el secreto de confesión es una manifestación de una de las matrices culturales más acentradas y relevantes de la cultura occidental. Y podría incluso ir más atrás. Yo creo que judeo-cristiana occidental. Uh-huh. Está basada en las más profundas raíces del respeto de conciencia, la dignidad de la persona, la posibilidad de elegir y, en el último de los casos, de tener alguien en este mundo en quien confiar y poder vaciar todas aquellas otras inquietudes que cualquier ser humano, como cualquiera de nosotros, puede tener con la certeza de que ahí existe una expectativa legítima de privacidad. Entonces, por medio de una ley, amenazar al ministro del culto, y particularmente un sacerdote católico, por ejemplo, hoy día teñido quizá y cruzado por las circunstancias de las investigaciones que todos conocemos a nivel mundial, parece no ser el mejor consejo, puesto que la premura es la que determina la norma. Y cuando uno está proponiendo una norma, tiene que pensar en sus límites. ¿Y cuál es la razón superior? ¿Qué es lo mejor que se va a obtener de aplicar esa norma? Porque uno va a tener que hacer una renuncia muy, muy, muy relevante. Va a tener que introducir el filo de la espada de la ley terrena como amenaza en un templo que hasta ahora había sido incorruptible e imposible de ser accedido por la mano humana. ¿No es cierto? Que era el alma y los pensamientos de una persona. Eso forma parte del último límite en el cual uno
6: lo más íntimo que tiene una persona.
7: Exactamente. Entonces creo que bajo ese punto de vista no se cumple incluso el postulado general que uno pudiera plantear en la ley. Y por último, si uno esto lo cruza, está presente en las más diversas culturas. Yo allí cito, por ejemplo, el trabajo del rabino Babar Mietzia, que ya tiene siglos de tradición. La inexigibilidad de otro comportamiento, vale decir, la imposibilidad de pedirle a una persona que ore de manera distinta en esas circunstancias, impide incluso aplicar una pena conforme a la regla vigente en todo el mundo civilizado. De tal manera que una manifestación en ese sentido, a mi modesto modo de ver, aparece un despropósito, sobre todo si no existen indicios para poder sostener, por ejemplo, que el sacerdote que recibe la confesión es partícipe de un delito, lo ha elaborado o de alguna manera ha contribuido a que éste se cometa. Entonces, bajo ese punto de vista, es lo mismo que obligar a un médico o un abogado o a cualquier otra persona a revelar lo más íntimo de su paciente o cliente, escuchen bien esto, fundado en el peligro del peligro, en la sospecha de la sospecha. Claro. Y eso a mí me parece tremendamente intrusivo y la verdad que muy poco, digamos, tolerable.
6: Se ha invertido, Juan Carlos, te digo, mi opinión, yo lo veo cada vez más, pero me gustaría una opinión tan aceptada como la tuya y fundada. Se ha invertido el peso de la prueba con todos estos procesos contra sacerdotes, contra religiosos. Desde el momento en que se dice, oiga, hay indicios, se empieza una investigación y queda la persona durante bastantes meses sin posibilidad de defenderse hasta que se inicia recién el juicio, si es que se inicia.
7: Mira, yo creo que lamentablemente tengo que responderte que sí, con dos precisiones. La primera...
6: Perdona, ahora pensando, dijimos, se ha invertido el peso de la prueba, quizás nuestros auditores, no, como no son, o muchos no son juristas, quiere decir, se presume desde hace muchos siglos, y es una de las garantías fundamentales del derecho penal, que la persona es inocente mientras no se demuestra lo contrario. Entonces la pregunta es si se ha invertido esa presunción.
7: Bueno, allá iban las precisiones, porque... Gracias. El sistema abierto, el sistema acusatorio, el que vemos así como en las películas, ¿no? El sistema que hay o con un jurado en una sala abierta, supone que la persona que está siendo imputada tenga a su favor esa declaración. El punto es que esa declaración, por decirlo así, sistemática, en la práctica se vence, puesto que hay ciertos grupos de supuestos delitos cometidos por supuestos delincuentes que alteran esa regla. Por ejemplo, en materia de tráfico de armas, en materia de producción de pornografía infantil, en materia de mafias que se dedican al secuestro de personas para extraer órganos y traficar con ellos, y también en materias como la droga, por ejemplo, la regla de la presunción de inocencia y el hecho que en realidad quien debe probar es la fiscalía, se invierte y termina poniendo sobre los hombros del sospechoso el que esa persona convenza a los demás que no es culpable. Y con eso se alteran todas las reglas del juego. Evidentemente, esa presión, que también altera el diseño, trae consecuencias bastante nefastas. Para algunos, incluso es una manifestación de lo que se llama derecho penal de enemigos, de personas especialmente peligrosas, que se mantienen al margen de la civilidad, que por tanto no pueden ser tratados como ciudadanos comunes, y respecto de los cuales el Estado tendría un derecho mayor y preferente a tratarlos, escuchen bien esto, con el, comillas, retazo de personalidad que les queda. O sea, una suerte de sucedáneo y reminiscencia de humanidad.
6: Les quedaría la humanidad para defenderse como puedan, en el fondo.
7: Si es que, quizá si para ser, como dicen algunos, hetero administrados en las cárceles. O sea, quedar a disposición del Estado encerrado. Después veremos si es culpable o inocente, con lo cual volvemos al Estado de... las prisiones en Inglaterra y Gales que ya denunciaba Howard en 1780. O sea, no hemos avanzado mucho en 350 años en ese punto.
6: Y si se suma eso, que la tendencia es a declarar la imprescriptibilidad de ciertos delitos, llegamos a casos como... A ver, yo no quiero juzgar, por ejemplo, el caso del sacerdote Poblete, jesuita, ¿verdad? Si es inocente o no, eso, bueno, yo siempre creo que lo tienen que demostrar los tribunales. Pero la acusación llegó algunos años después de su muerte. Y con una simple acusación, ¿verdad?, le han sacado la estatua de una plaza, le han quitado el nombre a esa plaza. Y uno dice, bueno, ¿qué posibilidad va a tener de defenderse? Ya no tiene ninguna. Entonces, son cosas que yo creo que cuestionan toda la evolución del derecho penal hasta el momento.
7: Quizás una mirada muy tópica, porque si uno tuviera la posibilidad de expandir la mirada hacia el costado, tendría que poner el acento en lo que se llama la víctima dogmática o la victimología, sistemas alternativos de recuperación de la víctima, hacerla superar el trauma y no mantenerla eternamente en un trauma que no sabemos si va a poder superar o no. Uh-huh. Algunos dicen que el relato, que el juicio, que reconstruir la verdad histórica es necesario para superar ese trauma. Pero cuando pasa lo que Marco dice muy bien y de manera gráfica, que perdonen la analogía, pero es volver incluso al medievo, en aquellos casos en que se juzgaba una persona a muerte, se le mataba, y luego de muerto se juzgaba nuevamente el cadáver. Aquí pasa algo similar, porque en definitiva lo que está ocurriendo es que al poner solo el acento en la punición, en el castigo, que además no va a tener ninguna consecuencia, porque la lógica del castigo es que la persona castigada pueda internalizar el límite de sus conductas y reconducirse. Y aquí no hay ninguna posibilidad de reconducir a nadie porque ya no está en este mundo. Entonces, yo creo que allí, sabiendo el dolor de las personas, sabiendo lo importante que es, quizá hay que tener una mirada no en lo punitivo. Hay que mirar hacia los métodos alternativos, hay que mirar hacia reparaciones que prescindan, quizá incluso... de la primera parte de lo que es la reconstrucción penal de la verdad, porque ese juicio penal no tiene sentido, porque los juicios penales dicen relación ante todo con el presunto culpable, no con las víctimas.
5: Muchas gracias. Bueno, me parece que hay un montón de temas que son súper llamativos. Vamos a discutir después en el tercer bloque, si tú estás de acuerdo, de unos puntos que también levantó el abogado, yo creo que sean súper interesantes y que se puedan casar muy bien con la actualidad de hoy, porque con la crisis que hay en el sistema judicial, yo creo que una crisis en un sistema judicial va a crear una debilidad muy fuerte al Estado mismo. Por lo cual, en este momento, nosotros somos más débil de 6 meses antes. Al menos yo pienso así. Pero bueno, lo vamos a abordar todo ese tema en el tercer bloque. No nos dejan solo, por favor, que es súper llamativo el próximo bloque.
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5: Bienvenidos a nuestro tercer bloque. Voy a dar la palabra a Marco Gambino.
6: Se reabre la sesión.
5: Gracias. Porque voy a preguntar unas cosas. Es que un amigo periodista me dijo que el periodismo es como la mordida del drago. Se dice así, el morso del drago. Uh-huh. No se va a sanar. No. Por lo cual, escuchando al abogado, me llegaron una pregunta. Por ejemplo, yo voy a citarle solo el tema, así usted se lo puede gestionar, porque a mí no me gusta interrumpir, así usted lo puede gestionar. El marco de esta pregunta es la crisis del sistema judicial que hay acá, y no solo judicial, que hay a Chile, porque los carabineros, que son la forma de investigar, están en crisis. El sistema de la fiscalía está en crisis, el sistema del tribunal está en crisis. Entonces hay una confusión bastante fuerte. En este sistema, a mí me gustaría saber, conocer su opinión, abogado, acerca del tema de la detención preventiva. Porque a mí me parece que también la detención preventiva es un tema que representa casi los derechos humanos, porque uno lo tiene en el cárcel y se lo olvida prácticamente. El otro tema
6: de la prisión preventiva.
5: La prisión preventiva, sí. Porque hay muchas personas que solo por demostrar que no alcanzan nada con la acusación, no. Se quedan en cárcel
6: que
5: muchos años.
6: Sin ser peligro.
5: Yo
6: para
5: creo
6: la
5: que
6: sociedad.
5: También a Chile, no estoy seguro, a Italia todavía hay una manera de devolver plata a esta persona, se va a hacer una demanda, por lo cual los abogados hacen demanda y hay un porque es una cosa muy, muy fuerte. Entonces, hay, por un lado, muchas cosas que arreglar en el sistema judicial, como, repito, para mí la detención preventiva que es súper abusada en este momento. Del otro lado, hay una crisis espantosa. ¿Usted qué opina de todo eso? ¿Hay una salida?
6: La super pregunta.
7: Sí, mire, yo siempre soy de los que cree que hay una solución y que uno tiene que mirar hacia adelante tratando de no quedar atrapado en lo que es más o menos obvio. Hoy día tenemos una crisis profunda, pero como bien decía Einstein, las crisis son la oportunidad de desarrollar y encontrar soluciones. Lo que ha pasado no dice bien de nosotros, pero es una oportunidad para rectificar comportamientos erróneos o malentendidos. Si uno tuviera una mirada estructuralista de por qué estamos donde estamos, tendría que necesariamente remontarse a que somos un país que no tiene sino casi 200 años de historia. Y 200 años de historia es muy poco, porque seguimos teniendo una influencia colonial y una influencia hasta medieval de cómo se hacen las cosas en las cortes. Las cortes son cortes en todos los lugares del mundo. Hay un señor que abre las puertas, en todas las cortes hay un bufón, hay un saltimbanqui, hay un alcahuete. En todas las cortes del mundo la cosa ocurre igual. El punto es que del modelo, digámoslo, medieval, hispánico, colonial, a tratar de acercarnos a estos modelos europeos, centroeuropeos, sajones, abiertos, ¿no es verdad? Hemos transitado muy lentamente. Y por otro lado, han quedado al descubierto prácticas que, toleradas, hoy día son inaceptables por el control de los medios, por la apertura, por gente más instruida, porque la gente joven es muy reaccionaria a las estructuras de poder dominante y porque todos quieren tener un mayor espacio para que su voz se oiga sin interferencia. Entonces,
8: como la filtración de información, por ejemplo, de parte, sí, de la fiscalía.
7: Muy grave. Ese tipo, este. Bueno, sí, ese es un problema muy serio porque afecta al litigante honesto, predispone, genera juicios innecesarios, adelanta una percepción de la realidad y pretende dos cosas. Presionar a que los jueces fallen en un determinado sentido y por otra que si los jueces no fallan en ese sentido, el que es sujeto de la filtración siempre va a ser culpable porque la opinión pública ya lo condenó. Entonces quienes terminan pagando el costo son los jueces que no tuvieron en teoría los pantalones, dirán algunos, que no tuvieron la entereza para condenar a este evidente culpable.
8: Que no están haciendo justicia.
7: Cuando en realidad lo que se busca muchas veces con el tema de las filtraciones es saltarse las reglas de valoración de la prueba. Bueno, ¿y dónde está el tema más complejo? Por ejemplo, ¿cuánta gente pasa muchos años detenida, presa o sujeta a una imputación respecto a la cual es inocente? Por ejemplo, el sistema del proyecto inocente norteamericano que partió en California
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9: Son las 4 de la mañana.
3: Además de la red de colegios italianos tradicionales, 8 instituciones educacionales chilenas están enseñando el idioma italiano. La Oficina Educacional de la Embajada de Italia en Chile organizó un importante encuentro a nivel nacional con escuelas, liceos e instituciones educacionales que a lo largo de Chile enseñan el idioma italiano. El encuentro fue encabezado por el profesor Gianfranco Rosso, encargado de la Oficina Educacional de la Embajada de Italia en Chile, y tuvo como centro el intercambio de experiencias entre instituciones educacionales chilenas que ofrecen a sus estudiantes la enseñanza del idioma italiano. Invitado a dar un saludo inicial, el presidente del Comites de Chile, Claudio Curelli, subrayó la importancia, la riqueza y el valioso círculo virtuoso que la enseñanza de la lengua italiana, cualquiera sea la forma o formato con que se realice la docencia. En ese contexto, destacó Curelli, la inclusión del italiano dentro de la malla curricular, es decir, como asignatura obligatoria, en establecimientos públicos chilenos, ha representado un verdadero salto de calidad dentro de la historia de la difusión de la lengua italiana en Chile. Cada uno de los directores de instituciones educacionales participantes, a pesar de la diversidad de las condiciones de las comunidades en que se desarrolla cada proyecto educativo, han coincidido en la riqueza y la oportunidad única que significa para sus estudiantes y sus familias acceder al idioma. El encuentro prosiguió con la experiencia piloto del Liceo República de Italia de Chillán, en la voz de Isabel Arroyo, su directora. Se trata de la primera escuela municipal que incluye la asignatura idioma italiano en su libreta de notas. Actualmente desde primero a octavo básico, para más de 460 alumnos. Elizabeth Aguirre, directora de la Escuela República de Italia de Penco, puso en contexto histórico los lazos de su comunidad educativa con la lengua italiana. La entonces escuela número 15 de Penco, destruida por el terremoto de 1960, fue reconstruida y puesta en funcionamiento por familias italianas del lugar. Y en honor a ellas, pasó a llamarse República de Italia. Milena Morales Guisoni se refirió al proyecto de talleres de idioma italiano de la Sociedad Dante Alighieri de Santiago, que desde tantos años, y en tantos lugares diferentes, se dedica a la docencia del italiano. Constanza Cordobés, directora Liceo Experimental Artístico, ubicado en Quinta Normal, Santiago, comentó la naturaleza de su comunidad educativa y del proyecto educacional del liceo, que desde la plástica, danza, música, entre otras disciplinas, son el principal centro de formación artístico para niños. En ese contexto, el idioma italiano es fundamental. Antonio Cerega, director Liceo Insieme, Santiago y miembro del Comité de Chile, dio a conocer las particularidades a partir del hecho que el Liceo Insieme es el primer centro educacional para adultos que también incorpora la enseñanza del italiano como requisito obligatorio para la recuperación de estudios. En un principio resistido por algunos alumnos, pero hoy apreciado como una oportunidad invaluable, destaca Cérega. Por su parte y para concluir, hizo uso de la palabra María Antonieta Aguiló, directora Escuela Giordano Bruno de Santiago, una nueva realidad en el contexto de la enseñanza del italiano. Se trata de una institución educativa en formación, con sede en la comuna de Santiago, que abrirá sus puertas al alumnado a partir del próximo periodo académico y que como proyecto propone desde sus inicios la lengua italiana en todo el ciclo de enseñanza básico. Primero a octavo año de enseñanza general básica.
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1: Bienvenidas, amigas y amigos auditores de Radio Perqué. En esta oportunidad y en ocasión de la contingencia coronavirus, estamos con una autoridad en la materia, un invitado muy especial, un amigo personal también. Estamos con Juan Carlos Bertolio, médico director del Hospital Público Base de la región de Los Ríos y un especialista clínico e investigador académico en medicina interna y justamente en inmunología, que me imagino es la materia que nos compete. Juan Carlos, gusto saludarte y gracias por estar en Radio Perqué.
2: Un piacere, mucho gusto, Claudio, muchas gracias por acordarse de este amigo lejano y en fin, aquí estamos a tu disposición.
1: Bueno, tú ves, Juan Carlos, que con la tecnología la lejanía ya no es más, por lo menos en términos de las comunicaciones y en términos de la amistad, nunca ha existido, ¿eh? Así que
2: bienvenido.
1: Juan Carlos, estamos en un momento, quizás en el momento más crítico, en el que Italia se ha declarado a sí misma una zona roja, cerrando las fronteras del país a raíz de la propagación del coronavirus, del que tú nos hablarás con más detalle. Pero de pronto en los medios, sobre todo chilenos, uno tiende a percibir una especie de crítica respecto del manejo que se está llevando llevando adelante las autoridades sanitarias italianas. ¿Por qué no nos describes, primero que nada, de qué se trata el coronavirus y después qué te parece a ti, en tu opinión absolutamente autorévole, absolutamente autorizada, respecto del manejo que la autoridad pública está haciendo de esta pandemia en Italia? Juan Carlos.
2: Y esto sin ningún sesgo patriótico, puesto que soy ciudadano italiano y a mucho orgullo, y con formación en la especialidad también en la madre patria, yo quisiera reconocer que, en primer lugar, este no es un problema de Italia, este es un problema del mundo, porque la Organización Mundial de la Salud hoy acaba de declararlo pandemia, de manera que esto no tiene una zona roja en particular, y Italia es parte de la afectación mundial. Por lo tanto, no es un rasgo propio del territorio de la península itálica.
1: Correcto, primera idea, digamos.
2: Primera idea fuerza, ahora, Italia detectó rápidamente, pero al mismo tiempo hubo casos en Francia y hubo casos en Alemania y en algunos otros lugares de Europa, de manera que el problema entró simultáneamente a Europa. En tercer lugar, Italia comenzó rápidamente a aislar los focos y los tiene aislados, y los focos están concentrados en un área geográfica con una delimitación sanitaria potente, con una colaboración de la población italiana que tiene una cultura extraordinaria, donde la propia población se ha auto-cuarentenizado, digamos, entró en una cuarentena espontánea.
1: Uh-huh. Hemos visto.
2: Ha colaborado con su autoridad sanitaria, incluso adelantándose a las peticiones de la autoridad sanitaria. Uh-huh. Así que eso es notable, es una población que tiene conciencia, digamos, de riesgo y cultura sanitaria.
1: Hemos visto lugares turísticos o centros urbanos que los conocemos habitualmente afolatísimi, o sea, llenos de gente que están desiertos, y eso habla de la disciplina de la población.
2: Ciertamente, la población se ha quedado en sus casas, tanto con conciencia de autocuidado como con conciencia de no contribuir a diseminar este problema. Este problema en Italia fue una infección importada en una zona que tiene alto intercambio turístico y comercial con China. donde hay una población de emprendedores chinos que colaboran mucho en el comercio y la industria de la Lombardía, en esos lugares específicos, y que viajan mucho a China. Y por otro lado, muchos italianos que tienen empresas en China que también van y vienen. Por lo tanto, es una zona que donde se cruzó italianos a China y chinos a Italia. Y por lo tanto, había un riesgo real de que el virus llegara. Pero no llegó ni antes ni mucho más que a otras zonas de Europa. De hecho, Francia tuvo que cerrar dos hospitales porque los primeros contagiados fueron la gente de los propios hospitales y el personal sanitario, cosa que no ha ocurrido en Italia. La infección ha sido poblacional y en los viajantes o viajeros que han ido y venido, pero no en el personal sanitario. O sea, eso habla de la fortaleza de la estructura de los sistemas sanitarios.

0: patria lejana, digamos, en el territorio sí. italiano.
1: Es difícil hacer predicciones basadas en la situación anterior China, porque en China esto ocurrió en pleno invierno, y en pleno invierno, y ahora, aun cuando estacionalmente en Europa, en el hemisferio norte, todavía es invierno, la primavera ya se anuncia, este fin de invierno, y hay un cambio climático que favorece mucho la disminución de la infección respiratoria. La gente está más al aire libre, las calefacciones, los sistemas de circuito cerrado de aire, de ventilación, de calefacción por aire, por ductos de aire, ya disminuye. Entonces, la diseminación de los aerosoles, porque este es un virus que se transmite por partículas de aerosol, agua en suspensión, uh-huh. en el fondo, en el aire, tiene mucho menos posibilidades de diseminarse. Así que hay una esperanza que rápidamente, en un par de semanas, con el cambio ya del clima, de una primavera ojalá cálida, que se venga fuerte, ya hay un gran factor favorable. Luego de eso, las medidas sanitarias en Italia han sido extremas. El país está entero en cuarentena, en una autocuarentena, una cuarentena autoimpuesta prácticamente, que ha sido formalizada por la autoridad sanitaria y el gobierno, pero que, como decía, partió antes, voluntaria casi, por la propia población. Luego, los viajeros a Italia han disminuido inmensamente porque la gente de fuera, ha pospuesto sus viajes a la espera de que se normalice la situación epidemiológica, y eso, la disminución de la circulación de personas, se han controlado los vuelos de origen, tanto vuelos primarios procedentes de China desde los primeros, de la aparición de los primeros casos, y también vuelos secundarios con escala desde China, con escala normalmente, como son en Moscú, en Dubái, en Turquía, que vienen, en tránsito con pasajeros, en vuelos de conexión. Ahora, eso todo contribuye a que la carga viral y la circulación
0: vaya
1: viral
0: disminuyendo.
1: Disminuya la masa viral, la masa circulante. Y eso, obviamente, porque la infección es directamente proporcional a la cantidad de virus que circula.
0: Correcto. Estimado doctor Juan Carlos Bertolio, te invito a ti y a los auditores de Radio Perqué a hacer una brevísima pausa y regresamos inmediatamente en el segundo bloque de esta interesante conversación.
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0: Bienvenidos a este segundo bloque de una interesante conversación que estamos teniendo con el doctor y amigo Juan Carlos Bertolio, director del Hospital Base de Valdivia y además investigador en materia de medicina interna e inmunología. Estimado Juan Carlos, ¿qué ha hecho que en Italia estemos, viendo esta propagación? ¿Cuánto hay psicosis, en lo que estamos viendo en Italia, o cuánto hay de un proceso normal de propagación de un virus?
1: Afortunadamente, la densidad poblacional y la densidad habitacional que tiene esa zona norte de Italia, la Lombardía, es menor que la que hay en China. Y por lo tanto, la distancia entre sujetos y la interacción entre personas es menos, lo cual es un factor favorable. Así que el riesgo, de transmisión de uno a otro es menor. Luego de eso, al revés de China, los casos fueron todos nativos en China, fueron casos autóctonos que se infectaron de una fuente local de origen. Estos son casos de gente que viajó y por lo tanto la trajo. La diseminación por esta vía es de menor grado de contagiosidad por las precauciones que se toman, por la conciencia.

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0: cultura,
1: la
0: anche
1: gastronomia
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0: gastronomia.
1: distintiva.
0: 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Ora, io vorrei dire che simultaneamente a questa attività culturale organizzavamo allo Stadio Italiano delle feste di Capodanno incredibili, dove veniva un sacco di gente che si incontrava, si abbracciava, si faceva gli auguri di Capodanno. Poi, d'improvviso, un giorno così, trovai Ramon Fiori. Ramon Fiori, tu dirai chi è?
1: Ecco, io quella domanda, appunto, chi è Ramon Fiori, credo che lo spunto giustissimo per lasciare in sospeso i nostri auditori per fare una piccolissima pausa e tornare per rispondere quest'incognita, chi sarebbe Ramon Fiori. A tra poco.
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1: Eccoci di nuovo per me, ripeto, sempre un onore avere con me e condividere con voi la presenza di Anita Odone, una grande amica, se mi consenti Anita, che ci sta raccontando una storia, la sua storia di vita, che comunque è strettamente legata alla storia di noi come italiani in Cile. Dunque, Anita, Ramon Fiori, era una domanda che era: chi è questo signore, chi è questo nome e come siamo arrivati a questa domanda?
0: Ecco, Ramon Fiori era il figlio di chi? Di Paolo Fiori.
1: Capisci? Che questo è già un nome più conosciuto.
0: Assolutamente, cioè Paolo Fiori fu un grande personaggio della nostra collettività. Lui creò l'ora italiana. In questo momento l'ora italiana dovrebbe, non so quanti anni, aspetta, è degli anni 40, quindi sono trascorsi tantissimi anni, e quindi 80 anni mi sembra. E quindi lui era un grande personaggio, Don Paolo. Mi ricordo che andava a scuola e ci chiedeva agli alunni, noi piccolini, ci chiedeva i titoli delle canzoni che poi lui trasmetteva. Era una persona incredibile. E suo figlio Ramon Fiori, dopo che morì il padre, non si dedicò alla radio perché a lui non piaceva tanto. E quindi l'ora italiana si perse nel tempo, però d'improvviso qualcuno trovò Ramon e gli chiese perché non riprendeva l'ora italiana. Ecco. E allora lui la riprese e un tempo dopo mi chiese di aiutarlo. E quindi così, per queste cose del destino, arrivai alla Radio Università del Cile, dove lui stava trasmettendo l'ora italiana. E io incominciai a fare I bambini e la zia Anita. Questo mio programma che si chiamava I bambini e la zia Anita ed era dedicato soprattutto ai nostri piccoli e anche al mini festival della canzone italiana, perché quando si faceva il festival poi i vincitori venivano trasmessi attraverso questo programma I bambini e la zia Anita. E vabbè, ho cominciato a fare sta cosa ed improvviso Ramon mi ha detto: senti un po', e c'era anche Alberto Cariazzo che lo aiutava, un altro alunno della scuola, mi ha detto: io non ce la faccio più, non mi piace qui e Alberto nemmeno, e se vuoi fatti carico te di questa cosa. Ed improvviso io mi trovai con l'ora italiana in Radio Università del Cile da sola. E chiamai un mio amico della scuola, l'ispettore Forti, Pierino Forte. Pierino mi cominciò a aiutare, lui parlava un italiano bellissimo, e cominciamo a fare tutto il programma dell'ora italiana. Io diedi a questo programma delle caratteristiche particolari, quelle che io credevo fossero le migliori, e tutto lì. Poi l'ora italiana cambiò sede perché i prezzi all'Università del Cile erano andati alle nuvole e andai a fare l'ora italiana alla Radio Manquehue, che stava nascendo. E purtroppo poi Pierino morì e quindi rimasi da sola. Lì, in quella Radio Manquehue, stetti 15 anni, perché poi la Radio Manquehue finì e me ne andai alla Radio Santiago.
1: Dove, diciamo, quanti anni è stato il programma alla Radio Santiago? Dove ti ho conosciuto io, diciamo?
0: Dal 2000 in poi. Bene. Fino al 2016. Cioè, d'accordo. Altri
1: 16 anni.
0: Esattamente.
1: Forse c'è da dire per i nostri ascoltatori, magari quelli italiani, che stiamo parlando di radio aperte, cilene. Dunque, L'Ora Italiana in realtà è un programma che nei suoi 80 anni e con Anita Odone alla testa fa parte della storia della radiodiffusione cilena, vero?
0: Esattamente, Anita? Difatti a me hanno fatto delle interviste anche riguardo alla nascita della radio dell'Ora Italiana e di Paolo Fiori e tutto quanto. In questo momento rimane soltanto una figlia di Paolo Fiori, perché sono morti gli altri. Lui aveva due gemelle e due figli maschi, e morirono i figli maschi e morì la gemella e quindi rimane soltanto una.
1: Dunque, Anita, mi piacerebbe però, tu hai avuto opportunità di diffondere la lingua e la cultura italiana non solo tra italiani, perché con questo programma sei stata conosciuta anche dai cileni, e ne sono testimone che tanti, il nome Anita Odone è legato nella memoria delle persone, di Santiago almeno, al programma L'Ora Italiana. Dimmi, come hai sentito che L'Ora Italiana riusciva ad entrare anche nelle case di chi non parla italiano?
0: Io questo l'ho saputo perché molte persone mi chiamavano al telefono e mi raccontavano di non avere mai studiato italiano, però che avevano imparato in qualche senso col nostro programma.
1: Che bello!
0: Capisci? Cioè, perché poi il mio stile è un po' diverso da Don Paolo, perché il mio stile, cioè io sviluppo dei programmi anche molto parlati e con musica. E Don Paolo invece, lui aveva una personalità molto, molto particolare, e quindi parlava e metteva delle canzoni, non sviluppava dei temi. Io invece sin dall'inizio ho sviluppato dei temi simili a quelli del gruppo Fiaccola, eccetera, cioè facendo conoscere l'Italia attraverso l'appuntamento radio della domenica soprattutto. E ai bambini, i bambini, la zia Anita, delle piccole favolette scritte per loro, diciamo.
1: Bellissimo. Dunque io ti inviterei a fare l'ultima pausa, perché radio, cioè dunque a tra poco, ha qualcosa da raccontarci e da dirci.
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1: Eccoci, torniamo a parlare l'ultimo blocco, l'ultimo pezzo con Anita Odone, questa ospite che mi fa sempre tanto piacere, che ci onora con la sua presenza. Anita, stavamo per arrivare all'ultima fase, al nuovo sviluppo dell'Ora Italiana nella storia della radio, e che ne sono molto fiero di questa fase del tuo lavoro di radiodiffusione. Raccontaci un po' dove e che è successo oggi, che cosa fa oggi, come è diventata oggi L'Ora Italiana.
0: Ecco Claudio, troppo belle parole mi dici,
1: Mai troppe, forse anche poche.
0: Va bene, ti voglio bene. E lo dico al microfono, ti puoi immaginare.
1: Io lo ripeto e lo ribadisco e lo corrispondo al microfono.
0: Va bene. Quindi ti dicevo che d'improvviso mi vidi con questa Ora Italiana, e dopo la Radio Manchego andai a fare L'Ora Italiana a Radio Santiago. E però gli ultimi tempi, per questioni anche degli sponsor, dovetti fare soltanto la domenica, e questo non mi piaceva tanto, solo essere presente con i miei ascoltatori la domenica. E quindi d'improvviso, 4 anni fa, parlando così del più e del meno con la persona che mi registrava il programma, abbiamo visto che la parte tecnologica era andata su a un livello incredibile. Quindi abbiamo detto, perché no? Adesso online...
1: Ecco, noi siamo in Radio Perché.
0: Ecco, ecco, perché no? Online, tutto online. Siamo tutti collegati online. Quindi, d'improvviso, nacque un'idea. E quest'idea è Radio Anita Odone Online, della quale sono molto orgogliosa in questo momento, perché non soltanto è stata un'idea stupenda, se non che è anche una specie di successo, perché mi ascoltano in tutto il mondo. Sono stata intervistata in Italia, perché un'altra volta perché dalla parte mia, nella Valle Stura, Amazone, c'è una tele Amazone, e quindi loro, ascoltandomi, mi hanno chiesto di fare un'intervista, e adesso mi conoscono dappertutto.
1: E ti ascoltano perfino dalla Val Stura.
0: Esattamente. Bravissima. 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
1: Che la troviamo dove?
0: La trovate soltanto in Google, mettendo Radio Anita Odone e bon.
1: Però l'indirizzo preciso è radioanitaodone.cl.
0: Certo, www.radioanitaodone.cl. E abbiamo una pagina.
1: Bellissima, tra l'altro.
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1: Dunque, avete una programmazione 24 ore su 24, 7 su 7...
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1: Queridas amigas y amigos de Radio Perqué, bienvenidos a una nueva conversación. En esta oportunidad, con un invitado, un amigo personal, pero un invitado con el cual queremos afrontar un tema a 360 grados. Es decir, aquí queremos enfocar, y voy a usar el suspenso durante algunos momentos, queremos enfocar un tema a partir de la historia familiar que tanto nos gusta conocer, de nuestros antepasados, de la historia personal y familiar de la inmigración italiana en Chile. Pero vamos a ir descubriendo facetas que van a relacionarse con la historia gastronómica de Chile, con la historia del transporte en Chile, con una presencia italiana que ha dado un aporte a la sociedad chilena en 360 grados. Conmigo hoy día, y quiero dar la bienvenida a Egidio Bonfanti. Egidio, ¿cómo estás?
5: Muy buenos días, Claudio. Les agradezco mucho la oportunidad que me dan de recordar un poco la historia de mi familia y estoy completamente a vuestras órdenes para que vayamos definiendo y conociendo muchas cosas del pasado.
1: Perfecto, Egidio.
6: Primero que nada, decir que contigo vamos a tener algunos auditores asegurados en Italia. Así que saludo a los Bonfanti que en estos momentos nos están escuchando desde la cara lontana Italia.
5: Y en Brasil también.
6: Ah, de veras, tienes razón. Y en Curitiba también vamos a tener auditores asegurados. Querido Gio, primera cosa, lo que siempre preguntamos aquí en Radio Perqué, más o menos cuéntanos de dónde venía tu familia, quién fue el emigrante en el caso tuyo, en el caso de tu familia, y de qué parte de Italia venían.
5: Ya, mis orígenes son lombardos, de la Lombardía, pero mi papá curiosamente nació en la isla de la Pantelería en Sicilia, la última isla que tiene Italia entre Italia, digamos, y África.
6: Y el continente africano,
5: claro, exacto. En el medio del Mediterráneo, ahí se encuentra esa isla.
6: O sea, tu papá nació en Pantelería, pero por razones
5: de trabajo de mi abuelo. Ya. Que mi abuelo era director sérico. Es una profesión que en Italia, que a lo mejor tú la debes conocer, que son los ingenieros agrónomos que se dedican al cultivo del gusano de la seda. Entonces, mi abuelo era un experto bien conocido en Italia con respecto al cultivo del gusano de la seda. Y justo cuando a él lo contrataron para ir a formar un nuevo
6: establecimiento
5: en Pantelería, ahí nació por casualidad mi papá.
6: Así
5: que mi abuela ya venía embarazada, mi papá nació ahí y hasta los 2 años estuvo ahí, después se devolvió a Milán.
6: Perfecto. Y Milán,
5: sí.
6: Milán o Città.
5: Claro. Y por el lado de mi mamá, por el lado de los Zambitos, también son lombardos, pero procedente de la Besana Brianza.
6: Ah, mira, ya. Está... De la Lombardía più profonda, diciamo.
5: Claro, claro.
6: Bueno, tú tienes parientes también en Cerdeña.
5: Absolutamente, claro.
6: Cuéntanos un poco cómo terminó allá la familia,
5: mi tío, en
6: la maravillosa Cerdeña.
5: Eso, el tío Osvaldo, hermano de mi madre, él estaba en la Marina junto con mi padre, que mi padre también fue oficial de la Marina Italiana. Entonces, en la base naval de la Magdalena, la Cerdeña, estuvieron destinados los dos allí y mi tío Osvaldo conoció ahí a la que fue su futura esposa, que además era hija de un alto oficial de la Marina Italiana, y bueno, el tío Osvaldo se casó con la tía y formaron siempre la familia, se quedó ahí en la Magdalena siempre, hasta el día de hoy. Mi prima vive en la Magdalena y ahí está la relación con la Cerdeña de mi familia.
6: Perfecto. Cuéntanos un poco, Egidio, nos decías que tu nonno finalmente se ocupaba de la industria de la seda, y tu papá, la profesión de tu papá. ¿De qué?
5: Mi papá entró muy joven a la Marina Italiana.
6: A la Marina Militar.
5: Claro, a la Marina Militar. ¿Ya? Y bueno, él desarrolló una serie de actividades dentro de la Marina, viajó mucho, dio dos veces la vuelta al mundo en un buque de guerra italiano, estuvo 2 veces en Chile antes de venir para
6: definitivamente.
5: Acá. Estuvo no de turismo ni nada, sino que
6: a bordo, como tripulante
5: de un buque. Incluso vino en la guardia personal del príncipe de Saboya, que visitó Chile en aquellos años, antes del año 30, no me acuerdo exactamente qué año estuvo.
6: Visita, no, esto fue por ahí en la década de los 20. Visita que se realizó desde Argentina a Chile a través del ferrocarril trasandino por Juncal.
5: Claro, pero había un buque de la Armada Italiana acá en Chile.
6: Ah, que lo escoltaba.
5: Justo cuando vino el príncipe de Gales.
6: De Saboya.
5: De Saboya,
6: sí, sí.
5: Claro.
6: Sí. Que también vino el príncipe de Gales, pero digamos, claro, que en esa época la visita del príncipe Isaboya fue una cosa muy, muy importante.
5: Claro, hay varias anécdotas, y hay una anécdota que mi papá siempre la contaba y se reía.
6: Así, claro, en relación a la visita del príncipe de
5: claro,
6: Saboya.
5: Claro, el príncipe de Saboya.
6: Que después sería el rey Di Maggio, digamos, Umberto II, ¿no? El rey que reinó durante menos de un mes antes de que Italia se convirtiera en república.
5: Ah, claro.
6: Después de la abdicación de Vittorio Emanuele.
5: Claro, pero cuando vino el príncipe de Saboya, que mi papá estaba acompañándolo con a través de la Armada Italiana, de la Marina de Guerra, en un momento X el príncipe se perdió, desapareció.
6: ¿Ya?
5: Y se armó un revolute tremendo porque no lo podían encontrar y andaban todos los marinos italianos y la policía chilena y el ejército.
6: ¿Dónde? ¿En Valparaíso o en Santiago?
5: En Valparaíso se perdió.
6: Era previsible.
5: Se perdió y como a los dos días lo encontraron en una casa de unos italianos ahí, ¿ya?, que tenían una tremenda fiesta y el príncipe estaba loco ahí con todas las niñas, bueno, que le presentaron.
6: Ah, mire, bueno, ya, yo creo que ya podemos desclasificar este tipo de información, digamos.
5: Eso contaba mi papá, a mí no me consta porque yo ni había nacido, así que no sé.
6: No, pero ya la podemos desclasificar sin ofender a nadie.
5: Claro, pero en todo caso era una casa de una familia.
6: Una casa de familia.
5: Habían como tres familias italianas completas ahí que estaban
6: que estaban festejando.
5: Claro.
6: Sí.
5: O sea, bueno, no andaba en malos pasos, digamos.
6: Esto está muy entretenido, así que vayamos a una breve pausa y volvemos conversando con Egidio Bonfante.
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6: Estamos de regreso conversando con Egidio Bonfanti, convencido que las experiencias de uno son las experiencias de todos y las raíces de uno son las raíces comunes a la colectividad italiana en Chile. Por eso que estamos conversando acerca de la historia de la familia Bonfanti, que vamos a ir descubriendo que es una historia que en Chile se ha relacionado a 360 grados. Egidio, habíamos recordado algunas anécdotas de la visita del príncipe del Piemonte, el príncipe Umberto, que después sería Umberto II, el rey Umberto II, que reinó, también conocido como el rey de Mayo, porque reinó alrededor de un mes antes de que Italia, justo antes de que Italia se convirtiera en república. Cuéntanos un poco de tu tío, Egidio, antes de que se venga a Chile. ¿A qué se dedicaba tu tío y un poco cómo se llamaba, etcétera? Cuéntanos de tu tío.
5: Bueno, mi tío, hermano de mi padre, se llamaba Egidio Bonfanti Stucchi, ¿ya? Él era, lógicamente, miembro de nuestra familia. Mi abuelo tuvo 14 hijos.
6: 14 hijos.
5: Claro, o sea, los Bonfanti eran 14 hijos y nacieron de dos señoras. El tío Egidio nació de la señora de la señora Stucchi, que falleció después, y mi abuelo se casó con una prima de la señora Stucchi, que era de apellido Castiglioni. Uh-huh. Entonces mi papá era Guido Bonfanti Castiglioni y el tío Egidio era Egidio Bonfanti Stucchi. Ahora, el tío Egidio se fue de Italia porque tuvo un encontronazo con su padre, con mi abuelo, muy joven, y se fue.
6: Todas estas cosas siguen pasando, ¿eh? ¿Viste que
5: siguen pasando?
6: Siguen pasando. No, la historia no ha cambiado.
5: El mundo ha cambiado en ciertas cosas, pero en el fondo no ha cambiado nada.
6: No ha cambiado nada. Claro. Y fíjate que estos 14 hijos se tuvieron en qué décadas. Nacieron más o menos entre 1900.
5: Mi papá era el número 12, creo que era.
6: Perfecto. ¿Y cuándo nació tu papá?
5: Mi papá nació en 1903.
6: Imagínate.
5: Y los otros nacieron todos en el siglo XIX.
6: Qué bella familia, ¿eh? Bueno, 14 hijos y más o menos, ¿eran 7 y 7, nos decía?
5: Habían dos mujeres.
6: Sí. ¿Cuántos con una y cuántos con otra?
5: No, con la ¿cómo se llama? Con la mi abuela, la mamá de mi papá, tuvo dos o tres, no recuerdo bien.
6: De acuerdo.
5: La mayoría lo tuvo con la
6: primera esposa.
5: Claro.
6: Bueno.
5: Entonces el tío Egidio, a raíz de este encontronazo que tuvo con su padre, se mandó a cambiar de Italia, se fue. Y se fue con su hermano mayor Ricardo, que también se había ido de Italia y vivía en Londres, y el tío Egidio se fue a Londres con su hermano Ricardo, que el tío Ricardo era, por lo que yo sé, era un hombre muy, muy, muy duro, digamos, muy... muy, ¿cómo se dice?, de mucho orden, de mucha...
6: Disciplina,
5: qué sé yo. Sí. Entonces, cuando mi tío llegó a Londres, yo les cuento...
6: De temperamento anécdota. Estricto.
5: Eso. Claro, entonces le dijo, tú no sabes hablar inglés, ¿no es cierto? Y el tío Ricardo estaba dedicado ya a lo que era la gastronomía, la restauración, la hotelería, todas esas cosas, y empezó en Londres.
6: En Londres.
5: Entonces, cuando llegó el tío le dijo, tú no sabes hablar inglés, ¿no es cierto? No, no sé hablar inglés. Entonces no te puedes sentar a la mesa a comer conmigo. Tú te vas a la cocina a comer con la gente y cuando aprendas a hablar inglés vienes a comer conmigo.
6: Ya.
5: Así era el tío Ricardo. Bueno, resulta que el tío Ricardo después se fue de Inglaterra a Nueva York, ¿ya? Y el tío Egidio se fue detrásito de él a Nueva York, porque el tío Ricardo, no sé por qué razón, desconozco, pero él tenía muchos contactos con Nueva York y fue y llegó a ser integrante de la sociedad de propietaria del Waldorf Astoria. Perfecto. El hotel más importante que había en Nueva York en esa época. Así es. Entonces el ¿cómo se llama? El tío Ricardo estaba metido en eso y el tío Egidio se fue para Nueva York y trabajó con él ahí en toda esta historia. De ahí el tío Egidio se vino a Buenos Aires.
6: Desde Nueva York.
5: Claro, desde Nueva York se vino a Buenos Aires. Yo lo que no tengo claro es si ya venía casado con una señora italiana. O se casó en Argentina, no lo sé.
6: Bueno, va a quedar eso en el ámbito de la privacidad del tío Egidio.
5: No tenemos cómo saberlo.
6: Exacto.
5: Bueno, el tema es que el tío Egidio, que también trabajó en ¿cómo se llama?, en gastronomía y hotelería ahí, en Buenos Aires conoció a don Arturo Alessandri Palma. ¿Ya?
6: En Buenos Aires.
5: En Buenos Aires. Entonces, cuando don Arturo Alessandri Palma arregló todos sus líos ahí y volvió a Chile, el tío Egidio se vino con él. Se vino a Chile y aquí empezó a trabajar y también empezó a trabajar en
6: la parte de gastronomía
5: y en todo el asunto. Tuvo un restaurante en Valparaíso, lo primero que hizo, tuvo un restaurante en Valparaíso que se llamó El Trocadero.
6: Ajá.
5: Entonces, no sé... No creo que exista toda a esta altura de la vida. Entonces, bueno, ahí hasta.
6: Pero que, digamos que esta amistad fue relevante, digamos. Y claro, fue decisiva, claro, haber sí. conocido, haberse vuelto amigo de un tal Arturo Alessandri Palma. Fue determinante en escoger a Chile como destino.
5: Exactamente.
6: Así que ustedes se imaginarán, queridos auditores, cómo empieza a perfilarse la llegada y el aterrizaje de la familia Bonfanti alrededor de qué año, en los años 20.
5: Claro, claro.
6: Alrededor de la década de los 20, claro. Empieza a llegar a Chile la familia Bonfanti. Así que en este momento de máxima tensión de la historia, hacemos una brevísima pausa y volvemos al tercer bloque, conversando acá en Radio Perqué con Egidio Bonfanti.
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10: Son las 6 de la mañana.
11: 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Importante. Como alternativa al voto por correspondencia, los ciudadanos registrados en el aire, anágrafe para italianos residentes en el exterior, pueden elegir votar en Italia, en su propio municipio, comunicando por escrito su elección, opción, al consulado competente, antes del 31 de julio de 2022. Esta comunicación podrá redactarse en papel común y para ser válida deberá contener el nombre, apellido, fecha, lugar de nacimiento, domicilio y firma del elector y deberá acompañarse de copia del documento de identidad del declarante. Para esta comunicación, también puede utilizar el formulario correspondiente, que se puede descargar del sitio web del Ministerio de Asuntos Exteriores y Cooperación Internacional, esteri.it, o del de su oficina consular correspondiente. 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
12: Estimados auditores de Radio Perqué, soy la doctora María José López, neuróloga de adultos. Quiero comentarles sobre un tema bastante frecuente en nuestra práctica habitual, que es el dolor de cabeza, que también se llama cefalea. Es algo muy frecuente, creo que todos lo hemos sufrido alguna vez en nuestras vidas, y las entidades más frecuentes son la migraña, o también conocida como jaqueca, y la cefalea de tipo tensional. La jaqueca es un dolor pulsátil, generalmente en un lado de la cabeza o bien alrededor del ojo, de una intensidad moderada a severa que limita o impide las actividades de la vida diaria y que se acompaña de náuseas, vómitos, molestia para ver la luz, molestia hacia los sonidos fuertes y molestia de olores desagradable. Suele durar más de 4 horas y es bastante invalidante. Suelen haber antecedentes familiares. Por su parte, la cefalea tensional es un dolor de tipo más bien opresivo, como en cintillo alrededor de la cabeza, y tiene una intensidad menor, de leve a moderada, y generalmente no impide las actividades de la vida diaria y tiende a ser desencadenado por estresores de la vida diaria. todas estas patologías, siempre es recomendable visitar a un neurólogo para determinar su diagnóstico y un tratamiento oportuno, ya que estas condiciones son entidades que limitan bastante la vida diaria de las personas. Hay cefaleas o dolores de cabeza que ameritan una visita a la urgencia de inmediato. Son las que llamamos las cefaleas con banderas rojas. ¿Cómo cuáles? Un dolor de cabeza ictal, es decir, que se instala de forma aguda, muy intenso y severo. Otra condición es tener un dolor de cabeza después de un golpe severo, sobre todo con pérdida de conciencia. Otra condición que lo amerita es haber tenido una cefalea que ha cambiado sus características o que aparezca más allá de los 50 años sin haber tenido episodios previos. Todas estas condiciones ameritan una evaluación urgente. Recuerde, no se automedique y busque ayuda médica a la brevedad. Soy la doctora María José López, neuróloga de adultos.
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1: Bienvenidas, amigas y amigos auditores de Radio Perqué, a esta conversación muy especial. En el día de hoy, tengo que decirlo y advertirles que se trata de una gran amiga, Iris Vittori. Además de amiga, ella se encuentra en Chile desde el 1 de septiembre de 2016, en ocasión de la apertura de la primera compañía de seguros fuera de Europa del grupo multinacional Reale Group. En este importante cargo se ha ocupado de la implementación y del desarrollo de la responsabilidad social y de las iniciativas de la fundación del grupo Reale. Es para mí un honor y una gran alegría tener que agradecerte, querida Iris, por compartir estos minutos con los auditores de Radio Perqué. Bienvenida.
14: Muchísimas gracias, Claudio. Buenas tardes. Y un saludo a todos los oyentes de Radio Perqué. Te agradezco mucho esta invitación y la ocasión que nos brinda contar algo diferente.
1: Qué alegría tenerte acá, como les decía, además de una amiga, una persona que está realizando una actividad muy importante en beneficio de la sociedad chilena. Realmente un honor poder compartir estos minutos contigo. Iris, cuéntanos, nosotros como radio y en la colectividad estamos promoviendo todas las iniciativas solidarias que de alguna manera se hacen desde la realidad ítalo-chilena. En ese sentido, ¿por qué no nos explica Reale Seguros en Chile? Es una compañía de seguros generales, es muy conocida, pero existe Reale Foundation. Quizás tú nos podrías explicar cómo se estructura la responsabilidad social empresarial a nivel internacional en la compañía de seguros Reale.
14: Bueno, mira, de verdad te agradezco esta pregunta porque siempre es un agrado poder contar como un grupo de éxito con una historia, una trayectoria de ya 192 años del año de la fundación en Turín, tiene dentro de su estrategia la responsabilidad social como algo fundamental, como un pilar de su desarrollo como compañía, como grupo. Tanto que a final de 2017 el grupo decide de contar con una propia fundación corporativa que se llama Reale Foundation, que está a servicio de todas las empresas del grupo, que son muchas, son empresas de seguro, banco, empresas de asistencia, real estate. Bueno, Reale Foundation es transversal a todas las empresas. El objetivo que ha, que tiene, es iniciativa que se desarrollan a favor de la sociedad, de la comunidad, en aquellos países donde el grupo está presente. Con lo cual, Italia, España y ahora en Chile.
1: Quizás tú nos pudieras contar, a partir de la emergencia COVID-19 y de la pandemia que hemos estado padeciendo en el mundo, pero también en Chile desde marzo, y cómo se ha aplicado la política de Reale Foundation y cómo se ha protocolizado en Chile, justamente.
14: Por supuesto, frente a la expansión de la pandemia del coronavirus, que como primeros países justamente vio nuestros dos países, Italia y España, donde tenemos las empresas más grandes. Entonces, desde allí empezó la experiencia y la necesidad de bajar a terreno al lado de instituciones y de todos aquellos ONG y fundaciones que necesitaban. Y entonces, los directorios activaron un protocolo de emergencia en todos los países. En Chile, en concreto, se dispuso un paquete de medidas que sirvió en apoyo de los hospitales, por ejemplo, del Hospital San José de Independencia, del Hospital Calvo Mequena, de los niños, pediátrico, exacto. Y fundamentalmente a través de la Fundación Las Rosas, que ha sido nuestro partner en esta iniciativa, hacer llegar esta ayuda de insumos, de dispositivos de protección personales a toda la residencia de ancianos, a muchas residencias de ancianos, tanto en Santiago como en terreno en región. Y también hemos apoyado otro nuestro partner, la Fundación Casa Familia, que se ocupa de apoyo a niños oncológicos y del área de casa de acogida de niños oncológicos. Entonces, prácticamente hemos apoyado a más de 20 instituciones y esto ha sido de inmediato en la primera etapa de la pandemia.
1: En el primer momento de una vez establecida la emergencia coronavirus.
14: Exactamente, sí.
1: No obstante, además de este catálogo de iniciativas solidarias importantísimas que nos has contado, ustedes acaban de lanzar, nosotros como comité y como colectividad italiana, estamos ayudando a difundir una iniciativa que partió hace pocos días. ¿Por qué no nos cuentas de qué se trata? Ayudamos, juntos ayudamos más.
14: Bueno, sí, muchas gracias por darnos la oportunidad de hablar de esta que es realmente una apuesta grande que hacemos para con la sociedad chilena y la colectividad. Una vez desplegado la primera ayuda e iniciativa, hemos querido dar un paso más allá y llegar como de una forma más cercana a las personas, a la familia, a los jóvenes, estudiantes en este caso, pero finalmente que esta ayuda llegara todavía a más segmentos de la sociedad.
1: Iris, me parece que es una ayuda que ustedes están intentando focalizar de un modo particularmente eficiente. Déjame interrumpirte un momento para invitarte a ti y a nuestros auditores a una pequeña pausa y regresamos.
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No es un trabajo para especialistas, aunque de gran utilidad también para ellos. Es una narrativa biográfica para todo ciudadano de América Latina y más allá. Se suman estas páginas a las centenas y miles escritas sobre el continente latinoamericano, abarcando este volumen desde las primeras décadas del siglo XIX hasta el siglo XX. Esta vez escritas por un italiano, un diplomático, que supo aproximar la itálica visión a la política de la América Morena. Personajes cinematográficos, semidivinos, de tragedia y comedia, que impulsan un destino del continente hispanoparlante en los dos últimos siglos de la historia actual. Siglo XXI, de un espacio multifacético de naciones y colectividades, en un mundo de transición hacia la supervivencia. Fascinante relato del autor, sobre un continente de mestizaje, de inmigración extracontinental, asentados en una tierra de autóctonos. Un óptimo relato sobre un continente turbulento. Esto y mucho más es Los caudillos.

0: Reales Seguros Chile. Gracias, Iris, por estar con nosotros.
1: Gracias, Claudio, por la invitación. La verdad que es un privilegio conversar contigo y en este medio que es Radio Perché, de toda la colectividad italiana.
0: Gracias a ti, Iris, por tu tiempo. Estábamos justamente explicándole a nuestros auditores qué es esta iniciativa que acaban de lanzar hace pocos días, que se llama Ayudamos Juntos, Ayudamos Más. ¿Cómo ha pretendido Reale focalizar la ayuda? ¿En beneficio de quién está yendo esta ayuda?
1: Bueno, esta iniciativa, esta nueva campaña solidaria, se enmarca dentro de este protocolo de emergencia COVID-19 que Reale Foundation ha implementado aquí en Chile. Pero para esta iniciativa se ha estudiado una fórmula diferente en la motivación de las personas a donar bajo un compromiso que Reale Seguro adquiere con la promesa de igualar cada donación que haya sido aportada de cualquier persona que quiera contribuir.
0: Básicamente es un uno por uno, es decir, por cada peso que nosotros como persona aportemos, Reale lo va a duplicar.
1: Exactamente. Y bueno, era un poco también un desafío, así que para que esto resultara y porque tuviera una validez dentro de la sociedad chilena, hemos pensado de apoyarnos en una organización ya muy conocida, que se llama Movido por Chile, que en estos días está promocionando muchas causas a través de su plataforma digital y cuenta con el patrocinio, la alianza de los sociales de la familia, del Banco Interamericano de Desarrollo. Y esto es muy importante destacarlo por la transparencia en este tipo de operaciones y garantizar que toda la ayuda que se recibe llegará a estas causas y que la persona podrá seguir realmente como es la trayectoria de la causa, desde el inicio hasta a la conclusión.
0: Perfecto. Si pudiéramos contextualizar a nuestros auditores, podríamos decir que Movidos por Chile es un reservorio de múltiples iniciativas solidarias, pero todas debidamente transparentadas, controladas por este organización, digamos, supra iniciativa, digamos, que cuenta con los patrocinios que tú has mencionado, importante. Entonces, Iris, ¿cuáles serían las dos iniciativas que este plan, esta iniciativa de Reale, Ayudamos Juntos, Ayudamos Más, es la en beneficio de qué iniciativas en particular estamos yendo?
1: Hemos pensado a dos necesidades básicas, diferente entre ellas, pero de igual valor, porque las dos iniciativas sirven en un momento de visto el perdurar de la pandemia, ¿no?
0: Exacto.
1: Sí, porque ya son meses de dificultad que siguen. Con lo cual, una causa en apoyo a la familia de Reñaca Alto, un sector de Reñaca, que promueve la Fundación Reñaca Más Alto, donde se provee de canasta de alimento durante estos meses, julio, agosto, uh-huh, inclusive septiembre, a 125 familias que ya se apoyan en esta fundación, pero ahora, sobre todo con la cesantía de muchos de los componentes de esta comunidad, se han visto muy, muy afectadas. La otra iniciativa es...
0: Hermosa, sí. Esta iniciativa que va en beneficio de tantas familias del sector viñamarino de Reñaca Alto. Pero hay una segunda iniciativa, ¿verdad, Iris?
1: Sí, hay otra iniciativa a favor de seis organizaciones que trabajan en educación se han unido para presentar un proyecto destinado a financiar la entrega de dispositivos y de conectividad a través como de tabletas, tablets, tarjeta SIM, conexiones de internet.

0: Internet a un alrededor de 700 estudiantes.
1: Qué bonito.
0: Que actualmente no pueden seguir sus clases y sus estudios debido al aumento y a la falta de recursos económicos que le impide acceder a ese dispositivo indispensable para las clases online.
1: Correcto. Es decir, la dificultad económica que tienen para conectarse a la red y por lo tanto ahora a acceder a los estudios.
0: Sí, lo que intenta permitir a muchos estudiantes de región metropolitana y de regiones ir a clase sin ir a la escuela.
1: Perfecto. Y importante destacar que al ayudar ustedes con estos dispositivos como tabletas, computadores, etcétera, están también entregándolos con una conexión a internet gratuita.
0: Exactamente, sí. La operación está muy bien diseñada. Tenemos un aliado en esta iniciativa que es Formando Chile, que justamente es una corporación que tiene 10 años de vida y se moviliza justamente para el proceso educativo de los estudiantes en este momento de pandemia, ha diseñado esta operación para poder llegar y mantener este apoyo que suele brindar durante un curso escolar normal.
1: Iris, básicamente tengo entendido que cuando uno desea colaborar con esta iniciativa, ayudamos juntos, ayudamos más, uno puede optar por una o por otra de estas iniciativas, o por ambas si lo desea. ¿Cómo pueden ayudar nuestros auditores y todos los que se sientan motivados con esta hermosa iniciativa? ¿Cómo pueden colaborar?
0: Lo más fácil es visitar la página web de Reales Seguros en su sección de RCE, donde encontrarán tanto noticias sobre la donación de la que hablaba antes a todas estas instituciones, de la primera campaña que se ha hecho, como justamente toda la información sobre la campaña Ayudamos Juntos, Ayudamos Más y los links para donar a una causa o a la otra. También quiero destacar y agradecerte la hospitalidad que nos has dado en la página del comité, con lo cual los oyentes visitando la página del comité podrán encontrar igualmente información y los links a las dos causas.
1: Y a partir de ahora también en nuestra página web, la página de Radio Perqué, xke.cl, también van a poder encontrar toda la información de cómo ayudar. Vale la pena destacar, eso sí, Iris, que la ayuda que uno decide dar va directamente a las instituciones beneficiadas, ¿no es así?
0: Exactamente, es así. La campaña está diseñada de esta forma porque, como explicaba anteriormente, lo más transparente posible. Son la misma cuenta corriente de las dos fundaciones que reciben el dinero. O sea, es el vínculo a través del cual estas fundaciones reciben ayuda normalmente.
1: Perfecto, Iris. Creo que ha sido muy clara. Ha sido, como siempre, un agrado y un honor tenerte aquí en Radio Perqué. Hemos conversado con Iris Vittori, que desde el 2016 se encarga de implementación y del desarrollo de responsabilidad social empresarial en Reales Seguros Chile. Iris, un gran abrazo a la distancia y esperemos que toda la ayuda posible llegue a estas dos iniciativas que está apoyando Reales Seguros con Ayudamos Juntos, Ayudamos Más.
0: Gracias, Claudio, nuevamente por la invitación y cierro diciendo solamente, invitando a todos los que escuchan esta conversación, que se sumen y que sean parte de esta gran donación.
1: Así lo esperamos todos. Un abrazo, Iris, y hasta una próxima conversación, amigas y amigos de Radio Perqué.
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3: En Radio Perqué te indicamos la hora.
4: Son las 6 de la mañana, 26 minutos.
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5: La última cena, de Leonardo da Vinci. Cuando se mostró por primera vez en 1499, causó sensación en Italia y mucho más allá de las fronteras del país, y cambió el mundo del arte para siempre. Sin embargo, ahora un trabajo de restauración que duró 20 años revela la triste verdad. Solo es visible aún un 20% del fresco original. ¿Cuál es el atractivo que hasta hoy continúa teniendo esta pintura?

0: Esta es la historia de una apasionante investigación a través de Europa que sigue un rastro de pistas y documentos ocultos durante siglos. Hay muchos indicios de que Leonardo y su taller habrían pintado otra escena, un enorme mural, nada menos que para el rey de Francia. ¿Existe aún esta imagen? Y si es así, ¿nos ayudaría a revelar los secretos de la pintura original?
1: Nuestra historia comienza aquí, en Milán, la ciudad de la moda y negocios más importante de la Italia moderna y antigua. En el siglo XV, Milán era una ciudad vibrante, llena de artistas y músicos. De todas las ciudades-estado de Italia, el Ducado de Milán era con mucho el más poderoso, magnífico y el más rico. No es de extrañar que muchos reyes de Europa quisiesen conquistarla. El gobernante de Milán era entonces un duque llamado Ludovico Sforza, un tirano que había conquistado la ciudad en 1481. Como muchos otros gobernantes, disimulaba su rol políticamente cuestionable con el exuberante esplendor de una corte renacentista. El duque encargó grandes proyectos, un monasterio llamado Certosa di Pavia y una nueva iglesia, aquí mismo en Milán, llamada Santa María de la Grazia. El proyecto más importante fue especialmente la financiación de esta enorme catedral, la Catedral de Milán. Debía ser la iglesia más grande de Italia. Milán se convirtió así en el lugar de trabajo de muchos jóvenes artistas y arquitectos de toda la región. ¿Qué papel desempeñó Leonardo en esto? Este joven artista no era de Lombardía, provenía de Florencia, la ciudad más excitante de Italia, la cuna del Renacimiento. ¿Por qué pintó en Milán su fresco más famoso? La respuesta puede encontrarse en un pequeño pueblo a las afueras de Florencia, llamado Vinci. Leonardo era un hijo ilegítimo, el hijo de la hija de un campesino, Caterina, que comenzó una relación con un joven notario llamado Serpiero. Por supuesto que un matrimonio entre ambos estaba fuera de discusión, porque Serpiero debía casarse con una mujer de su posición social. Es por eso que Leonardo nunca fue realmente parte de la escena creativa florentina alrededor de Lorenzo de Medici, como lo fueron artistas como Ghiberti, Ghirlandaio o Miguel Ángel. Estas eran personas que sabían latín y escribían sonetos, y podían imponerse en la sociedad más refinada. Leonardo mismo nunca fue parte de eso. Pero Serpiero apoyó a su hijo y siempre estuvo dispuesto a usar sus conexiones para conseguirle trabajo. Sin embargo, la falta de educación siempre fue una gran desventaja para el joven Leonardo. El padre le consiguió a Leonardo un puesto como aprendiz en el taller del reconocido pintor y escultor florentino, Andrea Verrocchio. Aquí, Leonardo aprendió a mezclar pigmentos, preparar paneles de madera o transferir grandes dibujos al fresco llamados cartones a una pared enlucida. Finalmente, Verrocchio le permitió pintar a uno de los ángeles en su pintura del bautismo de Cristo. Es evidente que el ángel de Leonardo es mucho más bonito que el ángel bastante gruñón de la derecha pintado por Verrocchio. Sin embargo, ¿cómo logró rostros tan hermosos y angelicales? La respuesta, mediante el uso de un nuevo invento llamado pinturas al óleo. Mientras que la mayoría de los florentinos todavía usaban pinturas al temple de secado rápido y poca gradación, Leonardo comenzó a experimentar con pigmentos mezclados con aceites, una técnica desarrollada por primera vez al norte de Europa.
2: La ventaja del aceite sobre el temple al huevo es que no hay que mezclar o sombrear cada color para crear objetos tridimensionales u obtener el sentido de dimensión. Con aceite se tenía un increíble rango de negro a blanco con transiciones casi ininterrumpidas. En consecuencia, esto ofrecía posibilidades completamente nuevas para los artistas del Renacimiento.
1: Gunnar Ammer es un artista de formación clásica que pintó una réplica de la Capilla Sixtina para la película Illuminati. ¿Y cómo eran elaborados estos aceites?
2: Eran pigmentos triturados que podían ser a partir de cualquier cosa, desde hueso, perejil desecado, hasta el famoso azul ultramarino de Afganistán, que era tan caro que costaba más que el verdadero oro.
1: ¿Más que el oro?
2: Sí.
1: El siglo XV, el 480, fue una época emocionante en Florencia. El renacimiento de la antigüedad tardía estaba en su apogeo, en el arte, en la ciencia, en la literatura y en la ingeniería. Aquí, por ejemplo, Filippo Brunelleschi usó la técnica romana para crear la enorme cúpula de la Catedral de Florencia. Mientras Brunelleschi medía los antiguos templos en Roma, descubrió que todas las líneas horizontales parecían fusionarse en un centro común, el denominado punto de fuga. Así que Brunelleschi es considerado el inventor de la perspectiva central lineal. El arte del Renacimiento fue revolucionado. De repente, los pintores podían crear de manera realista la ilusión de un espacio tridimensional, como si el cuadro que pintaban fuese una ventana a otro mundo. Para nosotros, es casi imposible imaginar el impacto de esta innovación. ¿Por qué? Porque hoy estamos rodeados de imágenes simuladas, en forma de carteles, televisión y cine. Han condicionado nuestros cerebros para interpretar imágenes planas como una realidad tridimensional. Pero en la Edad Media, los hombres y mujeres aún no habían tenido esa experiencia, y por lo tanto estaban completamente asombrados con una pintura como esta, la Crucifixión de Masaccio, que es el primer fresco de la historia con una perspectiva lineal. En aquella época la gente debió haber pensado que se trataba de una forma de magia. Ver una habitación, aunque allí solo había una pared plana. Leonardo también aprendió la magia de la perspectiva lineal en el taller de su maestro, Verrocchio. Y él también estaba admirado de las muchas posibilidades que planteaba la perspectiva lineal. Sin embargo, rápidamente se encontró también con problemas. La perspectiva lineal reducía el poder de la expresión de las figuras. En muchas pinturas, las figuras se convertían en marionetas, que parecían estar fijas en una cuadrícula rígida. 10 años después, Leonardo escribió:
3: ¿Cómo se les puede proveer a los personajes de una nota personal? Echa un vistazo a tu alrededor. Si observas un rostro bonito, recuerda sus rasgos faciales y fíjalos en tu cabeza.
1: Lo que Leonardo expresa con esto es que no debería permitir que la geometría prive a los personajes de sus sentimientos, su pasión o del drama psicológico. Y el primer intento audaz de hacer precisamente eso es una pintura colgada aquí, en los Uffizi, con el nombre La Adoración de los Magos. Desafortunadamente, los monjes que encargaron la pintura de paneles no estaban interesados en ampliar los límites del arte italiano. Solo querían una buena pintura del nacimiento de Cristo que la gente pudiese reconocer y adorar. Y por lo tanto, el trabajo se detuvo y la pintura quedó inacabada. Habrían de pasar casi 2 décadas hasta que Leonardo pudo desarrollar su arte.
4: Habló de querer crear una obra para la eternidad. Pudo observar la obra maestra de Brunelleschi y Donatello, y quería crear la suya propia. Y su fortuna fue obtener el favor de un gran benefactor, la única persona que sería su mecenas. Y este fue el duque de Milán, Ludovico Sforza. En los años 1480-1490, el hombre más poderoso de Italia. De modo que Leonardo fue al norte en 1482 para trabajar para un poderoso noble y no solo para un grupo de monjes.
1: Leonardo se despidió de Florencia y llegó lleno de ambiciones a Milán. Pero no como un artista, sino como ingeniero de guerra y técnico militar. En una carta de recomendación al duque, enumeró sus habilidades e invenciones en tecnología militar.
3: Dispongo de todo tipo de métodos para destruir fortalezas y castillos. Por ejemplo, puedo diseñar cañones que arrojen piedras como un granizo.
1: Sin embargo, las esperanzas de Leonardo se vieron frustradas. Pasaron varios años antes de que el duque Ludovico finalmente notara al artista florentino. El proyecto que le dio, una enorme estatua ecuestre que nunca se completó. Lo único que queda de este proyecto son sus estudios. Ahora Leonardo estaba listo para emprender una enorme tarea para su joven carrera. Una serie de retratos de 13 hombres sentados en una mesa, prevista para un muro en Milán. ¿Cómo surgió el proyecto La Última Cena? ¿Y quién le pidió a Leonardo pintarlo? Puede ser sorprendente, pero realmente no lo sabemos. Lo que sí sabemos, sin embargo, es que el duque Sforza, por lo general, refería a artistas locales como Giovanni da Montorfano. Estos tal vez no eran demasiado innovadores, pero se ajustaban a sus especificaciones y entregaban los trabajos a tiempo, como este fresco de Pedro de Verona. El duque había elegido esta iglesia como su iglesia principal. En realidad era parte de un monasterio dominicano. El abad inmediatamente vio su oportunidad. Le pidió al duque construir un nuevo comedor para los monjes, decorado con frescos. Un comedor se decoraba por lo general con dos pinturas, una última cena y una crucifixión de Cristo. La cena del Señor ilustraba el origen de la Santa Misa, mientras que la crucifixión representaba la salvación de la humanidad a través de la pasión de Jesús. Estos son los dos contrapuntos de la teología cristiana. El fresco más importante destinado al muro sur era la crucifixión de Cristo. El duque le había hecho el pedido a Giovanni da Montorfano, cuya familia había estado trabajando en la Catedral de Milán durante muchas décadas. ¿Pero quién pintaría el muro norte? ¿Leonardo da Vinci? Hasta entonces, Leonardo, además del fracasado proyecto ecuestre y los dos pequeños retratos, había producido también obras de teatro y máscaras para entretener al duque y su corte. ¿Se le confió a él realmente esta importante obra?
4: Leonardo en realidad fue contratado por el duque como hombre de efectos especiales, una especie de combinación de escenógrafo, diseñador de vestuario y técnico de trucos para las actuaciones que Ludovico organizaba en Milán un par de veces al año.
1: Para probar lo que valía, Leonardo estaba decidido a asombrar a todos con este fresco.
4: Y por supuesto que todos esperaban de él que creara una última cena, como todas las que se habían producido en los últimos 200 años en Florencia, la Toscana, Siena. Pero él hizo algo completamente diferente.
1: El arquetipo mostraba cómo Cristo partió el pan y así estableció la primera misa. Pero al igual que un experimentado director de cine, Leonardo eligió una escena mucho más dramática. El momento en que Jesús declaró que uno de los hombres en esa habitación era un traidor. Ese anuncio literalmente explota desde el centro y coloca a los apóstoles en distintas posturas de asombro, incredulidad, pena e incluso enojo. Revela toda la gama de emociones humanas. La misma idea que motivó su obra, Adoración de los Reyes Magos, unos 25 años antes.
4: Leonardo quería acción y quería capturar las emociones y la intensidad dramática de lo que había sucedido en esos segundos en Jerusalén. Y precisamente eso es lo que hace que la pintura sea tan grandiosa. La trae a la vida y lo vemos y podemos comprender de inmediato lo que allí sucede.
1: Todo el torbellino del drama humano.
4: Así es. Cada uno reacciona de manera diferente, literalmente. Puede reconocerse el amor, el miedo, la ira o la pena en sus rostros. Por ejemplo, el apóstol Juan, que está despertando y es interrogado por el discípulo Pedro. Leonardo le da a cada uno de los doce algo característico, una expresión facial, un gesto de manos, para hacernos comprender su carácter.
1: Pero aquí está la gran tragedia. La mayoría de estos hermosos gestos ya no son visibles actualmente.
5: Desafortunadamente, la última cena es hoy un fresco muy dañado. En este fresco, realmente ya no podemos reconocer el estilo de Leonardo. Gran parte de la expresividad, la claridad, la imaginación de la última cena ha desaparecido.
1: A diferencia de Montorfano, que utilizó técnicas de fresco convencionales, Leonardo no pudo resistirse a experimentar con pigmentos para lograr los mismos efectos visuales que en sus pinturas al óleo. El resultado fue catastrófico.
6: Curiosamente, tenía diferentes intereses intelectuales. Tenía diferentes pretensiones en los colores para expresar con ello lo mayor posible.
1: Larry Cade es un director del Departamento de Conservación en la National Gallery de Londres.
6: Leonardo estaba interesado en investigar los matices de gradación del color. Todas esas sutiles diferencias que me parecen imposibles en un fresco.
1: En 1517, un influyente cardenal llamado Luigi d'Aragón y su secretario Antonio de Beatis emprendieron una gira y visitaron, entre otras cosas, el monasterio de Milán para ver la última cena, como de Beatis escribiría más tarde.
7: Es muy buena, aunque comienza a deteriorarse, ya sea por la humedad de la pared o por alguna otra forma de abandono.
1: En los siglos siguientes, el fresco continuó deteriorándose porque daba a la cocina, de modo que la pared absorbía toda la humedad. Finalmente, parece que realmente no hay manera de descubrir cómo era la gran obra maestra de Leonardo, ¿o sí? Mucho antes de la visita de Antonio, llegó a Milán otro visitante aún más importante, con todo un ejército. Se trató del recién coronado rey de Francia, Luis XII. Solo un año después de su coronación, el rey invadió Milán para reclamar la ciudad como suya. ¿Y qué fue lo primero que hizo Luis luego de asentarse aquí, en el castillo Sforza? La respuesta se encuentra en un libro del primer biógrafo de Leonardo, Giorgio Vasari. Como dice Vasari, el rey visitó la última cena.
8: El rey estaba profundamente impresionado por la calidad de la pintura, tanto por la composición como por la ejecución, y estaba decidido a llevárselo a su reino. Y de este modo buscó a arquitectos que pudiesen construir un marco de madera y hierro para transportar el fresco a Francia de manera segura, sin importar los costos. Tanto así quería tenerla. Pero como estaba unida de forma fija a una pared, el deseo de su majestad no pudo cumplirse.
1: Pero los reyes no están acostumbrados a que les digan lo que no pueden tener. Así que Luis decidió un plan alternativo. Pero para ello, necesitaba a Leonardo. Al menos esa es nuestra teoría. Mientras Leonardo aún se encontraba en Milán, recibió el encargo de pintar otro fresco en Florencia. La batalla de Anghiari, en el Salón de los 500 del Palacio de la Señoría. Es por esto que no podía permanecer en Milán y llevar a cabo lo que el rey tenía en mente. Sin embargo, entonces sucedió algo extraordinario, algo que lo cambió todo. Este es archivio de lo Stato di Firenze, el archivo del Estado de Florencia, con documentos que tienen más de 1000 años. Aquí encontramos una carta realmente notable.
9: Esta es una carta del rey Luis XII al Ayuntamiento de Florencia del 14 de enero de 1507.
1: En ella el rey de Francia, el rey Luis XII, le pide al Gonfaloniere, presidente de la República de Florencia, lo siguiente.
10: Debido a que necesitamos al maestro Leonardo da Vinci, pintor de su ciudad de Florencia, y queremos que realice algo para nosotros aquí en Milán, le pedimos que permita que Leonardo trabaje para nosotros durante un tiempo y que deje que haga el trabajo que esperamos de él.
1: Creo que queda claro lo que el rey francés quiere de Leonardo. Si no puede tener el fresco, al menos obtendrá una copia en lienzo que pueda llevarse consigo a Francia. Lo interesante en esto es que el rey no le dice al gobernante lo que espera de él. Es muy cuidadoso al respecto. El rey no menciona en su carta cuánto tiempo, porque si nuestra teoría es correcta y quiere que Leonardo haga una copia de la última cena, esto, de hecho, tomaría mucho tiempo. La idea de una copia de este tipo no era exagerada. Leonardo fue probablemente uno de los primeros pintores de la historia que utilizó su estudio para producir copias de sus propias obras para vender, como por ejemplo la Virgen de las Rocas, pintada con la ayuda del pintor milanés Ambrogio de Predis. La Virgen de la Rueca, posiblemente con su discípulo Francesco Spagnolo. Santa Ana, con su asistente Melzi. Y por supuesto la Mona Lisa, pintada por su discípulo y compañero íntimo Salai. Había una buena razón para ello. Aquí en Santa María Novella, Leonardo ya tenía un gran estudio con muchos asistentes, pero trabajaba muy lentamente. Es difícil mantener un gran estudio cuando solo se logra una limitada prestación, pero es más sencillo realizar copias de sus propias obras con los mejores asistentes para venderlos. Con la participación del maestro, por supuesto. Entonces, ¿qué sucedió con esa copia de la última cena? ¿Quién lo pintó? ¿Y existe todavía? Solo hay una forma de averiguarlo: con un viaje a Francia.

0: Hoy consideramos a París como el epicentro del mundo para el arte, la cultura y la moda. Es sinónimo de belleza y sofisticación. Pero en el siglo XVI, la situación era muy diferente. Esto a veces se olvida. Pero en la Edad Media era Borgoña la que dictaba la cultura francesa, no solo el arte, sino también en la poesía y la música. Entonces llegó la plaga de la peste negra y el estallido de la Guerra de los 100 Años, en la que Juana de Arco desempeñaría un papel tan importante. Cuando Luis XII ascendió al trono, Francia estaba muy debilitada. Luis era consciente de ello. Entendía que los artistas franceses debían orientarse al Renacimiento italiano. Creo que por eso estaba tan interesado en llevar la Última Cena a Francia. Pero si esto fuese verdad y realmente fue realizada una copia de la Última Cena en tamaño original, ¿dónde está? La respuesta podría estar detrás de estos muros. Este es el castillo de Gaillon, alguna vez la residencia de Georges d'Amboise.
1: El gobernador francés de Milán, Georges d'Amboise, era el hombre más importante junto al rey Luis XII. Una especie de primer ministro. En realidad, él era tan poderoso como el rey mismo.
0: Al igual que su maestro, el rey Luis, d'Amboise también estaba profundamente impresionado por la belleza del arte italiano. Se decidió construir un castillo, completamente en el estilo del Renacimiento, el primero en Francia. Y de este modo, trajo a Francia a numerosos artistas y escultores italianos.
1: Llegaron escultores italianos, pintores italianos como Andrea Solario.
0: ¿Andrea Solario? ¿El discípulo de Leonardo da Vinci?
1: Sí.
0: ¿Y qué hizo él aquí?
1: Decoró la capilla superior, una de las capillas más bellas de Francia del siglo XVI.
0: El hecho de que Andrea Solario, uno de los principales discípulos de Leonardo, trabajase en este castillo alrededor de 1509, puede ser la pieza faltante del rompecabezas. Desafortunadamente, la capilla y gran parte del castillo fueron destruidos durante la Revolución Francesa y los disturbios posteriores, pero aún existe una obra que Andrea pintó para el castillo: El Descendimiento de la Cruz, que hoy cuelga en el Louvre.
2: Por lo que sabemos, Andrea Solario provenía de una familia de artistas. Probablemente trabajaba en Venecia para el tiempo en que Leonardo estuvo por primera vez en Milán. Es decir, no estuvo allí desde el principio. Y alrededor del 1495, Andrea regresó a Milán, probablemente con su hermano Cristóforo de Venecia. Precisamente es el momento en que Leonardo comenzó a trabajar en el fresco de la Última Cena.
0: Sí, esto es cierto. Entonces Solario tiene que haber estado presente cuando se concretó el gran fresco de la Última Cena en el muro del refectorio. Y como él era uno de los discípulos más talentosos de Leonardo, ¿podría haber sido él quien hizo la copia para el rey francés? En los archivos del castillo encontramos un importante testimonio, un inventario de todos los objetos, incluidas las pinturas de la década de 1540. Una de estas pinturas es una Última Cena sobre lienzo con figuras monumentales que su eminencia trajo de Milán. ¿Podría ser esta nuestra primera evidencia seria de una copia exacta en tamaño original de la Última Cena con sus figuras monumentales? Sabiendo que Andrea Solario estuvo en Gaillon en 1509, las piezas del rompecabezas encajaban. No hay duda de que Solario fue el favorito de la familia d'Amboise. En 1507, pintó incluso el retrato del sobrino de George, Charles d'Amboise. Charles en ese momento no era nada menos que el gobernador de Milán. Pero debido al corto periodo en que se completó la copia entre 1507 y 1509, es probable que no solo Solario, sino también otros estudiantes de Leonardo hayan estado involucrados, como por ejemplo Gian Pietrino. Pero aquí se plantea la siguiente pregunta: ¿dónde se encuentra este lienzo? Después de todo, si es tan grande como suponemos, no es algo que pueda perderse tan fácilmente. Y es por eso que nos encontramos en el tren de Amberes, Bélgica, para seguir el siguiente rastro de las pistas. Al pensar en Amberes, la asociamos por lo general con la ciudad de Rubens, el pintor del barroco. Pero ya en el Renacimiento temprano, Amberes era importante, principalmente porque en ese momento era una importante ciudad portuaria de los Países Bajos. Pero las cosas comenzaron a cambiar a principios del siglo XVI, especialmente como resultado de las crecientes tensiones entre el norte protestante y el sur católico, que finalmente desencadenó la Guerra de los 80 años. En este momento, la Iglesia Católica buscaba formas de defender la fe en los Países Bajos, y lo encontró en esta abadía, la Abadía de Tongerlo. Es interesante que en ese momento el calvinismo que prevalecía al norte de los Países Bajos rechazaba todas las formas de imágenes religiosas, pinturas, esculturas, incluso vitrales. Todo fue derribado y destruido. El abad de Tongerlo, por lo tanto, decidió adquirir la pintura más grande de Cristo y sus apóstoles que pudo encontrar para oponerse de alguna forma al norte protestante y fortalecer a los fieles católicos en el sur. Al parecer, esta pintura todavía existe en una pequeña capilla en los terrenos de este monasterio. Allí está. Esta es la pintura que estuvimos buscando todas estas semanas. Es magnífica.
3: La pintura fue traída a Amberes. Y, precisamente, al mismo tiempo, el abad de Tongerlo le pidió a alguien que se ocupara de una maravillosa pintura religiosa para la nueva iglesia de la abadía. Le escribió una carta al abad respecto de que esta pintura, la última cena de Leonardo da Vinci, se vendió el 2 de febrero de 1545.
0: Entonces, ¿esta pintura realmente fue presentada y vendida como producto de Leonardo da Vinci?
3: Sí.
0: ¿Pintada por Leonardo da Vinci?
3: Bueno, en ese entonces no era tan importante, pero probablemente el 90% de la pintura fue obra de discípulos de da Vinci.
0: Cuénteme acerca de esa teoría sobre quién pintó a Cristo y a Juan.
3: Sí. Pinin Brambilla, la dama que ha restaurado el fresco original de Milán desde hace 22 años, dijo que esta sería la obra.
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6: En Radio Perqué te indicamos la hora.
7: Son las 7 de la mañana.
5: 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Importante,
8: Como alternativa al voto por correspondencia, los ciudadanos registrados en el aire, anágrafe para italianos residentes en el exterior, pueden elegir votar en Italia, en su propio municipio, comunicando por escrito su elección, opción, al consulado competente, antes del 31 de julio de 2022. Esta comunicación podrá redactarse en papel común y para ser válida deberá contener el nombre, apellido, fecha, lugar de nacimiento, domicilio y firma del elector y deberá acompañarse de copia del documento de identidad del declarante. Para esta comunicación, también puede utilizar el formulario correspondiente, que se puede descargar del sitio web del Ministerio de Asuntos Exteriores y Cooperación Internacional, esteri.it, o del de su oficina consular correspondiente. Los votantes que opten por votar en Italia, en las próximas elecciones políticas, recibirán de sus respectivos municipios italianos la postal aviso para votar en los colegios electorales de Italia, por los candidatos de las circunscripciones nacionales y no por los de la circunscripción extranjera. La elección, u opción, de votar en Italia es válida solo para una consulta electoral o elección. La opción de votar en Italia puede ser posteriormente revocada con una comunicación escrita que se enviará o entregará a la oficina consular de la misma manera y dentro de los mismos plazos establecidos para el ejercicio de la opción. Si elige regresar a Italia para votar, la ley no prevé ningún tipo de reembolso por los gastos de viaje incurridos, sino solo concesiones arancelarias dentro del territorio italiano. Únicamente los electores residentes en países donde no existen condiciones para el voto por correspondencia tienen derecho a la devolución del 75% del importe del billete de viaje, en clase económica. 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
11: Buen día a todos nuestros auditores de Radio Perché. Estamos acá presentando un nuevo programa. Estamos con invitados muy particular, creo muy llamativo. Vamos a hacer un programa nuevo, pero un programa que yo creo que interesará mucho. Se llama Cosa de la Vida. Nuestro invitado, aparte el presidente del comité acá con nosotros, tenemos una hipnoterapeuta, Elizabeth Nelson.
12: Hola.
11: Buen día.
12: Buenos días.
11: Tenemos también un astrólogo, Giovanni Apablasa.
12: Hola, buen día.
11: Buen día. Y tenemos Marco Encina, que nuestro amigo, nos va también a explicar bien su campo, ¿cuál es específico?
13: ¿Qué tal todos? Buen día. El campo específico es el trabajo de las emociones. Sentir y saber qué son las emociones.
11: Ya básicas. Eso es súper llamativo. Ya eso no va a capturar la atención. Y después, nuestra súper amiga, podemos decir, Ximena Bessone, que ya la encontramos por el tema de la colorimetría. Entonces, ya nuestros auditores la conocen súper bien. Bueno, entonces, podemos... dejamos la palabra antes al presidente del COMITS, a Claudio Corelli, que es nuestro anfitrión en esta radio.
14: Gracias, Marco. Gracias por la invitación y, sobre todo, compartir con nuestros auditores la alegría de poder ofrecer, gracias a este espectacular panel que nos está acompañando, un contenido espectacular y de altísima calidad, como es el programa Cosas de la Vida, que gracias a la buena voluntad y a la generosidad de este panel espectacular que has presentado, van a estar ofreciéndonos cada 15 días un capítulo nuevo de el programa Cosas de la Vida, que, como verás, y no sé qué te parece a ti, están ofreciendo una visión de la vida y de el sentido de vida integral desde diversos puntos de vista que nos ayudan a básicamente estar más conectados con nosotros mismos. Así que me parece que va en el sentido de lo multidisciplinario, de lo integral, de lo finalmente el sentido de la vida integral, ¿no?
11: Claro.
14: Complementario. Y, por lo tanto, yo creo que es un orgullo, simplemente decir que es un orgullo para Radio Perqué contar con este panel y, bueno, desearles lo mejor, la mejor experiencia aquí con nosotros, y a nuestros auditores invitarlos a participar activamente y a escuchar esta interesante conversación.
11: Gracias, Claudio. Yo digo solo una cosa y paso inmediatamente la palabra a ustedes. Cosa de la vida, yo creo que sea un título súper bueno, porque estas no son cosas que están oltre la vida, están adentro de la vida, solo que nosotros no lo conocemos, no la vamos a conocer suficientemente. Esto es mi idea. Por lo cual el tema es súper llamativo. Sabemos, Claudio, dónde estamos partiendo, pero no sabemos dónde vamos a quedarnos, porque es muy, muy llamativo. Paso la palabra al tío, a Elisabetta, que nos cuenta algo de hipnoterapia, una cosa súper fascinante. Entonces, va a poca palabra, solo por introducir el tema por nuestros auditores.
15: En muy pocas palabras, mi interés partió con hipnosis clínica, pero también buscando siempre algo más, porque la hipnosis ve, revisa y encuentra en tus memorias, en el subconsciente. Pero a mí me pareció en algún minuto que necesitábamos saber qué pasa con el consciente. Y creé un programa que junta las dos técnicas, la hipnosis clínica y el mindfulness, porque el mindfulness es conciencia plena y nuestro disco duro, que es el piloto automático, el que nos hace actuar de cierta forma y que muchas veces no entendemos, está en el subconsciente. Y ahí tú, con hipnosis o con técnicas de relajación, puedes ir a buscar dónde están esos patrones.
11: Por lo cual tú nos vas a guiar en un universo totalmente desconocido, pero que no recordamos más que ser desconocido. Entonces tú nos vas a guiar por recordar cosas que nosotros no olvidamos, pero no sé la palabra en español, disculpe, pero removimos. ¿Está bien?
15: Exacto, okay. Es así.
11: La palabra a ti, Giovanni, sí. Astrologo, antes ingeniero comercial y astrologo, ¿por qué? ¿Cómo llegaste a eso?
12: Me presento, yo efectivamente trabajé por años en retail, estudié ingeniería comercial en la Universidad de Valparaíso y trabajé por muchos años en retail, en Falabella, en Cencosud. Vengo del mundo de los empresarios, de las negociaciones, de las reuniones de directorio. Y aún así, en todo eso, en todos esos mundos, en todas esas cúpulas, siempre me llamó la atención lo interpersonal, lo esencial, matices de la personalidad y de la emocionalidad que se dejan ver más allá de los roles o de los cargos. Entonces fui evolucionando, pertenecí a varios grupos espirituales. Un gran amigo, Juan Esteban Brusone, que en su momento fue contador general de Falabella, me invitó a una orden llamada Rosa Cruz, en la que estuve mucho tiempo. Y después seguí formándome, seguí estudiando tarot, astrología, I Ching. Y bueno, lo que más me interesa a mí compartir tiene que ver con la conciencia relacionada con el juego, con la meditación relacionada en la acción, en todo el tiempo. No es necesario abstraerse o encerrarse para acceder a la conciencia, como dice Eli. Perfecto. O a la emocionalidad, como dice Marco.
11: Entonces, con la astrología, con tú que eres astrólogo, vamos a viajar. Entonces, contigo recordamos y contigo viajamos. Y con ti, Giovanni, ¿qué vamos a hacer? Emotiva, emoción. Vamos a vivir todo eso con emoción.
13: A ver, llevar todo al plano concreto, a la persona, a saber qué es lo que es una emoción, qué es lo que es un sentimiento, y plasmar todo esto para que nos sea una forma de llevar nuestra vida y tener mayor conciencia. Te explico. Muchas veces decimos estoy enojado, y la verdad no estás enojado. Tienes un miedo tremendo a la vida. Y eso te genera una máscara protectora. Y dices, estoy enojado, pero no estoy enojado, tengo miedo. Entonces, con la conciencia plena de Elizabeth, con la carta astral, con la colorimetría, te vamos a ayudar o te vamos a decir qué es lo que mejor te acomoda para ti. Y cómo tú eso lo puedes tomar y hacer una figura personal en tu forma.
11: Perfecto. Y ahora pasamos a los colores de la vida. Por lo cual hablamos con Ximena, sí. Y después Ximena será la persona que lo va a ayudar en el próximo bloque. Sí. Y Ximena, te puedo entregar como menos de un minuto, sí, por favor. Perfecto. Pero después tiene todo el mando de los bloques siguientes.
16: Sí, sí, no. Por lo cual, gracias y feliz de estar nuevamente.
11: Bienvenida acá de nuevo en Radio Perqué.
16: Queridos, así que muchas gracias y esperamos que sean momentos bien, bien significativos para todos, ¿no? Vamos a conversar de distintos temas. Yo en particular me gustaría siempre abordar los temas a través de la sensibilidad, ¿no? Del sentir. ¿Quién soy? Sentir, oler aromas, colores, vibraciones, cómo proyectar una vida armónica y muy sentida, ¿no? No perder el sentimiento por sobre todo, y ahí es donde llegan los colores que son tan nutritivos y tan hermosos para la vida de cada uno, ¿no?
11: Perfecto. Parámonos acá, tenemos ya la primera pausa. Nuestros auditores, vamos a regresar pronto. Y ahora el próximo bloque es el más interesante, en el sentido que vamos a aprender este viaje, que será un viaje estupendo, creo. Nos encontramos pronto.
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0: próximos capítulos queremos que ustedes participen y nos escriban de qué les gustaría conversar, de qué les gustaría aprender, saber o compartir. Hoy vamos a lanzar al universo algo. A ver, ¿les parece que hablemos de la era del perfeccionismo en la que estamos viviendo hoy día, en el mundo de locos, en el no parar, el no tener tiempo para compartir y todo eso?
1: Perfecto. Entonces,
2: Muy bien.
1: Me parece.
0: Bienvenidos. Giovanni.
1: ¿Parto? Muy bien. Hola, hola, buenas tardes. Nuevamente feliz de estar con ustedes. Entiendo que vamos a ir viendo temas y que ustedes también nos van a proponer. Para hoy tenemos la idea del perfeccionismo y bueno, yo les comento que con una experiencia como ingeniero comercial, habiendo trabajado con empresas más o menos grandotas, pasa esto que queremos sofisticar y queremos cada vez algo mejor, queremos cada vez lo correcto y nos hacemos cada vez menos tolerantes a incorporar el error como parte de la excelencia. Nos gusta que todo sea perfecto, pero esta perfección nos lleva a un idealismo que en realidad nos desconecta de los demás. Nos olvidamos de que la felicidad es esencialmente co-creada. Entonces, en esta desconexión, mirando mucho hacia dentro y poco hacia afuera, empezamos a desconfiar de los demás y no sabemos por qué. Es porque nos hemos encerrado en nuestro propio punto de vista. Entonces, yo hago una primera invitación que tiene que ver con soltemos el perfeccionismo. Yo siento que, como dice Claudio Naranjo, el perfeccionismo termina siendo la máscara de la ira. Juntamos rabia, no sabemos cómo sacarla, entonces nos volvemos perfeccionistas.
0: En tu experiencia, Elizabeth, ¿lo has vivido, lo has sentido, lo has visto en mindfulness, en tus charlas, en tu...
2: Sí, te iba a decir eso y todas las anteriores, porque de verdad una de las cosas que produce el perfeccionismo y que yo lo veo en mis charlas es cuando la persona necesita ejecutar la información que tú le entregas en forma correcta y se llenan de expectativas. Y el peor enemigo de tu éxito cuando emprendes un cambio en tu vida es el que quieras que sea perfecto, el que quieres que te resulte de acuerdo a las expectativas. Mindfulness significa soltar, dejar que las cosas sean y hacerlas sin juzgar.
0: Sin generar expectativas.
2: Y sin juicio a ti misma. ¿Cómo a mí no me resulta? ¿Por qué a mí no me resulta? Porque quieres que sea de acuerdo a patrones que te están entregando por escrito. Y el mindfulness es vivir tus circunstancias. Entonces, el perfeccionismo ahí, el llamado es a dejarlo afuera. Es dejar que la cosa fluya, que tú la puedas integrar a tu vida, pero los resultados no importan. No es, pero como tan que no me resultó. Está perfecto. Está bien, son tus tiempos. No tiene que ser perfecto, porque si tú vas a que o tratas que sea perfecto, lo que vas a lograr es tirar la toalla.
0: Perfecto. ¿Y desde tu punto de vista, Marco?
3: Perfecto.
0: ¿Sí? ¿Sería un estrés?
3: No. A ver, yo te cuento un poquito. Yo creo más en la perfección de lo imperfecto. Uh-huh. ¿Y qué te quiero decir con eso? Que cuando tú tomas conciencia, como dice la Elizabeth, y te das cuenta... ¿Por qué te estás perfeccionando? ¿Por qué te estás estructurando? ¿Por qué te estás haciendo más rígido? Date un minuto, date un segundo y visualiza por qué es. Y a eso que lo estás tomando, lo estás haciendo consciente, ver realmente qué emoción te provoca ser tan perfecto. ¿Te provoca rabia? ¿Te provoca frustración, que es rabia?
0: ¿Qué te provoca?
3: ¿Cómo reacciona tu cuerpo ante la perfección? La perfección externa, la perfección propia, del tercero, del que te toca la bocina porque te tomaste un minuto más, un segundo más en el semáforo, etcétera. Yo creo que hacer conciencia de la perfección significa realmente saber que lo imperfecto está perfecto por sí solo. Y eso te lleva a ser más pleno o más lleno de ti mismo.
0: Perfecto.
3: Que tiene que salir adelante.
0: Sí. Perfecto. Muchas gracias.

0: todo perfecto.
1: Muy bien, muy bien.
0: Sí. Y tú, Giovanni, a través de la carta astral, ¿cómo podrías dar alguna sugerencia, cómo sobrellevar esto, ¿no? Porque vivimos en un mundo de locos, entonces, sí. ¿Cómo parar un poquito? ¿Cómo detenerse un minuto y volver a sentir? Que es como
1: claro,
0: mi
1: es
0: máxima
1: como
0: preocupación hoy en día.
1: Se trata de colocar en primer lugar las relaciones, porque nos han enseñado por mucho tiempo a fijarnos en nuestros objetivos, a ser insistentes, fijos y hasta cierto punto obsesivos en llegar a nuestra meta. Pero es hora de recordar de que la única y mayor meta a largo plazo son las relaciones. No existe ninguna meta superior a una relación. No existe una verdad que valga una relación. Y los juicios muchas veces nos atrapan y nos hacen creernos dueños de una verdad. Y desde esa verdad verticalizamos la relación con los demás. Entonces hay que recordar que lo esencial es lo horizontal. Entramos en esta era de Acuario para recordar que lo liberal, la tolerancia y la igualdad es la era. Entonces este tránsito largo que tenemos de un Saturno exigente, un Plutón cortante, todo sucediendo en el signo del protocolo, que es Capricornio, es una tentación por caer en el perfeccionismo. Entonces, como dice Marco, vamos a la flexibilidad, vamos a la capacidad de adaptación. Como dice Humberto Maturana, cuando una hierba sale del suelo, la podemos pisar y se endereza. Pero cuando un árbol es viejo, viene un viento fuerte y lo quiebra. Entonces, la rigidez es sinónimo de la muerte y la flexibilidad es sinónimo de la vida.
0: Y Giovanni, otra pregunta. ¿Qué significa para ti ser dueño de la verdad?
1: Para mí, ser dueño de la verdad es el mayor pecado del orgullo. ¿Sí? Es el mayor pecado del orgullo. Es como, diríamos, como dice Maturana, es el pecado de la certeza. Cuando yo me creo dueño de una verdad es porque me sentencio. Es como que negara mi posibilidad a seguir aprendiendo. Es decir, conservemos la mentalidad del discípulo, el buscador de la verdad, no el dueño de la verdad.
0: Aquí hay una diferencia, pero radical.
2: Enorme.
0: Sí. Muchas gracias y pronto nuevamente conectados.
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1: Ya estamos de vuelta. La vez anterior, en el bloque anterior, quedó pendiente. ¿Qué es la verdad para ti? ¿Qué significa la verdad para ti en tu experiencia, Marcón?
2: A ver, sí, cuando salió el tema de la verdad, la verdad de las cosas.
3: La verdad de la verdad.
2: Me quedo ahí como sensación, como que faltó morderla un poquito más fuerte. Sentirme un poquito más lleno de respuesta. ¿Qué representa la verdad? La verdad es un estado de conciencia particular a uno. Nada más que eso. O sea, yo en este momento estoy mirando una bandera con colores italianos, con la forma del país de Italia. Esa es mi verdad en este momento. Y los colores que yo veo, el verde, el blanco, el rojo, no tiene por qué ser exactamente igual al color del otro. Cada uno tiene su espectro de colores. Y todos son absolutamente respetables. Ahora, ¿qué representa la verdad? ¿De dónde viene mi verdad? Viene de mis conocimientos, viene de mi cultura, viene de mi enseñanza, viene de mi ADN, viene de mi energía. Esa es mi verdad. Pero mi verdad no es imponible. Mi verdad es como yo tengo conciencia de lo que soy y dónde estoy.
1: Como los colores, ¿no?
2: Como
1: que,
2: los colores.
1: Que es una percepción propia, particular y única, ¿no? Cada uno tiene su visión,
2: la visión
1: de qué rojo es, qué verde es y qué blanco, ¿no?
2: Qué absolutamente.
1: Te transmite y qué es lo que quieres proyectar y
2: ahora,
1: y
2: lo comunicar. Lindo de todo esto es que las verdades se conjugan todas y danzan. Mi verdad con la de Giovanni, mi verdad con la de Jimena, mi verdad con la de Elisa, mi verdad con la del que no conozco. Y en esa danza...
1: No se logra la armonía, ¿no?
2: Se logra un acorde armónico, como
1: el
2: tú dices.
1: Equilibrio.
2: Absolutamente.
1: Sí. Y Elizabeth, tú en tu trayectoria, en tu experiencia hacia atrás, ¿cómo has visto el tema de la... para ahondar un poquito más en la verdad, ¿cómo lo has visto con las personas que te ha tocado compartir y tener experiencia?
4: Mira, un poco lo que dice Marco, cada uno de nosotros tenemos un concepto de la verdad, pero la verdad absoluta no existe, porque cada uno vivimos, de acuerdo a nuestras memorias, cuando yo hablo de ir a ese disco duro, de memorias que nos hemos ido apropiando y guardando y que nos hacen hoy día en el consciente tener ciertas actitudes y sentirnos dueños de esa verdad, dueños de ese yo veo las cosas de esta forma.
2: Y lo entretenido de eso, ¿sabes? Me acaba de venir, es que la verdad puede mutar, puede cambiar, puede ser dinámica.
4: Pero absolutamente.
2: Sí, es lo más entretenido que hay. Lo que fue verdad ayer puede ser una tremenda mentira el día de mañana. Sí.
4: No, hoy
2: y
4: día
2: eso
4: no
2: va
4: existe.
2: A ser verdad también.
4: Exactamente. Hoy día la verdad de uno... además que es súper limitante creerte dueño de tu verdad y ponerla arriba de la mesa, exponerla afuera.
1: Eso te genera una distancia y una
4: tremenda,
1: no, un bloque.
4: Porque es... Sí. Yo soy dueño de mi verdad y hago alrededor mío una pared. En cambio es, miremos, vivamos el momento, vivamos la experiencia del presente.
2: Cuando tú colocas tu verdad por sobre la verdad de los otros, lo que estás haciendo es que tu ego, el ego, como estructura de ego, te estás comparando. Y cuando entra en la comparación, me coloco por sobre o por debajo de la persona. No soy capaz de ponerme de igualdad. Entonces, cuando yo me pongo por sobre de alguien, en la profundidad, en lo esencial, es que no soy tan grande. Entonces necesito yo hacer la coraza, hacer la fuerza para decir, oye, yo soy. No, la verdad, las cosas, uno es más simple.
4: Pero mucho más simple, mucho más esencial.
2: Absolutamente, y ahí está todo.
5: Y lo que el lindo link que yo encuentro que se hizo fue entre verdad, juicio y armonía. Porque parece que muchas veces la verdad se afirma en un juicio que es personal, que puede ser busca de objetividad. Pero ¿cuántas veces por imponer un juicio rompemos la armonía? ¿Cuántas veces por quedarnos pegados en la justicia o en la objetividad nos negamos a eso más elevado como la, el ambiente, el clima organizacional? Es decir, la justicia es el discípulo de la armonía, porque la justicia es un piso, la justicia es como lo mínimo y lo básico. En función de esa justicia podemos encontrar verdades, pero esas verdades más interpersonales, las verdades del encuentro, siempre tienen que ver con, la, con lo armónico.
1: Es decir, la armonía, ¿no? En claro, todo sentido. Exacto. Los colores, incluso cuando uno se levanta en la mañana, ¿no? Hoy día tengo, claro, tengo el ánimo de vestirme de qué color, ¿no? Es como, ¿por qué no vestirse, dejar de vestirse de negro y hoy pongo gris con coral? No sé. Claro. Es como, ¿no? Cambiarle un poco la, la perspectiva y la imagen.
5: A veces necesitamos ver la vida en blanco y negro.
1: Claro.
5: Y
1: sí, darle color, ¿no? Darle color.
2: Pero la conciencia, sí, es ser consciente de ti mismo. También te llama a identificar ese juicio. O sea, es imposible decir, oye, no voy a emitir juicio el día de mañana. Yo voy a hacer un juicio. Ok, perfecto. Y entro en un, una introspección profunda y ¿por qué hago este juicio? ¿Me estoy protegiendo de algo con este juicio? ¿De qué me estoy cuidando yo? ¿Necesito cuidarme realmente de alguien o de algo? ¿Me siento atacado? Y ahí entra un factor, sí, emocional, el miedo. Oye, el miedo solamente sirve para seguir arrancando el león, y ahí no hay leones.
1: ¿Y qué es el juicio de, desde tu, exacto, punto de vista?
5: Ahí queda planteado, sí, el miedo quizás para,
1: claro,
5: otro.
1: Claro. Juicio, miedo, ¿qué para es? ¿No? Cariño. ¿Cómo reconocerlo?
5: Muy bien.
1: Sí, sí. ¿Alguna recomendación o algo que tú veas dentro de,
5: bueno,
1: las proyecciones, ¿no?
5: Yo lo que creo es que es una época donde hay que ir al encuentro, donde la comunicación es clave, la empatía, pero no solo colocarse en el lugar del otro, sino que colocarse en el lugar de todo lo que está sucediendo en el ambiente.
1: Perfecto. Bueno, muchas gracias. Volvemos pronto. Hola, ya estamos de vuelta. En el bloque anterior conversamos varios temas, varias palabras claves. Perfeccionismo, cómo no juzgar, el miedo, ¿no? Quedé pegada con el miedo.
2: Sí, ahí apareció la palabra el miedo, sí, y si dan cuenta, el miedo es una emoción básica. Uh-huh. Y me refiero básica porque, si bien es cierto, es esencial, pero es madre de otras cosas. Por ejemplo, cuando uno dice tengo celos, el celo es una mezcla de amor, erotismo, rabia, pena y también de miedo.
1: Sí.
2: Mira, yo he aprendido autocultivándome. El miedo tiene cara. El miedo tiene un rostro, una forma. El miedo tiene una forma de respirar. Uh-huh. Tiene un ciclo respiratorio y también tiene una pose corporal. Entonces, cuando tú tengas miedo, aprende a tomar tu miedo, a conocerlo y decir, ey, este es mi miedo, yo lo tomo aquí, es parte mía. Pero como dijimos hace un rato atrás, el miedo tiene su lado positivo. ¿Por qué? Porque yo tengo que ser capaz de poder enfrentar este miedo y decir, ok, yo lo traspaso. Y cuando yo traspaso y tengo un acto de valentía, digamos, mi miedo que era tan grande, se me empequeñece.
1: Sí. Pues sería a nivel de personalidades, ¿no? Distintos tipos de personalidades. En tu consulta, ¿cómo ves lo, claro, el miedo? ¿Cómo lo afronta, por ejemplo, Leo, Acuario,
5: exacto,
1: opuestos complementarios? ¿Cómo lo hacen?
5: Hay diferentes... Podemos hacer una explicación general respecto de los elementos, los signos de,
1: sí,
5: fuego.
1: Eso sería interesante.
5: Aries, Leo, Sagitario. Tienen un instinto presto hacia la superación, hacia el enfrentamiento directo y de cara.
1: De una.
5: Exacto. O sea, no se lo permiten de alguna manera. Los signos de tierra, Tauro, Virgo y Capricornio, suelen profundizar en el análisis. Entonces, muchas veces se pueden sentir bloqueados, se pueden sentir como apresurados porque les gusta mantener la seguridad. Los signos de aire, bueno, mucha vuelta, sí, a veces lo intelectualizan demasiado.
1: Mucho pensamiento.
2: Son proyectos.
5: Exacto, piensan mucho, sienten poco. No quieren llegar al miedo, lo evitan. Y los signos de agua normalmente tienen una fidelidad a sí misma tan grande que terminan precipitándose ante el miedo.
1: Claro. Un ahogo, o sea, miedo.
4: Interesante, sí.
5: Ahí hay un tema que es como típica pregunta de examen de grado de ingeniero comercial: es diferencia entre riesgo e incertidumbre. ¿Cuál es la diferencia? Que la incertidumbre no se puede medir y el riesgo sí. Por eso, claro, es que desde el punto de vista del autoconocimiento hay una invitación a medir medir. ¿Qué es lo que puede pasar? Muchas veces nos bloqueamos en el miedo porque no queremos ni siquiera imaginarnos qué es lo que podría pasar.
1: No, qué susto.
5: Pero una vez que lo visualizamos, capaz que perdemos el miedo.
1: Sí.
5: Hablábamos de la relación de la valentía con el miedo, ¿cierto? El cobarde tiene miedo antes del riesgo, uh-huh. El temerario tiene miedo durante el riesgo y el valiente tiene miedo después del riesgo. No sé si le ha pasado alguna vez que después de pasar una situación de riesgo, ahí
1: sí.
5: viene el
1: sí, qué susto.
5: El
1: ay, que,
5: ah,
1: sí,
2: pero ¿sabes qué es lo que he entretenido? Y yo lo he vivido en la montaña. Hay situaciones en la montaña a veces que tiene un riesgo y el riesgo te genera miedo. Me iré a caer, me irá a pasar algo.
1: Pero no te da, pero, no te provoca adrenalina o alguna exacto, cosita así como...
2: Cuando tú logras traspasar ese miedo, te sientes orgulloso, te sientes crecido, te sientes grande. Oye, pasé el miedo y pasé,
1: bravo.
2: Pasé este umbral. Y sí. Eso es una etapa de crecimiento pero exquisita para todo sí. ser humano.
1: Y ahí, en el tema mindfulness... conciencia, ¿no? Conciencia plena desde, y todo eso.
4: Bueno, desde la conciencia plena, el reconocer el miedo es súper importante. Sí. Es saber de dónde viene, porque de repente hay temores que son inherentes a la situación del momento.
1: Sí.
4: Pero cuando esos miedos se convierten en tu forma de vida, de estar asustado permanentemente de dar un paso, estar permanentemente...
1: A la defensiva...
4: Es muy sano ir a buscar de dónde vienen esos miedos. Porque muchas veces, y a mí me ha pasado con personas que he tenido consulta, de repente hacer un gesto yo como terapeuta y que esa persona se entre en pánico.
1: Se complica.
4: Sí, no, y en pánico, porque les voy a contar, en La Serena, en unos talleres que hicimos, salí conversando con una chica y de repente ella me tocó un tema y yo le puse la mano en el cuerpo uh-huh. y ella reaccionó en una forma muy, muy brusca. Y le dije, cuéntame una cosa, ¿alguna vez en tu vida a ti te dijeron o te levantaron la mano o te pusieron la mano en el cuerpo para decirte tú no eres capaz? Y me dijo mi vida entera.
2: Ese es el tema del miedo, porque el miedo cuando te limita,
1: como impregnado.
2: Cuando el miedo te limita, no está a tu disposición, te está haciendo pequeño. Y la verdad es la cosa que uno debe usar el miedo en función de sacarle el mejor provecho posible.
4: Pero tienes que tener conciencia de dónde viene.
2: Por eso hay que tomarlo.
4: Claro.
2: Y para tomarlo hay que ser consciente del miedo. Primero, saber que tienes miedo. Saber qué circunstancias te dan miedo. ¿Por qué me da miedo? ¿Y de dónde viene el miedo? Y cuando uno empieza a buscar, a rasgar más la profundidad todavía, ¿quién representa el miedo? Porque no. Siempre hay un origen, y ese origen tiene un linaje.
4: Eso es.
2: Y eso hay que traducirlo y verlo sin juicio, que volvimos al principio, sin generar nada, sino desde la observación.
4: Exactamente.
2: Y eso es lo que te permite el mindfulness en el caso tuyo.
5: Sí. Efectivamente.
2: Observar el miedo, ver qué es y tomarlo y a su vez decir, oye, este es mi miedo.
1: Sí,
2: y como es mi miedo, yo me hago cargo y tomo este miedo y lo incorporo a mi persona. Y ahí ese miedo que era tan grande, que tenía un fantasma muy grande, una tremenda mochila, se hace pequeña.
4: Claro, porque en el fondo es cuando tú puedes mirarlo en tu mano, extraerlo acá.
2: Exacto.
4: Ver de dónde vino y tú dejarlo, dijiste muy bien, ¿no? Sin juzgar, no, porque mi padre me dijo, está bien.
5: Efectivamente, pero el miedo puede ser en definitiva un buen amigo, un buen aliado,
1: sí, sabiéndolo
5: pero
1: llevar, ¿no?
5: En su lugar, sin que nos paralice,
2: sin que nos
5: domine.
2: Es bonito que el miedo te sea una herramienta que te permita apalancar y poder cruzar.
4: Sí. Exactamente.
1: Sí.
4: Pero desde el reconocimiento,
1: claro.
4: desde
1: cuando me levanto, ¿no? ¿Cómo me veo yo? Me levanté, me veo al espejo, ¿cómo estoy, no?
4: Claro.
1: Hoy día,
4: el miedo a salir a la calle, ¿cómo estoy? ¿Cómo me siento?
1: ¿Cómo estoy cada día?
4: Y sin acorazarme, sino que es como de forma natural.
1: Sí. Uh-huh. Bueno, terminamos nuestro tercer bloque. Sigan escuchándonos. Pronto llegamos con nuevas entretenidas conversaciones. Hola, bienvenidos auditores de Radio Perqué. Vamos en nuestro cuarto y último bloque. Hemos hablado y conversado del miedo, perfeccionismo, distintas visiones, ¿no? distintos puntos de vista. Ahora se me viene a la cabeza el miedo. ¿Cómo lo ves cuando tú estás con un consultante, Giovanni? ¿Tú detectas inmediatamente si una persona es miedosa, tiene miedo, se ve en su carta, en su casa? ¿Dónde? ¿Cómo es el proceso? En una consulta, por ejemplo, para que nos cuentes.
5: Perfecto. Hola, auditores. Lo que pasa normalmente cuando uno mira una carta astral, el miedo, hay dos tipos de miedo básicos. Uno es el miedo de la supervivencia, de la alimentación, ¿sí?, y de la seguridad, que se analiza normalmente, astrológicamente se dice en la casa 2, que uh-huh. es la casa de la seguridad. Y hay otro miedo que es mucho más profundo, apasionado y personal, que tiene que ver con la paz personal y eventualmente hasta con la falta de amor, que se ve en la casa 8, que es la casa secreta, la casa Perfecto. Escorpiana.
1: Es como lo que viene contigo, ¿no?
5: Exactamente. Ahí ya se empieza a mirar.
2: Sí, pero, a ver, cuando el cuerpo duele, por ejemplo, te digo, hay gente que le duele el típico dolor lumbar sacro, vértebra S1, L4, qué sé yo. A mí me dolió mucho porque yo sufrí de miedo también, ¿no? Lo digo con conocimiento. En la astrología, ¿tú puedes ver eso también?
5: Sí.
2: Porque el miedo es una emoción. La emoción trabaja en todo el plano etérico, por decirlo algo. Cuando esa emoción toma cuerpo en el cuerpo, se transforma en sentimiento. Ahí está la química del miedo. Y entra y te aprieta toda la zona lumbar, ¿cierto? Y toda la relación con las piernas, el famoso ciático, el dolor de pie, la conexión con la tierra. ¿Eso se puede ver en la carta astral también?
5: Así es. Se ve infectualmente, puntualmente, en el caso que tú me dices, se analiza, por ejemplo, tú hiciste una buena relación, que es como dolor, miedo, sufrimiento. Entonces, cada uno puede experimentar un dolor en particular, pero psicológica o psicoastrológicamente decide cómo administrarlo, que sería sufrimiento o miedo. El dolor.
2: Psicoastrológicamente, qué entretenida la palabra.
1: Eso está entretenidísimo. Sí. Es como ver cuál es el color del miedo, ¿no?
5: Exactamente. Pensábamos en el capítulo anterior cuál era el color
1: del
5: miedo.
1: ¿Cuál es el color del miedo? Para mí es el negro, obviamente. Todos yo creo que lo asocian al negro, ¿no? Que es la ausencia de color.
5: Espiritualmente se asocia a la noche oscura.
1: A la noche oscura del alma y todo eso, ¿no? Pero no es así, porque la ausencia de color es elegante, te hace ver más delgado, te proyecta poder, ¿no?
2: Mira,
1: y un montón de cosas. Entonces,
4: bueno, y eso tiene que ver cómo tú te sientes.
1: Claro. ¿Cómo voy a llevar yo el negro? ¿Cómo voy a llevar yo el blanco? ¿Cómo llevo lo opuesto? La ausencia de color, la falta de color, ¿no? ¿Qué es lo que quiero transmitir hoy día?
2: Si yo soy una persona que siento miedo y el día de mañana me tengo que enfrentar a una reunión,
1: ¿sí?
2: ¿Qué colores me pueden ayudar a mí? ¿O cómo yo puedo parar mejor el día de mañana?
1: Claro, todo dependiendo de cuál es la temática, ¿no? A qué tema está enfocado, pero normalmente se habla del azul, que es el nuevo negro, ¿no? Que es mi color favorito. Entonces, ¿qué pasa? El azul proyecta una calma que no tiene el negro, porque el negro es muy poderoso, además que es un color protector. Mira. Entonces, ¿cómo nos vemos con el azul? ¿Cómo nos sentimos con el azul? Independiente de la colorimetría, ¿no? Uh-huh. Que es la medición de la temperatura del color. A nivel de cromoterapia, que es la sensación del color, la sanación por el color, el azul es una muy buena alternativa para enfrentar una exitosa entrevista. Porque te da calma, seguridad, confianza, y no es un extremo de ausencia de color ni falta de color.
5: Claro, así como nosotros podemos pensar que la oscuridad no tiene atributo propio y es solamente falta de luz, podríamos quizás sofisticar la pregunta y decir, como antónimo del miedo, a mí se me ocurre la paz, se me ocurre la confianza y se me ocurre
1: pureza,
5: el amor, entonces,
1: el blanco.
5: Ahí está.
2: Mira qué entretenido lo que tú acabas de decir, porque hace un tiempo atrás, bueno, unos cuantos años, 5 o 6 años atrás, en un curso que yo tomé, hablábamos de traer todo hacia la luz. Porque cuando está en la oscuridad, está constantemente metiendo ruido ahí. Y cuando está metiendo ruido, está en la cabeza. No se sabe, no hagas esto, no puedes hacer esto, no puedes hacer acá, y te estás condicionando y boicoteándote. Cuando tú lo traes a la luz y lo conversas, eso se hace pequeño. ¿Qué verdad más cierta
1: la
2: que
1: has dicho, claro? Espectacular. Bueno,
4: cuando lo conversas, lo que pasa es que cuando lo conversas lo haces consciente.
2: Absolutamente.
4: Volvemos a lo mismo, volvemos a Cuando tú las cosas las, o las circunstancias o las emociones las haces conscientes, eres capaz de tomar una postura frente a esas emociones, tomar una postura frente a las circunstancias o lo que estás viviendo. Cuando tú hablabas del dolor, ¿qué hace mindfulness con el dolor? Tú tienes dos alternativas. El dolor lo haces tuyo cuando tú dices me duele.
1: Me duele.
4: ¿A quién le duele cuando tú dices me duele? Me duele a mí.
1: Sí.
4: En cambio, cuando tú dices tengo dolor, ¿qué haces? Traes ese dolor hacia afuera.
1: Sí.
4: Y cuando tú puedes mirar ese dolor hacia
1: cambia el panorama.
4: Te cambia incluso tu sensación del dolor. Y eso en todas las sensaciones. Cuando hablamos de miedo,
5: ¿Estoy con miedo o tengo miedo?
1: Claro.
4: Estoy con miedo es circunstancial. Estoy con miedo ahora.
1: Sí.
4: Tengo miedo es...
1: ¿Cómo me paro
4: Soy parte del miedo.
1: Bueno, vamos a hablar muchos temas más en relación a esto. Nos queda poquito. Y contarles que para nuestro próximo bloque nos encantaría que nos enviaran recomendaciones, que nos escriban a www.radioperqué.cl. El correo es radio@xke.cl. Nos encantaría recibir sus opiniones, qué les pareció. La idea es ir mejorando en nuestra primera marcha al universo. Y felices de escucharlos, ¿no? De escucharlos pronto. Sigan escuchando los podcasts en Radio Perqué, que son muy, muy interesantes. Y estamos en pronto contacto.
4: Bueno, muchas gracias,
1: gracias por
4: esta oportunidad, por
1: Marco,
4: este espacio.
1: Giovanni y Marco, Scott y Claudio Curelli en
5: muchas
1: Radio
5: gracias.
1: Perqué. Muchas gracias por permitirnos.
2: Y gracias a todos los que nos escuchan también.
1: Sí,
5: Propongan, por favor,
1: que felices de conversar temas de cosas
2: sean,
1: de la vida, ¿no?
2: Que sean el quinto elemento.
1: Sí, sí, cosas de la vida, sí.
4: El quinto elemento, interesante.
1: Escucha nuestros podcasts para... cuando en el minuto que tú puedas, no están 24/7 en www.xke.cl/podcast. Así que escúchanos y pronto nos vemos y nos escuchamos.
4: Muchas gracias.
1: Chao.
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7: Auditores de Radio Perqué, la radio del Comité del Chile que nos acompaña siempre. Estamos acá con dos personas que son linda como persona y linda adentro y afuera, se puede decir, que hoy nos van a entregar su experiencia de vida. Son italo-chileno, son personas que viven acá a Chile desde, pero que llegan desde experiencia totalmente distinta. Marcelo, que saludamos ahora acá.
8: Ciao,
7: que es de la isla italiana de Sardegna y que vino a Chile y acá está trabajando desde 6 años, si no me equivoco.
8: Sí.
7: Y está acá por contarnos su experiencia de vida. Y tenemos Gianina. Ciao Gianina.
8: Y
7: gracias por el tiempo los dos que nos están dedicando a la radio. Gianina, al revés, nació a Chile. Su familia es de origen italiana. Me contaba ahora que hice una investigación por ver la historia de su familia. Este es súper lindo. Ella nos va a contar todavía ahora un poco. Ella es actriz. 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
7: 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Pero antes de todo quiero decir que esta conversación, que no es una entrevista, es una conversación entre amigos, es un poco la finalidad de la radio Perché, que nació por idea del presidente del Comites, Claudio Curelli, que quiere poner un punto de contacto de todo lo italiano e tutto lo chileno, e tutto lo italo-chileno che vive a Cile o italiano che vive in Italia, può tenere un punto di contatto, di conversazione, di discussione, di conoscimento dell'esperienza di vita. La finalità della radio è questo, rompere la barriera e ponernos tutto junto, conversando, entregando ideas e temas para poder, in alcuna forma, poder conversar y poder hablar de un poco de todo lo que nos pasa. Bueno, después este tema que hablamos de Radio Perché, yo voy a pasar directamente la palabra a Janina, que nos cuenta algo de ti, simplemente. Yo no te voy en este momento hacer pregunta. Tú eres de origen italiana. ¿Cuánta influencia hubo tu italianidad en tu vida?
9: En los primeros años fue más presente como esta italianidad a través de cosas muy cotidianas, como la comida, como los
7: comían como, como sí. En Italia.
9: Sí, o sea, siempre se comía mucha pasta. Y los domingos nos juntábamos con la familia a hacer los ñoquis, como entre todos, pasábamos bueno. Desde la mañana muy temprano, todos en la cocina, todos hablaban muy fuerte, gesticulaban mucho en esa calle. y era bien bonito, bien entretenido. Y mi mamá, que no es italiana, mi mamá es chilena con ascendencia francesa, ella se encargó de recuperar estas tradiciones cuando se casó con mi papá. Cuando se casó, a ella le interesó que nosotros pudiéramos recibir esta herencia de cultura, de historia. Pero extrañamente mi papá y mi abuelo habían como bloqueado ese intercambio cultural. Entonces nunca nos enseñaron a hablar el italiano. Mi mamá, cuando yo era muy pequeña, empezó a tomar clases en la iglesia italiana, porque en ese tiempo había un cura que daba clases gratuitas en la iglesia.
7: Acá en Santiago, sí, en la parroquia italiana.
9: En la parroquia. Antes de que el instituto estuviera tan... Yo te hablo de 20 o más de 20 años atrás.
7: Sí, sí.
9: Y yo, como no tenía con quién dejarnos, a mí y a mi hermano, la acompañábamos. Entonces, yo tengo recuerdos de personas hablando en italiano y que entendía mucho y jugaba en la sala, pero escuchaba todas las clases. Entonces, bueno, después, cosas que pasan en la vida, mi mamá lo intentó harto, nos sacó la nacionalidad, qué sé yo, pero era muy difícil, sí, por parte de papá no había traspaso de conocimiento. Entonces, luego...
7: Esta fue una decisión de tu papá.
9: De mi abuelo.
7: De tu abuelo.
9: Sí.
7: ¿Tu abuelo era muy autoritario?
9: Súper.
7: Como super. Mi abuelo. Mi abuelo lo mismo.
9: Muy, muy machista.
7: Mi papá tenía ya como 60 años, él no tenía 90, pero él, cuando hablaba mi abuelo, mi papá se quedaba sin hablar.
9: Claro. Se hacía niño otra vez. Sí. Y entonces, claro, tuve una primera cercanía a través de cosas muy cotidianas, pero que para mí fueron importantes porque marcaban igual una forma de relacionarte con la familia diferente. Y... ¿Está todo bien?
7: Todo perfecto. Ah, no, luego... estaba mirando, pregunta Janina si estaba todo bien, porque estaba mirando la aplicación de la que está grabando el podcast, y que nosotros vamos a hacer bloque de 10 minutos.
9: Sí.
7: Por lo cual ahora estaba viendo, tenemos 4 minutos todavía.
9: Ya. y luego crecí y todo eso se fue perdiendo, las comidas familiares, todo eso. Y cuando estaba saliendo de la universidad, me di cuenta que yo quería recuperar eso. Quería recuperarlo. Entonces, quería tomar el curso.
7: Lo encontraste como una... Lo descubriste como una parte de ti misma que no conocía, sí, y que tiene que entregar.
9: Sí. Entonces, empecé a investigar muy lentamente y en estos últimos 2 años, yo creo, ha sido mayor mi interés. Y le comentaba a Patricio que... En algún momento no sabía cómo, con quién hablar, a dónde ir.
7: Patricio, cómo... pues, no, nuestro auditor es Patricio Rolle,
9: sí,
7: que es consejero del Comites, y que vamos a entrevistar un día.
9: Entonces, claro, desde mi poca capacidad, empecé de las cosas que sabía, como a cocinar pasta en la casa, yo no comprada, me refiero...
7: Claro.
9: A empezar a generar estas situaciones más de compartir. No sé por qué la comida es tan importante, pero yo también la siento importante.
7: La comida es cultura.
9: Claro.
7: Cual,
9: y bueno, luego a través
7: ahora,
9: de cine y así.
7: Ahora voy a pasar la palabra por 2 minutos para introducir...
9: Perdón.
7: Introducir. No, está bien. Por introducir el tema de Marcelo. Que Marcelo tiene una experiencia distinta, y después en el segundo bloque Marcelo va a contarnos de sí mismo. Y Marcelo, cuéntame, ¿por qué tú viniste a Chile? ¿Hay un anexo con Chile de cualquier tipo?
10: ¿Parlo en español o en italiano?
7: Ahora en español. El próximo bloque lo hablamos,
10: bueno,
7: en italiano.
10: Perfecto. La verdad es que en un principio me vine de vacaciones, con la idea o la posibilidad también de trabajar, pero en un principio me vine de vacaciones porque quería conocer el país finalmente, ver si me gustaba, porque igual uno también tiene miedo de la distancia que hay entre Italia y Chile. Entonces me vine de vacaciones y también fue la excusa para aprender español, porque yo antes de esta experiencia en Chile tampoco hablaba español. Luego me gustó, entonces empecé a ver la forma de cómo me podía quedar en una de estas, que es la que todavía persigo, que era tener una empresa y vender producto italiano o para la construcción, viste que yo soy geómetra, para la construcción aquí en Santiago.
7: Entonces, eres geómetra. Entonces yo te voy a parar acá. En el segundo bloque vamos a descubrir qué es el geómetra, porque a Chile no se entiende.
10: No se entiende, ¿no?
7: Bueno. Vamos por una pausa y regresamos pronto.
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15: Son las 8 de la mañana.
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1: 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En Radio Perché te indicamos la hora.
3: Son las 8 de la mañana, 2 minutos.
4: Temperatura 13 grados. Humedad 87%.
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5: Bienvenidas, amigas y amigos auditores de Radio Perché. Hoy día una conversación muy especial con un amigo. Se trata de José Orzola, director de la Sexta Compañía de Bomberos Cristóforo Colombo de Valparaíso, la institución italiana más antigua de Chile en absoluto. Es para nosotros un honor poder conversar contigo, José Orzola. Bienvenido a los micrófonos de Radio Perché, estimado director de la Sexta Compañía.
6: Muchas gracias, muy amable por la invitación. Para mí es un honor y un orgullo muy grande haber sido electo para ocupar el cargo más importante de la querida Sexta Compañía di Pompieri Cristoforo Colombo de Valparaíso, la que el próximo sábado va a cumplir 163 años de vida.
5: Imagínate. Bueno, por de pronto has llegar a cada uno de los miembros de la comunidad de la Sexta un gran abrazo de parte de quien les habla, del comité y de la colectividad italiana en general, que siempre ha mirado con mucho orgullo la importante labor que ustedes realizan ahí en la Sexta. Ustedes son bomberos, están constantemente sirviendo a la sociedad en general de Valparaíso, pero al mismo tiempo vuestros cuarteles son un verdadero museo de la presencia italiana en Chile. Ustedes empezaron a usar la que después sería la bandera italiana incluso antes que existiera Italia como reino unificado. ¿Qué importancia le dan a la historia en la Sexta Compañía?
6: Bueno, de hecho, fue fundada por 66 italianos residentes en el año 1858, y coincidentemente dos veces seis, uh-huh. Y todos estos italianos fueron muy, era la forma de agradecer la acogida que tuvieron en Valparaíso, y como dices tú, la bandera incluso que donó, la primera bandera de este señor que encaló en la playa de Caleta Barca, Garibaldi, ¿cómo se llama? Ya traía los colores de Italia, y todavía Italia no era Italia, pues eran... entonces
5: no era la Italia unida, digamos.
6: La Italia unida, claro. Y dentro de las tradiciones, una de las cosas importantes en nuestra compañía, que todo aquel que pretende ser voluntario, ingresar a la compañía, tiene que ser de ascendencia directa italiano, porque ya italianos son, no llegan inmigrantes, entonces, pero nuestro requerimiento principal es que tenga el primer apellido, el apellido paterno, que sea italiano. Y es una tradición que se ha mantenido por 163 años.
5: Imagínate, imagínate. Pero quería aprovechar de preguntarte, ustedes han sido una, han dado, digamos, el ejemplo en esta materia. Si no me equivoco, ustedes han incorporado voluntarias mujeres, voluntariado femenino en vuestra fila. Cuéntanos un poco cómo ha sido la experiencia y cómo, desde cuándo que se está llevando adelante esta importante iniciativa de equidad de género.
6: Claro, esto que empezó recién el año pasado, la primera niña ingresó en el mes de mayo, hija de un voluntario de la compañía también.
5: Qué bonito.
6: Entonces, lo cual este año nos ha obligado a hacer varios arreglos en el cuartel, como es la dependencia donde tengan para cambiarse de ropa, y en el lugar de la guardia nocturna, que el cuartel estaba habilitado solamente para varones, y ahora, bueno, tenemos que entrar a adaptar las dependencias del cuartel para que las niñas tengan la tranquilidad y la privacidad de las permanencias y la estancia en el cuartel.
5: De acuerdo.
6: Más encima, con este asunto de la pandemia que nos ha afectado, como no todos podemos entrar al cuartel porque por disposiciones sanitarias, mayores de 60 años estábamos imposibilitados de entrar a los cuarteles. La gente que trabaja en la salud tampoco. Entonces, fue todo un tema que faltaba gente que tenían que estar voluntarios 3 y hasta 1 semana sin poder salir al cuartel, a no ser que sea a una emergencia.
5: Claro. No, me imagino que ha sido un periodo particularmente difícil para todos, pero particularmente para desarrollar la actividad bomberil, digamos.
6: Exactamente, claro.
5: De la pandemia. Pero qué hermosa noticia nos da respecto del hecho que se han, digamos, incorporado. ¿Cuántas voluntarias tienen actualmente?
6: Al día de hoy hay cuatro ingresadas, un par de hermanas, otra niña, y la que primero se acercó, ella es italiana, pero es profesora en la escuela, y el año pasado se fue a su casa al comenzar la pandemia y desgraciadamente no ha podido volver. Claro, de hecho, ella fue aceptada en forma virtual. Nosotros en vía Zoom, en junta de oficiales, y ella desde Italia también conectada, pero no ha podido ella participar.
5: Ejercer el voluntariado.
6: Claro, ella...
5: Esperemos
6: que luego pueda volver, y porque también en la escuela se la necesita, porque ella es profesora de acá en la Escuela Italiana de Valparaíso, y para que se integre junto con nosotros. Pero en este minuto hay 3 activas, digamos, de las 4.
5: Que, de las cuatro reactivas. Muy, muy, muy buena noticia, hermosa noticia, y eso creo que da cuenta, digamos, de cómo una institución tan apegada a las tradiciones como es la Sexta Compañía de Bomberos, también está, digamos, a la vanguardia en todas las materias, digamos.
6: En todas las materias de la modernidad, porque no fue una decisión fácil de tomar. Fue un poco cuestionada, que sí, que no, pero...
5: Me imagino, pero lo importante es el resultado tan positivo que ha traído a la vida de la compañía como institución.
6: Claro, porque si las niñas tienen deseo...
5: ¿Perdón?
6: No, si las niñas, como te digo, tienen deseo de participar, de ser proactivas por la ciudad. Hay muchas que han ingresado a otras compañías que no son las italianas, y siendo de ascendencia directa italiana. Que por ese lado atraerlas también y unificar un poco más a la colectividad acá en Valparaíso.
5: Qué bien, pues, qué bien. Cuéntanos cómo se viene este aniversario, el 23 de enero, digamos, de estos 163 años, si no me equivoco, de vida de la Sexta Compañía. ¿Cómo se va a realizar este aniversario este año tan particular en este periodo de pandemia?
6: Claro, por primera vez en la historia va a tener que ser vía Zoom, por medio de nuestro canal YouTube vamos a hacerlo en forma virtual. Porque no va a poder ser presencial, dado que una celebración de este tipo generalmente reúne a más de 100 personas en nuestro salón de honor.
5: Así es.
6: Entre los bomberos nuestros, los hermanos de la undicésima que vienen de Santiago, los invitados de la colectividad, están de todas las de la región, que son personas de Villa Alemana, de Las Bochas, de la Casa del Italiano de Limache, del Concilio. Bueno, reunimos más, permitimos a un solo familiar por voluntario, porque si no sería muy mucho, y esta vez vamos a tener que hacerlo
5: virtualmente.
6: Vía virtualmente, claro.
5: Por lo tanto, todo el que desee presenciar esta ceremonia puede hacerlo a través de YouTube, ¿verdad? ¿A qué hora va a ser la ceremonia?
6: La ceremonia comienza a la transmisión va a empezar 19:45 y la ceremonia de la sesión solemne a las 20 horas el próximo sábado. Yo he publicado y he invitado enviando el link correspondiente, pero no sé cómo lo podrías hacer tú para hacerlo, gracias, desde ya, más masivo, cosa que mucha gente participe y vea y conozcan un poco más de lo que es nuestra gran compañía.
5: Sin duda que vamos a, en la página de la radio, vamos a inmediatamente a poner a disposición de nuestros auditores todos los datos para conectarse y encontrar el canal de YouTube de la Sexta Compañía de Valparaíso. Estamos conversando con José Luis Orsola, actual director de la Sexta Compañía Cristóforo Colombo de Valparaíso. Y para ir redondeando un poco esta conversación, que desde ya te agradecemos por compartir estos minutos con los auditores de Radio Perqué, José, cuéntanos cuáles son los desafíos cuáles son los desafíos de futuro que en este año, digamos, que está comenzando, 2021, va a afrontar la Sexta Compañía, y cómo se prevé, cómo

0: ¿ah? Además de los que se producen en forma espontánea, son la gran mayoría, como el último que hubo desde Placilla de Peñuelas, que llegó hasta la ciudad de Quilpué, quedó comprobado que son intencionales. Entonces, se hacen más violentos porque hacen distintos focos y lo hacen más grande y extensivo. Eso es la parte bomberil que... Ahora, los proyectos que tenemos, como te decía un poquito antes, es
1: ¿sí?
0: La adaptación del cuartel, de la casa, de la caserma donde vivimos, adaptarla para... habilitarla para que las niñas también tengan tranquilidad, y para lo cual ya han visitado algunos constructores y estamos a la espera de los presupuestos. Uh-huh. Y afortunadamente de material para combatir los incendios, la parte uniforme, cascos, hemos tenido la muy buena ayuda de los Vigili del Fuoco de Italia.
1: Qué bien.
0: Que nos han mandado muchas cosas, donaciones. De hecho, el año pasado, en marzo, llegaron una cantidad de cascos muy importante que recién los pudimos repartir en el mes de octubre. Y te digo repartir porque en Chile habemos 5 compañías que pertenecemos a la Confederación de Compañías Italianas de Chile, que hay una en Iquique, la Ausonia, otra en Copiapó, la Pompa Italia, la Pompa Italia de Santiago, la undicésima, y una y las en Talcahuano, que es la cuarta, la Humberto Primo. Entonces, estas 5 compañías estamos confederadas y nos tocaron alrededor de 150 cascos más o menos a cada uno, cosa que nos permite una donación muy, muy, muy importante, muy buena. Imagine que cada casco cuesta alrededor de 280,000 pesos más IVA.
1: Imagínate.
0: Y a nosotros, como compañía, nos costó solamente el traslado y el desanuarla, o sea, un costo ínfimo. Y el traslado a las ciudades, porque tuvo que venir en camiones a buscar cada uno lo que le correspondía, porque las desembarcaron en Valparaíso. Y como compañía tenemos uno de los proyectos importantes es poder habilitar el tercer piso del cuartel. Tenemos un espacio grande ahí y que queremos hacer un salón de evento, un salón de conferencia que nos permita realizar, independiente de nuestras reuniones, abrirlo a la comunidad. Especialmente, digo yo, siempre pongo en primer lugar la Escuela Italiana, que va a tener ahí un salón de conferencia, un salón para las clases, lo que el colegio lo destine. En base a que Sportiva Italiana fue fundada hace 103 años en el salón de honor de nuestra compañía. Estadio Italiano fue en el año 81, en el cual tuve la suerte también de estar presente, se fundó en el salón de honor de la Sexta. ¿Ah? Y
1: pero qué bonito.
0: Entonces, nuestro sueño es poder terminar eso, alajarlo. Bueno, la verdad es que hay que hacerlo entero, pero eso son, estamos hablando de mucho monto para nosotros, ¿eh? Entonces, ese es lo principal que puede hacer, no sé, la primera comunión de algún niño del colegio, el cumpleaños de alguno de nosotros.
1: Un salón de eventos moderno. Bien equipado, tú sabes que siempre es necesario y si, bueno, va a estar a disposición de la comunidad
0: de la comunidad italiana y de los colegios hermoso. Que nosotros estamos ubicados en Valparaíso, en el centro, somos un uh-huh. punto neurálgico, hay muchos colegios cerca de nuestro, hay varios locales de sedes de la universidad.

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3: Son las 9 de la mañana.
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2: En Radio Perqué te indicamos la hora.
3: Son las 10 de la mañana.
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2: Son las 10 de la mañana, 2 minutos.
3: Temperatura 13 grados. Humedad 87%.
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1: Estimados auditores de Radio Perché, soy la doctora María José López, neuróloga de adultos. Hoy les quiero contar sobre la enfermedad de Parkinson. Esta enfermedad corresponde a una enfermedad de las tipo neurodegenerativas y progresivas. Es la segunda más frecuente después de la enfermedad de Alzheimer. Constituye una enfermedad que involucra tanto aspectos motores como no motores del paciente. Los síntomas motores son el temblor, no siempre está presente, pero sí lo está en un 70% de los casos, la lentitud del movimiento, la rigidez corporal y la alteración de los reflejos posturales, que es nada más que tener una alteración del equilibrio. Antes que partan los síntomas motores que todos conocemos, existen los síntomas premonitorios que preceden a la enfermedad, como cuáles: la alteración del olfato, que se llama hiposmia. Los pacientes refieren que sienten menos los olores y también el gusto. La constipación, los trastornos del sueño, las alteraciones del sueño REM, que son estas personas que tienen sueños vívidos en la noche y que como que actúan los sueños. Es decir, hablan, pelean, siempre son sueños

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1: Son las 10 de la mañana, 59 minutos.
2: Temperatura 13 grados. Humedad 87%.
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0: En Radio Perqué te indicamos la hora.
1: Son las 11 de la mañana.
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3: Son las 11 de la mañana, 2 minutos.
4: Temperatura 13 grados. Humedad 87%.
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6: Hola a todos, un caro saluto a tutti i nostri amici di Radio Perché. Nos acompaña hoy un ya amigo de nuestra radio, que es el abogado Juan Carlos Manríquez. Ha estado presente con nosotros varias veces. Él es abogado penalista y cabe destacar entre su gran currículum que siguió un curso en The Syracuse International Institute en Italia que lo habilita para ser abogado litigante ante la Corte Penal Internacional y la Corte Internacional de Justicia. Entonces, querido Juan Carlos, un saludo. Espero que estés bien.
7: Muchas gracias, Marco, una vez más por la invitación. Grazie mille, buona serata per tutti. Muchas gracias, muchas gracias. Siempre para mí un honor compartir contigo, con la Radio Perché y también con la comunidad italiana en Chile, con el mayor agrado. Así que aquí estamos dispuestos a una conversación sobre los temas de actualidad que tú quieras indagar.
6: Bueno, muchas gracias por tu tiempo. Y yo quería comenzar con algo que es más bien de jurisprudencia local, chilena, en el cual tú estás de alguna manera involucrado, que es una reciente sentencia de la Corte Suprema de Justicia que revoca otra sentencia de la Corte de Apelaciones de Valparaíso respecto a la posibilidad de el cuerpo de carabineros de usar balines para reprimir las protestas. Si nos puedes contar un poco de eso.
7: Ese recurso efectivamente es un recurso de protección, vale decir, una de esas acciones constitucionales que están destinadas a una protección, un resguardo rápido de garantías fundamentales de la persona, derechos y garantías básicas, tales como la vida, la salud, la integridad, el patrimonio, la integridad física y psíquica, la dignidad de las personas. Y tuvo un origen bien, digámoslo, dramático para todos desde el punto de vista que se mire, que era el contexto del estallido social del 18 de octubre del año 2019, que se extendió por todo el país, donde en esas circunstancias muy confusas, al principio era posible distinguir una demanda legítima por cambio de condiciones socioeconómicas y o de definición de modelo socioeconómico que mucha gente planteó de manera pacífica, incluso en una multitudinaria marcha en Santiago, pero que lamentablemente, a poco andar, derivó en varios subgrupos de quienes mantuvieron la protesta lícita, pacífica, civilizada, versus grupos que se descolgaron para enfrentarse con carabineros y otros que se dedicaron definitivamente al saqueo, al pillaje, al robo y al incendio, respecto de los cuales nadie podría decir que es un medio proporcional, lícito y además necesario para protestar. O sea, así eso es un momento de delincuencia pura y dura. Y en ese minuto, las fuerzas de orden y seguridad y el gobierno, y en general todos nosotros como personas, nos vimos enfrentados a una segunda tensión muy compleja, que era la mantención del orden público, el ejercicio de la fuerza constitucionalmente entregada a las fuerzas de orden público y al gobierno, el interior, intendencias, gobernaciones, las policías, los derechos de las personas que protestaban civilmente, que no tendrían por qué ser reprimidas, dañadas, lesionadas, y también el de terceros inocentes que quedaron en medio, como fue el caso este de los comerciantes de la calle Condel en Valparaíso.
8: Que fue bien dramático.
7: Claro, fue tremendamente dramático. La calle, digamos, segunda más antigua de Valparaíso, más extensa, que era el centro comercial hasta el 18 de octubre, después de que la calle Serrano, ya centenaria, quedó bastante mal después de un accidente terrible en el año 2003 y 2007, perdón, en adelante.
8: Una explosión de gas, ¿no?
7: Exacto, así fue. Entonces, en este caso, los comerciantes se vieron enfrentados a una situación doblemente dañina, porque por una parte, grupos considerables de presión social, digamos grupos de defensores de derechos humanos, el concepto tradicional, universidades, rectores de la Universidad de Valparaíso, la Católica, Santa María, grupos particulares, el Instituto de Derechos Humanos, etcétera, presentaron recursos de protección contra la intendencia, el gobierno, carabinero, por el uso desmedido y excesivo de la fuerza y de material disuasivo, como ellos lo estimaban, copetas, balines, gases, etc.
8: Ya, perfecto.
7: Por otro lado, resulta que la Corte acogió a trámite esos recursos, y tanto en cuanto esto iba produciendo, si la protesta social, digamos, crecía a la par del pillaje y del vandalismo, la Corte de Apelaciones de Valparaíso dictó una resolución muy polémica. Y entonces, todo lo que se llama una orden de no barro, o sea, un congelamiento, por el cual la policía, se decía, a todo evento, o sea, en ningún caso, podía usar el material disuasivo, subrayo, coma, a menos que estuviera en peligro la vida del funcionario. Entonces, se produjo...
8: Lo cual los ataba bastante de mano, ¿verdad?, a la fuerza pública.
7: Sí, y más que de mano, generó una confusión enorme de interpretación en ese balance de derechos. Y por otra, dejó completamente entregado a su suerte a los comerciantes. ¿Por qué? Porque esa orden prácticamente solo se podía leer así. Miren, yo vengo a saquear a la radio, ¿por qué? Vengo solo a quemarla, vengo solo a robarla, señor carabinero. A usted no le voy a hacer nada. Yo vengo solo a robar y saquear y quemar la radio, ¿por qué? En consecuencia, en virtud de esa orden, el carabinero tenía que decir, bueno,
8: y no me va a pasar nada. Proceda, caballero.
7: Adelante. ¿Ah? Claro. Eso generó un conflicto muy terrible, psicológico, moral, y más que sobre todo, digamos, de sentido común, de gran parte de los comerciantes de Valparaíso. Entonces, comenzamos a trabajar en una actividad muy intensa con ellos. Ellos fueron muy valientes, muy decididos, juntaron toda la información y decidieron entrar en una figura que se llama de tercero, en algunos casos independiente, claro, para decir, oigan, yo también tengo algo que decir.
8: Claro.
7: ¿No ve que mientras persiguen a estos protestantes pacíficos y a los malos, yo estoy a la despensa de este pillaje y mire cómo estoy, quemado, saqueado, robado, y a mí no me protege nada?
8: O sea, en el ejemplo que tú ponías, o sea, como la radio, ¿por qué? Diciendo, oiga, pero yo tengo algo que decir, yo también me tengo que proteger, ¿verdad? Si me vienen a quemar, necesito algún tipo de protección.
7: Claro, y como la radio no puede, digamos, recurrir a la autotutela, digamos, ni poner su propio lanzallamas, digamos, ni escenario para defender la radio, obviamente tiene que recurrir al legítimo uso de la fuerza, que son los tribunales, para que diga cómo se hace esto, un tercero independiente. Bueno, logramos dejar sin efecto parte de esa orden.
8: Tú fuiste representando a los comerciantes de la calle Condel, ¿no?
7: Sí, efectivamente. Era una actividad, repito, muy valiente de ellos, una actividad completamente pro bono, porque todos nos conocemos hace muchos años, tenemos un gran cariño por la ciudad, y otro, como ha ocurrido en otros lugares, también del país. Entonces, comparecimos a ese procedimiento y pedimos que esa orden fuera dejada sin efecto, lo cual ocurrió. Y entonces se dictaron otras normas que permitieron un uso más, digamos, reducido de la fuerza. Pero no solucionó completamente el problema. Y después de mucho tiempo, y cuando digo mucho tiempo, más de un año y medio, la Corte falla, más o menos, los recursos de protección y los acoge íntegramente, diciendo que Carabineros, el Ministerio del Interior, la Gobernación, etcétera, habían violado los derechos de los protestantes, en aquel caso en que lo habían reprimido con exceso del uso de la fuerza, y además lo habían causado lesiones. Pero por otro lado decía además, muy claramente, que al mismo tiempo el Estado había fallado respecto a la protección de los comerciantes y terceros civiles que habían visto bienes públicos y privados completamente destruidos, sin que se les diera un debido resguardo. Entonces ahí se produjo un segundo problema, y es que también nosotros sostuvimos y dijimos, oiga, pero aquí hay otro tema, porque si hay una violación de los derechos humanos, que puede o no ser sistemática, a través del uso de la fuerza, y esta se excede, la ley ya contempla un mecanismo para hacerla efectiva, que es la responsabilidad administrativa. Y si la fuerza policial comete delitos, homicidios, lesiones, mutilaciones, existe el Código Penal y el Código Procesal Penal. En consecuencia, esa materia ya está entregada al amparo de la ley y no puede ser vista por un recurso de protección. Nosotros dijimos, la única víctima inocente de esto son los comerciantes, somos personas que no estamos, sino, digamos, sufriendo el efecto del pillaje. No estamos contra la protesta civil pacífica y ordenada. Nosotros estamos contra los vándalos, saqueadores e incendiarios. Y entonces, eso quedó en el aire. Pero la Corte Suprema, al conocer de estas acciones nuestras y de un recurso del Consejo de Defensa del Estado para defender, digamos, lo del bolsillo fiscal, si es que alguien reclamaba indemnización, revoca esas decisiones de la Corte, deja sin efecto 15 recursos de protección, y el único que mantiene incólume es aquella parte en que se había dicho que, a pesar de todo aquello, de todas maneras era cierto que los comerciantes habían quedado, por decirlo así, comillas, la buena de Dios, y habían quedado completamente entregados a lo que pudiera ocurrir, y en consecuencia, efectivamente, allí el Estado había fallado y se habían violado sus derechos por omisión. No por malicia, sino que por esta confusión y por no darle los medios debidos de tutela. Eso es muy relevante.
8: Importantísimo.
7: Nosotros pensamos que sí, porque es lo que se llama el efecto reflejo y expansivo de los derechos humanos, inclusive en esta segunda y tercera generación, derechos socioeconómicos, el pacto de Sao Salvador, los pactos de los derechos civiles y políticos del pacto interamericano, no solo los básicos, digamos, o primarios de la Convención Americana. En este test de balance de derechos, nosotros pensamos que es un muy buen avance. Y por cierto, también ha generado la inquietud, por ejemplo, de los comerciantes y de los vecinos de la Plaza Baquedano, y también de sectores turísticos residenciales del centro de Santiago.
8: Claro, donde está ocurriendo cosas parecidas, ¿no? Bien. Juan Carlos, ¿qué te parece si hacemos una pequeña pausa y más adelante continuamos con nuestra conversación?
7: Muy bien.
8: Bien, continuamos, queridos auditores de Radio Perqué, con el abogado Juan Carlos Manríquez, y vamos a pasar a un tema más internacional. Entiendo, Juan Carlos, que has tenido como colaborador en algunos temas al Papa Juan Pablo, al Papa Francisco, ¿puede ser?
7: Bueno, el Papa Francisco, más que un colaborador, ha sido un verdadero promotor de una idea que rondaba hace ya bastante tiempo en los estudiosos de los sistemas de justicia internacional y particularmente del sistema penal internacional. Hace algún tiempo se había instalado cierta idea de considerar los delitos contra el ambiente, contra el ecosistema, lo que algunos denominan también delitos contra el medio ambiente.
8: Delitos contra el medio ambiente, ¿ok?
7: Claro, como delitos contra los derechos humanos. Porque si las condiciones mínimas de la biosfera, por ejemplo, no puede desarrollarse el agua, y sin esas condiciones no tiene, digamos, mayor sentido estos derechos de segunda generación o tercera, los derechos políticos y los socioeconómicos, si no hay cómo vivir.
8: Ok.
7: Y se había ido entonces generando cierta idea de que en verdad había que considerar la delincuencia contra el ambiente transfronteriza, organizada, globalizada, no solo la que proviene de la actividad industrial, transfronteriza o internacional, que puede ser por sí ilícita, sino que aquellos casos de mayores devastaciones sistémicas, prácticamente irrecuperables, de ecosistemas y subsistemas, por ejemplo, la Amazonía, la Patagonia chilena, el bosque boliviano, las masas de peces, etc.
8: Zonas más extensas del planeta.
7: Exacto. Y además, habitadas por vida vegetal, animal, vida humana, pueblos originarios, etc., cuya afectación a través de formas tales como, por ejemplo, la defaunación, hacer aparecer, desaparecer determinadas especies animales, que tienen un enorme efecto en cadena, porque, por ejemplo, en el Amazonas, si tú deforestas extensas zonas de ciertos árboles, haces desaparecer vida a nivel del sotobosque o a nivel, digamos, del suelo, pero además ciertas aves que se posan en esos árboles, que tienen características particulares para los pueblos originarios, por ejemplo, de las cuales traen sus plumas para hacer sus plumeros, digámoslo, o abanicos.
8: Sus trajes, sus vestimentas,
7: pero además, por ejemplo, lo que ellos entienden como su credo, su poder y la posibilidad de sanar, incluso, por ejemplo, con los médicos de medicina nativa o natural. Ya. Entonces, eso afecta la cultura de esos pueblos, que además tienen que moverse de donde están y no pueden volver porque su ecosistema ya no existe. Es lo que se llama la defaunación, la defaunación.

0: un edificio que la podría albergar.
1: Ya.
0: Pero el Papa, con buen ojo, el Papa Francisco,
1: ya,
0: en la reunión de la cuatrianual de la Asociación Internacional de Derecho Penal, que okay, tuvo lugar en Roma en diciembre del año pasado, y luego en enero de este año, en la reunión de profesores italianos de Derecho Penal,
1: ya,
0: desde un punto de vista bien novedoso, dijo, miren, ¿saben qué? Los atentados contra el sistema, la vida, el ecosistema, contra el ambiente, no son solo un pecado grave dentro del punto de vista de la fe católica. Son también una grave afectación moral contra los pueblos. Y por cierto, consideramos que son un delito contra la humanidad y así debiera ser considerado en el Estatuto de Roma, de la Corte Penal Internacional. Y crear un punto de muy interesante, el delito de ecocidio.
1: Ecocidio.
0: Ecocidio, que consiste precisamente en esta figura que si bien fue creada al amparo del derecho de la guerra, ha desarrollado una vida independiente en los últimos 30 o 40 años para referirse a aquellos ataques sistémicos a la vida en determinadas circunstancias con efectos permanentes, altamente expansivos y muy dañosos, que pueden afectar más allá de un territorio y que no son suficientemente perseguidos o pesquisables en las jurisdicciones locales a través de las legislaciones locales. Bueno, y el Papa le dio en la cabeza al clavo, porque en paralelo estaba trabajando, y esto es lo curioso, el Parlamento sueco, Marco.
1: Ya.
0: Y los legisladores suecos le habían pedido al Parlamento Europeo asistencia para robustecer una definición de ecocidio.
1: Ya.
0: El Parlamento Europeo supo que la Universidad de Londres, y dentro de esa una que se llama Stop Ecocide Foundation, estaban trabajando en algo similar, y todos esos órganos le pidieron a su vez cooperación a la Corte Penal Internacional. La Corte repitió el pedido a la barra de la Corte, y en la barra de la Corte se invitó a aquellos causas dentro de la Corte que hayan tenido experiencia en estos big cases a propósito de delitos ambientales u otros que quieran participar. Y ahí recibí esta invitación.
1: Ya, Juan Carlos, perdona, esto nació en Suecia la idea. ¿Algo tendrá que ver Greta Thunberg, esta niña, o no?
0: Mira, no podría afirmarlo, pero tampoco lo puedo descartar, porque los datos que tengo yo de la invitación atribuyen la iniciativa a los parlamentarios suecos.
1: Okay.
0: Es probable, no lo sé, tendría que verificarlo. Es muy probable que esté también vinculado a su actividad, es muy probable.
1: O sea, estamos en la última avanzada del derecho penal, el ecocidio.
0: Así es, señor. Mira. Y que curiosamente debiera ser en realidad el inicio de la cadena, digamos, no al final, porque sin eso no pasa nada.
1: Sin eso no hay vida, digamos. Sin eco no hay vida, digamos.
0: Creo que por ahí va la cosa. Bueno, y entonces ha sido muy novedoso, muy bien recibido, y en este minuto se recolectó ya hasta el 18 de febrero, todos los aportes de expertos independientes que están siendo procesados por una secretaría técnica. Se va a elaborar documentos, mayores ampliaciones. Y en mi caso preferí hacerme cargo de 3 de las 8 cuestiones planteadas, que dicen relación primero con el tipo objetivo, o sea, qué conductas pudieran configurar este delito de ecocidio para que no se confunda con formas domésticas de daño ecológico u otros delitos ambientales.
1: Uh-huh.
0: El tema subjetivo, que es muy importante esto, quizás muy técnico, pero en la Corte Penal Internacional es necesario armonizar al menos 5 sistemas jurídicos, el common law de origen sajón centroeuropeo,
1: uh-huh,
0: el civil law o derecho de raíz hispánica románica, por ejemplo, en el que nosotros nos desenvolvemos,
1: yeah,
0: el Arabic law, ¿no es cierto?, hoy día producto del mundo
1: musulmán,
0: uh-huh, claro, el Asian law, el derecho asiático, ¿no?, chino, japonés, coreano, yeah, etcétera. Y también hoy día todos los otros temas, por ejemplo, particularmente China-Rusia, que uno podría decir constituyen casi un subsistema, ¿no?, sobre todo la China japonesa. Entonces, y hay que armonizar entonces distintas categorías, por ejemplo, el sistema sajón, del common law, los delitos están compuestos de dos grandes elementos.

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3: En Radio Perqué te indicamos la hora.
4: 12 horas, 3 minutos.
5: Temperatura, 13 grados. Humedad, 87%.
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6: Bienvenidas auditoras y bienvenidos auditores de Radio Perqué, la radio del Comites del Chile que os acompaña siempre. Y estamos hoy en nuestro estudio con un invitado de honor y de excepción, el doctor Dante Arrigoni, actual presidente de la ASIMET, la industria, presidente dell'Associazione Industria Metallurgica e Metalmeccanica. Grazie per essere qui. E fu direttore della Camera di Commercio Italiana. Podemos decir che è un rappresentante super destacato della colonia italiana a Cile. Per noi è un onore molto grande tenerla qui e grazie per il tempo che noi sta dedicando.
7: Bueno, gracias Marco, gracias Claudio por invitarme. Hacía tiempo que me habían contactado para venir, no había tenido tiempo, pero bueno, hoy día es la ocasión y realmente para mí es un orgullo estar aquí y sobre todo en una radio, digamos, de la colonia italiana.
6: Muchas gracias, el honor es de nosotros. Presentamos también a Cristian Bustos, periodista y... fui periodista del Mercurio, por lo cual un huésped destacado, invitado destacado también usted. Chao Cristian, ¿cómo estás?
2: Hola Marco, hola Claudio, hola Dante, bienvenido Dante. La verdad que para Radio Perqué yo creo que este trabajo que está haciendo con miembros destacados de la colonia italiana yo lo encuentro altamente positivo y estar aquí hoy día con Dante es estar con gran parte de la historia del Estado italiano. Su padre fueron de los fundadores del estadio italiano, los Arrigoni, que hay una gran placa que aparece al entrar al estadio, de manera que yo creo que Dante se siente un poco en casa.
6: Perfecto. Y la palabra también a Claudio Corelli, presidente del Comites, dueño de casa.
8: Gracias, gracias Marco. Gracias Dante, gracias Cristian por acompañarnos y acompañar a nuestros auditores aquí en Radio Perqué. Hay seguramente una batería de preguntas
9: áspera, ¿no es cierto? Es mar y después montaña.
10: Como el Chile.
9: Es un poco como
10: muy
9: el Chile.
10: Similar.
9: Pero la Ligura
8: es... De tu familia, de dónde proviene tu familia, que es una costumbre que tenemos acá en Radio Perqué, para ir dejando un testimonio vivo. Esto tú sabes que después queda en podcast, en nuestra página web, pero nos interesa también desde el punto de vista familiar tener una testimonianza, un testimonio de nuestras familias italianas en Chile. Y bueno, y como lo decía muy bien Cristian, la familia Rigoni ha jugado desde siempre un rol destacado. Así que yo te pediría, Dante, que nos cuentes un poco tus Arrigoni, de dónde vienen.
7: Bueno, mira, el registro más antiguo que tenemos nosotros del apellido Arrigoni es en Bedeceta, en Baltaleggio, un poquito más hacia arriba de Bérgamo. Ahí se supone que nació el apellido Arrigoni en el año a finales del 1300 y principios del 1400. De hecho, la casa donde nació mi padre en Bedeceta es del 1400 y ha pertenecido desde ese entonces a la familia Arrigoni. Ellos eran una familia que trabajaba en el carbón, tenían albergo, tenían alojamiento y eran 9 hermanos, 4 hermanos fueron a la Segunda Guerra Mundial. Después de la Segunda Guerra Mundial el carbón no se usó más o se usó menos en Europa y fue reemplazado por el petróleo. Por lo tanto, la familia se trasladó a Milán y... A finales de los años 40, la situación en Italia era complicada, como en otros países de Europa, y mi papá con un hermano, Dino, mi padre se llamaba igual que yo, Dante, encontraron la oportunidad de venir a Chile por un contrato para instalar una línea de maquinaria italiana. Esta inversión era del señor Anacleto Angelini, y vinieron

0: por un contrato de 2 años, el año 51, y bueno, y aquí vieron la oportunidad en Chile porque había una diferencia bastante grande desde el punto de vista tecnológico y metalmecánico entre Italia y Chile, y ellos vieron la oportunidad de quedarse acá. Así que después, al poco tiempo, llega el otro hermano, Guido. Los tres en el año 55 forman la empresa que hoy día sigue perteneciendo a la familia, que es Arrigoni. Y bueno, y como toda la historia de los inmigrantes italianos, llega también la nona, el nono, dos hermanos más, otro hermano, bueno, y llega toda la familia, y o sea, o una parte importante de la familia de mi nono y mi nona llegan a Chile y se establecen aquí. Eso es de donde venimos. Y bueno, y en el año 55, como te dije, empieza este emprendimiento.
1: ¿Qué se dedica básicamente en la actualidad? Industria Arrigoni, ¿a qué se está dedicando?
0: Bueno, hoy en día nos hemos diversificado en el tema de la estructura de acero, que fue el origen de nuestra empresa. Bueno, hoy en día contamos con la planta más grande de Chile y una de las más modernas de Latinoamérica, obviamente mayoritariamente con máquina italiana. Ese nexo no se puede romper. Y bueno, y ahora tenemos otro emprendimiento, una empresa de ingeniería y construcción. De hecho, acabamos de terminar 5 estaciones del metro, estamos en todos los proyectos mineros, fabricamos también otros productos de acero, tenemos algo en las concesiones.
1: Pero,
0: bueno, o sea,
1: pero siempre a partir bastante de la siderurgia, digamos.
0: ¿Sí? Siempre partiendo del acero, ese ha sido un poquito nuestro centro, y obviamente tratando de mantener los orígenes de los papás, decimos nosotros, porque en realidad eran tres hermanos, vivíamos todos juntos, tenemos una historia de niñez muy italiana, viviendo juntos alrededor de la comida, y bueno, y esas tradiciones que son tan bonitas las tratamos de mantener.
2: Perdón, Dante, el papel que desempeña CIMET hoy día como vocero de la industria manufacturera, ¿cuál crees tú que es el principal rol que deben jugar, y en tu caso, como el presidente, la voz más visible de ACIMET?
0: Bueno, afortunadamente yo tengo el orgullo de presidir la Asociación de Industria Metalúrgica y Metalmecánica, ACIMET, como tú bien dijiste, es una asociación que tiene 80 años y que fue fundada por don Américo Simonetti. Este año le hicimos un homenaje a él, un gran empresario italiano, como muchos de los que tenemos acá en Chile. Y sin duda que ocupar el asiento y el cargo que tiene él me enorgullece, no solamente por la tradición italiana. ACIMET, uno de las grandes gremios que existe en Chile, fue el primero que hizo, que partió con iniciativas como una asociación de seguridad, bueno, y varias otras empresas de comercialización de acero, siempre pensando en los trabajadores, y ha tenido siempre en la historia un rol muy grande. Muchos de los presidentes de ACIMET después han sido presidentes de SOFOFA. Así que tenemos un rol importante en el gobierno, en el desarrollo empresarial, y somos escuchados, y obviamente desde ese punto de vista está la responsabilidad de dar iniciativas o ideas para que este país sea más desarrollado y en beneficio de todos.
1: Sí, aprovechando el punto que hacía Cristian, y antes de entrar seguramente al sodo, al núcleo de la conversación, hacerte un comentario. Somos testigos aquí como pequeña experiencia de comunicaciones, pero en general siempre se habla mucho en Chile de la ausencia de valor agregado en la industria. Somos un país más bien exportador de materias primas, un país que en general suele agregar poco valor, es decir, manufacturar poco. Ese es casi un lugar común que se repite con más o menos fundamento, digamos. Pero es una situación que está siempre rondando la mente. ¿Cuándo será el día que Chile va a pegar un salto en términos justamente de manufacturar y de agregar valor a las principalmente materias primas que por las que es conocido, digamos? Tú, como ahora dirigente en primera línea de una asociación justamente de metalmecánicos, de manufactureros de Chile, ¿qué nos puedes comentar al respecto? ¿Está subvalorada la presencia o la actividad manufacturera en Chile? ¿Se podría hacer más? ¿Qué nos puedes comentar respecto de este, repito, tantra o lugar común que escuchamos habitualmente en los medios y en la sociedad en general?
0: Bueno, no cabe duda que la manufactura está subvalorada. Nosotros como CIMET, un poco para aclararte, representamos el 2,8% del PIB y la manufactura hoy en día representa el 10%. O sea, tenemos un aporte al PIB tan del mismo tamaño que lo hace la minería.
1: Absolutamente. Entonces, relevante,
0: Obviamente en Chile se habla mucho de la minería, aporta el 10% del PIB, igual como lo hace la manufactura. En el año 96 nosotros representábamos el 15% del PIB y lamentablemente en los últimos 22 años hemos perdido el 33% de la industria manufacturera, que es muy grave. Y es grave porque lo que vemos nosotros en los países de la OCDE, los países desarrollados, es que la manufactura va en aumento. Y bueno, gracias a la Cuarta Revolución Industrial. Y si uno ve qué es lo que salvó a los países europeos después de la última crisis del 2008 y principalmente Italia, bueno, fue justamente la manufactura. Italia hoy en día está en manufactura del orden del 19 y tienen un proyecto ahí el 2020 de llegar el año 20 al 20% de la manufactura, junto con España y Francia. Y bueno, Alemania está por ahí cerca del 38-37% del PIB. Así que Chile tiene una brecha sumamente importante, lo que nosotros le hemos dicho, se lo dijimos al presidente de la República, nos hemos reunido con el presidente de Hacienda, que sea de Economía, Corfo, lo hemos dicho en todos los escenarios de que Chile merece tener una manufactura superior, al menos llegar al promedio de la OCDE, que es un 14%, un 16% el premio de la OCDE, y nosotros al menos llegar, no sé, al 15% de lo que fuimos el año 96, y eso significaría la recuperación de 250.000 puestos de trabajo. Pero sí, Chile tiene un super desafío, hacer crecer la manufactura, y yo creo que no ha estado en la visión de los últimos gobiernos de lo importante que es la manufactura. Año atrás se pensaba de que un país como Chile no debía mirar a la manufactura porque para eso estaban los países de mano de obra baja. Y bueno, la Cuarta Revolución Industrial obviamente eso lo cambia. Hoy en día en todos los países desarrollados la hora robot es más económica que la hora hombre. Y por lo tanto los países y lo que uno ve en los países desarrollados que van hacia la manufactura están creciendo y eso en beneficio de las personas. La manufactura o la industria paga un 25% más que lo que es servicio y construcción, y esos son datos que se repiten en todos los países de la OCDE. Y nosotros vemos que estos países tienen grandes políticas públicas, China, Japón, Australia, bueno, los países de la OCDE, obviamente que prácticamente todos, Estados Unidos, Canadá, y Chile no tiene, y eso es lo que nosotros hemos reclamado y queremos que el gobierno entienda que nosotros necesitamos avanzar en este sentido.
1: Perfecto. Bueno. Para balancear mi comentario entre uno acerca de la realidad chilena y otro, te quería plantear una cosa que mencionaste muy, muy a la pasada, pero que se merece, creo, ser destacada, que es el tema de Italia como economía real, economía manufacturera. Cuando justamente en la época del 2008, 2010, España necesitó rescate financiero, todos se preguntaban si el siguiente iba a ser Italia, digamos. Bueno, de paso, volumen financiero para rescatar a Italia es difícil encontrarlo porque es un país mucho más grande en términos financieros, pero no lo necesitó, y no lo necesitó justamente en base a que la gran diferencia es que la economía italiana es una economía real, es una economía que manufactura, que produce cosas, no es una economía basada fuertemente en el negocio financiero. Creo que eso está en línea con lo que estabas planteando.
0: Bueno, no cabe duda para nosotros Italia.
1: Con lo que estabas planteando.
0: Bueno, no cabe duda, para nosotros Italia es un referente. Nosotros y personalmente estuve en contacto con

0: el año pasado en nuestra cena de los 80 años. Y tuvimos un invitado también que es muy importante, que es Marco Bentivogli, que es el secretario general de los trabajadores metalmecánicos italianos. Y también concluimos en el mismo sentido de que la manufactura es importante para los trabajadores. Y bueno, y ahí está la etapa de los trabajadores, del tema de la capacitación, reconvertirlos, darles la oportunidad de que puedan entrar a esta cuarta revolución industrial, porque estos avances tecnológicos que en un principio se creía que iban a crear desempleo, lo que ha ocurrido en Europa y el ejemplo se repite en todos los países, es que aumenta la cantidad de empleo, uno, porque trae de vuelta la manufactura que se perdió. Europa perdió mucha manufactura por los países asiáticos. Y bueno, y hoy en día la tecnología está trayendo a la manufactura de nuevo a Europa, y en Chile debería ocurrir lo mismo. Chile, como yo te dije, los últimos 22 años perdimos el 33% de nuestra empresa, o el aporte de nuestra empresa, y si nosotros avanzamos en este camino, vamos a traer manufactura de vuelta, y además que está todo el ecosistema 4.0, que es muy virtuoso. En Italia, un puesto de trabajo, industria 4.0, genera 2,5 en servicio. En Alemania, que la cifra más alta, están cerca del 3, y bueno, en Chile también deberíamos estar del orden del 2,2. O sea, entonces es muy virtuoso esto, y sin duda que apunta a la recuperación de empleos de calidad y al bienestar de la gente, en definitiva.
1: Bueno, gracias a la pregunta. Con esta pregunta ya se está volando súper alto, por lo cual son detalles y respuestas que son muy, muy lindas y muy complejas también. Por eso, ahora vamos a una pausa pequeña, y después de la pausa yo voy a ser un poco el periodista de la gente, en el sentido, voy a explicar a la gente de lo que se habla, por lo cual, porque no todos están al tanto de qué es la industria 4.0, de la tecnología, de todo. Por lo cual, vamos a una pausa y después hablamos y explicamos los conceptos de base, en manera tal que todos nuestros auditores puedan comprender bien los temas que ahora abordaron, que son súper importantes por el Chile. Gracias y vamos de vuelta al tiro.
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4: Estimados auditores de Radio Perché, soy la doctora María José López, neuróloga de adultos. Hoy les quiero contar sobre la enfermedad de Parkinson. Esta enfermedad corresponde a una enfermedad de las tipo neurodegenerativas y progresivas. Es la segunda más frecuente después de la enfermedad de Alzheimer. Constituye una enfermedad que involucra tanto aspectos motores como no motores del paciente. Los síntomas motores son el temblor, no siempre está presente, pero sí lo está en un 70% de los casos, la lentitud del movimiento, la rigidez corporal y la alteración de los reflejos posturales, que es nada más que tener una alteración del equilibrio. Antes que partan los síntomas motores que todos conocemos, existen los síntomas premonitorios que preceden a la enfermedad, como cuáles: la alteración del olfato, que se llama hiposmia. Los pacientes refieren que sienten menos los olores y también el gusto. La constipación, los trastornos del sueño, las alteraciones del sueño REM, que son estas personas que tienen sueños vívidos en la noche y que como que actúan los sueños, es decir, hablan, pelean, siempre son sueños como de tipo angustiantes. Esta enfermedad tiene un curso progresivo, pero existen factores protectores que limitan la progresión, como cuáles: el ejercicio físico está demostrado que previene

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2: En Radio Perqué te indicamos la hora.
3: Son las 13 horas.
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2: En Radio Perché te indicamos la hora.
4: 13 horas, 2 minutos.
5: Temperatura 13 grados. Humedad 87%.
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6: Bienvenidas, amigas y amigos auditores de Radio Perché, a una nueva conversación muy especial, siempre en la línea de servir y colaborar con nuestros auditores. En esta oportunidad, siempre teniendo en cuenta el aspecto de la salud y sobre todo en este difícil momento de pandemia. Nos acompaña un profesional de excepción, profesional de primera línea en la osteopatía y en la kinesiología. Es un agrado para mí y un honor poder presentar y compartir con ustedes esta conversación con Armin López, kinesiólogo y osteópata de primer nivel en Chile. Armin, muchas gracias por compartir estos minutos con los auditores de Radio Perché.
7: No, muchas gracias a ti, muchas gracias por la invitación y esperamos que poder ayudar y responder todas las dudas sobre un tema tan complejo y tan amplio en el mundo que es el dolor lumbar. No, prácticamente no hay nadie en el mundo que no haya tenido alguna vez dolor de espalda, así que vamos a hablar de algunos temas importantes y bueno, ojalá les pueda ayudar a todos.
6: Muchas gracias, Armin. Efectivamente, tú lo has dicho, a pesar de lo común que es este malestar lumbar o también conocido como lumbago. Pero partamos por el inicio. ¿Cómo se define, cómo se describe, cómo se conoce y cómo se entiende este dolor lumbar?
7: Bien, el famoso lumbago o lumbalgia, cuando uno va al médico lo diagnostican con un lumbago o lumbalgia, no dice más que dolor de espalda de columna lumbar. La columna lumbar es todo desde la L1 hasta L5. Y prácticamente también aborda zonas desde el inicio de la columna lumbar hasta parte, la línea baja de los glúteos. O sea, todo eso podríamos considerarlo como un lumbago. Entonces, cualquier dolor en esa zona está diagnosticado como una lumbalgia o como un lumbago. Como lo dices tú, bueno, el diagnóstico en sí no dice mucho. Causas de dolor lumbar hay 25.000. Ya. Por lo tanto, el solo saber que es un lumbago no me está diciendo mucho como terapeuta, como paciente, y estas son una de las cosas que vamos a conversar de las posibles causas de dolor lumbar.
6: Perfecto. Entre las causas más probables, ¿cuáles pueden ser? Digamos, ¿son muy variadas y dependen de caso a caso o hay causas prevalentes, más predecibles? ¿Cómo es la generalidad de esta enfermedad?
7: La generalidad es que, bueno, es muy general. Es probable, el dolor de espalda, el dolor lumbar, es probablemente lo más estudiado en neurociencias del dolor y en cualquier tema de dolor casi siempre está metido el dolor lumbar. Y sin embargo, mientras más sabemos, más nos damos cuenta que no sabemos tanto. el 90% de la población mundial sufre de dolor lumbar. Y de este 90%, cerca del 90% son causas no específicas. Eso quiere decir que no sabemos bien por qué se produce. O más que no sepamos por qué se produce, es que hay distintos factores que van a predisponerte a tener dolor de espalda. Por ejemplo, dormir mal te hace mucho más propenso a tener dolor lumbar, unas 4 a 5 veces más. No hacer deporte te hace unas 4 veces más propenso a tener dolor de espalda. O cosas tan amplias como no estar contento con tu trabajo te hace 3 veces más propenso a tener dolor de espalda. Entonces, ¿cuántas personas no conocemos que duermen mal, que viven estresados, que se alimentan mal, que no hacen ejercicio, que están saturados con su trabajo? Y bueno, todo eso termina confluyendo en dolor de espalda. Y solo un porcentaje muy pequeño son causas específicas. Una fractura, menos del 1%, hablamos de tumores o cosas importantes. Por lo tanto, la gran mayoría son causas inespecíficas.
6: Perfecto. Ahora, la verdad es que el corolario a la pregunta respecto a las causas debiera ser si es siempre posible determinar la causa para poder realizar un manejo de este dolor, o se puede realizar el manejo sin conocer específicamente la causa. Y básicamente, ¿cuál es el manejo finalmente que se puede dar a este dolor?
7: Bien, una cosa importante es que, bueno, si queremos tratar algo, debemos saber cuál es la causa que lo está ocasionando. Pero como te dije, muchas veces son muchas las causas que te van provocando el problema. Es una de las cosas nuevas de los últimos 10, 15 años de investigación. Sabemos que muchas de las cosas que antes pensábamos que provocaban los dolores de espalda no necesariamente lo están provocando. Te pongo un ejemplo. Te empieza a doler la espalda, vas al traumatólogo, te sacas una resonancia magnética y en la resonancia magnética te sale la típica discopatía. Hoy en día sabemos que las discopatías no necesariamente son causantes de dolor de espalda. Después de los 40 años, el 60% de las personas asintomáticas que nunca han tenido o que no tienen dolor de espalda tienen discopatía. Y sin embargo, pueden ser hallazgos fortuitos y claro, te duele la espalda, vas al traumatólogo, te sale la discopatía, el problema es la discopatía. Y no necesariamente es así. Bien, entonces es difícil ir identificando, hay cosas que son bien específicas. Si tú tienes dolor en la espalda con un dolor irradiado por la pierna, probablemente sea un problema de nervio ciático y ahí nos quedamos con eso. Pero cuando hay dolores que van y vienen, ya, como te dije, dormir un poquito mejor, bajarle un poco el estrés, alimentarte mejor, muévete más, eso es clave, hacer más ejercicio es clave.
6: Decís, el materazo, el colchón, ¿es relevante en todo esto? Hagamos una apreciación folclórica. ¿Forma parte, puede ser un aspecto relevante o no?
7: Wow, es un tema como casi un mito urbano.

0: Bueno, el
1: Eso,
0: colchón y la almohada.
1: Afrontémoslo, ¿bien? Afrontémoslo, mito.
0: Bien, me encantaría decir que sí, porque, bueno, muchas personas me dicen de repente cambié el colchón y me ayudó, y muchas otras personas me dicen lo cambié y no me sirvió para nada. La verdad es que la evidencia científica nos dice que no. No hay ninguna correlación entre colchón o almohada y dolores de cuello y dolores de espalda. Tú puedes tener el mejor colchón y aún así tener dolor de espalda, puedes dormir en estos colchones que se hunden completamente y hay gente que le acomoda un montón y están felices, puedes dormir con una almohada que está totalmente degradada y la gente le encanta, o te compras estas viscoelásticas y te empieza a doler el cuello. Uf, no hay una correlación directa.
1: Perfecto. Y ya que de mito se trata, el más claramente, el sobre el que más se ha tejido es sobre el ejercicio físico y el lumbago o este dolor. ¿Es bueno, es malo hacer ejercicio mientras se tiene este lumbago? El mito dice que hay gente que prácticamente se acuesta a pasar el dolor y no se levanta. ¿Qué relación hay, qué relación probable de conveniencia hay entre hacer ejercicio o actividad y mientras se sufre de este lumbago?
0: Súper, está buena, muy buena pregunta, porque, bueno, yo trabajo en mi consulta y atiendo a varios traumatólogos y doctores y conversamos estas cosas, ¿bien? Y en ocasiones discutimos. El gran tema es que muchas veces cuando tú tienes un dolor de espalda te mandan a hacer reposo. Hoy en día sabemos que eso está muy contraindicado. Bien, no se hace reposo con el dolor de espalda. En las guías clínicas, las principales guías clínicas, te dice que uno de los top 1 que hay que hacer con dolor de espalda es seguir haciendo ejercicio físico o moviéndote. Dentro de lo que te permita, hay que tener un criterio, por supuesto. Si estás con mucho dolor, bueno, tranquilo, descansará un día, pero el siguiente día trata de empezar a moverte, trata de empezar a hacer elongaciones, trata de hacer tu vida normal, trata de caminar, pero el reposo no ayuda para el dolor de espalda. De hecho, hasta lo puede empeorar. Hay que tratar de mantenerse en actividad física dentro de lo que se pueda y manejando las cargas.
1: Perfecto. Otra cuestión, otro posible mito, tiene que ver con si en general, digamos, el dolor lumbar debe ser considerado una urgencia y por lo tanto uno debiera acudir a los servicios de urgencia a partir de un dolor lumbar o no, digamos, ¿no? Además, bueno, ahora está cruzado por el tema de la pandemia, además este tema. Así que, pero en general y en particular en periodo de pandemia, ¿qué se puede decir respecto a si es conveniente o no acudir a urgencia a partir de un dolor lumbar?
0: Bien, de repente es difícil decirle a las personas qué hacer, porque, bueno, hoy en día el dolor lo tratamos en base a neurociencias del dolor como una experiencia dolorosa. A ti no te duele igual que a mí, no me duele igual que a la otra persona, ni a Juanito, ni a Pepito, etcétera. Cada persona tiene su umbral de tolerancia a dolor y eso va determinado por un montón de factores, desde qué tanto ejercicio hiciste cuando eras chico. El hacer deporte de contacto cuando eres chico te defiende o te hace más resistente al dolor lumbar cuando eres más grande. Cosas así, experiencias distintas, cómo dormiste la noche anterior, etcétera. Todo eso va a determinar tu umbral de dolor. Dicho eso, vamos a hablar en la globalidad. En lo posible no, hay muchos expertos que dicen que el dolor lumbar hay que tomarlo casi como un dolor de cabeza. A ti te duele la cabeza un día y si no te metes a Google y buscas que tienes un tumor cerebral, en general lo dejas pasar un día, el otro día y eventualmente va a pasar. El 50% de los dolores lumbares son... el dolor lumbar tiende a ser autolimitado. El 50% a las 2 semanas cede por sí solo. El 70% entre 2 y 4 semanas. Y el resto va cediendo a poco. Es un porcentaje muy pequeño el que termina ya perpetuándose en el tiempo. Entonces, mi consejo es, no, por lo general no es necesario ir a urgencia. Trata de mantenerte en movimiento, trata de modificar algunas cosas, y solo si el dolor es insoportable y no te puedes mover y es realmente fuerte, bueno, en ese caso no hay necesidad de sufrir o vivir un día con dolor, bueno, anda a la urgencia y que te ayuden. Pero en lo posible, muchas veces no hay que tomar tan en serio el dolor de espalda.
1: Perfecto. Estamos conversando con Armin López, destacado kinesiólogo osteópata, Y por mi parte, al menos para ir concluyendo esta interesantísima conversación, bueno, en este periodo de pandemia, estamos en un periodo particularmente oscuro de la pandemia, y las normas, al menos formalmente, dicen que tenemos estas 3 horas matutinas entre las 6 de la mañana y las 9 de la mañana de libertad en las zonas de cuarentena, que dicho sea de paso, para que quede como en el podcast a posteriori, prácticamente todo Chile en estos momentos está en cuarentena. Estas 3 horas de libertad matutina para salir a hacer ejercicio al aire libre, ¿qué recomiendas, siempre hablando en general, digamos, ¿qué recomendarías tú como rutina o como consejo respecto de cómo utilizar estas 3 horas, qué ejercicio realizar en este particular periodo y en estas particulares condiciones en las que nos encontramos?
0: Súper. Una de las cosas que recomendaría es que la gente ojalá use esta franja horaria, esta franja deportiva. Como te dije, el dolor abarca, es una experiencia dolorosa. Entonces, temas como la depresión, la ansiedad, aumentan mucho el posible dolor. Bien, entonces todo lo que sea relajarse, distraerse, salir, ampliar la cabeza, va a bajar lo que llamamos, lo podemos conversar en otro momento, los ejes de estrés, baja el cortisol, disminuye un poquito el disparo de distintas sustancias proinflamatorias que te pueden aumentar cualquier dolor en particular. Pero, ¿qué ejercicio hacer? Bueno, yo soy partidario, y esto lo conversamos y esto está bastante estudiado, que matarse en esta época no es recomendado. Bien, mantenerse en movimiento, haz algo que te guste, disfruta, ojalá hazlo con tu familia, pero algo que no sea una obligación, que no sea una carga más allá de lo que ya estamos viviendo, porque eso dispara, como te dije, ejes de estrés, dispara más sustancias proinflamatorias, y no es el momento. Mantenerse en movimiento es clave. Y otro consejo muy clave que les puedo dar es que, como estamos tanto con teletrabajo y están apareciendo muchos dolores de espalda y dolores musculares por estar mucho rato sentado, más que acomodar el escritorio y comprarte la mejor silla, lo mejor que está descrito, más que la misma ergonomía en sí, es moverse. Lo que nosotros llamamos intermittent sitting. Cada una hora sentado, pégate 3-4 minutos de ejercicio, algo que te acelere el corazón, sobre 110 latidos por minuto, moderado, intenso, unas flexiones, una sentadilla, unos saltos, lo que sea, y cada una hora va rompiendo el tiempo sentado. Mucho tiempo sentado es crítico para el sistema cardiovascular, músculo esquelético, causa un montón de estragos, y eso es lo que está sufriendo muchas personas. Así que utilicen su franja horaria y, más encima, hagan estas pausas realmente activas, que eso les va a ayudar un montón, y lo que mejor está demostrado para quitar los dolores musculoesqueléticos con el trabajo.
1: Bien, Armin López, kinesiólogo y osteópata, quiero agradecerte, pero de todo corazón, estos minutos que has compartido con nosotros y con nuestros auditores en Radio Perqué. Y ciertamente me da la impresión que, y a juzgar por las reacciones en las redes sociales, este es un tema candente que tendremos que seguir profundizando en otras conversaciones como esta. Así que desde ya, no solo invitado, sino que te dejo comprometido para que podamos tocar tantos de los muchísimos temas que tienen que ver con la salud desde el punto de vista de la kinesiología y de la osteopatía. Armin López, muchas gracias por estos minutos.
0: Muchas gracias a ustedes por la invitación. Feliz de poder ayudar. Este es un tema complejísimo que nos ha reventado la cabeza a los kinesiólogos. El dolor lumbar ha aumentado en un factor por 5 en los últimos 15 años. Entonces, hay distintos factores que no tocamos en este momento, pero que están contribuyendo al dolor de espalda. Así que, bueno, feliz de que podamos seguir conversando esto, seguir respondiendo dudas, así que muchas gracias por la invitación.
1: No, muchísimas gracias a ti, ha sido realmente muy interesante y creo que lo va a seguir siendo las conversaciones que tengamos en futuro. Muchísimas gracias y hasta cualquier momento.
0: Muchas gracias a ustedes, chao, chao.
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0: de nuestra práctica habitual, que es el dolor de cabeza, que también se llama cefalea. Es algo muy frecuente, creo que todos lo hemos sufrido alguna vez en nuestras vidas, y las entidades más frecuentes son la migraña, o también conocida como jaqueca, y la cefalea de tipo tensional. La jaqueca es un dolor pulsátil, generalmente en un lado de la cabeza o bien alrededor del ojo, de una intensidad moderada a severa que limita o impide las actividades de la vida diaria y que se acompaña de náuseas, vómitos, molestia para ver la luz, molestia hacia los sonidos fuertes y molestia de olores desagradables. Suele durar más de 4 horas y es bastante invalidante. Suelen haber antecedentes familiares. Por su parte, la cefalea tensional es un dolor de tipo más bien opresivo, como en cintillo alrededor de la cabeza, y tiene una intensidad menor, de leve a moderada, y generalmente no impide las actividades de la vida diaria y tiende a ser desencadenado por estresores de la vida diaria. Todas estas patologías, siempre es recomendable visitar a un neurólogo para determinar su diagnóstico y un tratamiento oportuno, ya que estas condiciones son entidades que limitan bastante la vida diaria de las personas. Hay cefaleas o dolores de cabeza que ameritan una visita a la urgencia de inmediato. Son las que llamamos las cefaleas con banderas rojas. ¿Cómo cuáles? Un dolor de cabeza ictal, es decir, que se instala de forma aguda, muy intenso y severo. Otra condición es tener un dolor de cabeza después de un golpe severo, sobre todo con pérdida de conciencia. Otra condición que lo amerita es haber tenido una cefalea que ha cambiado sus características o que aparezca más allá de los 50 años sin haber tenido episodios previos. Todas estas condiciones ameritan una evaluación urgente. Recuerde, no se automedique y busque ayuda médica a la brevedad. Soy la doctora María José López, neuróloga de adultos.
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0: En Radio Perqué te indicamos la hora.
1: 13 horas, 52 minutos.
2: Temperatura, 13 grados. Humedad, 87%.
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4: Hola a todos, un caro saluto a tutti i nostri amici di Radio Perché. Soy Marco Gambino y me gustaría contarles sobre un fallo de la Corte de Apelaciones de Rancagua que últimamente ha sido muy comentado en el mundo jurídico. Resulta que en marzo del año pasado, 2020, una noticia policial captó el interés de la opinión pública. Una banda de narcotraficantes había sido descubierta gracias al uso de un dron por parte de la Policía de Investigaciones. Sin embargo, a fines de diciembre de 2020, pese a que iba todo bien, el Tribunal Oral de Santa Cruz, que vio el caso en primera instancia, a los cuatro acusados, básicamente porque las pruebas de la causa habían sido obtenidas de manera ilegal. En febrero de este año, la Corte de Apelaciones de Rancagua ratificó la sentencia de primera instancia. Lo interesante de este fallo es que, si bien en Chile las sentencias de los tribunales superiores no son obligatorias para los inferiores, muchas veces tienen en la práctica gran peso e influencia para la forma de resolver los conflictos en el futuro. En este caso, la sentencia de la Corte de Rancagua orienta fuertemente a la Fiscalía y a las policías, tanto la de investigaciones como carabineros, acerca de la forma de usar la tecnología en la obtención de evidencias probatorias. Básicamente se necesita una sentencia judicial que autorice a ingresar con un dron en una propiedad privada. En el caso en cuestión entran en conflicto, por una parte, el deber del Estado de garantizar la seguridad pública y su consiguiente facultad de investigar a través de sus policías conductas que podrían ser constitutivas de delito, con el derecho, por otra parte, a la privacidad que la Constitución asegura a todas las personas. En efecto, el artículo 19, número 4 de la Constitución Política de Chile dice textualmente: la Constitución asegura a todas las personas el respeto y protección a la vida privada y a la honra de la persona y su familia, y asimismo la protección de sus datos personales. El tratamiento y protección de estos datos se efectuará en la forma y condiciones que determine la ley. Y al parecer, el problema de este dron habría fallado en la forma, en las condiciones de su uso. Les invito a escuchar un breve comentario a esta sentencia hecho por el abogado penalista Juan Carlos Manríquez, que es ya un gran amigo de Radio Perqué.
5: La sentencia de la Corte de Apelaciones de Rancagua, que desecha un recurso de nulidad sobre la sentencia del Tribunal Oral Penal de Santa Cruz, que a su vez había declarado absueltos a imputados acusados de traficar droga, cuya actividad había sido captada por un dron en vuelo hecho volar por la policía sin autorización previa sobre un espacio aéreo de un recinto privado, abre una línea jurisprudencial muy interesante e inédita, que pone en tensión la persecución penal, la Constitución respecto de medidas intrusivas que siempre requieren autorización previa, el número 4 del artículo 19, que establece que la privacidad es un derecho fundamental, con la capacidad de la Fiscalía y las policías de realizar indagaciones en casos en que puede estimarse que existe una flagrancia o ella no existe. En este caso particular cabe tener en cuenta que la Constitución establece que toda medida intrusiva requiere autorización previa. Que en segundo lugar, el artículo 19.4 establece que la privacidad es una garantía y derecho fundamental. Y que sobre la propiedad de bienes inmuebles, esta se extiende hacia el subsuelo y hacia el suelo, hacia el límite de la biósfera. Esto es al menos 800 metros. Por tanto, si un dron en indagación policial para conseguir evidencia incriminante destinada a conectar a alguien con un delito es puesto a volar sobre espacio privado, es una medida intrusiva y requiere, por tanto, autorización judicial previa, además de que debe tratarse de un dron debidamente registrado en la Dirección General de Aeronáutica Civil y cuyo vuelo ha de ser autorizado además. De lo contrario, se tratará de un vuelo además ilegal. Pues bien, en este caso, el Tribunal Oral Penal de Santa Cruz estimó que la evidencia así recolectada era ilegal porque el dron no cumplía ni con las condiciones formales ni materiales de autorización previa para poder sobrevolar espacio aéreo privado sobre el cual hay expectativa de privacidad. Además, no existían condiciones de flagrancia bajo la ley chilena o lo que el derecho comparado denomina posibilidades de plena vista, campos abiertos, fuente alterna o hallazgo inevitable, que por ejemplo, como ocurre en el derecho federal norteamericano, habilitan ingresar a lugares privados o realizar registro de ropas y vestidos, de acuerdo a la cuarta y sexta enmienda, sin autorización judicial previa. Pero en este caso no existían ni flagrancia, ni fuente alterna, ni hallazgo inevitable, ni campos abiertos, ni plena vista. Dicho esto entonces, la atención que abre este fallo, que es muy interesante, es el uso de las nuevas tecnologías para obtener información incriminante y a su vez evidencia directamente inculpatoria por medios tecnológicos o digitales y su validez o invalidez para ser esgrimidas o usadas en juicio. En este caso se estimó que por carecer de autorización judicial previa y ser una medida invasiva, entonces la evidencia que obtuvo era ilegal y así entonces no se pudo sostener la acusación.
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0: En Radio Perqué te indicamos la hora.
1: Son las 14 horas.
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2: En Radio Perché te indicamos la hora.
4: 14 horas, 2 minutos.
5: Temperatura, 13 grados. Humedad, 87%.
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6: Hola a todos, un caro saluto a tutti i nostri amici di Radio Perché. Me acompaña hoy un gran amigo en algo que vamos a llamar una chiacchierata in quarantena. Está conmigo Ettore Chiappini Chiarella, un viñamarino e italiano de corazón. Héctor, ¿por qué no te presentas?
7: Muy bien, muchas gracias primero por esta invitación que me ha hecho Marco. La verdad es que yo no soy solamente un italiano de corazón, soy también un chileno de corazón. Eso. Curiosamente tengo las dos nacionalidades. Circunstancias de la vida hicieron que esto ocurriera. Pero la invitación supone que yo les cuente un poco quién soy y por qué es interesante, tal vez, saber cómo ha sido esta vida mía tan especial y tan larga. Así bien es. Dijo Marco ya, el nombre mío, Ettore Chiappini Chiarella. Tengo 88 años,
6: no.
7: Nací en Roma, Italia, y cuando les cuento un poquitito más, sabrán por qué de Italia a Chile llegué en un momento y en un tiempo muy distinto a lo que ustedes tal vez conozcan como su propia vida. Todos nosotros tenemos historia, todos nosotros hemos tenido una vida. Y según lo que me ha dicho Marco, ustedes son personas entre 40, 50, a lo mejor 60 años. Pero ninguno de ustedes probablemente tenga la edad que tengo yo. Y por lo tanto, las vidas de ustedes pueden o deben haber sido distintas. Al menos pienso que hay una, casi una generación entre ustedes y yo. Mis hijos tienen 60 años. Entonces, ¿dónde está la magia de esto? Es que la vida mía es una vida de encuentros distintos a lo que mucha gente, casi el 80% de las personas ha vivido normalmente. Nacen en un lugar, se crían en ese lugar, estudian en el colegio, estudian probablemente en alguna universidad, o si no, trabajan, se casan, tienen familia, etc. La mía es absolutamente distinta y es una historia que, si ustedes me lo permiten, quiero comenzar con algo que a lo mejor algunos lo entiendan y otros no tanto, pero los que no lo entiendan lo van a escuchar con interés, porque es realmente curioso y distinto. Cierto, cuando llegué a Chile era un niño, tendría 7 u 8 años, y toda mi vida estudié en el Colegio Los Sagrados Corazones. Cuando éramos niños, recuerdo que me encantaba los días que llovía. Estamos hablando de los años 45, 46, en donde sí llovía bastante, no es tanto como ahora, que hay sequía. Y recuerdo que nos encantaban los días de lluvia porque no podíamos salir al patio a jugar. Y el padre Ambrosio nos contaba cuentos. Eran cuentos que nosotros los esperábamos, los deseábamos. Nuestras fantasías, sin televisión, por supuesto, con una radio muy precaria, sin otros entretenimientos, nada que pudiéramos mirar o ver. Por supuesto que las historias, las fábulas, estamos hablando de fábulas de gigantes, de ogros, de dragones, de enanos, de gnomos, de hadas. Mírenmelo. ¿Por qué comencé por aquí? Porque mi vida, honestamente, sinceramente, es un cuento de hadas.
8: Qué bonito.
7: Algo que realmente muy pocos han vivido. Y si Marco me lo permite, les contaré algo de los comienzos de esa historia, de esa fábula, que es realmente un cuento de hadas. ¿Qué dice Marco?
8: Sí.
7: ¿Les cuento?
8: Por supuesto. Héctor, ¿por qué diste el salto desde Italia? ¿Por qué saltaste el charco?
7: Habla, fíjate que no te escucho bien, pero más o menos
9: entiendo. ¿Por qué saltaste el charco?
7: ¡Ah! Ahora te escucho muy bien. ¿Por qué saltaste el charco? Exacto. El charco es el Atlántico. Sí, ¿por qué salté el charco? Y cuando salté el charco, por el amor de Dios, fue realmente tremendo. Bien, partamos por el comienzo entonces. Nací en Roma en el año 1933. De una familia cristiana católica. Mi padre era teniente coronel de la Real Aviación Italiana. Estamos hablando de los años 33, 34, 35, en donde los acontecimientos eran tremendamente especiales. Antes de empezar con ese detalle, les digo rápidamente, mi padre se casó con Berta Chiarella. Berta Chiarella había nacido en Chile, hija de Alberto Chiarella, un italiano genovés que había emigrado a Chile y en circunstancias y características también dignas de un cuento de hadas. Pero no vamos a contar ese cuento. Simplemente mi padre se casó con Berta Chiarella y tuvieron 3 hijos. Yo no conocía a mi padre. Él murió cuando yo tenía 3 años y nací el 33. El año 36 mi padre falleció muerto en combate, porque el rey Vittorio Emanuele III, no el segundo, quiso tener colonias como todos los reyes de entonces, y como Italia no los tenía, no quiso ser menos, y Italia injustamente, a mi modo de ver, y así lo ha escrito la historia, invadió Eritrea, Somalia y Etiopía, en donde las ametralladoras nuestras italianas no podían, por supuesto, no conquistar un país que tenía algunos fusiles que se cargaban con baquetas. arriba de unos camellos en el desierto, pelearon contra los aviones italianos. Bien, no estamos para juzgar la historia, sino que mi padre muere porque es abatido. Los aviones de entonces que yo conocí en algunos viajes que hice a Italia con mi esposa, en Caserta, Roma, de ahí salían, estas avionetas eran de género, de lona, y yeah. todavía hay por ahí algunos como de museo. Okay. Las ametralladoras que tenían y que eran ta ta ta ta ta ta ta, porque no eran trrr, y yeah. esas ametralladoras eran manejadas por la misma persona que manejaba el avión, y por lo tanto tenían que hacer vuelos rasantes para poder ametrallar. Este vuelo rasante significó que algún beduino del momento disparó ese fusil cargado con baqueta y mi padre fue herido. Yeah. Y llegó de vuelta al lugar donde despegaban y, cuento corto, esa herida nunca sanó. Estamos hablando del año 36, se infectó y mi padre murió en una situación en el Celio, que algunos conocerán en Roma, sigue estando ahí con gangrena. De modo que yo prácticamente a mi padre, si él me vio a mí, por supuesto, yo no lo recuerdo. De manera que este Héctor Chiappini que está hablando con ustedes, Héctor Chiappini Garella, figlio de la lupa, nato sotto il cupolone, es un personaje que no conoció a su padre y solamente con su madre empezaron a vivir una instancia en donde primero fueron esta guerra, esta invasión, que no nos tocaba mucho, pero piensen bien que estamos hablando del 36, el año 39, yo era un niño de colegio, y por lo tanto, la Elementale, en Roma, en un colegio cristiano católico, fundado por una mujer maravillosa, la Francesca Saverio Cabrini, santa de la Iglesia Católica, un gigante, tal vez no tanto como Teresa, pero sí un gigante de todas maneras, fundó un montón de escuelas y etcétera. Bueno, en esa escuela nosotros no vestíamos el uniforme clásico de todos los niños, tal vez de otras épocas. Nosotros vestíamos el uniforme fascista. Cuando yo iba al colegio, el personaje que manejaba Italia era Benito Mussolini. No era el rey Vittorio Emanuele III, era Benito Mussolini. Por lo tanto, nosotros vestíamos, y tengo fotografías y muchos cuentos sobre eso. Mi padre, estando vivo, participó en una oportunidad, y esto me lo contó mi madre muchas veces, hay fotografías que lo acreditan, en el colegio llegamos vestidos con el uniforme, camisa negra, pantalón chino corto, grillo, le scarpe nere, ben lucidate, y íbamos al colegio con kepis, el mismo kepis que usaban muchos países al trove, no eran propios nuestros, pero era del uniforme de los Balilla y de los Figlios de la Lupa. Yo comencé siendo Figlio de la Lupa en el terciado blanco que estaba sobre el pecho, en la camisa negra, había una M grande en el medio del pecho. Esa M no era de mamá, como me decía mi mamá, era de Mussolini. Y por supuesto lo supe después, cuando dejé de ser Figlio de la Lupa y pasé a ser Balilla. Para eso entonces la Guerra Segunda Mundial había estallado, estábamos hablando de los años 39-40, y Italia, tal vez equivocadamente, era aliada de Alemania, y esto no significó mucho para ellos, porque Alemania terminó invadiendo Italia y posesionándose de Roma, y por supuesto nuestra situación fue crítica, porque nos escondíamos en los bombarderos que llegaban hasta el continente nuestro, ya los años 39, 40, 41, en donde nos escondíamos en los subterráneos, no habían refugios especiales y escuchábamos como las bombas caían porque Roma fue respetada. Nunca cayó una bomba en el Vaticano, ni en el Pincho, ni en Villa Borghese, nunca, ni en el Palatino, ni en ningún lugar de Italia que hoy día todavía todos pueden visitar. Uh-huh. Pero nosotros nos escondíamos porque estábamos asustados.
9: Ya.
7: Yeah. Madre, viendo esta situación en una guerra inclemente, en donde todos estaban asustados, nadie tenía con qué comer. La verdad es que, siendo chilena, y ya les explicaré por qué, se vino a Chile y logró salir con un pasaporte en donde, curiosamente, estaba la fotografía de mi madre con sus tres hijos. O sea, totalmente distinto a cualquier situación. Uh-huh. Cuento de hadas. Así lo quiso el señor, y mi madre salió en un vaporcito que salió de Génova, y tuvimos que bajar de Roma a Génova, y de Génova nos embarcamos en un vaporcito, se los cuento, tenía 9.000 toneladas.
9: Ya. Tal vez, ¿cómo se llamaba?
7: Algunos de ustedes, si no han viajado, sabrán que 9.000 toneladas es un falucho, es una goleta, no es nada. Uh-huh. Y en esa goleta y en ese íbamos hacinado un montón de gente que arrancaba de la guerra y se venía, ¿a dónde? Argentina. Uh-huh. Sí, pero el barco se llamaba Guiné, y aparece en el internet si uno lo busca. El Guiné no recaló en Buenos Aires, en el Mar de Plata, pero dio la vuelta por el estrecho Magallanes y llegó al paraíso. Uh-huh. En una navegación larga, larguísima, nunca sabré cuántos meses, pero la verdad que llegamos a Valparaíso. Llegando al paraíso, por supuesto.
9: Héctor, a ti como niño se te hizo eterno el viaje, ¿no?
7: Es decir, eterno. Mi madre me contaba de que yo pesaba, por decirte, un niño debe pesar 30 kilos, ya imaginemos, no lo recuerdo. Y llegué pesando 15 o 16, lo vomité todo, porque vivíamos encerrados en una sentina, no estábamos, pues, no era un barco de pasajeros, nos trajeron porque sabían que veníamos arrancando de una guerra. Entonces, cuando llegamos al paraíso del mundo, fue totalmente distinto. Mi madre se fue a vivir con nosotros al Cerro Alegre, y en el pasaje Galvez 185, la historia de este niño empezó en los Sagrados Corazones de Valparaíso, su colegio. Y por supuesto, como yo no hablaba castellano, en vez de ponerme en la tercera o cuarta elemental que yo había cursado en Italia, en Roma, por supuesto, me pusieron en primera preparatoria. Acuérdense que entonces era preparatoria y humanidades. Pero ya estamos en Chile. Uh-huh. No quiero dejar de recordar algo que Marcos tal vez lo debe haber escuchado más de una vez, porque muchas convivencias nuestras de la prelatura nos juntábamos. Y muchos me decían, así que tú sei el figlio de la lupa que è stato in braccio

0: Mussolini veía la gran desfilada de todo el ejército, los pocos marinos, porque en Roma no había mucho, y por supuesto de los aviadores. Mi padre estaba invitado porque justamente del Francesca, Saverio, Cabrini habían invitado un grupito. Después de desfilar por mucho tiempo, igual como nosotros lo hacemos en Chile, después de horas, nosotros estábamos escondiditos en un lugar, y como dicen aquí en Chile, una tía, una profesora nuestra, no era una sora, era una profesora. Resulta que quiso, Mussolini era un hombre muy hábil, era un político de todo mi lomo. Era un grupito de como 10 o 12 niños de la prima elemental, y que después de desfilar todo este personaje estupendo y maravilloso, pasaron, y por supuesto con el aplauso de cientos, tal vez miles de personas que estaban presenciando esta filata grande. Y el último, ¿qué quieren que les diga? Se llamaba Ettore Chiappini Garella, y que no sabía caminar bien, caminaba dando tumbo, no le, estaba entusiasmado mirando a la gente, no entendíamos nada porque éramos muy niños. ¿Y qué hizo Mussolini? Piensen un poco, se bajó del estrado cuando íbamos pasando delante hasta llegar donde estaba yo, me miró y vio que yo no me ponía a llorar, me tomó en brazo, y me tomó en brazo, se detuvo la profesora esa con todo este montón de cabros chicos, y él subió al estrado y frente a esos micrófonos de antaño, que eran como unas pailas. Y por supuesto, todos los fotógrafos del momento, con esas cuestiones que eran de magnesio, echaban un polvito arriba de una tablita y con unas cámaras enormes fotografiaban. ¿Qué dijo Mussolini? Questo è il futuro della patria.
1: Ettore Chiappini
0: Garella. Y me tenía en brazo a mí. Y por supuesto, la foto que muestro, nadie puede saber si la foto que están viendo ese niño, las caras de los seres humanos cambiamos mucho. Nadie puede saber si el que estaba en brazos de Mussolini era yo, pero mi madre y las personajes de entonces y las cartas escritas y el Corriere della Sera, muchos años después, cuando viajé en alguna oportunidad a Italia con mi esposa, fuimos varias veces. En una le dije, hijita, cierto, visitábamos el Piamonte, Emilia, etcétera, etcétera. Pero le dije, por favor, quedémonos en Roma por lo menos unos 5, 6 o 7 días, porque yo quiero ir al verano, el cimitero de Roma, adesso chiuso, y donde está enterrado mi abuelo, mi padre y un tío. Y le dije, por favor, quiero ir a la Biblioteca Nacional y quiero buscar si encuentro. Por supuesto que encontré en el Corriere della Sera del año 1900, estuve casi 4 horas, casi 5 horas, hasta que encontré, porque había que pasarlo por una pantalla de televisión en donde tú hacías correr todas las páginas de los periódicos. Y hasta que encontré una de las fotografías que tomé entonces, de los años 36, le dije así, más bien, más o menos, y está allí certificada. Bueno, ¿por qué mi madre era chilena? Otro cuento de hadas. Alberto Chiarella, mi abuelo, siendo un muchacho joven de 18 o 19 años, genovés, grandes navegantes de todos los tiempos, sí, se subió a un barco que iba a América. Él, como muchos de sus años, estamos hablando ya mucho, mucho antes, hacerse en América. Y partió en este barco, y por supuesto, era un polizonte, se escondió. Y el capitán, con mucha benevolencia, le dijo, si quieres llegar a destino, tendrás que trabajar limpiando la cubierta todo para ganarte el sustento y una hamaca para dormir. Así lo hizo mi abuelo, llegó, y por supuesto, cuento corto, llegó a Valparaíso. Mi abuelo era un hombre que no tenía formación, o muy poca,

0: 16, 17, 18 años, era muy poca la educación que había tenido. Por lo tanto, cuando llegó, hablando italiano en un mundo de españoles o de idioma español, él aprendió todo eso y era changador de puerto. Pero él se dio cuenta, porque era un hombre inteligente o muy bien formado mentalmente, se dio cuenta que había que cultivarse. Y él se fue, siendo changador, a la escuela de aduanas y aprendió todo lo que tenía que aprender. Fue tanto así, una vez más, hago el cuento corto, mi abuelo llegó a ser el primer agente de aduana de Valparaíso, nombrado por el presidente de la República de entonces, Alberto Chiarella, fue el primer agente de aduana, y de la oficina de él, los siguientes fueron los nuevos o herederos agentes de aduana. Mi abuelo hizo una fortuna en Chile, y grande, vivía en Quilpué, y tuvo, mi abuela, sí, tuvo tres hijas, y él, como buen italiano, cuando llegaron a esta niñita a ser casaderas, no se le ocurrió nada mejor que agarrar toda la platita que había ganado en Chile, se la llevó a Italia, compró una villa en Roma y dijo: voy a casar a mis hijas con italianos. Pensamiento de otrora, muy respetado, por supuesto. Y mi madre entonces conoció al príncipe azul Vittorio Chiappini, con un uniforme precioso de la Real Aviación Italiana, se casó y tuvo estos tres hijos. Mi madre, una mujer maravillosa, pero muy joven. Tuvo tres hijos y todavía no tenía 21 años. De manera que, y los tenía porque cuando mi padre regresaba de Somalí o de Eritrea o de Abisinia, venía a verla, le fabricaba un niño y se volvía a pelear. Luego, mi madre también no tuvo una gran vida matrimonial con él porque no estaba nunca. Esto resuelve la situación de por qué mi madre se vino a Chile con nosotros, porque era chilena y algunas propiedades quedaban aquí en Chile que habían sido de Alberto Chiarella, y no las pudo liquidar todas. Así empieza la historia. Luego estamos en este momento,
1: estamos apenas comenzando,
0: 5 mincha la historia de Héctor Chiappini, Juan el Chile. Segunda patria. La prima es Pedrillus Solis. La segunda es Pedrillus Sanguinis. La prima, porque son nato en Italia. Es la segunda, porque son filio de una chilena. Mamá era quilpueína. Pero quello que. Es veramente una historia incredible. Yo sé, pienso al pasado mío, a todas las circunstancias que he dovuto vivere. Adesso si incomincia un'altra storia. Una storia di nuovo, strana, meravigliosa, però stranissima, non molto felice, però sì. Il Signore mi ha accompagnato sempre, anche se non lo conoscevo tanto come lo conosco adesso. Però lui mi amava, ci ama tutti infinitamente. E ha voluto per me una storia che adesso, agli 88 anni, posso raccontare. Domandami, Marco.
1: Sì, sentimi. Mi sembra che sarà la prima di molte chiacchierate. Perché il tempo, tu sai, è sempre, sempre
0: corto.
1: È inclemente. Ma ti ringrazio tanto e continueremo con queste chiacchierate, va bene?
0: Va bene, tutte le volte che tu vuoi. Continuerò così, avvisa, e continua la storia di Ettore Chiappini adesso nel Cile. Definitivamente.
1: Sì, alla prima elementare.
0: Alla prima elementare qua in Cile. Prima preparatoria.
1: Stiamo appena cominciando. Un forte abbraccio.
0: Senz'altro. Io felicissimo, saluti a tutti. Vi voglio molto bene. A tutti della del comitato, un abbraccio grande di Ettore Chiappini.
1: Del comite, sì, un forte abbraccio. Ciao.
0: Grazie Marco, ciao ciao. Auguri.

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2: En Radio Perqué te indicamos la hora.
3: Son las 15 horas.
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2: 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En Radio Perché te indicamos la hora.
3: 15 horas, 2 minutos.
4: Temperatura, 13 grados. Humedad, 87%.
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1: Volvemos en Radio Perché a nuestro ciclo de entrevista. Hoy estamos con Roberto Mesa Antonioni, periodista destacado, especialista en economía. Y comenzaremos rápido, Roberto. ¿Cómo visualizas tú que va a ser a partir del 11 de marzo próximo la situación económica del país?
5: Estas son desde luego especulaciones que uno hace sobre la base de la información que tiene pasada, y por consiguiente son extensiones de ideas que surgen de que dado que el río se ha conducido en esa dirección siempre, uno podría teorizar de que lo que viene va a ser más o menos lo mismo, fíjese. Y por consiguiente, todo lo que uno pueda decir respecto de lo que va a ser el futuro tiene un componente de especulación enorme, pero bueno, uno tiene más o menos idea. El consenso de los economistas hoy día, del cual participo y me parece que es el que tiene más sensatez, es que Marcel primero asegura cierta estabilidad en términos macro, en la medida de que es un hombre que al menos respeta tres cosas fundamentales. Uno, la autonomía del Banco Central, con lo cual evita que cualquier aventura inflacionaria
1: monetaria
5: se produzca. Dos, cree en los equilibrios fiscales, que significa que los estados son igual que las familias, tienen que gastar lo que tienen y endeudarse hasta donde pueden. Y tercero, es un hombre que desde la perspectiva de la técnica económica tiene una cierta condición, dada sus características de extracción política, en función de una economía más entendida por lo social que por lo de mercado. Y en ese tándem entre social y mercado, él se mueve con mucho equilibrio entre las dos cosas. Entonces, si uno pudiera hacer un juicio sobre, y por supuesto que lo dejaran gobernar la economía como resultado de sus propias convicciones, a mí me parece que lo que tenemos por delante es bastante estabilidad, debería haber bastante confianza de parte de los inversionistas por seguir invirtiendo y seguir desarrollando puestos de trabajo, en fin, y nos irían bastante. Creo desgraciadamente que en el grupo de partidos que apoyan al gobierno y del cual participa Marcel, hay contradicciones que se van a tener.
1: Fuerzas tectónicas
5: que se van a tener que sincerar, y ahí ya es una cuestión que tiene que ver con el futuro nomás y la voluntad de los protagonistas.
1: El país en este momento tiene un déficit fiscal que no es menor.
5: Sí.
1: Yo creo que uno de los grandes problemas es haber cerrado el año 2021 con una inflación de 7.2%, es decir, el doble de lo que estaba presupuestado.
5: Así
1: es. O sea, estamos ya entrando no en un proceso inflacionario desbocado, pero tampoco un proceso que podemos ignorar. Entonces, tampoco la maquinita de hacer billetes de la que se hablaba antiguamente, ya los bonos soberanos tampoco no son ni tan soberanos ni son tantos bonos los que van quedando. ¿Cómo controlamos esto? O sea, por un lado, responder a las demandas sociales y por otro lado, buscar los equilibrios económicos. De lo contrario, esto puede terminar mal.
5: Sí. Bueno, yo creo que ahí el liderazgo del presidente electo va a tener mucho que decir, digamos, porque en el fondo las economías y las sociedades son estructuras que funcionan sobre la base de la confianza. Confiare. La idea de fe, la idea de esperanza que él mismo ha puesto, es la clave según la cual una persona puede soportar mucho más tiempo en una mala condición si es que tiene fe que quien lo está conduciendo lo va a llevar finalmente a un mejor lugar. Si no tiene fe, se acabó la paciencia.
1: Claro.
5: Entonces, el fracaso político que tuvo el gobierno del presidente Piñera es justamente por la ausencia de esa fe de la gente en que él iba a poder resolver los problemas, porque en definitiva le apareció una persona que tenía cierta frialdad con los resultados de sus circunstancias, que no entendía muy bien los problemas, que no era empático con ellos. Cosa completamente distinta a la de
1: Boric. O sea, las habilidades blandas de Boric
5: son enormes.
1: O sea,
5: entonces,
1: esto que ayer acaba de entrar en una discusión mundial sobre una cantante norteamericana y un compositor británico.
5: Sí,
1: el tipo te muestra cosas que están fuera de lo común.
5: Sí, a mí me recuerda, no sé si será buena la comparación, pero me recuerda a los primeros años de Correa, que era un jugador que era como un hombre que venía de un mundo cristiano muy... muy distinto,
1: sí.
5: que no sería, no era político, que tenía ese carisma.
1: Que fue el primer presidente, junto con Evo Morales, que dejaron de usar corbata.
5: Además.
1: Que era todo un tema simbólico.
5: Espero que no termine como Correa, pero...
1: No, pues yo creo que tampoco, yo creo que no va a ser...
5: Bueno, ahí está la enseñanza además, de manera tal
1: claro.
5: que... Bueno, entonces, como te digo, la idea que tengo yo es que el liderazgo de Boris depende mucho de que él tenga la capacidad de sostener un poco de tiempo esto, porque la gente va a tener que tener paciencia. Si esto no es mágico, esto hay que, la plata no es el problema, el problema son las producciones. Si yo tengo 100 kilos de arroz y tengo 100 pesos, cada kilo de arroz me va a costar un peso por matemática. Pero si tengo 100 kilos de arroz y tengo 200 pesos, probablemente me va a costar 2.
1: Claro.
5: El problema no son las monedas, el problema son la cantidad de producción que tenemos que tener para que los precios bajen, para que haya más actividad. Toda esa es la clave de esta cuestión.
1: Una de las improntas de Boric, que en su gabinete van a haber 14 mujeres. Chile es una sociedad bastante tradicional. No quiero usar el término excesivamente conservador, pero tiene rasgos muy dominantes, sobre todo en ciertos estamentos chilenos, como por ejemplo el empresariado. ¿Cómo ves tú que se pueda generar un vínculo entre todo este tándem de mujeres y hombres con los que ellos se van a tener que entender? Que el empresariado tiende a ser un poco más tradicional, más conservador. ¿Cómo crees tú que aceptan que la mayoría de un gobierno sean mujeres, ya no hombres?
5: Sí, mi experiencia en el sector empresarial es que efectivamente hay una tradición patriarcal que tiene muchos años y que por consiguiente, si uno revisa los directorios de las grandes empresas...
1: Hay apenas 3-4 mujeres en los principales directorios de...
5: Se encuentra con pocas mujeres y las mujeres que han logrado llegar son mujeres que han logrado llegar con la misma lógica con la que en política llegó al poder en Inglaterra la Margaret Thatcher.
1: Claro, o sea, nadando contra la corriente.
5: Y actuando casi como un hombre.
1: Claro, actuando casi como un hombre.
5: Porque de otra manera no podía competir. Bueno, sin embargo, en los últimos 8 años, 10 años tal vez, yo he percibido un cierto cambio en la percepción que tienen los CEOs más viejos, que han ido dejando...
1: Eso, tío, pero ¿tú crees que está produciendo la puerta? Sí, una renovación en el gran empresariado en que sus hijos o los hijos de sus hijos están cada vez...
5: Absolutamente.
1: Y que vienen impregnados de otra cultura, de otra
5: mirada. Así es. Los cambios culturales son largos, así que tenemos que esperar todavía. Y estamos en un proceso como intermedio, yo diría, y ha habido una mayor integración de mujeres a los directorios y a los puestos más altos. Pero aún, como tú ves, seguimos con estas brechas, porque ya la brecha no es de 30% entre lo que hace un hombre y lo que hace una mujer, que es lo mismo.
1: Claro.
5: En el mismo puesto ganaban 30%.
1: 30% menos.
5: Hemos bajado como un 12% más o menos. Entonces, también eso hace una indicación de que vamos avanzando en una cierta igualdad de trato para desde el punto de vista del género.
1: Hemos hablado de economía, nos hemos atrevido a pronosticar un poco, Roberto, pero... Chile está enfrentando hoy día quizá una situación bastante preocupante, que es el tema del narcotráfico y la violencia en poblaciones. Y se ha visto una delincuencia como nunca antes. ¿Cómo, hasta qué punto puede la sociedad chilena comenzar a enfrentar esto para no caer en una situación, una colombianización, una mexicanización, donde al final tenemos una especie de Estado fallido? O sea, o casi fallidos. A ver, ¿qué pasa? ¿Cómo puede la economía contribuir a que no vayamos para allá donde parece que sí que vamos para allá?
5: Mira, el problema, la dimensión del problema del narcotráfico a nivel mundial es de tal entidad que basta con señalar la cifra que importa en términos de lo que significa para la economía mundial el narcotráfico. Lo calcula las Naciones Unidas o alguna organización de Estados Americanos, no sé cuál de ellas, pero es una organización grande, lo calcula en el orden de los 700 mil millones de dólares.
1: O sea, el doble del presupuesto...
5: El doble del producto.
1: Del producto chileno, del PIB chileno.
5: Claro, y más del doble.
1: Más del doble, porque estamos como en los 300 mil millones.
5: Por ahí andamos. Entonces, estos son 700 mil millones de dólares al año que mueve el narcotráfico. Esto... es una locura.
1: O sea, son aproximadamente unos 10 países centroamericanos, unas 10 economías africanas.
5: Sí. No, entonces, ese capital puede comprar muchas voluntades.
1: Claro.
5: Y entonces tiene una capacidad de corrupción muy grande. El punto es preguntarse, dado que este negocio genera en la clandestinidad estas tremendas utilidades, porque genera enormes utilidades, ¿qué pasaría si esto finalmente, esto es una pregunta, yo no estoy haciendo ninguna afirmación porque no tengo una certeza, si esto si finalmente hacemos lo mismo que con el alcohol y con el tabaco?
1: Se legaliza
5: y entonces se ubica bien a las personas que están produciendo la cocaína o
1: la heroína,
5: qué sé yo, se controla la calidad del producto. Muchos economistas dicen que el precio caería a un décimo y por lo tanto dejaría de ser tan atractivo para estas mafias que, como los piratas, solo se meten en este negocio porque es un negocio muy rentable, con altísimo riesgo, pero rentable.
1: Muy buen rentable.
5: Entonces, la pregunta es si a lo mejor hay que pensar en alguna forma de liberarse de la clandestinidad de la producción de esto, por un lado, pero también controlar...
1: De la ilicitud del tema.
5: Exacto, también controlar que estas drogas, que son altamente contagiosas y
1: dependientes,
5: te invadan un sector enorme de la juventud.
1: Bueno, hay países que ya han avanzado. Tú sabes que en Holanda, y varios estados, los Estados Unidos, California, Nebraska, etcétera, ya han regulado el tema, por lo menos del consumo de la marihuana. Uh-huh. En España hace poco la comunidad autónoma de Barcelona comenzó a crear lo que ellos denominan las asociaciones, que es un nombre que, fíjate, que uno al comienzo a mí no me hacía sentido, pero en el fondo es personas que sí son consumidoras, establecen un espacio donde ellos consumen sus cuotas de marihuana de la cual ellos se comprometen, y hay esta especie de farmacia que los provee de la marihuana, y al que ellos concurren, y por eso se le llama la asociación. Es decir, se entiende que desde el punto de vista del Estado, así como de los consumidores, se produce un...
5: Sí, y hay un mayor control,
1: me imagino. Hay un mayor control, claro, el tipo está registrado en Barcelona.
5: Tal vez eso podría permitir, por ejemplo, hacer una cosa que no se ha hecho ni con el alcohol ni con el tabaco, pero uno, si tiene este tipo de control, podría tener identificado personas que tienen estos hábitos, y por consiguiente, por decirte, no solo cobrarle el consumo, sino que también cobrarle, por ejemplo, una cuota mayor en caso de caer al hospital.
1: Claro.
5: O en fin, castigarlos y premiarlos, o bajarles si es que deja de fumar,
1: claro,
5: utilizando las señales de la economía.
1: Reglas de mercado.
5: Las reglas de mercado. Exactamente. A lo mejor podría ser una manera de ir abordando esto, pero no cabe duda que Estados Unidos nos enseñó que la prohibición en la forma en que se hizo, por ejemplo, del alcohol, significó muchas muertes, masacres, muchas peleas.
1: Y grandes fortunas.
5: Y grandes fortunas. Y finalmente no se pudo parar.
1: Se impuso al final.
5: Claro.
1: Exactamente. Oye, Roberto, yo creo que ya estamos cerca del cierre. ¿Cuáles debieran ser las tres primeras medidas que el gobierno debiera abordar el día 11 de marzo? Estamos hablando de la economía. Atacamos de inmediato por el tema de un nuevo sistema de seguridad social. Atacamos de inmediato por el tema de que se habla de incrementar una reforma tributaria. Atacamos de inmediato el tema de la elusión tributaria, que te voy a hacer un comentario personal. Yo creo que la persona que más lúcida y que más avanzó en el tema de la elusión fue Ignacio Briones, ex ministro de Hacienda. Yo creo que Briones, a cualquier gobierno de cualquier signo político, le dejó hecha la tarea, pero y muy bien hecha.
5: Sí, yo creo que hoy día las sociedades tienen poca paciencia, por eso que hablaba del liderazgo posible de Boric, que ojalá se lo juegue completo para que extienda un poco el tema. Pero desde luego la reforma tributaria y la elusión, entonces eso son platas para el próximo año, claro, para el año 23, así que eso, claro, ni siquiera hablemos de eso. O sea, si esto los 100 días, o sea, tome la plata, haga la reforma, distribuya esta PGU, ¿cómo se llama?
1: Sí, PGU.
5: La pensión.
1: Pensión garantizada universal.
5: Si hace eso y empieza, y en vez de los 185, incluso sube a 250, pero le sube más a los que están más abajo y le sube menos a los que están más arriba, yo creo que. Y empiezan a recibirlo el próximo mes, yo creo que la tensión bajaría, pero notablemente.
1: Sí. O sea, la luna de miel en todos los gobiernos dura 90 días. Sí. Todo el mundo lo sabe.
5: Aquí se extendería, como te digo, si es que él lograra mejorar esta PGU con esto de bajar. Porque no tiene sentido darle los mismos 185 mil pesos a una persona que gana 600 mil.
1: Exacto.
5: Que 185 mil pesos.
1: Uno que gana 175. Bueno, es lo que hay una visión que...
5: Puede ser un error, pero bueno. La teoría de la universalidad se expresa de esa manera, que yo la considero que es errónea, pero en fin.
1: Bueno, aquí en Radio Perqué hemos tenido el agrado de tener a un hombre de raíces italianas, de una de las regiones más exquisitas de Italia, que es la Umbria, una de las ciudades hermosas de la Umbria. Si algún día tienes oportunidad de verla, Roberto, es Perugia.
5: Así es.
1: Es una ciudad medieval. Siempre han querido jugar en el calcio, nunca les ha ido muy bien, pero esa historia...
5: Pero tiene un gran jugador, Giacomo Antonioni, ¿se llama?
1: Sí.
5: Giancarlo Antonioni.
1: Giancarlo.
5: Fue de la de la selección italiana.
1: Claro. Y de Perú ya hay una cosa como trágica, pero te la quiero contar. En mi opinión, la más importante cantante popular.

0: Bien. Eres un invitado de lujo, un agrado poder entrevistarte, y qué bueno que nos pudiste ayudar un poco en saber cómo está y va a marchar el país.
1: Gracias tanto,
0: señor. Exacto. Desde aquí, desde Radio Perqué, nos despedimos. Un abrazo para todos.
1: Hasta luego.
0: Feliz giornata.
1: Adiós.
0: Adiós.
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4: Estimados auditores de Radio Perché, soy la doctora María José López, neuróloga de adultos. Hoy les quiero contar sobre la enfermedad de Parkinson. Esta enfermedad corresponde a una enfermedad de las tipo neurodegenerativas y progresivas. Es la segunda más frecuente después de la enfermedad de Alzheimer. Constituye una enfermedad que involucra tanto aspectos motores como no motores del paciente. Los síntomas motores son el temblor, no siempre está presente, pero sí lo está en un 70% de los casos, la lentitud del movimiento, la rigidez corporal y la alteración de los reflejos posturales, que es nada más que tener una alteración del equilibrio. Antes que partan los síntomas motores que todos conocemos, existen los síntomas premonitorios que preceden a la enfermedad, como cuáles: la alteración del olfato, que se llama hiposmia. Los pacientes refieren que sienten menos los olores y también el gusto. La constipación, los trastornos del sueño, las alteraciones del sueño REM, que son estas personas que tienen sueños vívidos en la noche y que como que actúan los sueños. Es decir, hablan, pelean, siempre son sueños como de tipo angustiantes. Esta enfermedad tiene un curso progresivo, pero existen factores protectores que limitan la progresión, como cuáles: el ejercicio físico está demostrado que previene una progresión importante. También el consumo de café de grano, al menos 2 tazas al día. Es importante reconocer los síntomas y signos desde un principio de la enfermedad para poder consultar, hacer una intervención precoz, y si bien el tratamiento no es curativo, sí hacer que la persona se sienta mucho mejor, y se puede abordar de una forma multidisciplinaria con terapia física, terapia ocupacional y seguimiento neurológico frecuente. Recuerde, no se automedique y consulte a su neurólogo en caso de tener sospecha de padecer de esta enfermedad. Soy la doctora María José López, neuróloga de adultos.
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2: En Radio Perqué te indicamos la hora.
3: Son las 16 horas.
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2: En Radio Perché te indicamos la hora.
4: 16 horas, 2 minutos.
5: Temperatura 13 grados. Humedad 87%.
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6: Bienvenidas amigas y amigos auditores de Radio Perché a esta transmisión. El destacado kinesiólogo y osteópata y amigo de Radio Perché, Armin López. Bienvenido, Armin, y gracias por estar estos minutos compartiendo con nuestros auditores.
7: No, muchas gracias a ustedes por la invitación nuevamente. Y tuvimos que improvisar un poco, pero genial, genial. Ojalá les guste y les sirva esto como la vez pasada.
6: Así es, pues, así es, Armin. Hemos tenido un muy, muy grato, muy buen feedback. Ha sido muy bien recibida las orientaciones tan positivas, tan profesionales que tú nos has dado, y por lo tanto la gente está pidiendo, nuestros auditores nos pidieron efectivamente que pudiera seguir colaborando con la radio, porque tu orientación es fundamental. Armin, en esta oportunidad queremos hablar de un tema bastante común y que aqueja a una parte importante de la población, que son los dolores musculares. ¿Cómo podemos empezar a encuadrar este tema tan común y tan importante?
7: Bien, a ver, es súper común, y sobre todo en este último tiempo los dolores musculares u osteomusculares se han hecho bastante presentes, y hay un montón de cosas que se pueden hacer, como cambios de hábito, que podemos empezar a ayudar o podemos empezar a educar a la población para que combatan estos dolores. Sin embargo, el teletrabajo, el estrés del día a día, temas de alimentación, el dormir mal, muchas de esas cosas son factores que se pueden cambiar y tienen un resultado muy rápido y muy potente para distintos tipos de dolores. Entonces, claro, es un tema bien común hoy en día y que puede tener una solución muy simple cambiando cierto hábito.
6: Ahora, dentro del amplio margen de definición de lo que es un dolor muscular, partiendo siempre de lo más general a lo más particular, bueno, si pudiéramos identificar entonces un dolor muscular prevalente, ¿qué recomendación general hay frente a, también repito, tratando de generalizar, digamos, ya iremos a recibir algún tipo de pregunta en nuestro chat, a lo mejor tú puedes verlo inmediatamente, pero ¿qué recomendación general hay frente a un dolor? ¿Dejar de moverse? ¿Dejar de provocar el dolor? ¿Evitar el movimiento que produce el dolor, etcétera? ¿Cuál es la recomendación general frente a esto?
7: Tratamos de que se mantenga en actividad, ya sea, si es que le duele mucho, utilizaremos otros grupos musculares, y de a poco ir integrando los movimientos donde está con molestia, siempre respetando los tiempos de reparación de los tejidos si es un problema traumático, y si no, haciendo cambios de hábito y cambios de estilo de vida principalmente.
6: Perfecto. Ahora, ¿cuál es la diferencia? Tú lo mencionaste, pero vale la pena, yo creo, profundizar entre, digamos, el dolor traumático, que tiene, me imagino, una causa violenta en un accidente. ¿Cómo se diferencia del dolor que, dicho en términos muy coloquiales, se pueda producir a partir de una mala fuerza, digamos, o incluso de la nada, o por lo menos, o producirse, o dicho de otra forma, o que la persona no logre identificar la causa a partir de la cual empezó a producirse el dolor muscular?
7: Bien, a ver, generalmente esto es fundamental en la entrevista, porque cuando tú le preguntas a un paciente qué le pasó, el paciente viene claro. ¿Sabes qué? Estaba jugando a la pelota, le pegué a la pelota, levanté la pierna por acá y sentí un tirón. Eso es un desgarro, es un problema traumático y vamos a respetar los tiempos de reparación y utilizaremos distintas técnicas para fomentar la recuperación de ese músculo. Pero cuando el dolor no tiene un origen tan claro, es decir, el paciente te dice, ¿sabes qué? Cada vez que me estreso o cada vez que lo estoy pasando mal, uf, el cuello se me agarrota completo. ¿Sabes qué? Paso mucho rato sentado y me empieza a doler la espalda. Eso no hay un origen traumático y ahí tenemos que empezar a buscar por otro lado. Por ejemplo, muchos pacientes refieren que tienen baja energía. Tú le preguntas, ¿cómo son tus niveles de energía? Y te dice, ¿sabes qué? Uf, por el suelo, estoy cansado, estoy derrotado. A las 3 de la tarde no quiero nada, estoy muy cansado, llevo así meses, bueno. Cuando hay bajos niveles energéticos, el músculo sensa los bajos niveles energéticos y activa unos canales iónicos, unos receptores que se llaman ACE3, que son receptores de fatiga. Por lo tanto, el músculo lo que hace cuando hay poca energía en el cuerpo es contracturarse. Esto es como si estuvieras corriendo una maratón de 42 kilómetros y el kilómetro 30 te quedas sin energía, se te acaba la benzina y te acalambras. Bueno, lo mismo pasa en un nivel un poco más bajo. Por eso los pacientes que tienen niveles muy bajos de energía, que pasan cansados por distintos temas, están contracturados completamente. Una de las explicaciones. Pero además, si tu sistema nervioso está interpretando que hay un estrés constante, porque el sistema nervioso hay que entender esto, no diferencia que haya un problema laboral, jefes, cuentas, si te viene a atacar un león, responde siempre de la misma manera. Y eso es aumentando el tono, patrón extensor para... En posición de fight or flight, pelear o salir arrancando, este aumento de tono para pelear, o liberación de también sustancias proinflamatorias. Entonces, bueno, hay distintos factores y hay distintas causas, y dependiendo de eso vamos a ir viendo cómo va el abordaje de tratamiento.
6: Perfecto. En términos quizá, digamos, semánticos, pero... vamos a empezar a responder algunas preguntas aquí del chat. La mialgia, ¿es conceptualmente lo mismo? ¿Qué?
7: Y bueno, es un poco lo que hablamos la semana pasada sobre cuando el paciente va con un dolor de espalda al doctor y el doctor le dice, bueno, tienes una lumbalgia. Finalmente le está dando el diagnóstico de tiene un dolor de espalda. Era lo que el paciente ya sabía. Una mialgia es dolor muscular. Eso es el diagnóstico. Como nuevamente, ese diagnóstico no nos dice mucho. Causas de mialgias, 25.500. Entonces, lo importante es identificar cuál es el problema que le está pasando al paciente o cuál es el problema mayoritario, porque rara vez es uno, y empezar a trabajar a partir de eso. Es decir, mialgia es dolor muscular.
6: Ahora, otro auditor nos pregunta acerca de la condromalacia, grado 4. ¿Es posible trotar con esto? Y aclarémosle al resto de los auditores qué es eso y si es posible trotar padeciéndolo.
7: Bien, en términos súper simples, se podría hablar de que es un desgaste, entre comillas, del cartílago articular de ciertas zonas de la rodilla. Varios estudios han demostrado que la condromalacia en sí, esto hay que entenderlo de la siguiente manera. Tener una zona desgastada, no quiero utilizar esta palabra, pero bueno, desgastada no es sinónimo necesariamente de tener dolor. Bien, esto lo sabemos hace 15, 20 años de investigación. Es decir, tú puedes tener la rodilla derecha con una condromalacia que te esté doliendo y te saca una resonancia, y probablemente te saca una resonancia en la rodilla izquierda y también va a tener la misma condromalacia y no te duele. El dolor, como lo vimos la semana pasada, es una experiencia dolorosa. Hay distintos factores que influyen en esto. Dicho eso, totalmente, o sea, se puede... a través de, si es que es simpático, a través de un tratamiento de un fortalecimiento de la musculatura de la rodilla, de la cadera, el tobillo y pie, mejorando la movilidad, hay que entender primero por qué se empieza a producir la condromalacia, por qué se está llevando tanta carga ese cartílago articular. Y las rodillas, al ser una articulación intermedia, tiende a sufrir mucho por lo que es la movilidad del pie y la cadera. Entonces el tratamiento de la rodilla también siempre tiene que ir enfocado en trabajar estos distintos eslabones, la columna lumbar, etc. Y yo tengo pacientes triatletas que con condromalacia grado 4 y hacen triatlón sin ningún problema. Ningún problema.
6: Perfecto. Volviendo siempre a los conceptos, digamos, tanto profesionales como coloquiales. El calambre y el desgarro, ¿son lo mismo? Estas dos palabras tan comunes, se me vienen otras en la época. Bueno, veamos primero eso. ¿Qué pasa con el desgarro y el calambre? ¿Qué conceptualmente, qué son?
7: Bien, a ver, lo vamos a utilizar con palabras lo más simples posible. El desgarro es netamente una ruptura de fibras musculares. Ya hay distintos grados, va a depender de la profundidad, de lo extenso, pero es una rotura de fibras musculares. Es decir, tú estabas jugando la pelota, le pegaste a la pelota, pasaste un poco más del rango que tu cuerpo podía o que tu músculo podía y termina provocando una ruptura muscular. Bien, y esto, como toda ruptura, es una herida que tiene que repararse, donde tiene que luego formarse una cicatriz, y todo eso requiere cierto tratamiento kinésico, por supuesto. El calambre en sí va a ser, en palabras simples, es un acortamiento, una contracción mantenida de los grupos musculares. Es decir, tu sistema musculoesquelético probablemente sensó que había muy bajo nivel energético y eso termina provocando una contracción brusca de la musculatura. Esas son las grandes diferencias y tratamiento y abordaje son totalmente distintos. Si te estás acalambrando mucho, por ejemplo, siempre se ha hablado del potasio, del plátano, pero uno de los mayores factores de calambre en grupos musculares es la falta de magnesio. Tú das magnesio al paciente y en general mejora muy, muy rápido, también como las distintas contracturas musculares, por ejemplo.
6: Ahora, esto de estar durmiendo y de repente despertarse de un calambre en una pierna, nos pregunta otro auditor, ¿tiene una causa conocida o en realidad hay que estudiarla? ¿Es posible llegar a determinar la causa de algo así o simplemente es desconocida?
7: A ver, hay que ser un poco, ¿cómo le explico? Si estás durmiendo de repente y te calambre, bueno, no pasa nada. Es algo común que puede pasar. De repente hay posiciones que uno adopta viciosa mientras está durmiendo. Tú pudiste haber tenido un día pésimo con desbalance de distintos electrolitos, un bajo nivel de energía, falta de magnesio, distintas cosas, y bueno, te calambraste una vez, no pasa nada. Pero si pasas con calambres constantemente y ya no te dejan funcionar y todos los días te estás calambrando, bueno, busquemos la causa y en base a eso hay que empezar a trabajar los distintos patrones. Pero como te dije, hay veces que uno identificando, cambiando ciertos patrones de alimentación y de descanso, toda esta sintomatología mejora un montón.
6: Uh-huh. Otro auditor nos pregunta acerca de la pubalgia. Son dos preguntas. Primero, exactamente de qué se trata, cuál es el concepto, cuál es la dolencia relacionada con la pubalgia y por qué se habló tanto en el mundo del fútbol de la pubalgia, era unos 5 años, y por qué se dejó de hablar. Hubo una época en que todos los futbolistas padecían, no jugaban un partido porque tenían pubalgia y ahora no se habla de la palabra pubalgia. ¿Qué cambió el concepto, cambió el término o cambió la dolencia?
7: Bien, yo creo que todo va teniendo cierta fama según lo que va pasando. Hubo hace muchos años, se habló mucho de la pubalgia porque jugadores como Kaká, por ejemplo, Kaká llegó del Milan al Real Madrid y se lesiona y tiene una pubalgia que prácticamente no lo hizo jugar nada en el Real Madrid. Bien, y venía de lo más arriba. La pubalgia se define como lo mismo que dice su nombre, es inflamación a nivel del pubis o dolor a nivel de la rama púbica. Y hay que entender que el pubis es un punto de inserción para distintos músculos. Desde abajo vienen los aductores y desde arriba se insertan los abdominales. Y tiene que haber una correcta simetría o balance entre estos grupos musculares. Si se produce un desbalance, por ejemplo, me pego 500 abdominales todos los días, bueno, provocar un desbalance y eso puede terminar provocando exceso de tracción, exceso de inflamación en la zona. También en la pubalgia hay que fijarse mucho en cómo está el apoyo en el pie. Es una de las cosas que nosotros con la osteopatía vemos mucho. Pequeños cambios en el apoyo en el pie. Que te hayas esguinzado, no te lo hayas tratado y eso haya cambiado un poco las cadenas miofasciales, las cadenas musculares que vienen desde abajo hacia arriba. Eso también puede terminar provocando sobrecarga en una rama púbica. Problemas lumbares, problema a nivel de la zona toracolumbar. Hay unos nervios que salen de la zona toracolumbar que llegan al pubis. Entonces, ¿por qué se habla tanto? Es que tiende a ser para la kinesiología una rehabilitación compleja, porque el paciente le cuesta que retome sus actividades, pero cuando se trabajan los puntos claves, cuando se hace un reintegro deportivo correcto, anda bastante bien.
6: Otra auditora nos pregunta respecto de una tendinitis al hombro. ¿Es efectivo en ese caso la electropunción? Efectivo como tratamiento, me imagino.
7: Cosa importante, entender por qué se va produciendo, siempre hay que entender el por qué. Creo que eso es lo más entretenido de la kinesiología. Entender el por qué te está doliendo el hombro, por qué se te está sobrecargando. Si tú me dices, bueno, me puse a jugar tenis de la noche a la mañana y he jugado 3, 4, 5 partidos a la semana y nunca había jugado, bueno, probablemente hay un problema de tolerancia a la carga de ese tendón. Si es que no, hay que empezar a buscar otras causas metabólicas. Por ejemplo, dolor de hombro, hay hartos estudios que lo están asociando a periodontitis, problemas a nivel de la boca. Bien, bacterias que migran a la cápsula articular y eso terminaría provocando inflamación en el hombro. Es un punto a considerar cuando todo está fallando. La electropunción, me imagino que me está preguntando acerca de una cosa que se llama EPI, electrolisis percutánea intratisular, que es donde se mete una aguja al tendón y se tira una pequeña descarga de corriente y eso termina provocando una sobreinflamación y termina provocando una mejoría. Viene súper bien, yo me he tratado con eso, viene muy bien, pero si no va acompañado de ejercicio físico para recuperar la tolerancia, la carga de ese tendón, va a quedar igual. Es una técnica más que se puede utilizar. Hay que entender, Claudio, que todos los tendones o todos los tejidos del cuerpo tienen una tolerancia a la carga. Si tú excedes esa tolerancia a la carga, te acusa con dolor o inflamación, o si lo excedes mucho o si lo excedes regularmente sin dejarle el tiempo de adaptación. Después de hacer un ejercicio, por ejemplo, 60 días, deberías darle más o menos 48 horas de descanso al tendón patelar, tendón de la rótula, por ejemplo. Uh-huh. 48 horas más o menos donde empieza a mejorar ya la síntesis de colágeno, etc. Si tú vas 60 días todos los días, o sales a trotar todos los días, sí o sí vas a sobrecargar la tolerancia a la carga, te acusa con dolor, y ahora el tendón ya no puede aguantar esta carga. Ahora empieza a aguantar esta carga. La gran clave de la rehabilitación es la carga progresiva, venir acá atrás y empezar a cargarlo de a poquito para que vaya recuperando su tolerancia a la carga.
6: Perfecto. Mira, otra pregunta que nos hacen es cuando uno se encuentra contracturado, supongamos por estrés. Los conocidos masajes de relajación o descontracturantes, efectivamente, ¿son oportunos? ¿Sirven efectivamente? ¿Son un tratamiento válido? ¿Cómo lo calificas tú al masaje de relajación o descontracturante?
7: Bien, a ver, debo admitir que cada 2 semanas me trato de hacer un masaje. Es rico, se siente bien, es genial. Exacto. Hay que entender que el masaje sí provoca una serie de efectos fisiológicos. Bien, más que estirar el músculo, más que eso, el contacto físico con la piel provoca una liberación a través de un receptor en la piel que se llama TRP. Bien. Los cuales estimulan a unas células que se llaman células de Merkel, y estas liberan serotonina, que viaja al cerebro, a los núcleos del Raffe, me estoy poniendo un poco técnico, perdón, y esto provoca una serie de reacciones a nivel cerebral, de contacto físico, se llama contacto skin to skin, o incluso algunos peritos le llaman sensual touch, el masaje de relajación, suavecito, relajado, ¿bien? Y eso libera también oxitocina, que fomenta la confianza, fomenta la sensación de bienestar, etc. Eso en cuanto al masaje. Viene muy bien, es muy rico, genial. Pero hay que entender que si el paciente se está contracturando con distintos problemas de estrés, por ejemplo, el problema no es la contractura. El problema es el problema. ¿Bien? Hay que atacar por qué este paciente está enfrentando tan mal este problema de estrés. ¿Por qué le está afectando tanto? Hay que entender que el sistema de alerta del sistema nervioso simpático que se le llama, tiene inervación, llega a sus fibras nerviosas a las fibras más profundas del músculo. Entonces, cuando tú te estresas y disparas este sistema de

0: hay distintos patrones, si ustedes lo buscan en internet, distintos tipos de puntos gatillos, se llama trigger point, bien, en donde los músculos desarrollan puntos de hiperirritabilidad, los famosos nudos, no sé si a alguno les vea, bien, y esos puntos de hiperirritabilidad pueden dar dolor referido a otra zona, es decir, cuando se estimula ese músculo, esa zona, puede dar dolor a otra parte. Y eso está lleno, esos son uno de los puntos que hay que trabajar en las cefaleas tensionales o los dolores de cabeza. Pero hay que entender nuevamente que ese, yo soy partícipe de que los músculos rara vez se contracturan por sí solos, o de hecho nunca lo hacen, a no ser que sea un golpe directo, un traumatismo directo como hablamos antes. Si a ti se te están contracturando los músculos del cuello, siempre respondo a un problema de sistema nervioso o metabólico. Y esas son las dos cosas que hay que trabajar. ¿Bien? Y otra cosa súper importante que hay que entender es que a nivel de la columna cervical alta, C0, C1, las primeras cervicales, hay un núcleo que se llama núcleo espinal del trigémino. Y es un núcleo que recaba información de todo lo que está pasando a nivel de la musculatura masticatoria, en el cráneo, por dentro, y termina confluyendo en esa zona. Si hay distintos problemas, ya sea a nivel central, a nivel de la mandíbula, puede sensibilizar esa zona y también provocar dolores de cabeza.
1: Yo diría que para ir terminando este especial de Radio Perqué a través de Instagram, dejando invitados a nuestros amigos y auditores a una serie, a una columna que estamos construyendo de temas de kinesioterapia con Armin López. Quería básicamente con una pregunta de actualidad que tiene que ver con el COVID y seguramente siempre con la gripe. ¿Por qué la gripe y el COVID lamentablemente y de moda generan muchas veces fuerte malestar muscular y fuerte dolor a este órgano?
0: Bien, voy a dar una respuesta desde mi área, o desde el área que estoy estudiando, que bueno, es la psiconeuroinmunología clínica. Hay que entender que el sistema inmune es, si ustedes leen un artículo de 2015 o 2016, dice The Selfish Immune System, como el sistema inmune egoísta. Es decir, nosotros tenemos distinta energía en el cuerpo. El 20, el 25% siempre se lo lleva al cerebro. Es como el big boss, ¿bien? Pero cuando se activa el sistema inmune, ya sea para combatir un patógeno, un virus, una bacteria, lo que sea, pasa a predominar el metabolismo, o compite con la energía contra el cerebro, o compite con la energía contra distintos órganos. Me lo contó un profesor que trabajó con Michael Schumacher, que se cayó cuando se cae, se golpea la cabeza, entra a la clínica con 75 kilos aproximadamente, y a la semana y media, pesaba ya 40 kilos. Bien. La inflamación y la hiperactivación del sistema inmune más la inactividad física te consumen. Entonces, dicho eso, si el sistema inmune le roba energía a distintos sistemas, era una inflamación crónica o tener una infección crónica, lo que hablamos con el sistema muscular le quita energía y le roba energía. Por otro lado, hay que entender que la acrofase del sistema inmune, es decir, cuando está más activo, es de la segunda mitad del día en adelante. No sé si han notado que siempre la fiebre te termina subiendo en la tarde-noche. Bueno, eso es por mayor activación del sistema inmune. Cuando el sistema inmune empieza a quitar energía, utiliza distintos tejidos para empezar, tejido ojalá glicolizable, entre ellos fibras musculares, tendones, el ligamento amarillo de la columna, es uno de los, es de los tejidos más glicolizables en el cuerpo para el sistema inmune. Por lo tanto, dolores musculares. Y los pacientes, cuando tienen estos problemas del sistema inmune, tienden a despertar hechos pedazos. No sé si han visto muchos pacientes con artritis, por ejemplo, que tienen un problema autoinmune, amanecen molidos completos y es porque el sistema inmune prácticamente está mega hiperactivo durante la noche y eso afecta el sistema linfático y todas estas cosas. Entonces, claro, tiene una relación muy directa con el sistema energético, sistema inmune, sistema nervioso y distintas cosas.
1: Han sido unos minutos, como siempre, muy, muy entretenidos, por sobre todo entretenidos, pero además muy, muy formativos. Creo que a la gente le ha interesado. Y bueno, junto con agradecer a todos los que han participado de esta directa por nuestro chat, quiero agradecerte muy especialmente a ti por regalarnos estos minutos valiosísimos para cada uno de nosotros y de nuestros auditores.

0: auditores. Así que Armin, dejándote invitado para seguir con esta columna, no sé si nos puedes adelantar cuáles son algunos de los tópicos que vamos a seguir tratando en las próximas columnas.
1: Buena pregunta, Claire. Bueno, vamos a hablar de distintos temas. Podemos hablar de distintos temas. Podríamos dejar algunas recomendaciones para que los pacientes vayan hablando, pero creo que ya abordamos dolor lumbar. Gran parte de la población lo está sintiendo. Estos dolores musculares, podríamos hablar un poco más de las recomendaciones de estilo de vida. ¿Qué recomendaciones Perfecto. Podemos hacer para que los pacientes empiecen a dormir mejor? Porque, ojo, dormir mal es un factor sí o sí de lo tope arriba para tener distintos tipos de dolores. Bien, la alimentación, tener un correcto balance omega 3, omega 6, podemos hablar de distintas cosas, qué tanto ejercicio hacer, qué consejos se le puede dar a los pacientes, por ejemplo, cuando están mucho rato sentados en el computador y por qué les está doliendo la espalda. Entonces, bueno, ahí vamos a conversar con Claudio algunos distintos temas y, bueno, si quieren dejar sus recomendaciones.
0: Perfecto. Así que hasta cualquier momento vamos a seguir entonces con ya hemos anticipado entonces un tema muy especial y profundo que tiene que ver con esto de los el mejoramiento, el cambio de hábitos para finalmente impactar positivamente también en nuestro esqueleto y en nuestro bienestar del sistema motor, ¿no? Armin López, como siempre, muy agradecido y hasta cualquier momento en los micrófonos de Radio Perqué.
1: Súper, muchas gracias por la invitación y muchas gracias a todos y, bueno, ojalá poder ayudarlo y seguir ayudando.
0: Muchas gracias, Armin, y muchas gracias a todos los que nos han seguido en el chat. Un gran abrazo. Chao, chao. Chao, chao.

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3: 17 horas, 2 minutos.
4: Temperatura 13 grados. Humedad 87%.
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5: Estamos de regreso con el profesor Franco Lucchese, esta vez y en este bloque hablando español, aprovechando la ligazón y el legame, dicho en italiano, que tiene el profesor Lucchese con Latinoamérica, según nos contaba en el bloque anterior. Bienvenido, profesor Lucchese, gracias por estar con nosotros en Radio Perché y con los auditores de Radio Perché. Y por participar también en este congreso que a partir de mañana se va a desarrollar telemáticamente desde la ciudad de Valdivia, la versión número 16 de las jornadas de neurología de Valdivia. Profesor Lucchese, hablamos muy interesante en italiano respecto de cómo la lengua se relaciona con la experiencia del dolor, con, por ejemplo, cómo permite probablemente objetivar de mejor manera una enfermedad muy común, que es la cefalea, y cómo el lenguaje y utilizar métodos relacionados con la lengua permite poner en el centro al paciente. ¿De qué trata toda esta investigación, profesor Lucchese?
6: Ya, antes de todo, quiero agradecer, es un honor estar aquí en el convenio de mañana, es un real honor para mí, es un placer, un honor. Eso es el problema, no el problema, el objeto, disculpe mi español,
5: Claro.
6: El objeto del... Cefalea en el lenguaje es muy importante porque yo creo que las herramientas de la neurología no son basadas exclusivamente en la técnica neurológica o neurocientífica. Esto es muy importante de estar cerca de los pacientes por el lenguaje, por la impresión, la existencia, la historia, la manera de comunicación de la emoción. Esto es un principio base, un principio fundamental, la actividad de afiancamiento, ¿no? De ayuda al paciente. El paciente no pide solamente la anamnesis, pide la vicinanza, pide el afecto, la comprensión de las emociones. Esto es muy importante, muy importante. Puede ser el mejor experto de técnicas neurocientíficas, no es bastante eso. Es muy importante de haber la sensación de que está lo que está viviendo el paciente. Esta es la dirección que nosotros entendemos hacer a los estudios en el tiempo, basándose en la carta de Pavía, que a la mañana me voy a explicar en manera más detallada. Disculpe cualquier término.
5: Pero muy excelente, excelente español, profesor Lucchese. Pero es mejor su español que mi italiano, así que estamos a mano. Estamos.
6: De uno en uno vamos dos.
5: Profesor, usted pertenece a una sociedad italiana sobre la ergonomía, sí, que sí. Es una cuestión. Italia tiene un valor agregado en el mundo respecto del diseño industrial, son cualidades que ponen a Italia en el primer nivel mundial. ¿Cómo la ergonomía y lo importante que es ha influido y se relaciona con estos temas? ¿Cómo la ergonomía afecta y determina la calidad del diseño industrial?
6: Es un factor fundamental porque en este año es muy importante hacer la acción en referimiento a la sostenibilidad, a la equidad, en el miglioramiento, la cura del ambiente es muy importante. La ergonomía hace un rol muy importante, es un papel muy importante por la organización, la ergonomía organizativa es muy importante por la cura del bienestar, bien vivir en la azienda. Nosotros sabemos que el bienestar, el bien vivir de la azienda produzca más calidad en el producto final. La calidad de la vida en la azienda es la calidad del producto. Eso es muy importante. La asociación INFAD española, de cui también soy socio, está trabajando, son ahora años, sul ser, ser positivo, sulla qualità della vita, non superficiale, nella qualità interiorizzata, del sentimento di lo che stai facendo in questo momento, nell'orientazione alla qualità come la ricerca, la investigación sobre la felicidad. Esto es el concepto principal. En otras palabras, si tú haces atención a al bien vivir, tú has la posibilidad de modificar el mundo, ¿no? El mundo.
5: Exacto, perfecto. Profesor, volviendo a un tema que preocupa bastante, hay un tema que hablábamos en italiano, hablábamos acerca de la cefalea y lo difuso que es este malestar, esta enfermedad finalmente. Nos preguntan en el chat si existe, es posible apreciar una diferencia entre la cefalea italiana o europea y aquella sudamericana, como fenómeno, ¿se logran apreciar diferencias? ¿Tiene que ver con esto que hablábamos también del lenguaje o finalmente no existe?
6: No, estamos en la misma condición, pero el lenguaje neolatino permite una mejor descripción, un mejor viaje al interno de este malestar, porque los términos son tú haces muchos términos para la descripción de esto. Es el contacto médico-paciente, la palabra entre médico y paciente es muy rica. Es posible tú identificar particulares, ¿no? en esta vida porque no sabemos que el dolor puede ser terrible por la cefalea. Tu clínico tienes la experiencia, la certeza de entender más profundamente lo que está exprimiendo el paciente en esta manera. Exacto. Es un obligo, por nosotros.
5: Y en esto, las lenguas neolatinas son permiten una mejor descripción del fenómeno que las lenguas germánicas u otro tipo de lenguas.
6: Por ejemplo, yes, no, o tú entiendes, están al menos 6-7 nivel de diferenciación, no un blanco negro. No existe, o existe o no existe, ¿no?
3: Perfecto.
6: Eso es muy importante. Existe o no existe es en la computadora, no está en el hombre.
3: Bueno.
6: Zero.
5: Entonces, así como los esquimales distinguen 16 tipos de blancos, aquí sí. En Chile también distinguimos con diferentes palabras los terremotos. No todo es terremoto, acá existe temblor, terremoto, sismo, catástrofe, hay una graduación, es tan común el fenómeno que se ha diferenciado, se usa una palabra diferente para las diferentes magnitudes de percepción del movimiento.
6: Absolutamente, estoy de acuerdo.
3: Perfecto.
6: No solo en la neolatina, está mi... Mi caro hermano, amigo de Japón, de Tokio, que me habla de 8 signos diversos de la luna. ¿No? The moon, one word.
3: Perfecto.
6: La luna. Evidentemente no de la luz.
5: Profesor, una última inquietud que nos presentan es el fenómeno, y es de toda actualidad, ¿no? Si el fenómeno pandémico, coronavirus, que estamos padeciendo en estos momentos, ¿cómo se ha manifestado, si es que se ha manifestado y si se ha relacionado con, por ejemplo, la cefalea u otras manifestaciones de malestar neurológico?
6: Esa es una pregunta muy importante, porque la cefalea no está isolada. La cefalea hace una vida con los con si dictos comorbilidad, ¿no?
3: Exacto. Ya
6: están malestar de estómago, del sueño, por ejemplo, y el aislamiento es muy grave por la paciente de cefalea, porque tú sabes que la proximidad de la cura es muy importante, y en este periodo es imposible todavía hacer la proximidad vera, ¿no? El discurso entre médico y paciente. Una ayuda es muy importante es la telemedicina, pero como estábamos diciendo de la inteligencia artificial, tenemos de ir cuidado con estas técnicas, porque los peligros es que la técnica hace un poder máximo, ¿no? Sol vivir.
5: Dar más poder a la tecnología por sobre la persona, digamos, por sobre el...
6: Tú tienes de mantener la persona al centro de la tecnología. El objetivo no es la tecnología, porque la tecnología es como el film, ¿no? 2001. Puede ser peligrosa. Están intereses económicos sobre la tecnología, ¿no? non sono interessi al benessere dei pazienti, sono interessi per l'economia, per il dinero. Questa è una mia visione.
5: Sí, bueno, y en estos momentos más que nunca se cruzan estos intereses y es necesario probablemente establecer una línea, un punto fermo, una línea clara, divisoria entre los diferentes intereses, que me imagino que en la investigación científica también se manifiestan.
6: Exactamente. Investigación científica necesita, ¿no?, de fondos, de recursos, ¿no? Ma non è il contrario, non è, deve essere orientata la risorsa, ¿no? Se non tiene dinero, tu è impossibile a hacer investigación come la hace. Ma non è il primero, la prima intenzione, non deve essere la prima intenzione. La intención es nel sociale, nell'utilità, tu puoi hacer la tua attività nel sociale, per il benestar de los otros. Questa è la.
3: Así es.
6: Tiene que haber de una visión de la vida di questo tipo. Total la visión, ¿no?
5: Exactamente. Profesor Franco Lucchese.
6: Con todo, ¿no? Ecco el término. No puede ser compartida con todos, no sabemos, ¿no? El mundo no es una cosa sola.
5: No, efectivamente, la belleza de este mundo es la diversidad de visiones y de opiniones, efectivamente. 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

Yo soy Cristian Bustos, soy periodista y tengo el honor y el agrado de estar hoy aquí en Radio Perqué, del Comité Chile de la colonia italiana residente en Santiago de Chile. En nuestra radio conversamos con destacadas personalidades de la colonia italiana en Chile, así como todas aquellas personas que desarrollan actividades importantes desde el punto de vista de la italianidad, pero también de los hechos que están ocurriendo en Chile y que son importantes que como Radio Perqué

0: quiero comentarles sobre un tema bastante frecuente en nuestra práctica habitual, que es el dolor de cabeza, que también se llama cefalea. Es algo muy frecuente, creo que todos lo hemos sufrido alguna vez en nuestras vidas, y las entidades más frecuentes son la migraña, o también conocida como jaqueca, y la cefalea de tipo tensional. La jaqueca es un dolor pulsátil, generalmente en un lado de la cabeza o bien alrededor del ojo, de una intensidad moderada a severa, que limita o impide las actividades de la vida diaria y que se acompaña de náuseas, vómitos, molestia para ver la luz, molestia hacia los sonidos fuertes y molestia de olores desagradable. Suele durar más de 4 horas y es bastante invalidante. Suelen haber antecedentes familiares. Por su parte, la cefalea tensional es un dolor de tipo más bien opresivo, como en cintillo alrededor de la cabeza, y tiene una intensidad menor, de leve a moderada, y generalmente no impide las actividades de la vida diaria y tiende a ser desencadenado por estresores de la vida diaria. Todas estas patologías siempre es recomendable visitar a un neurólogo para determinar su diagnóstico y un tratamiento oportuno, ya que estas condiciones son entidades que limitan bastante la vida diaria de las personas. Hay cefaleas o dolores de cabeza que ameritan una visita a la urgencia de inmediato. Son las que llamamos las cefaleas con banderas rojas. ¿Cómo cuáles? Un dolor de cabeza ictal, es decir, que se instala de forma aguda, muy intenso y severo. Otra condición es tener un dolor de cabeza después de un golpe severo, sobre todo con pérdida de conciencia. Otra condición que lo amerita es haber tenido una cefalea que ha cambiado sus características o que aparezca más allá de los 50 años sin haber tenido episodios previos. Todas estas condiciones ameritan una evaluación urgente. Recuerde, no se automedique y busque ayuda médica a la brevedad. Soy la doctora María José López, neuróloga de adultos.
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0: En Radio Perqué te indicamos la hora.
1: 17 horas, 57 minutos.
2: Temperatura 13 grados. Humedad 87%.
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4: Bienvenidas, amigas y amigos auditores de Radio Per qué, en esta oportunidad para conversar en forma muy especial y muy cariñosa con dos invitados de excepción y para homenajear a uno de ellos en realidad. Me refiero a Rocco Incerrato, amigo de la colectividad que no requiere grandes presentaciones, un personaje y un amigo presente hace muchos años en la colectividad y que hace pocos días hemos conocido la feliz noticia que ha sido condecorado con la medalla La Stella de la Solidarietà del Lavoro de la República Italiana, con estrella y medalla que otorga la Presidencia de la República en Italia. Así que doy por una parte la bienvenida a Rocco junto con un abrazo y de común alegría por esta medalla. Bienvenido, Rocco.
5: Muchas gracias, Claudio. Es un agrado para mí estar en esta grabación para Comitis y para Radio Perqué, ya que es un medio de difusión que tenemos para todos los italianos y simpatizantes italianos.
4: Perfecto. Y por otro lado nos acompaña en esta conversación un profesional de las comunicaciones y un amigo del Comitis de hace muchos años, Cristian Bustos. Cristian, periodista, amigo en común con Rocco, activo participante en el Estadio Italiano, gracias por estar con nosotros y ayudarnos un poco a hacer más dinámica esta conversación tan interesante y tan amena y en cierto modo tan familiar.
6: Bueno, mis saludos a toda la colectividad italiana. A Claudio como director de Radio Perqué, obviamente a nuestro homenajeado Rocco Incerrato. Yo creo que siempre hay homenajes y homenajes.
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1: Son las 18 horas.
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2: En Radio Perché te indicamos la hora.
3: 18 horas, 2 minutos.
4: Temperatura, 13 grados. Humedad, 87%.
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5: Bienvenidas, amigas y amigos auditores de Radio Perqué. En esta oportunidad, como podrán apreciar, no solo en el audio, sino también en video, hemos querido, después de un año de entrevistas telemáticas, iniciar y retornar al vivo y al terreno con esta entrevista espectacular en un lugar muy especial en el corazón de Providencia y desde el cual queremos inaugurar el regreso de Radio Perqué a sus transmisiones especiales desde terreno. Me acompañan en esta oportunidad Salvatore y Michele, quienes nos van a contar en primera persona de qué se trata el lugar especialísimo en el que estamos transmitiendo, cuál es la pizzería Pulcinella. Son dos queridísimos amigos que llegaron de Nápoles hace algún tiempo y han decidido traer al corazón de Providencia en primera persona la calidad y la cultura de la pizza, de la verdadera pizza antica napoletana. Michele.
6: Salvatore.
5: Sí, Michele. Michele, ¿cómo? Bueno, ustedes son napoletanos y la pizza se lleva en la sangre. ¿Cómo llegaron a Chile y por qué Pulcinella está en estos momentos teniendo el éxito que tiene en el corazón de Providencia, Santiago de Chile?
6: Bueno, ya, gracias Claudio para regalarnos esta muy, muy linda oportunidad de hacernos conocer aún más rápido y llegar al corazón de la persona a través de la radio. Bueno, llegamos a Chile, decimos por amor y por negocio también. Es como darnos una segunda oportunidad.
5: Que son dos amores.
6: Exactamente, el nuestro y lo que habíamos encontrado. Perfecto. Entonces, Napoli es una realidad bastante dura y ya la conocemos. Entonces, dentro se deseaba una gran atracción al cambio. Vamos a ver un poco qué pasa oltre mar.
5: Perfecto. Oltreoceano.
6: Oltreoceano. Y cuando llegué a Chile, tiene que saber que tenía hambre. Entonces, de frente al aeropuerto estaba un carrito que vendía hot dog.
5: De acuerdo.
6: Entonces yo crucé la calle porque quería comer y le pedí al señor, por favor, un hot dog. Y el señor me dice, ¿completo?
5: ¿O italiano?
6: No, me dice, ¿italiano? Y le dije, sí, soy de Italia. Y me dice, no, completo, weón. Entonces ahí ya entendí que la gastronomía italiana la había reducida en un completo. Entonces dije, Salvatore, questo è il lugar dove... No, era un chiste, pero de verdad pasó.
5: Bueno, importante.
6: Bueno, cuento corto, Salvatore. Yo y Salvatore somos del mismo barrio, vivimos a una cuadra de distancia a Napoli. Él conoce a toda mi familia, era cliente de rutina de mi abuelo. Entonces, como, ¿por qué no estar en Chile, tener la oportunidad de estar juntos? ¿Por qué no ofrecer y regalarnos la oportunidad de reproducir esta pizza? Pero no es solo pizza, Claudio.
5: Esto es importante.
6: La identidad del Pulcinella es de verdad tomarse un momento con uno mismo y desenchufar un momento dalla realtà di tutto quello che sta vivendo un po' il mondo in questo momento, il paese Cile soprattutto, e vivirne un'esperienza, dejarse transportar, teletransportar a Napoli. Por esto, junto a Salvatore, cuando encontramos este pasillo, me pareció... Napoli. Salvatore, dijo, Miguel, esta es una calle de Napoli. Quiero este local. Perfecto. Bueno, le digo, Salvatore, aquí será. Y aquí instalamos, lo decoramos con nuestras manos, porque no teníamos recursos que salían del cielo, pero con tremendo esfuerzo habíamos logrado crear una imagen un poco más rústica y cálida. Así que todos los productos son importados de Napoli, la harina es napoletana, la mozzarella, los alimentos, la aceite.
5: Esto es importante, la pizza es napoletana no solo porque está hecha por napoletanos, sino que con productos napoletanos.
6: Tenemos que respetar estrictamente la tradición en nuestra identidad. También hoy quiero que sepan las personas que UNESCO reconoció Napoli y la pizza como patrimonio de la humanidad justo por haber inventado este producto que ha conquistado cada esquina, cada ángulo del mundo. Entonces, ¿por qué no respetar esta tradición involucrándonos de la pasión y del arte de la pizza napoletana, que para mí es arte? Porque todos los días creamos algo nuevo, todos los días nunca sabemos quién se viene a sentar. Y cada persona se puede vivir una experiencia como si estuviera en Nápoles. Entonces, dejarse transportar da una identidad napoletana. Acá en un pedacito de Nápoles, en Chile, en Providencia. Y bueno, Pulcinella, ¿por qué? Nosotros como napoletanos.
5: Eso, importante. Expliquémosle a nuestros auditores, quien pudiera no saber, qué significa Pulcinella y por qué la pizza se llama Pulcinella. ¿Por qué este ángulo de Nápoles se llama Pulcinella?
6: Es que a nosotros napoletanos nos cuesta mucho obedecer. Somos revolucionarios en el alma. Nápoles siempre ha sido atacada desde afuera y nosotros siempre nos habíamos protegido hacia los demás. No logramos invadir, pero no queremos que nadie nos invada nuestro espacio. Pulcinella ha sido un gran revolucionario. A través de la comedia y de la actuación napoletana, él se ponía la máscara y decía la verdad, despertando la conciencia del pueblo y ayudando a la gente a sentirse igual y no inferior a los demás, que tenían un cargo social un poco más alto o un poder económico más adquisito. Entonces Pulcinella nos ayudó a enfrentar el lado oscuro de la vida con la risa, con sarcasmo, con ironía y astucia, sin sentirnos inferior. ¿Por qué sentirse inferior? Si cada uno sufre, ríe, se enoja, sentimentalmente somos todos iguales, tenemos la misma problemática y el dinero no te cambia esto, no te resuelve el miedo o la ansiedad, así que y acá el Pulcinella es un momento donde nosotros tratamos a la persona de la misma manera. Ahí Salvatore puede agregar algo, sí, también.
5: Possiamo anche fare due chiacchiere in italiano. Siamo una radio italo-cilena, dunque possiamo fare una mescola tra l'italiano e lo spagnolo. Allora, Salvatore, voi avete fatto una scommessa in un momento, cioè voi avete deciso di portare questo regalo alla città, che è un bellissimo piccolo angolo di Napoli in centro a Providencia, nel cuore di Santiago, e poi tra l'altro su una strada pedonale bellissima qua accanto alla Chiesa della Divina Providencia,
7: e diventerà sempre più bella questa
5: che diventerà
7: strada.
5: Ancora più
7: poco
5: bello
7: a poco diventerà poco a sempre poco. Più bella
5: e forse anche più italiana, ci auguriamo, ecco. Bene, questa è una bellissima bellissima cosa, però raccontaci un po' qual è stata la scommessa proprio fatta in questo difficile momento, ma vincente, perché ormai la pizza, la vostra qualità sta vincendo. Come valuti il momento in cui si trova il mondo, perché la pandemia è un fenomeno mondiale, in particolare Cile, che già si trovava in un momento
7: non
5: delicato.
7: Non è che si trova bene in questo momento, non è che si trova bene, però con la nostra forza cerchiamo di andare avanti, lottando, perché qua si deve solo lottare in questo momento, però grazie a Dio già che stiamo qua, già è importante.
5: Che invito, perché devono venire in questo caso gli italiani a mangiare la pizza a Pulcinella.
6: E i cileni.
5: Beh, certo. Poi faccio la domanda in spagnolo riguardo
6: i venezuelani.
5: Però perché è antica? Perché siamo di fronte all'antica pizza di Napoli?
7: Perché la pizza è
5: fatta come si deve.
7: Stiamo parlando di anni indietro. Mm-hmm. Oh no, Michele.
6: Diciamo que nuestra familia a Napoli hace pizza dal 1958, entonces es una de las pizzerías más antiguas de Napoli, nuestra familia en Italia, Oliva, entonces ahí no, bisabuelo ya hacía pizza, por esto antigua, y era una casa donde hacían pizza, y ahí poco a poco ha ido creciendo, ha sido reconocida como pizza y hoy es una pizzería prestigiosa, pero todo viene a pasito, como se dice, por esto antigua. Y la otra cosa, Salvador, nosotros habíamos enfrentado esto sin miedo, en el momento más difícil, porque así si es. Te pone a observar la realidad, entonces ahí te sientes impotente. Pero con la nuestra fantasía, nuestro sueño, yo y Salvador...
7: Nuestra fuerza,
6: la pasábamos riendo de verdad en el momento trágico. Y teníamos 3 horas al día con el permiso temporal para venir a armar una chapa de ladrillo o firmar un papel o comprar un material y luego teníamos que correr a la casa, pero con una sonrisa. Y él siempre ha creído profundamente en este proyecto porque conoce la calidad. Y lo otro bueno es que en vivo, no estamos ocultados a una cocina, es todo en vivo, la gente puede ver mientras... Yo personalmente le preparo la pizza, Salvatore la sirve a la mesa, somos los propietarios, atendemos y cocinamos con la esperanza de hacer feliz a los demás. Esto entonces es un retorno, ¿me entiendes? Un intercambio de emociones y felicidad. Trabajar en vivo es un riesgo porque tú estás expuesto a la crítica y al... tú sabes, la falla siempre viene, te cae una cosa. Porque me hacen reír todos mis colegas chef o maestros de pizza que cuando salen en televisión están todo perfecto, todo aquí está. Pero en la realidad, si vamos en la hora peak, que está el caos, está la tremenda...
5: La histeria,
6: nosotros lo transmitimos en vivo porque esto también es parte de
5: la experiencia
6: de la pizza napoletana. Así es en Napoli, tal cual. Cada pizzería napoletana se tiene que ver el pizzaiolo. Si no es napoletano, no se la come la pizza. Uno como Salvatore dice: No, yo tengo que vedere.
7: Viene
6: l'elemento che mi hace. Lo tengo che vedere la mano, la uña, si sta felice, si sta triste. Che si sta triste, la pizza sabe mal. Si sta felice, la pizza sabe bien. Por esto, Salvatore siempre trae una linda sonrisa. Y esto me alegra el día.
5: Ahora, la pizza partió históricamente con la margherita. ¿Qué podemos decir de la pizza margherita que acá alcanza su máxima expresión?
6: Salvatore solo come margherita.
5: Ya.
6: Tutti i giorni.
5: No, o sea, un experto de una vida solo margherita.
7: A mí me piace
6: ya. Nunca falla la margherita. Mira, la margherita son 400...
5: Primero que nada, ¿qué ingredientes tiene la pizza margherita y cuáles no puede
6: muy
5: tener?
6: Muy corto. La margherita es un pasto completo. 470 calorie, abbiamo i carboidrati della massa, l'ossido del tomate, lo vegetale dell'aceite, il lactosio della mozzarella, tutto junto forma un alimento, un pasto completo. In Italia la abbiamo nella dieta, perché non ti hace engordar. È una harina di 00 grano duro, abbiamo quasi 24 ore di fermentazione entre una massa e l'altra, así que la massa non sigue fermentando nell'estomaco, ya llega al massimo della fermentazione. Muy difficile da manejar, pero en el sabor, en el paladar, es otra experiencia, es otra emoción. La margherita es la reina de toda la pizza porque es la más genuina. Entonces, en la simplicidad está el desafío de crear un sabor. Esta es la margherita, por esto se llama margherita, es una reina. Pero también tenemos el calzone.
5: Ya.
6: Tenemos el calzone relleno,
5: exacto,
6: que acá en Chile dice
5: Chile
6: la doblada. O la empanada gigante, chiamala come quiera.
7: La prima pizza era la marinara.
6: Brava.
7: La prima pizza era la marinara.
6: La prima antica della margherita era la marinara, che non esistía la mozzarella, entonces salsa.
7: Olio, origano e basta.
6: E ajo. Questa era la prima pizza. Luego se creò la mozzarella, inventarono la margherita. E tomò il nome della reina di Savoia che vino in visita a Napoli. Y esto es. Y tenemos la caprichosa también porque tiene hambre.
8: Ya, sí, exacto.
6: Al corazón de alcarchofa, champiñón, jamón cocido, tenemos salame napoletano, mozzarella de búfala.
5: Soy testigo de la calidad degli affettati.
6: Abbiamo la tavola Napoli, donde viene una degustazione di tutto lo prodotto napoletano esclusivo, la bruschetta di tomate. Teniamo il sandwich saltimbocca también, hecho con masa de pizza.
5: Expliquemos qué es el saltimbocca.
7: Spiega un poco, Michele, vai.
6: Il saltimbocca è un sandwich hecho con masa de pizza che se cocina in 90 secondi. Tu lo pones nell'orno e la temperatura elevata dell'orno toma una reazione alla massa che si infla e ahí nosotros lo abrimos e lo ponemos con carne mechada, con jamón serrano, con verdura. El vegetariano, el vegano, porque en Chile hay mucho vegetariano, lo lamento mucho para ellos porque se pierden mucho.
5: La mitad de la vida.
6: La mitad de la vida. No, pero es la moda del momento de ser vegetariano, entonces tiene que respetar también la identidad y los pensamientos de los demás.
8: Así
6: tenemos
8: es.
6: Pizza vegetariana, tenemos el saltimbocca vegetariano y todo exquisito, hay que venir a probarlo, ¿por qué no?
5: Perfecto.
6: ¿Por qué no?
5: ¿Por qué no? 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
5: 24 horas. Lo soltamos.
6: El tiempo de una ducha y una hora de descanso y luego estamos aquí atendiendo a todo el mundo.
5: Perfecto.
6: ¿Qué te parece?
5: Hagamos una pausa en esta agradable conversación.
6: Si no me con pega,
5: exacto. Una pausa en Radio Perqué y volvemos de inmediato con esta interesante conversación con Michele y Salvatore desde la pizzería Pulcinella.
6: Pa, para, pa, para, pa, pa.
5: No, va,
6: yo faccio pure la música.

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1: La reina de la pizza, ¿verdad?
0: ¿Por qué? A ver, ¿qué tenemos acá en la mesa?
1: Aquí tenemos la auténtica y genuina, la que mencionamos antes, margherita. Aquí está, salsa de tomate San Marzano, mozzarella fior di latte, aceite di oliva, queso grana padano grallato y el profumo del verano, o sea, la albahaca. Y esto es muy importante porque el orégano es un muy buen aromatizante, pero es muy intenso. Entonces va a destruir todo el sabor de la fusión entre mozzarella y tomate.
0: Que es un sabor delicado,
1: es
0: ¿verdad?
1: Muy delicado, no es cualquier queso. Esta es una mozzarella muy refinada. Entonces la albahaca es mucho más delicada del orégano. Entonces le da un perfume sin invadir el contexto armónico de la fusión entre tomate y mozzarella. Yo recomiendo albahaca. Y no orégano, no orégano, porque yo veo mi cliente, nuestro cliente, le tiran orégano con la pala, ¿me entiendes? Y luego la pizza se pone, espérense mucho, pero así es, bueno, albahaca, no orégano.
0: En la simplicidad de la pizza está la complejidad de respetar cada uno de los sabores y sentir cada uno de los sabores de estos pocos ingredientes
1: como tú lo
0: mágicos.
1: Dices. Tal cual como tú lo dices, Claudio. Por eso Salvatore come solo margherita. Non confía en otra pizza.
0: A veces, bueno, importante que un napoletano de toda la vida que sabe de pizza más que todos nosotros, no come otra pizza que no sea la margherita. Bueno, esto es importante.
1: ¿Por qué dejar la vía vieja por la vía nueva?
0: Exacto. Mejor, ¿para qué arriesgar?
1: ¿Por qué arriesgar?
0: Si tenemos una solución segura.
1: Exactamente. Exacto. Así que recomiendo, por favor, a todos los amigos de Santiago, de cualquier raza, de cualquier color, bravo, que vengan a probar. ¿Por qué ir a Nápoles, gastar el viaje, hacerte 14 días
0: cuando
1: de
0: Nápoles llegó a Providencia?
1: Cuando Nápoles ha llegado acá.
2: Perfecto.
1: Es sin orégano. Así que poco riesgo. El napoletano ha venido a Chile. Estamos aquí para atenderlos y pasar un lindo momento con ustedes.
0: Perfecto.
1: Un poco de música italiana, una buena atención, una pizza preparada en vivo, una sonrisa de Salvatore. Y todo esto crea una experiencia culinaria napoletana.
0: Perfecto.
1: Lo invitamos a todos.

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1: 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Incluso pueden pasar a confesarse antes de la pizza, eso es importante.
0: Bueno, después de la pizza se van a confesar, ¿no, hombre? Bueno.
1: Perfecto. Con un abrazo, agradeciendo a Michele y a Salvatore que nos han acompañado en directo y en terreno en el primer despacho post pandemia en Radio Perqué desde la pizzería Pulcinella. Con un abrazo solidario y con esta maravilla aquí en la mesa, los saludamos hasta una próxima oportunidad.
0: Arrivederci.
2: Arrivederci. Ciao, grazie.

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0: 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En Radio Perqué te indicamos la hora.
1: 18 horas, 35 minutos.
2: Temperatura 13 grados. Humedad 87%.
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1: En Radio Perché te indicamos la hora.
2: 19 horas, 2 minutos.
3: Temperatura 13 grados. Humedad 87%.
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4: Amigas y amigos auditores de Radio Perqué, estamos de regreso en esta entretenidísima conversación con un amigo de la casa, el profesor Orlando Cecchi, historiador, y en este caso presentándonos un libro de su traducción del italiano al español, Los Caudillos, un entretenidísimo libro de Ludovico Inchiza di Camerata, que nos presenta, como decíamos en el primer bloque, una visión bastante poco conocida en Latinoamérica y en Chile, que es la visión italiana de Latinoamérica. Y este libro, con la traducción de Orlando al castellano, es una preciosa oportunidad de entrar en esa visión, digamos, bien exclusiva, que es la visión italiana respecto a Latinoamérica, y en este caso de una forma entretenidísima, con una serie de biografías, pero objetivas, pero muy entretenidas, porque van desde lo político hasta lo personal, de los más famosos actores políticos de nuestra América. Orlando, redondeando, ¿qué nos puedes adelantar del libro y qué pasajes entretenidos te parece, te digo, meritorio destacar de nuestro libro?
5: Te voy a decir algo primero. El escritor, el embajador Inchiso di Camerana, a diferencia de las historias que se han escrito sobre América Latina, incluso españolas, y obviamente las latinoamericanas, él no tiene un partidismo político marcado. Por lo tanto, el tema de la objetividad
4: está garantizado.
5: Está garantizado. Y también hay un elemento de subjetividad que él derrama en la escritura, que me parece que es lo que entretiene en ese texto. Segundo, quiero agregar de inmediato una cuestión que se me escapaba. Silvana Di Monte, nuestra compañera de trabajo.
4: Saludos para Silvana.
5: Gracias, Claudio. En este tipo de trabajo fue una magnífica colaboradora, colaborándome en el tema de la traducción y en el tema de la edición, con decirte que la tapa es el diseño de ella.
4: Mira.
5: Es una mujer con mucha sensibilidad y de una colaboración de verdaderamente una legionaria, si pudiéramos decir así, porque en realidad el libro también ha sido posible gracias a su empeño increíble. Eran horas en este trabajo.
4: Ya,
5: después, dicho eso, Claudio, estaría feliz yo de que nuestra invitación generara una concurrencia lo más grande posible de una historia que yo, dentro de mi estudio, nunca la conocí de tal manera, y concurriera a la gente. De partida, la primera invitación que voy a repartir con todo agrado al Palacio Rioja, para entregar por primera vez a público este libro el día 20 de enero a las 6:30 de la tarde en ese lugar.
4: A ver, digamos una cosa, van a haber varias oportunidades, sí, de presentación,
5: sí,
4: de este libro.
5: Sí.
4: Pero y las vamos a ir publicando todas en nuestro sitio web de Radio Perqué. No obstante, la primera va a ser en Viña del Mar, nos decía, en el Palacio Rioja.
5: Exacto.
4: Destaquémoslo y repitámoslo para invitar a todos los
5: auditores. Invito a todos ustedes con el mayor agrado y felicidad, y además para entretenernos en la conversación abierta sobre estos caudillos que son el eje vertebral de esta América Latina que nos preocupa de ahora y en el futuro, para que concurran el día 20 de enero a las 6:30 de la tarde en el Palacio Rioja, en la avenida Quillota 214. Los espero y no me cansaré en reiterar la invitación para hacer de una tarde veraniega de conversación abierta, de que a todos nos debería interesar. Y ahí está mi carga pedagógica, porque es América Latina.
4: Perfecto. Mira, estaba leyendo en el libro, dice, personajes cinematográficos, semidivinos, de tragedia y comedia, que impulsan un destino del continente hispanoparlante en los dos últimos siglos de la historia actual. Del siglo XXI, de un espacio multifacético de naciones y colectividades en un mundo de transición hacia la supervivencia. ¿Cómo es esto de transitar hacia la supervivencia en un continente que, como decíamos, ha hecho de la crisis y ha hecho de la inestabilidad un estado permanente? ¿Cómo se logran hilar a los caudillos de este continente en tan totales?
5: La pregunta es muy importante, porque es probable que ahí esté la justificación del escrito de Inchizati Camerana. En realidad, él trata de explicar la historia de América Latina única y exclusivamente en base a la acción de estos personajes. Y eso es lo que va a quedar. Porque las otras historias, a mi juicio histórico, son... La historia la hacen los hombres, todos sabemos. Claro. Son los individuos los que generan el liderazgo, tanto para la gloria o el fracaso. Y en este caso, ahí están. Ahora, sobre el tema histriónico que acontece en este relato, hay cosas realmente cómicas. Por ejemplo, todos sabemos que Pancho Villa en México se hacía filmar frente a las cámaras de una prensa norteamericana. Después se bajaba el caballo y el tema revolucionario quedaba en segundo plano. El tema que él se publicitaba de esta manera. Perón tenía serios problemas de relación con la Evita Perón para poder tomar decisiones drásticas respecto al peronismo y al nacionalismo argentino del momento. El presidente ecuatoriano, no recuerdo exactamente en este momento, ya me voy a recordar, de la época, los años 60, era un tipo que lo dice claramente, con fundamento, era un tipo ebrio, y se para arriba de las mesas cuando recibe al embajador norteamericano. Entonces, son cosas realmente impactantes, donde uno se da cuenta, bueno, pero ¿cómo es esto del comportamiento político en algunos momentos de la historia latinoamericana? Y ese es un ejemplo, pero absolutamente concreto, etcétera. Y varios ejemplos parecidos. Getúlio Vargas en Brasil, Perón en Argentina, Somoza que perseguía a mujeres en moto en la playa, Fidel Castro que de repente va a hacer un discurso cuando era escolar o universitario político a Colombia, a Cali o a Bogotá, no recuerdo bien, y él se toma un bus con sus maletas y sus cosas para el discurso y se para arriba del techo de la micro, dice el discurso y dice si parto llego y si llego me quedo. Bueno, termina el discurso político, se baja de la micro y le habían robado la bolsa de todos los dólares que llevaba. Entonces, son cuestiones que le van aconteciendo a estos personajes que van haciendo la historia de América Latina en su forma de comportamiento que ellos lo tienen de hecho.
4: Y que el autor Ludovico Inchizati Camerana logra engranar con una visión también académica, digamos, con una visión precisa,
5: sin duda,
4: contundente desde el punto de vista histórico y político.
5: Claro, es Claudio, como si alguien, usando un término un poco científico-médico, como si se le sacara la radiografía a estos personajes de sus pulmones y de su pecho. Entonces te das cuenta que él dice, en este puntito de los pulmones existe este elemento, vamos a ver cómo se desarrolla. Entonces él extrae de estos puntitos de que son los caudillos y la enlaza para explicar parte importante de nuestro continente inestable. Yo lo llamo absolutamente inestable. En fin, eso es el ¿cómo se llama? Para mi juicio, la característica fundamental que tiene el libro.
4: Orlando, lo que nos pregunta un auditor por las redes sociales en este momento es... ¿ayuda este libro a entender el momento actual de Latinoamérica?
5: Por cierto,
4: y de Chile, dicho sea de paso.
5: Por cierto, yo te acabo de explicar de que nuestro gran amigo ya fallecido, el gran autor Ludovico Inchizati Camerana, fallecido, era de formación Benedetto Croce. Él ha escrito 6-8 textos maravillosos que los quiero volver a traducir, traducir también, a ver si me alcanza el tiempo y el esfuerzo y el cariño por la propagación de la cultura italiana en este tipo de cosas. Evidentemente, con formación de Crociana, Inchizati Camerana da a explicar en su relato que el presente está de alguna manera enlazado con este proceso. Y hoy día la historia de América Latina y la historia de Chile en particular, después de estas últimas elecciones, evidentemente que estamos supuestamente en un proceso de transición que no sabemos, habiendo tenido una reflexión profunda sobre estos caudillos, hacia dónde vamos. No creamos que la estabilidad democrática ganada en este país o en otro nos va a dar el punto final, la meta final de una supuesta estabilidad latinoamericana. De hecho, en el Mercurio del domingo pasado leí y vi fotografías sobre lo que viene en América Latina desde el punto de vista político, social y económico. Y la cosa muestra en 8 puntos muy precisos, con muestras estadísticas de personas autorizadas en economía, etcétera, de lo que puede provenir en Chile en particular y en América Latina. Por lo tanto, tú te quedas con la sensación de que estos personajes estuvieron, pueden estar y a lo mejor van a estar, porque esta cuestión no está terminada. Ese es el canto que tiene el libro.
4: Perfecto.
5: Apunta al nervio mismo, la historia la hacen los hombres, y de lo que es lo que ha sido la historia de América Latina.
4: Es decir, es un libro, bueno, como debieran ser todos los libros de historia, pero este en particular es un libro de actualidad permanente y garantizada.
5: También. Absolutamente, porque tú puedes tomar los personajes del 1820 y llegas hoy día y dices, caramba, que hay similitudes en su comportamiento político y sus cosas personales. Es una cosa muy vigente, muy vigente. Ahora, en particular, el desarrollo de los primeros momentos de la historia de América Latina como personaje como Francisco Miranda, el gran ideólogo que terminó mal en España, acusado políticamente por Simón Bolívar. La historia de Francisco Miranda es muy sabrosa. Él vive con la princesa rusa, con la zarina en Rusia, y la zarina rusa no lo deja regresar a América. Pero él dice, yo me voy a hacer la revolución, después de haber vivido en compañía de la Romanov ahí durante un tiempo. Y todas esas cosas que la historia latinoamericana tendría que rescatar profundamente, porque son fibras individuales que generan un comportamiento, un comportamiento ético, un comportamiento político, decisiones económicas necesarias y decisiones políticas. Bueno, y es la historieta de Francisco Miranda. Y Simón Bolívar, también hay una anécdota genial, que creo que fue con el mismo Francisco Miranda en el momento de la Gran Colombia, ahí bailando ebrios arriba de una mesa para celebrar la independencia. Y esa cuestión está aprobada. Y después besos y abrazos de una manera absolutamente jugosa y amistosa. Hay una serie de blancos y negros y contradicciones que encantan el libro. Insisto, ojalá que la mayor gente pueda ir a concurrir a este primer momento del lanzamiento el día 20 de enero a las 6:30. Los espero encantado para escuchar y hablar.
4: Perfecto. Ludovico Inchiza di Camerana escribió Los caudillos, biografía de un continente, traducido del italiano al español por Orlando Checchi Reyes. Orlando, muchísimas gracias por compartir estos minutos con los auditores de Radio Perqué, y hasta cualquier momento.
5: Estoy dispuesto, porque creo que la historia de América nos toca. Es una necesidad que la gente, en una lectura como esta y otros libros, por cierto, pueda inmiscuirse. Y yo tengo la esperanza siempre de que esto genere una conciencia mayor y una estabilidad, cosa que está demostrado en el libro que no existe, porque han habido X caudillos cada cierto tiempo. Y eso es como diciendo, estos elementos aparecen como una enfermedad, para bien o para mal, pero aparecen. Quiere decir de que esta cuestión vibra siempre en el tiempo. Muchas gracias, Claudio, por la invitación. Estoy dispuesto a la próxima invitación para seguir comentando sobre este tema. Y ahí está el libro y estará a público.
4: Muy bien, Orlando Checchi, muchas gracias y hasta una próxima oportunidad.
5: Gracias, Claudio.
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1: En Radio Perché te indicamos la hora.
2: 19 horas, 35 minutos.
3: Temperatura 13 grados. Humedad 87%.
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4: Hola a todos. Un caro saluto a tutti i nostri amici di Radio Perché. Soy Marco Gambino y hoy me acompaña nuestro ya gran amigo Ettore Chiappini Chiarella en una nueva chiacchierata. Las anteriores habían sido chiacchierate in cuarentena. Esta va a ser chiacchierata dopo la cuarentena. Hola Ettore, ¿cómo estás?
5: Marco, amigo mío, solo qua.
4: Con un año más de vida.
5: Con un año más de vida. 89.
4: Mira, qué maravilla.
5: Y qué bueno que lo sepan, porque es una gracia estar conversando a mi edad y estar recordando acontecimientos que no son muy comunes al resto de las personas. Y por lo tanto, puede ser entretenido que alguien los escuche.
4: Así es.
5: Habíamos conversado, me habías preguntado cómo había sido mi niñez.
4: Sí.
5: Extrañísima, muy, muy, ya la conté.
4: Con extraña. Dos etapas, ¿cierto? Italia y después sí. Chile.
5: Desde Italia con dos guerras, sí. Partí durante la Segunda Guerra Mundial para Chile en un barcucho que tenía 9.000 toneladas, lo que hoy día ni las goletas pesqueras tienen 9.000 toneladas, pues tienen más. Y bueno, entramos al colegio, un colegio bastante normal, cosas de niño, hasta que llegamos a lo que era entonces cuarto medio y ahora sí se llamaba entonces sexto año humanidades.
4: Hablamos de tus 11 segundos en los 100 metros del recortán del estadio que ahora se llama...
5: El Estadio Valparaíso.
4: El Estadio de Playa.
5: Elías Figueroa.
4: El Estadio Elías Figueroa Brander, exactamente.
5: Así se llama.
4: Ahí tú hiciste 11 segundos en el recortán, cosa que parece que no ha sido batido desde entonces.
5: Y puede verificarse, ¿eh? Lo que pasa es que yo tengo muy claro que si yo hice 11 en una pista de ceniza y hoy día es recortán, donde las zapatillas con clavo eran como los zapatos de fútbol antiguos, que los estoperoles eran claro, un poco menos que de clavo. La verdad es que es muy probable que hubiese sido un tiempo menor. Uh-huh. Hoy día, electrónicamente, al salir de los tacos, empieza a marcar un reloj. Bueno, no era el tema, pero sí, sí tuve la suerte de hacer un muy buen tiempo, que hasta el día de hoy, inclusive, con las técnicas nuevas, no se ha roto, vale decir que uh-huh. sigue siendo 11 segundos, un buen tiempo para novicio, muchachos de 16, 17 años.
4: Excelente. Y habíamos quedado en el primer año de universidad tuyo.
5: Sí, a pesar de que en el bachillerato, que era la prueba de entonces, no la actual, por supuesto, uh-huh. obtuvo un muy buen puntaje y un premio que nunca se había dado y que tengo entendido que tampoco se ha vuelto a dar nunca, que fue sí. como una especie de premio, porque en la prueba de redacción, en donde tú tenías que explicar un tema que te daban cualquier, un paisaje, ir al zoológico, cualquier cosa, ya. y lo que yo escribí tuvo buena nota, la redacción era buena, pero tuve un premio porque no tuve ninguna falta de ortografía,
4: mira,
5: ninguna falta de puntuación. Y ese premio a la excelencia ortográfica mereció, y ahí viene la parte universitaria.
4: Sí.
5: Mi madre se había casado por segunda vez. Recordemos que yo perdí a mi padre en Italia, cuando uh-huh. tenía solamente un poco menos de 3 años. Uh-huh. Luego, mi madre muy joven se vino con nosotros, los hijos, pero cuando llegó, bueno, pasaron un tiempo, toda la escuela, todo el colegio, Y por supuesto, yo tendría unos 15 años cuando mi madre se volvió a casar. Entonces, a los 17, saliendo del colegio, entrando a la universidad, me fui a vivir solo. Y para poder mantenerme, necesité. Entonces, la universidad era de las 2 de la tarde hasta las 8 de la noche. Ese tiempo largo significaba que yo estaba estudiando una carrera normal y, por supuesto, para poder mantenerme, trabajaba desde las 7 de la mañana hasta la 1. En un horario prácticamente completo y de 1 a 2 había un descanso que me comí un sándwich, pero para eso tenía que tener dinero. La universidad era gratis. Solamente pagábamos, no eran fotocopias, eran a mimeógrafo, comprar libros y sostenerme. Esa era la verdad, porque tenía que pagar una...
6: el primer diario de América Latina.
5: Efectivamente, el Mercurio de Valparaíso. Mira que tiene buena memoria, Marco, es cierto. Y es un orgullo para los porteños. Y como corrector de prueba, no podían contratarme. Yo tenía 17 años y había que tener 21 entonces.
6: ¿Y cómo lo hiciste entonces?
5: Entonces me pagaban como quien da un bono y firmamos una especie de papeleto, una cosa así. Pero con eso yo me sostenía.
6: Mira.
5: Y la plata que me pagaban en la mañana, en la pega que tenía en la mañana, que era ordenador de cajas de fruta. O sea, perfecto. Una tarea manual de obrero. Pero eso fue un pasar.
6: ¿Cuándo conseguías tiempo para estudiar?
5: Esa es la magia. destruí mi físico, mi integridad física, porque estudiaba después de la... Yo entraba al Mercurio a las 9 más menos y salía a las 12. En llegar a la pieza donde yo vivía, debo haber llegado un cuarto para la 1 más menos, tomando una micro o algo así. Y yo estudiaba desde la 1 hasta las 2 o 3 de la mañana para levantarme después a las 7 para ir a trabajar. Y mi físico, en 5 años de carrera, me cobró, me pasó la cuenta, porque yo a los 30 años ingresé a un hospital por primera vez, casado y con 2 hijos, y en el transcurso de mi vida he tenido 14 operaciones.
6: Y tú lo atribuyes a esa época que le robabas horas al sueño.
5: Sometí mi físico a una situación que se necesitaba coraje para hacerlo, pero se hizo. Era joven, tenía entusiasmo y tenía fortaleza, y punto. Además, lo que viene después es una historia casi de fantasía. Oye,
6: pero espérate, pero tú ya entre medio nos metiste que te casaste y con 2 hijos a los 30 años, o sea, eso mientras estaba haciendo la universidad.
5: No, lo que pasa que cuando yo egresé de la universidad y me titulé, teniendo título, yo ya pude optar a tareas y a trabajo muy distinto. Tenía más tiempo.

0: Y por lo tanto fui profesor de la Escuela Naval de geometría descriptiva, de dibujo técnico y de diseño de máquina, que todo eso lo había aprendido en la universidad y por lo tanto en la Escuela Naval ya estaba titulado, era un profesional acreditado y me contrataron y estuve con ellos el año 57, 58 y 59, que puede ser corroborado si alguien tiene alguna duda. Y
1: Bueno,
0: claro,
1: y en
0: ¿por
1: esa
0: qué
1: época no,
0: 59?
1: no, perdona, no, en esa época no se lo pensaban tanto para casarse, ¿verdad? No necesitaban tener todo asegurado, la casa, el refrigerador, auto, todas las cosas antes de casarse, sino que
0: Para
1: se
0: nada.
1: tiraban a la piscina nomás. Si había
0: De
1: cariño,
0: hecho,
1: se tiraban a la piscina.
0: y adelante. Pero claro, en 57 yo me había comprado una motocicleta y iba a buscar a mi polola, que después pasó a ser mi novia, y nos casamos el año 60. Y por eso dejé la escuela naval y profesional, empecé a trabajar en mi profesión. Como no tenía un centavo, tuve que ser empleado de otro. Como era constructor civil, me empleé en una empresa constructora que me pagaba un sueldo bueno y con eso nos casamos con Gloria, Gloria Sanguinetti Gallegos,
1: Ya, la
0: italiana,
1: pensaste en la
0: italiana
1: colonia también.
0: anche come me, una italiana maravillosa, fantástica,
1: ¿Y
0: excepcional.
1: la conociste en las fiestas de la colonia?
0: La conocí en una fiesta de disfraces que eran muy frecuentes en esa época. Y yo, como había sido managua, como dicen en términos vulgares, marinero, con una tenía que usaban los cadetes en la escuela, que era una tenía muy sencilla, y fui a esa fiesta de disfraces y ahí conocí a Gloria. ¡Uy! ¡Oh! Me enamoré de mirarla. Pero ella no. Tuve que salir con ella, compartir con ella y nos enamoramos. Y por supuesto, nos casamos 2 años después sin tener ni ella ni yo nada. Yo tenía el sueldo y ella durante los siguientes 40 años nunca ganó un centavo. Nunca. Y siempre tuvo trabajo de ayuda a los demás. Si hubo un ser humano que vivió el amados los unos a los otros, fue mi esposa.
1: Sí,
0: Y
1: yo
0: eso
1: sé
0: fue el año
1: que la
0: 60.
1: quieres mucho y la echas mucho de menos también.
0: Uy, llevo 19 años viudo. 19
1: Difícil,
0: años,
1: ¿no?
0: duró el año 2002 y estamos en el 21. El que les habla tiene el bello recuerdo y se me quiebra la voz de haber vivido 42 años con una mujer excepcional. Tuvimos 5 hijos, 4 mujeres y un hombre, uno falleció y viven actualmente 4, 3 mujeres y un hombre.
1: Y te
0: Y de
1: quieren,
0: nuevo,
1: yo sé que te quieren mucho y te van a ver.
0: el primer niño llegó al año, el segundo llegó a los 2 años, el otro llegó a los 5 y entre medio estuvo este niño que falleció y después llegó un conchito, mujer también, 7 años después. Bueno, pero ese personaje que se había casado el año 60, que ya tenía 3 hijos, fue a dar al hospital por primera vez. Y de
1: Claro,
0: ahí
1: porque te falló la salud.
0: me falló mucho la salud porque tuve sangramientos importantes digestivos. Y como sangré, sangré, sangré y la radiología de entonces no era muy buena o muy precisa, y optaron al final, porque me estaba muriendo definitivamente por
1: ¿En serio?
0: anémico total. Y me operaron exploratoriamente. Y era algo simpático, Jorge Caplán, el primer
1: Mira,
0: trasplante chileno.
1: claro, el que hizo el
0: Jorge
1: primer
0: Caplán fue
1: trasplante
0: famoso.
1: de corazón, sí.
0: Y claro, y él me operó 7 veces abdominalmente y una vez por el tórax. Y claro, todo eso significó también que yo tenía que salir del hospital a trabajar. Tenía que ganar dinero para mantener mi familia, que era importante. Y caramba, si alguien tenía clarísimo que Dios estaba dando vuelta alrededor mío, era yo. Porque con todas esas ayudas, nadie podía quedarse atrás. Es cierto que mi vida fue un cuento de hadas. Estando en hospitales, salí a trabajar. Claro que la calle, que es donde trabajo un constructor civil, evidentemente me da oportunidades de repente sentarme en alguna parte y no estar atento a la tarea que tenía que realizar. Entonces, me ayudó el aire de la calle, tener que ver trabajo. Sí, me ayudó mucho, mucho, mucho.
1: Héctor, pero hay una algo que es un poco contradictorio, porque tú tenías mala salud, pero siempre fuiste muy buen deportista.
0: Claro, yo venía trayendo del colegio, que no tuve nunca problema alguno, un muy buen currículum. Fue durante el periodo universitario que yo sacrifiqué mi condición física. Llegué al matrimonio habiendo sido de jovencito un muy buen atleta. Durante los 5 o 6 años de universidad, sacrificado, castigué mi físico y el año 60, cuando me casé, empezó una vida relativamente normal. ¿Por qué relativamente normal? Porque me casé el año 60 y yo entre el año 55, fíjate, antes de casarme, y el año 75, practiqué judo.
1: Perfecto. Yo sé que que llegaste muy alto en judo.
0: Llegué a cinturón negro, primer dan, y fui campeón de Chile a los 40 años
1: Mira.
0: y no me dejaron seguir compitiendo, me lo prohibieron.
1: Por la
0: Me dejaron
1: salud.
0: competir, sí. Entonces, claro, mi salud siguió estando frágil. La verdad es que todo ese periodo de tiempo en que criamos hijos, yo trabajando, claro, me distraía practicando judo con esas pocas fuerzas que tenía, porque la verdad es que el judo es una habilidad, es una arte marcial, la única prácticamente existente en esos años, porque el karate y otras disciplinas no estaban presentes. Era el judo el único y era y es hasta el día de hoy un deporte olímpico, que se han agregado otros, pero el Kenshin-Kan, el Taekwondo, fueron muy posteriores. El judo y el karate eran algunos muy, muy poco, pero el judo sí es un deporte que en Chile se practicaba mucho, mucho. Y hoy día muy poco, casi todo es karate. Yo nunca hice karate. Así que fue una juventud, o sea, de hombre joven, 30, 40, 50 años, movida, criando hijos, colegios de los niños normales, pero yo viviendo una instancia de salud y una instancia deportiva, sí, pesada, dura, difícil, complicada. Pero con una mujer que estaba a mi lado, que nunca dejó de apoyarme, nunca dejó de darme ánimo. Y claro, entre criar hijos y todo el resto del cuento, por supuesto que sí se vivió etapas maravillosas. Una anécdota de mi esposa.
1: Dale, dale.
0: 40 años de matrimonio. 42 para ser exacto, pero 40. Los primeros 10 años de mi mujer fue Cruz Roja, voluntaria. Amar a los otros, sin ganar un centavo. Los siguientes 10 años fue CENFA, el Centro Nacional de la Familia. Tuvo que estudiar para ser psicóloga matrimonial y lo hizo 10 años. 10 años siguientes fue un voluntariado en el hospital Jan Buren, Damas de Beige en neurocirugía. Y como era CENFA, rescató en neurocirugía, que era la mayoría de personas que tenían problemas mentales, a muchos que lograron salir adelante. Y los últimos 10 años de la vida de mi esposa, perteneciente al movimiento de Schoenstatt, fue jefa de rama y llegó a tener 200 personas a su cargo.
1: Mira.
0: Entonces, ¿cómo no amar a un ser humano que nunca ganó un centavo y toda su vida se lo llevó haciendo el bien a los demás? El buen samaritano, la parábola del buen samaritano a mi mujer le quedaba chica. Mucho más grande que el buen samaritano fue Gloria Sanguinetti de Chiappini. De esto en italiano, in Chiappini.
1: Qué bonito oír a una persona hablar con tanto cariño de su única señora.
0: Única. Y créemelo, Marco Gambino, fratello mío, que no ha habido en 19 años nadie que pudiera haberla reemplazado. Muchas veces conocí personas de muchos méritos, mujeres incompatibles con mi edad. Si yo tenía, por decir, 70 y tantos años, ellas tendrían 60 y tantos, tal vez 70, también viudas, pero las personas ya mayores tienen hábitos, costumbres, hijos que ya están grandes, y entonces no es fácil formar un nuevo hogar, porque prácticamente los hijos se van y tú te quedas así, pero te vas a casar a los 70 y tantos años. La verdad es que no, al menos yo no lo viví. Y sé de muchos amigos que sí rehicieron un matrimonio al cabo de 3, 4, 5 años de viudez, porque se encontraron muy solos. Yo encontré un lugar en casa.
1: A mí me da la impresión de que así, haciendo mucho estereotipo, generalizando, pero que las mujeres son más fuertes y aguantan más la viudez, y que los hombres, es difícil que los hombres aguanten y buscan una segunda señora. En tu caso, pudiste aguantar, fuiste fuerte, bueno, no tiene nada de malo por lo demás buscar una persona, pero me parece que a los hombres les cuesta más aguantar la viudez.
0: Absolutamente, y tengo estadísticas de que de 100 hombres que quedan viudos, 80 buscan volver a casarse, y de 100 mujeres viudas, ni el 20% se vuelven a casar. Saben superar eso. Bueno, es que la mujer se vierte mucho, no tanto en los hijos, sino que en los nietos. La abuela se hace presente en la familia de sus hijas o hijos y está presente de nuevo, prácticamente con la maternidad. El hombre abuelo no ingresa a la familia de sus hijas o hijos en los nietos, no va a cuidar nietos a la casa, no lo saca a paseo. O sea, el abuelo está presente para ayudarlo, a lo mejor en tarea, a lo mejor en algo, en un deporte, pero no aparece cuando son bebés. Yo debo haber mudado a mis hijos 1 millón de veces, y a mis nietos no creo haberlo mudado más de 10 o 20 veces.
1: Lo cual ya es mucho, ¿eh? Porque yo creo que la mujer, hay hombres que no lo han hecho nunca. O sea, tú eras colaborador en la casa.
0: Y en esos años el hombre no era tan colaborador como ahora, que lava platos, seca platos, plancha, arregla. O sea, yo arreglo de todo, porque como soy constructor, evidentemente arreglo todo, pero yo no plancho, no lavo platos. Entonces, claro, me doy cuenta que mis hijas, que mi yerno, evidentemente hacen todo eso, y lo mandan. Inclusive hay algunos que son mejores cocineros que mis hijas. Y oye, preparan comida rica. Yo no sé freír ni un huevo. Entonces, claro, la situación mía fue siempre diversa, pero es verdad, Marco, no encontré. Es que nunca encontré a alguien que llenara siquiera el 80% del espacio que dejó Gloria. Uh-huh. Y tal vez para otros hombres casados que quedaron vivos, la mujer era un 50%. Para mí, mi mujer durante mi vida de casado fue 90%. Entonces, ¿cómo llenar ese espacio? Imposible. Uh-huh. Ah, mira, y ya a esta altura, con 89 años, estoy tan cerca de partir que bienvenida a esta invitación que tú me has hecho, porque he tenido la posibilidad de contarle a alguien esta historia de un personaje tan, tan extraño, curioso y muy único.
1: Sí, es una historia tan bonita.
0: Sí,
1: sí, pues.
0: Ahora enseño, hago catecismo.
1: Mira.
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4: En Radio Perché te indicamos la hora.
5: Son las 20 horas.
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1: Yo soy Cristian Bustos, soy periodista y tengo el honor y el agrado de estar hoy aquí en Radio Perché, del Comité Chile de la colonia italiana residente en Santiago de Chile. En nuestra radio conversamos con destacadas personalidades de la colonia italiana en Chile, así como todas aquellas personas que desarrollan actividades importantes desde el punto de vista de la italianidad, pero también de los hechos que están ocurriendo en Chile y que son importantes que como Radio Perché damos a conocer a la colonia, pero también al mundo. Quiero darles las gracias por estar escuchándonos. Bienvenidos, Radio Perché es el lugar donde ustedes siempre encontrarán una mano amiga.
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2: En Radio Perché te indicamos la hora.
4: 20 horas, 2 minutos.
5: Temperatura 13 grados. Humedad 87%.
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1: Estamos en Radio Perché de Comité Chile Italia para dar curso a una nueva entrevista. En esta oportunidad lo haremos con un hombre de dilatada trayectoria, un periodista de los que algunos dirían famoso, un hombre que también tiene raíces italianas, genovesas, hasta donde tengo entendido. Ha sido editor de economía de El Mercurio, fue el director fundador del Diario Financiero, en la actualidad dirige la revista online Nuevo Poder y ha sido columnista de los más importantes medios de comunicación del país. Tengo el gusto de estar con Roberto Mesa Antonioni. Roberto, buongiorno.
6: Buongiorno, come vai? Va bene?
1: Tutto bene.
6: Parla la lingua, lei,
1: no? Sì. ¿De dónde viene esto de ser Mesa Antonioni? ¿Qué pasa? ¿Cuáles son las raíces ahí?